0: barrera de acceso que existe entre los jóvenes y los más mayores, por así decirlo. ¿De qué se propone? O sea, ¿qué es lo que se propone en última instancia? Hacer una herramienta que sea inclusiva y respetuosa con la autonomía y con la justicia. Podemos tener tanto la herramienta digital de una velocidad rápida para los jóvenes que van más rápido, pero también una asistencia presencial y humana para aquellos que no dominan la tecnología y necesitan una atención más humana y más lenta.
1: Es interesante y tiene a colación con lo que hablamos al principio, ¿no? De qué lugar le damos a nuestros adultos mayores.
2: Sí, la verdad que es una gran oportunidad de hacerlos visibles y partícipes y no sentirse excluidos, porque son grandes usuarios del sistema de salud. Así que esta precariedad digital, bioprecariedad, como decía Franco, es una realidad. En Cataluña lo trataron de resolver, es una noticia de este mes, estamos estrenándola. Así que hay oportunidades, lo importante es buscarlas.
1: Exactamente. Y pensar que realmente podemos hacerlo y lograrlo, ¿no? Así que es muy interesante para poder desarrollarlo. Bueno, llegamos casi al final, pero
2: ya siempre se nos termina.
1: ¿Alguna frasecita para que nos deje ahí reflexionando? ¿Qué frase tenés preparada para el Franco que nos tiraste ahí una punta distinta? A ver.
0: Tenemos una frase del libro de los Proverbios, capítulo 16, versículo 31. Que nos recuerda que las canas son una corona de gloria que se obtienen por haber llevado una vida justa.
2: Maravilloso, Franco.
3: Que así sea.
2: Más que oportunas.
1: Bueno, tenemos que despedirnos. Este programa 67, el programa primero de Orbe 21. Hay que agradecerles a todos los que participaron. Sabemos que la bioética está presente, llegó para quedarse. Gracias, Silvia, gracias, Raúl, gracias, Franco, gracias, NASA, Pedro, Lucas, Luján. Muchas gracias por todo el apoyo y nos estamos viendo. Ahora nos estamos viendo realmente
2: la semana que viene.
1: Adiós.

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En un mundo a menudo ensordecido por el ruido y la prisa, la música se convierte en el refugio donde el alma vuelve a respirar. 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

música tiene la capacidad única de expresar nuestros sentimientos de amor por Dios. Ese tipo de comunicación es un maravilloso adicional al acto de adorar. Muchas personas tienen dificultad para expresar con palabras los sentimientos de devoción, pero todos pueden unirse para comunicarlos por medio de las inspiradas palabras de las canciones espirituales. De este modo, la sincera expresión de cada corazón se funde en un solo espíritu, transformando la melodía en un puente inquebrantable hacia el corazón de Dios.

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La alabanza tiene el propósito de enseñar y persuadir con sabiduría sobre la palabra de Cristo. La música en una celebración debe perseguir el mismo propósito que los otros ministerios cristianos: santificar a la iglesia. Por lo tanto, la melodía no debe ser un fin en sí misma, sino el vehículo que transporte la verdad bíblica al corazón del creyente. Una canción es verdaderamente útil cuando, al terminar el último acorde, lo que resuena en la mente no es el virtuosismo del músico, sino la fidelidad y la gloria de Dios.

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2: Donde en su vientre va a recibir al Verbo encarnado, va a tomar carne en el seno de María Santísima. Pero entonces, ella tiene unas gracias extraordinarias, unos dones extraordinarios. Por eso es que el Evangelio de San Lucas, el ángel la llama la llena de gracia. O sea, nosotros tenemos, por nuestro bautismo, tenemos la gracia de Dios, pero ciertamente no se puede comparar con la gracia de María Santísima. Entonces, resulta que tenemos que pensar que ella, como una criatura humana, no lo sabía todo, ciertamente, así de golpe.
3: Sí.
2: Sino que esa gracia fue moldeándola poco a poco. Ella fue dócil a la gracia de Dios, fue moldeándola poco a poco. Y ella, en esa libertad que ella tiene, en esa apertura, colaborando con la gracia de Dios, pues fue descubriendo de manera paulatina el plan de Dios. Claro, tenemos que ver en el caso de los evangelios, en el caso del evangelio, cuando el ángel Gabriel se aparece a María Santísima, ella se sorprende. Hay unas antiguas tradiciones escuchado que dicen que María Santísima, pues, anhelaba, ella como hija de Israel conocía las escrituras, ya el tiempo de la llegada del Mesías había llegado a su plenitud y estaban esperando de un momento a otro la manifestación del Mesías. Esto quiere decir que dentro del corazón de María había un anhelo grande de la llegada del Mesías. Ella deseaba que el Mesías se manifestara.
3: Sí.
2: Lo que podemos decir, y esto es una opinión mía, es que lo menos que ella pensaba era que le iba a tocar a ella.
3: Por la humildad, ¿verdad, don Luis?
2: Por la humildad.
3: Así
2: es. Se encontraba como la última, última. Y ahí fue que el padre, pues, puso su mirada en ella.
3: Sí.
2: O sea, que es extraordinario. O sea, la gracia tan extraordinaria que Dios derrama en este corazón y la humildad. O sea, solamente un corazón tan humilde.
3: Sí.
2: Un corazón tan sencillo pudo recibir esta gracia extraordinaria. Entonces, claro, en la vocación nuestra, aunque recibimos una vocación de Dios, nosotros en la marcha de nuestra vida, en cada vida humana, y nosotros cristianos, no sabemos lo que vamos a enfrentar en el camino.
3: Exacto.
2: O sea, Dios se nos va revelando de manera paulatina. Cuando yo pensé en mi vida cristiana, estuve alejado de Dios, apartado.
3: Sí.
2: Luego, de manera consciente, tuve una experiencia de encuentro con el Señor. Y ya después de 45 años, cuando miro hacia atrás, yo me quedo sorprendido por las cosas que yo he hecho.
3: Sí.
2: Además, en la vida yo pensaba recorrer este camino, pero fue algo que cuando yo inicié de manera consciente, no sabía lo que me esperaba.
3: Uh-huh.
2: Pero poco a poco Dios se va revelando en el camino. Y entonces, esto es lo que le pasa a la Santísima Virgen María también, porque por eso es que nosotros, en los evangelios, cuando especialmente ese capítulo primero, segundo del Evangelio de San Lucas, que es tan impresionante, el tercer capítulo, nos habla de cómo, ¿verdad?, se da el nacimiento, la encarnación y nacimiento del Hijo de Dios. Y entonces resulta que estas personas sencillas, y entre ellas estaba María Santísima en primer lugar, Joaquín, en este caso Zacarías, Ana, el anciano Simeón, eran gente humilde del pueblo de Israel, que eran cumplidores de la ley, ayunaban, oraban, estaban en el templo y ellos profetizaban y esperaban la venida del Mesías también. Ellos sabían que el Mesías se iba a manifestar, pero y entre ellos estaba María Santísima, Isabel también. Entonces, ante las profecías, en el caso de Simeón, cuando es presentado el niño en el templo, y Zacarías, en el caso de Simeón, que le profetiza que una espada atravesará tu corazón, tu alma y tu corazón, tenemos que pensar que unas palabras bien importantes que dice el Evangelio, y es que todo lo guardaba en su corazón.
3: Uh-huh.
2: O sea, se le daban unas profecías, ella tenía unas profecías.

0: recibidas, pero no entendía de manera plena el contenido de esas profecías, pero lo guardaba en su corazón.
1: Sí.
0: Y con el correr del tiempo se va desarrollando su vida, la vida de su hijo, hasta la cruz y la resurrección. Entonces que ella va a tener una mayor comprensión de esas palabras que ha recibido de parte del ángel, de parte de los profetas.
1: Sí.
0: Entonces, esto es bien importante porque cuando vemos en Pentecostés, María Santísima está presente en la comunidad cristiana. Yo tengo la certeza de que ciertamente los apóstoles y la comunidad cristiana iban donde ella a preguntarle y a consultar.
1: Así es.
0: O sea, simplemente ese tesoro del corazón estaba bien guardado ahí, estaba muy bien meditado, muy bien reflexionado, ciertamente.
1: Así es. Bueno, qué bien nos ha respondido don Luis, ciertamente, ¿verdad? Ella tampoco era Dios como para saber como el futuro, pero qué bonito lo que nos ha dicho. No había yo caído en la cuenta de esto. Ella conservaba todo en su corazón y ya, ella, ¿no? Después de lo del ángel. Don Luis, un poquito haciendo un paréntesis. Bueno, cada uno hemos recibido una vocación, yo consagrada, Jorge, que está allí en Alabama, y aquí Carlos, y usted para la vida matrimonial, usted también en concreto para diácono permanente. ¿Será que uno desde pequeño sabe eso, su vocación, o cómo, qué medios asequibles, podríamos decir, tiene Dios para algunos, por supuesto, extraordinarios, quizás como San Pablo, pero luego hay unos medios asequibles, ¿no?, para que el Señor nos diga nuestra vocación o nos manifieste a través de otro? Mira, pues yo creo que usted, con lo que me está diciendo, usted realmente está llamada para esta vida, para lo otro. ¿Cómo lo ve usted esto, don Luis?
0: Sí, nosotros tenemos que tener en cuenta que Dios siempre, voy a utilizar esta palabra, nos persigue.
1: Así es.
0: Nos persigue siempre, como decimos que en Puerto Rico, está detrás de nosotros para alcanzarnos. Nosotros, como personas humanas que somos concebidos en el vientre de nuestras madres, nos vamos desarrollando en una comunidad familiar.
1: Sí.
0: Y claro, si en esa comunidad familiar somos cristianos católicos bautizados, ahí se va a ir desarrollando nuestra vocación. Porque como condición de familia cristiana, pues entonces nosotros tenemos que transmitir esa fe en familia. Claro, no siempre esa semilla que se siembra, pues de momento rinde fruto, porque siempre están el pecado y las pasiones. Una familia puede educar a sus hijos de manera cristiana y de momento ellos pues seguir otro camino. En mi caso, pues en un momento pues vivía apartado de Dios. Pero esa semilla está ahí. Esa semilla está ahí y en un momento dado se va a desarrollar. La vocación es un llamado de Dios que se da dentro de una comunidad. De una comunidad, nosotros recibimos la fe por el bautismo. Y entonces, dentro de esa comunidad, nosotros que tenemos unos dones naturales, unos dones sobrenaturales por la gracia que Dios nos ha dado, vamos descubriendo esa llamada de Dios, que no se da necesariamente de golpe, sino que se da de manera paulatina en nosotros, pero ya Dios la va preparando. Y llega un momento dado en que eso se da, viene una llamada contundente, o sea, como un despertar, donde tú descubres que Dios me está llamando para esto.
1: Sí.
0: Claro, en el caso de San Pablo que está presentando, San Pablo era... No pensemos que la conversión de Pablo se dio de golpe. San Pablo era un hombre, vamos a decirlo, un hombre bueno, en el sentido de que era un cumplidor de la ley. Uh-huh. Claro, el asunto es que él estaba haciendo lo que estaba realizando, persiguiendo a los cristianos, porque entendía que esa era la voluntad de Dios. Uh-huh. Pero el Señor le sale al camino y lo hace despertar. Entonces toma otro rumbo su vida y descubre que aquel que estaba persiguiendo era Jesucristo el Señor. Ahora se convierte en proclamador de la buena nueva. Entonces nosotros, lo mismo nos pasa. En un momento dado, puede ser a través de un retiro,
1: sí,
0: puede ser a través del ejemplo de nuestros padres, puede ser en un retiro matrimonial, puede ser en un suceso catastrófico de nuestra vida. Yo tengo el ejemplo, y verdad, sin mencionar los nombres, ¿verdad? Pero resulta que tengo en mi comunidad una pareja que perdió su hijo. El muchacho se suicidó.
1: Ah, sí.
0: Y entonces resulta que ahora ellos dan testimonio. Yo recuerdo a esta hermana nuestra que cuando yo celebraba la palabra en alguna comunidad, cuando uno podía ir al presbítero, se pasaba toda la celebración llorando, llorando. Un proceso bien doloroso y sanador. Pero ahora ella es una líder en la comunidad, ella y su esposo son unos líderes de la comunidad. Y ellos han dicho y han testimoniado de que esa experiencia, aunque negativa y trágica, los hizo acercarse más a Dios. Entonces ahora ellos están colaborando más dentro de la comunidad. O sea, de una situación trágica, negativa, ciertamente dolorosa, un despertar para ellos. O sea, Dios tiene muchos caminos. Otros casos que han perdido un hijo, un quebrantamiento en financiero tremendo, una pérdida de trabajo. Sucesos que a veces nos hacen reflexionar a nosotros y buscar lo que es más importante en la vida. Y ese es el momento del encuentro con el Señor.
1: Así es.
0: Y yo creo que esa es la vida de los santos también. San Ignacio de Loyola se puso a ver las revistas militares que tenía, no tenían en qué entretenerse, y resulta que las revistas de la vida de los santos, bueno, si ellos pudieron, yo también puedo.
1: Así es.
0: Y entonces el tener que perder una pierna, San Pablo, que ni pensaba encontrarse con Cristo camino a Damasco, pues ahí se encontró con él.
1: Sí.
0: Entonces, cada uno de nosotros tiene una historia particular. Entonces, en ese encuentro con el Señor, en ese despertar, entonces nosotros damos una respuesta. Entonces tenemos que decir, Señor, ¿qué quieres de mí? O
1: Así
0: sea, ahora me
1: es.
0: doy cuenta, ahora me doy cuenta. Yo recuerdo hace muchos años un hermano que hizo cursillo de cristiandad y él tenía 60 años de edad y pasó toda su vida pues perdido por ahí, y resulta que dando testimonio dijo estas palabras: han sido 60 años perdidos, 60 años perdidos.
1: Sí.
0: Él se dio cuenta del tiempo que había perdido, y es una sensación que uno tiene, que uno siente cuando uno encuentra a Jesucristo el Señor, es que la sensación que uno le da es qué tiempo yo he perdido sin conocer al Señor,
1: Así
0: sin
1: es.
0: abrir mi corazón.
1: Bueno, qué bien, muy bien respondido. Y bueno, vamos a hacer una pausa porque volvemos otra vez al tema que estamos tratando de nuestra Madre del Cielo. Nos quiere más que nuestra Madre natural, diríamos, mucho más,
0: Sí.
1: ¿verdad? Bueno, vamos a hacer la primera pausa y ya volvemos.
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1: Bueno, no se me, antes de seguir con Don Luis, que está resultando precioso el programa, antes de seguir quiero, por si acaso nos está escuchando Adriana desde Sacramento, en California, con un programa que hizo Don Luis hace unos meses, ella mandó una pregunta para él. Entonces, si podemos, Adriana, en este programa, Don Luis mismo, porque yo ya se lo comuniqué a él, la va a responder. Si no pudiésemos, en el próximo que vamos a hacer con él, con Don Luis Ortiz, le vamos a responder a la pregunta que nos hizo Adriana, que escribió desde California, de la ciudad de Sacramento. Bueno. Don Luis, todos sabemos ese don tan grande que Dios nos da a todos los seres humanos, que es la libertad, bien entendida, porque ahora lo que creemos que es libertad más bien es libertinaje. Libertinaje es hacer yo hago lo que quiero, peco porque soy libre y precisamente porque pecas, ya eres esclavo. Entonces, a ver si algún día, don Luis, hacemos un programa sobre la verdadera libertad, sería muy interesante. Entonces,
0: Sí.
1: hablando, sabiendo que la Virgen, por supuesto, es de nuestra raza humana, era libre porque es mujer, es todos los seres humanos somos libres. Ella fue, uno podría decir, no, ella se sintió obligada a dar ese sí al ángel. Pero además es que es libre. Entonces, don Luis, ¿cómo podríamos conjugar? Ella fue totalmente libre al responder con su sí al ángel. Ahí les he puesto unas
0: Bueno,
1: preguntas muy difíciles,
0: aquí,
1: don Luis.
0: sí, claro. Aquí el Catecismo de la Iglesia en el 484 nos habla sobre que el Verbo fue concebido por obra y gracia del Espíritu Santo y nació de Santa María la Virgen.
1: Sí.
0: La Anunciación de María inaugura la plenitud de los tiempos, es Gálatas 4:4, es decir, cumplimiento de las promesas y de los preparativos. María invita a concebir a aquel en quien habitará corporalmente la plenitud de la divinidad. Es tremendo, ¿no? Colosenses 2:9. La respuesta divina a su ¿cómo será esto? Pues no conozco varón, en Lucas 1:34, se dio mediante el poder del Espíritu Santo. El Espíritu Santo vendrá sobre ti. Así que hay que tener en cuenta que Dios crea al ser humano, pero lo crea libre. Ahí tenemos el protoevangelio en el libro del Génesis, capítulo 3, en adelante. Y es que en esa primera pareja, que es creada en una santidad original, Dios le da libertad. O sea, de todos los frutos del jardín puedes comer, menos de la fruta del árbol del bien y del mal. O sea que ahí está la libertad. O sea, Dios nos dirige el camino, nos traza el camino, pero nos pone unos límites. ¿Por qué? Porque precisamente tenemos la oportunidad de elegir y profesar nuestra fe en Dios con toda libertad, vivir plenamente el proyecto que Dios tiene para cada uno de nosotros, pero por otro lado podemos rechazarlo.
1: Sí.
0: O sea, no somos computadoras que estamos programadas, ¿no? Hoy día se habla de la inteligencia artificial y todas esas cosas, pero no somos así. Nosotros no somos personas que estamos programadas porque los animales responden por instinto.
1: Así es.
0: Nosotros no, nosotros tenemos memoria, entendimiento y voluntad y tenemos capacidad de decisión. Pues por lo tanto, María Santísima ciertamente tuvo la libertad de elegir. En ese sí de María y en el anuncio del ángel, se jugó el destino de la humanidad.
1: Así es, lo dice, creo que San Bernardo, ¿verdad? Que dice,
0: Sí,
1: dice,
0: se jugó, sí,
1: sí.
0: eso es tan, perdóname la palabra que voy a utilizar, es tan terrible,
1: Sí, así
0: es
1: es.
0: tan tremendo porque se juega el destino de la humanidad. Si ella no hubiera dicho sí, hubiéramos quedado condenados para siempre.
1: Uy, sí.
0: Entonces, eso sería la mejor tragedia, pero es que Dios ya pues derramó gracia abundante sobre ella. Y aunque ella tenía libertad, pudo en esas palabras del ángel descubrir el plan que Dios tenía para ella, aunque no lo tenía claro de momento, pero tuvo la libertad de decir sí, como también nosotros tenemos la libertad de decir sí.
1: Así
0: O sea,
1: es.
0: si estamos aquí es porque nosotros hemos dicho sí al Señor. Es posible que en nuestra libertad, y nos ha pasado un momento dado, decimos no. Cada vez que cometemos pecado, le decimos no a Dios.
1: Así es.
0: Pero entonces, ciertamente, recuerde las palabras de nuestra consagración bautismal, es una renuncia para pasar a una vida nueva.
1: Así es.
0: Entonces, ese sí nosotros tenemos que renovarlo cada día. El sí que dio María es un sí incondicional y perpetuo, o sea, para siempre. Y claro, durante toda su vida tuvo que mantenerlo, porque también ella, como nosotros, tuvo sus momentos de oscuridad,
1: Uy, y
0: tuvo
1: de
0: sus
1: pruebas
0: momentos.
1: fuertes, ¿verdad, don Luis?
0: Sí, sí,
1: Sí,
0: sí,
1: sí.
0: sí. El hecho mismo de que ya el nacimiento del Hijo de Dios vinieran los pastores y los magos a adorarlo, y ya Herodes, el primer proabortista, haya decidido matar a todos los niños, el tener que huir a Egipto ante la incertidumbre de un viaje con pocos recursos, ¿dónde viviremos? ¿Dónde trabajaremos?
1: Sí.
0: O se buscaría trabajo en cualquier lugar. Pero ahí estaba la providencia de Dios. Durante la vida pública comienza su ministerio. Ella, aunque no acompañó a Jesús en todo momento, en estos días escuchamos cómo María se presentó con los hermanos de Jesús. Tu madre y tus
1: Así.
0: hermanos están aquí.
1: Sí,
0: El
1: sí, sí.
0: Evangelio, ¿no? Que eran los parientes de Jesús. Ella, pues ciertamente también le llegaban noticias. Y muy probablemente le llegaron noticias muy buenas y también le llegaron noticias pues, negativas. Ella estaba orante en todo momento por su hijo. El
1: Así
0: sentir la soledad, San José ya había muerto, sentir la soledad de quedarse en Nazaret, cuidada tal vez por sus parientes. Y entonces es una incertidumbre que las madres sienten cuando un hijo está lejos. Y está, ahora mismo recuerdo yo, mi cuñada que tiene su esposo muy enfermo, el hijo militar tenía que estar en Afganistán, y entonces todo lo que sufren las madres cuando un hijo tiene que ir a un lugar lejano en medio de peligros y situaciones, eso a nivel humano. Pues lo mismo tenemos el caso de ella, también ya en el momento de la pasión, en el momento de más dolor, de sufrimiento, al pie de la cruz. Así que, pues ciertamente ahí está la libertad de ella, la libertad que tenemos nosotros. Ella es nuestro modelo de libertad, una libertad que nos libera totalmente del pecado, que nos libera totalmente de las esclavitudes que tenemos, una libertad, porque tenemos que entender que el pecado no es libertad, el pecado es esclavitud. Así el que es. Peca está esclavo de pecado. Y esclavo del demonio. Sí. O sea, no le busquemos más vuelta, aquí no hay términos medios. Esclavo del demonio. Sí. Entonces ella, con su sí, nos enseña cuál es la libertad verdadera y es el modelo que tenemos que seguir.
1: Así es. Bueno, muy bien, don Luis. Le iba a hacer ahora, después de todo esto que acabamos de decir a la Virgen, que estamos mostrando su grandeza, aunque nunca podremos penetrar en lo grande que, en la dignidad tan grande que es, que tiene la Virgen, porque es impresionante, nosotros no lo podemos captar, porque no. Pero hay otras, por ejemplo, los protestantes, que un poquito, a veces mucho, ladean a la Virgen, como que la Virgen no, como que la Virgen no. Pero entonces nosotros los católicos, que estamos convencidos, además por toda una tradición de la Iglesia, que es fundamental la Virgen en nuestra vida, como católicos, entonces, siendo que otras denominaciones, o como queramos decir, la ladean es que la tienen ahí aparte y no pinta casi nada, o a veces nada. Entonces, don Luis, yo le quería preguntar, ¿es fundamental, como nosotros católicos, la Virgen, la presencia de la Virgen en nosotros para llevarnos a Dios?
0: Sí, definitivamente. Es indispensable, es necesario, y Dios así lo quiere.
1: Muy bien.
0: Dios así lo quiere. De la Santísima Virgen siempre se dice poco. Nosotros tenemos ahí las letanías lauretanas, que son un piropo que le dedicamos a María Santísima, pero muchas cosas más. O sea, no, la teología de la Iglesia y la teología mariana a través de la historia va reflexionando de una manera tan extraordinaria que cada día descubrimos cosas más grandes en la Sagrada Escritura, en la reflexión de la Iglesia y en María Santísima. Descubrimos cosas más grandes. Entonces, claro, es bien importante. Nosotros no podemos dejar de lado a la misión de María en la historia de la salvación. Le guste o no le guste a mucha gente, hermanos de otras denominaciones, hermanos separados, la realidad es esa. O sea, Dios, en su plan infinito, hizo poner a María Santísima como colaboradora de la salvación del género humano.
1: Muy bien.
0: Y sin esa colaboración no llega la salvación a nosotros. Dios pudo haberse manifestado de otra forma y alcanzarnos la salvación de otra forma, bueno, puede ser, pero quiso hacerlo de esa forma. Que una mujer judía, humilde, pobre, llena de gracia, a través de ella llegara el hombre Dios, el Hijo de Dios, a encarnarse y ser el Salvador del mundo. Y en el centro de la creación está ciertamente la encarnación del Hijo de Dios. O sea, por lo tanto, Dios quiere que la salvación del género humano llegue por medio de María. Aunque hay algunos que han tratado de rebajarla, han tratado de negarlo, eso no se puede negar, está ahí. Dios se encarnó en el vientre de una mujer, María Santísima, y la salvación de Dios llega por medio de María.
1: Así es.
0: Por eso es que los grandes santos de la Iglesia no solamente se limitan a decir, bueno, la salvación de Dios llega por medio de María, sino que la devoción a María es necesaria para la salvación.
1: Muy bien. Le apoyo totalmente.
0: Es necesaria para la salvación.
1: Sí, sí, sí.
0: No estoy diciendo que una persona devota de María se vaya a confesar, pero se le va a hacer el camino bien cuesta arriba.
1: Así es.
0: Bien cuesta arriba. ¿Por qué? Porque eso nosotros le hemos visto que el papel de María no solamente se quedó en los evangelios, sino que está presente en toda la historia de la iglesia. Uh-huh. Así lo dice el Concilio Vaticano II. Ella como madre acompaña al pueblo peregrino que somos nosotros, a toda la iglesia. Ella es la llena de gracia. Ella es aquella por el cual pasa la gracia de Dios a través de sus manos a todos nosotros, porque pasó por su vientre y Dios así lo ha querido y llega hasta nosotros. Por eso es que en las apariciones de la Medalla Milagrosa nosotros veamos a Santa Subirus, Subirus sí. No era
1: Santa Catalina era, Subirus, sí.
0: Santa Catalina Subirus fue allá en Sendadita Subirus fue en Lourdes, pero Catalina Labouré.
1: Catalina Labouré, Francia, perdón, sí, sí, sí.
0: La Medalla Milagrosa, y vemos cómo de sus rayos salían gracias. La Santísima Virgen María abría sus manos y ella veía que de sus dedos salían tenían como unas joyas y salían unos rayos. Ella decía, esas son las gracias que mis hijos me piden, y las otras que no salían gracias en sus dedos, pues son las gracias que no me piden. O sea que toda la gracia de Dios pasa por medio de María,
1: así
0: aunque
1: es.
0: Mucha gente no la quiera aceptar. Uh-huh. Por eso es que la iglesia la llama también la esposa del Espíritu Santo. Si está casada con el Espíritu Santo, hay una unión tremenda entre María y el Espíritu Santo.
1: Así es. Uh-huh.
0: Por lo tanto, esas gracias del Espíritu también pasan por medio de María Santísima. ¿Por qué? Porque pasaron en la encarnación del Hijo de Dios. Uh-huh. Y entonces Dios ha querido que ella sea esa colaboradora en ese plan de salvación y en la gracia que nosotros recibimos también del Espíritu Santo. Por eso es que los santos decían que una persona, un devoto de María, difícilmente se va a perder.
1: Así es.
0: Mm-hmm. Había una vez una historia que escuché, que había un rector de un seminario que visitaba los seminarios y le tocaba, ¿verdad?, pues entrevistar a los seminaristas, y él decía una cosa bien importante. Él se fijaba si los seminaristas tenían una gran devoción a María. Uh-huh. Y si no tenía una gran devoción a María, le decía al rector del seminario, vigílelo que no dura mucho.
1: Uy, fíjese, don Luis. Ay, Dios mío.
0: Efectivamente.
1: Claro.
0: Así que si la devoción a María es señal segura de predestinación y de salvación, ciertamente la poca devoción a María pues no hay una señal segura de salvación.
1: Así
0: es. Claro, no estoy diciendo con esto que las personas se vayan a condenar, pero se le va a hacer bien cuesta arriba.
1: Así es.
0: Bien cuesta arriba. Uh-huh. Claro, nosotros tenemos, perdón hermano, nosotros tenemos sí. Personas que tal vez pues por ignorancia pues no conocen estas cosas, a lo mejor personas de otras denominaciones que nacieron y se criaron allá. Pero cuando uno ve personas con esa hostilidad hacia la Madre de Dios, con esa hostilidad hacia la Virgen María, atacando constantemente sus prerrogativas, pues uno dice, esto no viene de Dios, esto es diabólico.
1: Exacto.
0: Entonces esa persona difícilmente se va a poder salvar, porque es que no reconoce la obra de Dios en esta criatura, esta criatura santa inmaculada.
1: Sí. Qué bonito. Yo creo, don Luis, que el Señor está contentísimo que estemos haciendo este programa, porque Él ama. Leía yo ayer en la oración de, no sé si es Beata, creo que sí, la madre Ángeles Orazu, concepcionista franciscana aquí en un convento de España, en Valladolid, que, ya muerta en olor de santidad, que ella tuvo una visión que Dios en el cielo vivía en un permanente éxtasis mirando a su madre. Y ella lo vio, dice, cuánto ama Dios a su madre. Es impresionante, está en un continuo éxtasis viendo la obra que él mismo hizo en su madre, porque toda ella es llena de gracia, llena. Entonces, sí, sí. Así decía, me gustó mucho cuando lo leí, digo, qué bonito, Dios extasiado en el cielo viendo a su madre, qué bonito. Bueno, pues
0: sí, aquí tenemos, y yo les recomiendo a todos los hermanos que nos escuchan,
1: sí,
0: enamórese cada día más de María.
1: Así es.
0: Enamórese cada día más de ella, porque ella, la indignidad nuestra, la imperfección nuestra, que muchas veces pues tenemos que reconocer nuestros pecados, ella va a suplir nuestra miseria.
1: Sí, así es.
0: El día que nos toque presentarnos a la casa del Padre, por eso yo creo mucho, y voy a hacer una cita de San Luis María Griñón de Montfort.
1: Sí.
0: Lean el Tratado de la Devoción a María, lean a San Alfonso María de Ligorio, y en este tiempo también un santo mariano, San Maximiliano Kolbe.
1: Así es.
0: Extraordinario, extraordinario la consagración comboliana.
1: Sí.
0: Dice San Luis María Griñón de Montfort, en el capítulo 1, Dios Padre entregó a su unigénito al mundo solamente por medio de María. Por más suspiros que hayan exhalado los patriarcas, por más ruegos que hayan elevado los profetas y santos de la antigua ley, durante 4000 años, a fin de obtener dicho tesoro, solamente María ha merecido y hallado la gracia delante de Dios por la fuerza de su plegaria y la elevación de sus virtudes.
1: Así es.
0: El mundo era indigno, dice San Agustín, de recibir al Hijo de Dios inmediatamente de las manos del Padre, quien lo entregó a María para que el mundo lo recibiera por medio de él. Dios Hijo se hizo hombre para nuestra salvación, pero en María y por María. Dios Espíritu Santo formó a Jesucristo en María, pero después de haberle pedido consentimiento por medio de los primeros ministros de su corte, en este caso del ángel Gabriel.
1: Muy bien. Qué bonita esta cita que nos trae. Pues don Luis, vamos a dar los correos electrónicos ahora, por si algún oyente quiere escribir, ¿no? Realmente el programa está siendo precioso, porque además nos está asistiendo el Espíritu Santo, porque estamos hablando de su esposa, así que nos está asistiendo.
0: No, yo siento una unción del Espíritu Santo tremendo cada vez que hablo de este tema.
1: Claro, claro, así es, porque la ama profundamente. Bueno, vamos a escuchar nuestros correos, por si algún oyente quiere escribir, y volvemos ya para casi la última pregunta que le vamos hacer, que es muy interesante, a don Luis.
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1: Bueno, y a propósito, acuérdense que nos vamos a Lourdes en octubre, del 15 al 18. Ya me han escrito gente de América, en concreto de Perú, y estamos viendo también de Colombia, va a venir alguna persona, así que sigan animándose, hay todavía lugar en la peregrinación a Lourdes, del 15 al 18 de octubre. Don Luis, le quería yo ahora hacer esta pregunta, ya le iba a hacer otra, pero ya me la contestó, que le iba a preguntar que, por supuesto, que qué papel ejerce la Virgen en nuestra santificación, prácticamente me la ha contestado, y la última que yo quisiera que usted nos la fundamentara, porque ahora hay muchas cosas raras que se están diciendo y nosotros profundamente decimos, pero que eso no es así, si muchos santos, San Juan Pablo II ha dicho lo contrario, pero esto, ¿qué es que Dios quiso, y lo dice San Juan Pablo II ya prácticamente en nuestros días, quiso asociar a la redención del género humano, como también usted, don Luis, lo dijo al principio, a la Virgen? Díganos, porque sé que nos lo va a fundamentar muy bien, no van a ser ideas que don Luis se ha sacado, como se dice en España, de la manga, de ningún sitio, sino que lo fundamentamos bien, porque esto es así, nos lo han dicho grandes santos, y uno de los grandes santos, San Juan Pablo II. Bueno, don Luis, creo que le quedan como 7 minutos más o menos, o un pelín más, para que nos conteste.
0: Dentro del plan de Dios, como ya hemos hablado anteriormente, pues sí, está la colaboración de María en la historia de la salvación. Nosotros en la iglesia pues tenemos los dogmas marianos, tenemos tantos títulos, las letanías lauretanas que nosotros rezamos, y tantos bellos títulos. Hoy día pues se habla un poco, por ejemplo, había un grupo de teólogos que estaban impulsando, ¿verdad?, el dogma de la corredención de María. No es dogma de fe. Claro, hoy día, pues, por distintas situaciones, tal vez por el diálogo ecuménico y este tipo de cosas, pues, no se utiliza tanto el título de la corredención. Pero yo no me fijo tanto en eso, que claro, ya eso, pues, hay papas que en su catequesis lo han establecido más bien como una catequesis. vista. Lo importante es que nosotros, a la hora de nosotros reflexionar sobre el papel de María en la pregunta que me está haciendo, pensemos en toda la colaboración que María ha tenido a través de la historia de la redención.

0: 15 de septiembre, y luego la fiesta de los Dolores de María. La iglesia nos enseña a nosotros que en medio de este tiempo del año de la iglesia está la cruz de Cristo. Hacia ahí que tenemos que ir nosotros, fijarnos en el misterio de la redención. El caso de Pedro, que en un momento dado quiso un evangelio sin cruz y Jesús tuvo que regañarlo. Apártate de mí, Satanás, porque esa no es ciertamente el plan de Dios. Entonces tenemos que ver a María junto al pie de la cruz en el Calvario, ella ofreciendo a su hijo, al Padre, su cuerpo que fue formado en su vientre, su sangre derramada. María es reina, ella es reina de los mártires, o sea, su martirio al pie de la cruz. Por lo tanto, esa colaboración y esa colaboración en la redención de María, pues ciertamente no le quita nada a la redención de Cristo, al contrario, Dios ha querido que sea así, que sea esa colaboración estrecha. Por lo tanto, nosotros, ella al pie de la cruz, tenemos que invocarla totalmente. Y como dije anteriormente, es bien importante, si somos devotos de María, ella es esposa del Espíritu Santo, tenemos cada día que nosotros invocarla para que también esas gracias del Espíritu Santo que pasan a través de ella lleguen hasta nosotros. Ella es modelo al pie de la cruz. Es modelo al pie de la cruz. Y nosotros también por nuestro bautismo somos colaboradores en la redención de Cristo. Nosotros somos Cristo por el bautismo. También nosotros estamos asociados a la cruz de Cristo, por lo tanto, el apóstol Pablo decía que él tenía en su cuerpo también las señales de la pasión, igual que nosotros. O sea, cada uno de nosotros somos colaboradores en la redención de Cristo. Así que la redención de María, en ese sentido, la redención que el Espíritu Santo, que Dios hizo primero en ella, la redimió del pecado, y la colaboración que tiene al pie de la cruz y la historia de la salvación, pues es algo que no podemos negar, eso está ahí presente. Lo demás pues son discusiones teológicas. Yo ciertamente pues respeto la decisión de la iglesia en este momento. No le quiten nada un pelo a la gloria de Dios.
1: Así es.
0: Y a la grandeza de María. Así que eso no es. Y yo pues personalmente pues si la iglesia me dice pues no se utilice esto en un momento dado, pues ciertamente no lo utilizo, pero pues, repito, no le quito un pelo a la gloria de Dios eso, de la redención de María. O sea, la colaboración es real, está ahí presente. Que un papa tal o cual haya dicho, casi Juan Pablo II, haya dicho que ciertamente habló de la redención de María, bueno, pues ciertamente es una catequesis del papa. Pero no, yo espero y en mi corazón estoy confiado que en algún momento dado, pues el Espíritu Santo va a iluminar a la iglesia, al Santo Padre, para que descubramos otra de las grandezas mayores de María en la historia de la salvación. Y eso pues se dará en un momento dado.
1: Muy bien, hoy sería maravilloso que lo proclamaran dogma de fe, la corredención de la Virgen y, por ende, ser mediadora de todas las gracias. Es decir, que las gracias de Dios nos vienen, como lo han dicho muchos santos, San Luis María Griñón de Montfort, que nos ha leído Don Luis, las gracias de Dios nos vienen a través de la Virgen María. Y uno puede decir, ¿pero por qué? Bueno, pues sencillamente, no somos grandes teólogos, pero sencillamente porque Dios quiso. Ay, pero ¿por qué Dios quiso?
0: Sí, tenemos que tener en cuenta que en las definiciones de los dogmas marianos no siempre todo el mundo ha estado de acuerdo.
1: Exacto.
0: En un momento dado, creo que fue Santo Tomás de Aquino, uno de los grandes, que en un momento dado pues no estaba de acuerdo con el dogma de la Inmaculada Concepción.
1: Ah, sí. Que había una pugna ahí con los dominicos, me parece.
0: Sí, había una pugna. Entonces, claro, después que la iglesia proclama el dogma de la Inmaculada Concepción, bueno, si Santo Tomás viviera en este tiempo, diría definitivamente la iglesia le ha dicho esto y esto es así. Sí. O sea, hay momentos en que hay ciertas discusiones teológicas, uno a favor, otros en contra. Usted no debe quitar el sueño.
1: Exactamente.
0: Porque el Espíritu Santo con el tiempo pues va a hablar y si más adelante conviene esto, se va a dar.
1: Así es.
0: Pero yo cuando estoy predicando, pues por respeto, pues no toco el tema, pero sí, ya hay papas que lo han tocado y han hablado sobre esto.
1: Así es.
0: Pero tampoco es, tampoco

0: tampoco es es algo que en lo personal no me gusta, que se utilice eso como un ataque contra el dicasterio, contra el Santo Padre, porque no es.
1: Así es.
0: Yo les recomiendo a la gente que siempre mantengamos la obediencia y sobre todo mantener la paz en todo.
1: Exactamente.
0: O sea, Dios es el Dios de la historia, el Señor es dueño de la iglesia, no somos nosotros.
1: Así es.
0: Si nosotros hoy podemos decir que no, pero mañana, es como decimos aquí en Puerto Rico con los huracanes, se volteó el huracán. Después que pasó la primera parte, vino la calma y después llegó la otra parte.
1: Hoy que se lo digan a usted, algunos huracanes que han arrasado la isla, ¿verdad, don Luis?
0: Sí, eso es así.
1: Uy, sí. Y le preguntaba yo, porque ahora están en la época cumbre de los huracanes, pero me decía que había pasado el efecto del niño y entonces algo que hizo de calentar.
0: Tenemos una sequía tremenda, no hemos tenido huracanes como tal.
1: No, y ahora es el mes de septiembre, ¿verdad? Septiembre, creo, octubre.
0: Octubre son más peligrosos, sí.
1: Sí, los peligrosos, pero bueno, también yo en algún momento estuve en esa época, bueno, me metieron un miedo que yo decía, ¿y dónde me voy a ir si hay un huracán?
0: Lo que es clarificar, le quiero decir claro a la gente, ¿verdad? Esto pues, es una opinión mía, ¿no? Yo respeto mucho al Santo Padre, respeto de los dicasterios y las personas que él nombra como delegados, y tampoco me gustan los ataques y las pugnas. Yo soy del que creo que hay que darle tiempo al tiempo y no mantener la paz en todo. Porque, y dejar que la historia siga corriendo. Sí,
1: como se dice en Colombia, o no sé si también en otros países, por encima de Dios no hay nadie. Y además, como muy bien ha dicho usted, don Luis, que no nos quite el sueño. Nosotros estamos convencidos de algo y ya el tiempo lo dirá, y la Iglesia, sí, si Dios lo quiere, lo ratificará.
0: Lo importante es uno ocuparse de su vida cotidiana y hacer en todo la voluntad de Dios, buscar su santificación y sobre todo dar testimonio de nuestra fe cristiana y de nuestra mariología auténtica.
1: Así
0: es. O sea, ser marianos donde quiera que vamos. Y entonces, yo tuve un encuentro ecuménico hace un tiempo atrás y bueno, estuve entre hermanos de otras denominaciones. Se murió un hermano de otra denominación muy cercano a nosotros. Bueno, yo asistí a la sexequia, pero que resulta que en medio del pastor que estaba gritando, pues, se me cayó un escapulario de la Virgen del Carmen en el piso.
1: Ay, sí.
0: Y yo dije, esto es una señal mariana.
1: Así. Bueno, pues don Luis, le invito, si le parece justo, a rezar las tres Ave Marías que tenemos como costumbre, que vamos muy bien de tiempo, creo que nos da el tiempo.
0: Vamos a rezar, sí.
1: María, Madre mía, por el poder que te concedió el Padre, líbranos de caer en pecado. Dios te salve, María, llena eres de gracia, el Señor es contigo. Bendita tú eres entre todas las mujeres y bendito es el fruto de tu vientre, Jesús.
0: Santa María, Madre de Dios, ruega por nosotros pecadores, ahora y en la hora de nuestra muerte. Amén.
1: María, Madre mía, por la sabiduría que te concedió el Hijo, líbranos de caer en pecado. Dios te salve, María, llena eres de gracia, el Señor es contigo. Bendita tú eres entre todas las mujeres y bendito es el fruto de tu vientre, Jesús.
0: Santa María, Madre de Dios, ruega por nosotros pecadores, ahora y en la hora de nuestra muerte. Amén.
1: María, Madre mía, por el amor que te concedió el Espíritu Santo, líbranos de caer en pecado. Dios te salve, María, llena eres de gracia, el Señor es contigo. Bendita tú eres entre todas las mujeres y bendito es el fruto de tu vientre, Jesús.
0: Santa María, Madre de Dios, ruega por nosotros pecadores, ahora y en la hora de nuestra muerte. Amén.
1: Bueno, don Luis, también le invitamos a usted si quiere venir a la peregrinación. ¿Conoce Lourdes, don Luis?
0: Sí, he estado en Lourdes en una ocasión. En noviembre voy para Fátima.
1: ¡Ay, qué alegría! A ver si se pasa por Barcelona y nos visita.
0: Yo he estado dos veces en Barcelona, me encanta Barcelona, me encanta la Sagrada Familia, me encanta subir a Montserrat.
1: Sí.
0: Ciertamente Montserrat es precioso.
1: Es precioso, sí. Bueno, pues nada, queda también invitado para la peregrinación a Lourdes a nuestros oyentes del 15 al 18 de octubre. Yo les decía el otro día, don Luis, que la Virgen ha relacionado muchas bendiciones de ella que nos quiere dar cuando visitamos los lugares donde ella se ha aparecido. Por eso es importante ir a esos lugares, aunque la Virgen me puede bendecir estando en mi casa y dar una gracia especial, pero también ella ha relacionado esos lugares con gracias especiales a los peregrinos. Por eso, bueno, a ver si se anima y nos visita ahora cuando venga Fátima en Barcelona, aunque está muy distante, pero bueno, para el Señor nada imposible. Bueno, don Luis, muchísimas gracias y le agradezco esa claridad con la que hace los programas, nos ayuda mucho. Y bueno, pues hasta el próximo programa, que por supuesto le voy a seguir invitando. Don Luis, muchísimas gracias.
0: Gracias a usted y bendiciones para todos los radioyentes.
1: Bueno, muy bien. Nada, pues don Luis, qué bien esa disponibilidad que tiene, lo sigo invitando porque ya saben, él es diácono permanente y además tiene estudios superiores en teología y eclesiología y además investiga en los documentos pontificios, ¿no? Entonces, bueno, pues vamos seguros de mano de la tradición y de la Sagrada Escritura. Y ahí vamos todos bien encaminados. Bueno, pues nada más. El viernes, acuérdese, Gisela de Panamá y Miguel, que me escribió, vive en California, es mexicano, porque vamos a dar el programa sobre, con el padre Jorge López Teulón, sobre San José Sánchez del Río, porque estamos celebrando los 100 años de los cristeros, entonces lo vamos a dedicar, en honor, por supuesto, a Gisela. Bueno, pues nada más, que la Sagrada Familia los bendiga a todos.
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0: Las virtudes son actitudes firmes, disposiciones estables, perfecciones habituales de la persona. 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
1: La sencillez. San Martín de Porres fue un santo muy sencillo. Fue un hombre que cuando entra al convento, por los estudios casi nulos que él tenía, por la edad que ya tenía, y pues porque no contaba él personalmente con una gran capacidad intelectual, pues lo ponen en el convento a abrir la puerta, a atender a todas las personas que llegaban. San Martín se dedica a barrer el convento y pues en otros momentos, ¿verdad?, a tener pues trato con los animalitos porque les daba su comida y en muchos momentos platicaba con ellos. San Martín de Porres, a través de este sencillo servicio, pero el hacerlo con alegría, va haciendo de este convento un lugar al cual todos querían ir de visita. Y todo mundo cuando llegaba era recibido por Martín. Martín con el tiempo en el convento se convierte en la persona más importante. ¿Por qué? Por su amabilidad. Hoy es un gran santo en nuestra iglesia y va a brillar por su sencillez, porque haciendo el trabajo más increíble, abrir la puerta, saludar con amabilidad, barrer un convento, alcanza la altura más alta espiritualmente. Por eso aprende a ser sencillo.
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Hola, muy buenas. Ante todo, demos gracias a Dios por este nuevo día de su creación que nos regala.

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Hola, ¿qué tal? ¿Cómo están ustedes? Bien. Cuánto me alegro, porque aquí estamos feliz, encantado de la vida. Bienvenidos a este espacio de paz a la luz de la luna en esta, su primera hora. Bendiciones. Bienvenidos ustedes, queridos, que a través del continente americano, el Caribe, Europa, África, Asia, nos unimos en un solo cuerpo, en un mismo espíritu, en un único corazón para orarle a nuestro Señor, a Jesús, a Dios. Bienvenidas las radios emisoras católicas del mundo, que también estamos unidos, precisamente para hacer posible que esta señal llegue ahí, hasta los confines de la tierra. Reciban todos un abrazo, así de grande, en Cristo Jesús. Hoy, en la costa este de los Estados Unidos de Norteamérica, es jueves eucarístico, 24 de septiembre del año 2026, santoral en el día de hoy, Santa María de la Merced. Así que felicítense ustedes, las Mercedes, todas, sin excepción.

Nuestra Señora de las Mercedes es patrona de los presos. La Santísima Virgen se le apareció a San Pedro Nolasco en 1218, recomendándole que fundara una comunidad religiosa que se dedicara a auxiliar a los cautivos que eran llevados a sitios lejanos. Esta advocación mariana nace en España y se difunde por el resto del mundo. San Pedro Nolasco, inspirado por la Santísima Virgen, funda una orden dedicada a la Merced, que significa obras de misericordia. Su misión era la misericordia para con los cristianos cautivos en manos de los musulmanes. Muchos de los miembros de la orden canjeaban sus vidas por la de presos y esclavos. Fue apoyado por el rey Jaime el Conquistador y aconsejado por San Raimundo de Peñafort. San Pedro Nolasco y sus frailes muy devotos de la Virgen María la tomaron como patrona y guía. Su espiritualidad es fundamentada en Jesús, el libertador de la humanidad, y en la Santísima Virgen, la madre libertadora e ideal de la persona libre. Los mercedarios querían ser caballeros de la Virgen María al servicio de su obra redentora. Por eso, la honran como Madre de la Merced o Virgen Redentora. En 1272, tras la partida al cielo del fundador, los frailes se toman oficialmente el nombre de la Orden de Santa María de la Merced, de la Redención de los Cautivos, pero son más conocidos como mercedarios. El padre Antonio Quexal, en 1406, siendo general de la Merced, dice: María es el fundamento y cabeza de nuestra orden. Esta comunidad religiosa se ha dedicado por siglos a ayudar a los prisioneros y ha tenido mártires y santos. Sus religiosos rescataron muchísimos cautivos que estaban presos en manos de los feroces sarracenos. El padre Gaber, en 1400, relata cómo la Virgen llama a San Pedro Nolasco y le revela su deseo de ser libertadora a través de una orden dedicada a la liberación. Nolasco le pide ayuda a Dios y, en signo de la misericordia divina, le responde la Virgen María diciéndole que funde una orden libertadora. Desde el año 1259, los padres mercedarios empiezan a difundir la devoción a Nuestra Señora de la Merced, o de las Mercedes, la cual se extiende por el mundo.

oración a la Virgen de las Mercedes. María, merced de Dios, regalo de Cristo a los hombres, la Trinidad Santa te envió a Barcelona, mensajera de libertad y misericordia, para por medio de Pedro Nolasco, mostrarte corredentora, mediadora, madre de todos, ternura de Dios para los pobres, madre de la merced, enséñanos a valorar nuestra fe cristiana, haznos capaces de amar con caridad mercedaria, convirtiéndonos en portadores de paz. Que tus besos derritan la violencia que nos envuelve, hasta que recuperemos en tu regazo materno la ilusión de familia, transformado el mundo en un hogar. Bendice esta ciudad tuya que te proclama patrona y princesa, y gusta, enamorada, de llamarte madre.

La Señora de la Merced, en España. En los últimos siglos de la Edad Media, los árabes tenían en su poder al sur y el levante español y sus vidas en vilo. Los turcos y sarracenos habían infestado el Mediterráneo y atacaban a los barcos que desembarcaban en las costas, llevándose cautivos a muchos. Un alma caritativa suscitada por Dios a favor de los cautivos fue San Pedro Nolasco de Barcelona, llamado el Cónsul de la Libertad. Se preguntaba cómo poner remedio a tan triste situación y le rogaba insistentemente a la Virgen María. Pronto empezó a actuar en la compra y rescate de cautivos, vendiendo cuanto tenía. La noche del 1 de agosto de 1218, Nolasco, estando en oración, se le apareció la Virgen María, le animó en sus intentos y le transmitió el mandato de fundar la Orden Religiosa de la Merced, la redención de cautivos. Pocos días después, Nolasco cumplía el mandato. Los mercenarios se comprometían con un cuarto voto: liberar a otros más sébiles en la fe, quedando como rehenes si fuera necesario. De este modo, a través de los miembros de la nueva orden, la Virgen María, Madre y Corredentora, medianera de todas las gracias, aliviaría a sus hijos cautivos y a todos los que suspiraban a ella, gimiendo y llorando en este valle de lágrimas. A todos daría la merced de su favor. La Virgen María tendrá desde ahora la advocación de la Merced, o más bello todavía en plural, Nuestra Señora de las Mercedes, indicando así la abundancia incontable de sus gracias. Hermosa advocación y hermoso nombre, el de Mercedes.

Nuestra Señora de las Mercedes concedería a sus hijos la merced de la liberación. Alfonso X el Sabio decía que sacar a los hombres de cautivo es cosa que place mucho a Dios, porque es obra de la merced. Bajo la protección de Nuestra Señora de la Merced, los frailes mercedarios realizaron una labor ingente. Como ingentes se fueron los sufrimientos de San Pedro Nolasco, San Ramón Nonato y San Pedro Armengol. Y no faltaron mártires como San Serapio, San Pedro Pascual y otros muchos. El culto a Nuestra Señora de la Merced se extendió muy pronto por Cataluña y por toda España, por Francia y por Italia, a partir del siglo XIII. El año 1265 aparecieron las primeras monjas mercedarias. Los mercedarios estuvieron entre los primeros misioneros de América. En la Española o República Dominicana, por ejemplo, misionó Fray Gabriel Téllez, Tirso de Molina. Barcelona se gloría de haber sido escogida por Nuestra Señora de la Merced como lugar de su aparición y la tiene por celestial patrona, princesa de Barcelona, protegiu nostra ciutat. En el Museo de Valencia hay un cuadro de Vicente López en el que varias figuras vuelven sus rostros a la Virgen de la Merced como implorándole, mientras la Virgen abre sus brazos y extiende su manto, cubriéndolos a todos con amor, reflejando así su título de Santa María de la Merced.

La Virgen de la Merced, patrona del Perú. La devoción a Nuestra Señora de las Mercedes en el Perú se remonta a los tiempos de la fundación de Lima. Consta que los padres mercedarios que llegaron al Perú junto con los conquistadores habían edificado ya su primitiva iglesia conventual hacia 1535, templo que sirvió como la primera parroquia de Lima hasta la construcción de la iglesia mayor en 1540. Los mercedarios no solo evangelizaron a la región, sino que fueron gestores del desarrollo de la ciudad al edificar los hermosos templos que hoy se conservan como valioso patrimonio histórico, cultural y religioso. Junto con estos frailes llegó su celestial patrona, la Virgen de la Merced, advocación mariana del siglo XIII. Esta Orden de la Merced, aprobada en 1235 como orden militar por el Papa Gregorio IX, logró liberar a miles de cristianos y prisioneros, convirtiéndose posteriormente en una dedicada a las misiones, la enseñanza y a las labores en el campo social. Los frailes mercedarios tomaron su hábito de las vestiduras que llevaba la Virgen en la aparición al fundador de la orden. La imagen de la Virgen de la Merced viste totalmente de blanco. Sobre su larga túnica lleva un escapulario en el que está impreso, a la altura del pecho, el escudo de la orden. Un manto blanco cubre sus hombros y su larga cabellera aparece velada por una fina mantilla de encajes. En unas imágenes se la representa de pie y en otras sentada. Unas veces se muestra con el niño en los brazos y otras los tiene extendido mostrando un cetro real en la mano derecha, y en la otra unas cadenas abiertas, símbolo de liberación. Esta es la apariencia de la hermosa imagen que se venera en la Basílica de la Merced, en la capital limeña, que fue entronizada a comienzos del siglo XVII y que ha sido considerada como patrona de la capital. Fue proclamada en 1730 patrona de los campos del Perú, patrona de las armas de la República en 1823, y al cumplirse el primer centenario de la independencia de la nación, la imagen fue solemnemente coronada y recibió el título de Gran Mariscala del Perú. El 24 de septiembre de 1921, solemnidad de Nuestra Señora de la Merced, desde entonces declarado fiesta nacional, ocasión en el que cada año el ejército le rinde honores a su alta jerarquía militar de Mariscala. La imagen porta numerosas condecoraciones otorgadas por la República del Perú y sus gobernantes e instituciones nacionales. En 1970, el Cabildo de Lima le otorgó las llaves de la ciudad y en 1971, el presidente de la República le impuso la Gran Cruz Peruana al Mérito Naval, gestos que demuestran el cariño y la devoción del Perú a esta advocación considerada por muchos como su patrona nacional.

La Virgen de las Mercedes, en Santo Domingo. Una de las imágenes de gran devoción en Santo Domingo, y la más antigua, es la de Nuestra Señora de las Mercedes. En marzo de 1495, Cristóbal Colón, acompañado de unos cuantos españoles, tuvo que enfrentar a un crecido número de indios acaudillados por un cacique. Levantaron una trinchera y junto a ella colocaron una gran cruz de madera. Los indios lograron desalojar a los españoles, quienes de inmediato se replegaron a un cerro. Mientras tanto, los indios prendieron fuego a la cruz y con hachas intentaban destruirla, sin poder lograrlo. Ante la agresividad de los indios, Colón y la mayoría de las tropas decidieron retirarse del lugar. Sin embargo, el mercedario fray Juan Infante, confesor de Colón, que llevaba consigo una imagen de Nuestra Señora de las Mercedes, exhortó a los españoles a seguir combatiendo y les prometió la victoria en nombre de la Virgen. Al día siguiente, las fuerzas de Colón obtuvieron una increíble victoria frente a los indios, quienes se dispersaron por los montes. Luego de este suceso, se construyó un santuario Nuestra Señora de las Mercedes en la misma cumbre del cerro donde Colón colocó la milagrosa cruz. La Virgen de las Mercedes en Tucumán, Argentina.

Tucumán fue fundada por Don Diego de Villarroel en 1565, pero el día de Nuestra Señora de las Mercedes de 1685 fue trasladada al sitio actual. El Cabildo, en 1687, nombró Nuestra Señora de las Mercedes como patrona y abogada de la ciudad por los muchos favores que la Virgen dispensó a los tucumanos. La victoria argentina en la batalla de Tucumán del 24 de septiembre de 1812 es acreditada a Nuestra Señora de las Mercedes. En ella se decidió la suerte de las Provincias Unidas del Río de la Plata. Los españoles eran unos 3.000 y los argentinos apenas 1.800. Belgrano, el general argentino, puso su confianza en Dios y en Nuestra Señora de las Mercedes, a quien eligió por patrona de su ejército. En la mañana del 24 de septiembre de 1812, día del combate, el general Belgrano estuvo orando largo rato ante el altar de la Virgen. El ejército argentino obtuvo la victoria. En el parte que transmitió al gobierno, Belgrano hizo resaltar que la victoria se obtuvo el día de Nuestra Señora de las Mercedes, bajo cuya protección se había puesto las tropas. El parte dice textualmente, en el parte que transmitió al gobierno, Belgrano hizo resaltar que la victoria se obtuvo el día de Nuestra Señora de las Mercedes, bajo cuya protección

0: En el parte que transmitió al gobierno, Belgrano hizo resaltar que la victoria se obtuvo el día de Nuestra Señora de las Mercedes, bajo cuya protección se había puesto las tropas. El parte dice textualmente, en el parte que transmitió al gobierno, Belgrano hizo resaltar que la victoria se obtuvo el día de Nuestra Señora de las Mercedes, bajo cuya protección se había puesto las tropas. El parte dice textualmente, en el parte que transmitió al gobierno, Belgrano hizo resaltar que la victoria se obtuvo el día de Nuestra Señora de las Mercedes, bajo cuya protección se había puesto las tropas. El parte dice textualmente, en el parte que transmitió al gobierno, Belgrano hizo resaltar que la victoria se obtuvo el día de Nuestra Señora de las Mercedes, bajo cuya protección se había puesto las tropas. El parte dice textualmente,
1: claro, que me lleno de gozo, me siento realizada, me siento feliz, contenta, sobre todo cuando recibo la comunión y estoy en paz con mi familia, con mis hijos y mi esposo.
0: Amén, mujer, amén, amén. Bendiciones, amor. ¿Nos va usted a acompañar en una decena?
1: Sí, gracias, Pedrito.
0: No, gracias a usted. Muchas bendiciones para usted, mi querida hermana. Acompáñenos.
1: Gracias, Pedrito. Maricarmen. Dios lo bendiga a usted y a su familia.
0: Gracias, mi vida. Lo propio para usted, amor.

Bien, queridos, llega la hora de orar juntos la coronilla de la Divina Misericordia. Este es un momento muy especial. Es un instante único. Vamos a suplicarle misericordia a nuestro Señor, a Jesús, a Dios. Unidos en un solo cuerpo, en un mismo espíritu, en un único corazón, orémosle, llenos de fe, de confianza, sabiendo que el Señor nos concede todo lo que le pedimos, absolutamente todo, siempre y cuando no vaya en contra de nuestra santificación.

Mi querido Señor Jesús, aquí estamos ante tu presencia. Hemos venido a suplicarte tu infinita misericordia. Ante todo, Señor, suplicamos misericordia para nuestros hermanos, esos que justo en este preciso instante, en algún lugar del mundo, están partiendo de este cuerpo físico para sus familias. Suplicamos misericordia también. Nuestros hermanos enfermos físicos, enfermos espirituales, familiares, necesitan de tu misericordia. Te la suplicamos, Jesús. Nuestros hermanos, presos físicos, presos espirituales, familiares, ten misericordia de todos y cada uno de ellos. Para este mundo, Jesús, imploramos tu infinita misericordia. Cada hogar, cada familia, cada matrimonio, nuestros hijos, nuestra juventud, ten misericordia, Jesús. El Papa, rogamos misericordia para él, para todo el clero, tu iglesia. Nuestros hermanos seminaristas, hermanas novicias, hermanos diáconos, hermanas y hermanos de vida consagrada, ten misericordia, Jesús. Pedimos misericordia, Señor, para nuestros hermanos que se mantienen ahí en el purgatorio, por nuestros hermanos que se encuentran conduciendo en las carreteras del mundo, camioneros, taxistas y demás. Ten misericordia, Jesús, para nuestros hermanos que están navegando en el cielo, en los mares de tu creación. Ten misericordia, Jesús, para nuestros hermanos mineros, hermanos vigilantes, hermanos agricultores y familiares de ellos respectivamente. Ten misericordia, Jesús, para nuestros hermanos mal llamados, indocumentados, por sus familias. Te pedimos, Señor, leyes justas, leyes que se hacen tan, pero tan necesarias. Rogamos misericordia para nuestros hermanos que tienen la oportunidad de crear e implementar las leyes justas, que no dilaten más esta situación. Gracias, Jesús. Gracias, Jesús, porque tú siempre nos escuchas. Gracias, Señor, por la paciencia que nos tienes a cada uno de nosotros, comenzando por mí. Gracias por tu amor. Gracias por tu infinita misericordia, Señor. Amén. En el nombre del Padre, y del Hijo, y del Espíritu Santo. Amén. Expiraste, Jesús, pero la fuente de vida brotó para las almas y el mar de misericordia se abrió para el mundo entero. Oh, fuente de vida, insondable misericordia divina, abarca al mundo entero y derrámate sobre nosotros. Oh, sangre y agua,
que brotaste del corazón de Jesús, como una fuente de misericordia para nosotros, en ti confío. Oh sangre y agua, que brotaste del corazón de Jesús, como una fuente de misericordia para nosotros, en ti confío. Oh sangre y agua, que brotaste del corazón de Jesús, como una fuente de misericordia para nosotros, en ti confío. Amén. Padre nuestro que estás en el cielo, santificado sea tu nombre. Venga a nosotros a tu reino, hágase tu voluntad, en la tierra como en el cielo. Danos hoy nuestro pan de cada día, perdona nuestras ofensas, como también nosotros perdonamos a los que nos ofenden. No nos dejes caer en la tentación, y líbranos del mal. Amén. Dios te salve María, llena eres de gracia, el Señor es contigo. Bendita tú eres entre todas las mujeres, y bendito es el fruto de tu vientre. Jesús, Santa María, Madre de Dios, ruega por nosotros, pecadores, ahora y en la hora de nuestra muerte. Amén. Creo en Dios Padre, Todopoderoso, Creador del cielo y de la tierra. Creo en Jesucristo, su único Hijo, nuestro Señor, que fue concebido por obra y gracia del Espíritu Santo, nació de Santa María Virgen, padeció bajo el poder de Poncio Pilato, fue crucificado, muerto y sepultado, descendió a los infiernos, al tercer día resucitó de entre los muertos, subió al cielo y está sentado a la derecha de Dios Padre Todopoderoso. Desde allí ha de venir a juzgar a los vivos y a los muertos. Creo en el Espíritu Santo, la Santa Iglesia Católica, la comunión de los santos, el perdón de los pecados, la resurrección de la carne y la vida eterna. Amén.

0: Padre eterno, te ofrezco el cuerpo y la sangre, el alma y la divinidad de tu amadísimo Hijo, nuestro Señor Jesucristo, como propiciación de nuestros pecados y los del mundo entero. María Miguel, por su dolorosa pasión,
1: ten misericordia de nosotros y del mundo entero.
0: Por su dolorosa pasión,
1: ten misericordia de nosotros y del mundo entero.
0: Por su dolorosa pasión,
1: ten misericordia de nosotros y del mundo entero.
0: Por su dolorosa pasión,
1: ten misericordia de nosotros y del mundo entero.
0: Por su dolorosa pasión,
1: ten misericordia de nosotros y del mundo entero.
0: Por su dolorosa pasión,
1: ten misericordia de nosotros y del mundo entero.
0: Por su dolorosa pasión,
1: ten misericordia de nosotros y del mundo entero.
0: Por su dolorosa pasión,
1: ten misericordia de nosotros y del mundo entero.
0: Por su dolorosa pasión,
1: ten misericordia de nosotros y del mundo entero.
0: Por su dolorosa pasión,
1: ten misericordia de nosotros y del mundo entero.
0: Amén.
1: Amén.
0: Bendiciones. Padre eterno, te ofrezco el cuerpo y la sangre, el alma y la divinidad de tu amadísimo Hijo, nuestro Señor Jesucristo, como propiciación de nuestros pecados y los del mundo entero.

0: por su dolorosa pasión.
1: Ten misericordia de nosotros y del mundo entero.
0: Por su dolorosa pasión.
1: Ten misericordia de nosotros y del mundo entero.
0: Por su dolorosa pasión.
1: Misericordia de nosotros y del mundo entero.
0: Por su dolorosa pasión.
1: Ten misericordia de nosotros y del mundo entero.
0: Por su dolorosa pasión.
1: Ten misericordia de nosotros y del mundo entero.
0: Por su dolorosa pasión.
1: Ten misericordia de nosotros y del mundo entero.
0: Por su dolorosa pasión.
1: Ten misericordia de nosotros y del mundo entero.
0: Amén.

ahora los invitamos a meditar los misterios de nuestro Señor contemplados a través del corazón de María. Rezamos juntos el Santo Rosario.

0: En el nombre del Padre, del Hijo y del Espíritu Santo. Amén. Hoy contemplamos los misterios luminosos. En el primer misterio contemplamos el bautismo del Señor en el río Jordán. Jesús fue desde Galilea hasta el Jordán y se presentó a Juan para ser bautizado por él. Juan se resistía, pero Jesús le respondió: «Ahora déjame hacer esto, porque conviene que así cumplamos todo lo que es justo». Y Juan se lo permitió. Apenas fue bautizado, Jesús salió del agua. En ese momento se abrieron los cielos y vio al Espíritu de Dios descender como una paloma y dirigirse hacia él. Y se oyó una voz del cielo que decía: «Este es mi Hijo muy querido, en quien tengo puesta toda mi predilección». Padre nuestro que estás en el cielo, santificado sea tu nombre, venga a nosotros tu reino, hágase tu voluntad en la tierra como en el cielo.
1: Danos hoy nuestro pan de cada día, perdona nuestras ofensas, como también nosotros perdonamos a los que nos ofenden. No nos dejes caer en la tentación y líbranos del mal. Amén.
0: Dios te salve María, llena eres de gracia, el Señor es contigo. Bendita tú eres entre todas las mujeres y bendito es el fruto de tu vientre Jesús.
1: Santa María, Madre de Dios, ruega por nosotros pecadores, ahora y en la hora de nuestra muerte. Amén.
0: Dios te salve María, llena eres de gracia, el Señor es contigo. Bendita tú eres entre todas las mujeres, y bendito es el fruto de tu vientre Jesús.
1: Santa María, Madre de Dios, ruega por nosotros pecadores, ahora y en la hora de nuestra muerte. Amén.
0: Dios te salve María, llena eres de gracia, el Señor es contigo. Bendita tú eres entre todas las mujeres, y bendito es el fruto de tu vientre, Jesús.
1: Santa María, Madre de Dios, ruega por nosotros pecadores, ahora y en la hora de nuestra muerte.

0: Amén.
1: Amén. Dios te salve María, llena eres de gracia, el Señor es contigo, bendita tú eres entre todas las mujeres, y bendito es el fruto de tu vientre, Jesús.
0: Santa María, Madre de Dios, ruega por nosotros pecadores, ahora y en la hora de nuestra muerte. Amén.
1: Dios te salve María, llena eres de gracia, el Señor es contigo, bendita tú eres entre todas las mujeres, y bendito es el fruto de tu vientre, Jesús.
0: Santa María, Madre de Dios, ruega por nosotros pecadores, ahora y en la hora de nuestra muerte. Amén.
1: Dios te salve María, llena eres de gracia, el Señor es contigo, bendita tú eres entre todas las mujeres, y bendito es el fruto de tu vientre, Jesús.
0: Santa María, Madre de Dios, ruega por nosotros pecadores, ahora y en la hora de nuestra muerte. Amén.
1: Dios te salve María, llena eres de gracia, el Señor es contigo, bendita tú eres entre todas las mujeres, y bendito es el fruto de tu vientre, Jesús.
0: Santa María, Madre de Dios, ruega por nosotros pecadores, ahora y en la hora de nuestra muerte. Amén.
1: Dios te salve María, llena eres de gracia, el Señor es contigo, bendita tú eres entre todas las mujeres, y bendito es el fruto de tu vientre, Jesús.
0: Santa María, Madre de Dios, ruega por nosotros pecadores, ahora y en la hora de nuestra muerte. Amén.
1: Dios te salve María, llena eres de gracia, el Señor es contigo, bendita tú eres entre todas las mujeres, y bendito es el fruto de tu vientre, Jesús.
0: Santa María, Madre de Dios, ruega por nosotros pecadores, ahora y en la hora de nuestra muerte. Amén.
1: Dios te salve María, llena eres de gracia, el Señor es contigo, bendita tú eres entre todas las mujeres, y bendito es el fruto de tu vientre, Jesús.
0: Santa María, Madre de Dios, ruega por nosotros pecadores, ahora y en la hora de nuestra muerte. Amén.
1: Gloria al Padre, al Hijo y al Espíritu Santo.
0: Como era en un principio, ahora y siempre, por los siglos de los siglos. Amén.

0: En el segundo misterio contemplamos la autorrevelación de Jesús en las bodas de Caná. Tres días después se celebraron unas bodas en Caná de Galilea y la madre de Jesús estaba allí. Jesús también fue invitado con sus discípulos. Y como faltaba vino, la madre de Jesús le dijo: «No tienen vino». Jesús le respondió: «Mujer, ¿qué tenemos que ver nosotros? Mi hora no ha llegado todavía». Pero su madre dijo a los sirvientes: «Hagan todo lo que él les diga». Oremos.
1: Padre nuestro que estás en el cielo, santificado sea tu nombre. Venga a nosotros tu reino. Hágase tu voluntad en la tierra como en el cielo.
0: Danos hoy nuestro pan de cada día. Perdona nuestras ofensas, como también nosotros perdonamos a los que nos ofenden. No nos dejes caer en la tentación y líbranos del mal. Amén.
1: Dios te salve María, llena eres de gracia, el Señor es contigo. Bendita tú eres entre todas las mujeres y bendito es el fruto de tu vientre, Jesús.
0: Santa María, Madre de Dios, ruega por nosotros, pecadores, ahora y en la hora de nuestra muerte. Amén.
1: Dios te salve María, llena eres de gracia, el Señor es contigo. Bendita tú eres entre todas las mujeres y bendito es el fruto de tu vientre, Jesús.
0: Santa María, Madre de Dios, ruega por nosotros, pecadores, ahora y en la hora de nuestra muerte. Amén.
1: Dios te salve María, llena eres de gracia, el Señor es contigo. Bendita tú eres entre todas las mujeres y bendito es el fruto de tu vientre, Jesús.
0: Santa María, Madre de Dios, ruega por nosotros pecadores, ahora y en la hora de nuestra muerte. Amén.
1: Dios te salve María, llena eres de gracia, el Señor es contigo. Bendita tú eres entre todas las mujeres y bendito es el fruto de tu vientre, Jesús.
0: Santa María, Madre de Dios, ruega por nosotros pecadores, ahora y en la hora de nuestra muerte. Amén.
1: Dios te salve María, llena eres de gracia, el Señor es contigo. Bendita tú eres entre todas las mujeres y bendito es el fruto de tu vientre, Jesús.
0: Santa María, Madre de Dios, ruega por nosotros pecadores, ahora y en la hora de nuestra muerte. Amén.
1: Dios te salve María, llena eres de gracia, el Señor es contigo. Bendita tú eres entre todas las mujeres y bendito es el fruto de tu vientre, Jesús.
0: Santa María, Madre de Dios, ruega por nosotros pecadores, ahora y en la hora de nuestra muerte. Amén.
1: Dios te salve María, llena eres de gracia, el Señor es contigo. Bendita tú eres entre todas las mujeres y bendito es el fruto de tu vientre, Jesús.
0: Santa María, Madre de Dios, ruega por nosotros pecadores, ahora y en la hora de nuestra muerte. Amén.
1: Dios te salve María, llena eres de gracia, el Señor es contigo. Bendita tú eres entre todas las mujeres y bendito es el fruto de tu vientre, Jesús.
0: Santa María, Madre de Dios, ruega por nosotros pecadores, ahora y en la hora de nuestra muerte. Amén.
1: Dios te salve María, llena eres de gracia, el Señor es contigo. Bendita tú eres entre todas las mujeres y bendito es el fruto de tu vientre, Jesús.
0: Santa María, Madre de Dios, ruega por nosotros pecadores, ahora y en la hora de nuestra muerte. Amén.
1: Dios te salve María, llena eres de gracia, el Señor es contigo. Bendita tú eres entre todas las mujeres y bendito es el fruto de tu vientre, Jesús.
0: Gloria, Santa María, Madre de Dios, ruega por nosotros pecadores, ahora y en la hora de nuestra muerte. Amén.
1: Gloria al Padre, al Hijo y al Espíritu Santo.
0: Como era en un principio, ahora y siempre, por los siglos de los siglos. Amén.

0: En el tercer misterio contemplamos el anuncio del reino de Dios invitando a la conversión. Jesús se dirigió a Galilea. Allí proclamaba la buena noticia de Dios, diciendo: «El tiempo se ha cumplido, el reino de Dios está cerca. Conviértanse y crean en la buena noticia». Padre nuestro que estás en el cielo, santificado sea tu nombre, venga a nosotros tu reino, hágase tu voluntad en la tierra como en el cielo.
1: Danos hoy nuestro pan de cada día, perdona nuestras ofensas, como también nosotros perdonamos a los que nos ofenden. No nos dejes caer en la tentación y líbranos del mal. Amén.
0: Dios te salve María, llena eres de gracia, el Señor es contigo, bendita tú eres entre todas las mujeres, y bendito es el fruto de tu vientre, Jesús.
1: Santa María, Madre de Dios, ruega por nosotros pecadores, ahora y en la hora de nuestra muerte. Amén.
0: Dios te salve María, llena eres de gracia, el Señor es contigo, bendita tú eres entre todas las mujeres, y bendito es el fruto de tu vientre, Jesús.
1: Santa María, Madre de Dios, ruega por nosotros pecadores, ahora y en la hora de nuestra muerte. Amén.
0: Dios te salve María, llena eres de gracia, el Señor es contigo, bendita tú eres entre todas las mujeres, y bendito es el fruto de tu vientre, Jesús.
1: Santa María, Madre de Dios, ruega por nosotros pecadores, ahora y en la hora de nuestra muerte. Amén.
0: Dios te salve María, llena eres de gracia, el Señor es contigo. Bendita tú eres entre todas las mujeres, y bendito es el fruto de tu vientre, Jesús.
1: Santa María, Madre de Dios, ruega por nosotros pecadores, ahora y en la hora de nuestra muerte. Amén.
0: Dios te salve María, llena eres de gracia, el Señor es contigo. Bendita tú eres entre todas las mujeres, y bendito es el fruto de tu vientre, Jesús.
1: Santa María, Madre de Dios, ruega por nosotros pecadores, ahora y en la hora de nuestra muerte. Amén.
0: Dios te salve María, llena eres de gracia, el Señor es contigo. Bendita tú eres entre todas las mujeres, y bendito es el fruto de tu vientre, Jesús.
1: Santa María, Madre de Dios, ruega por nosotros pecadores, ahora y en la hora de nuestra muerte. Amén.
0: Dios te salve María, llena eres de gracia, el Señor es contigo, bendita tú eres entre todas las mujeres, y bendito es el fruto de tu vientre, Jesús.
1: Santa María, Madre de Dios, ruega por nosotros pecadores, ahora y en la hora de nuestra muerte. Amén.
0: Dios te salve María, llena eres de gracia, el Señor es contigo, bendita tú eres entre todas las mujeres, y bendito es el fruto de tu vientre, Jesús.
1: Santa María, Madre de Dios, ruega por nosotros pecadores, ahora y en la hora de nuestra muerte. Amén.
0: Dios te salve María, llena eres de gracia, el Señor es contigo, bendita tú eres entre todas las mujeres, y bendito es el fruto de tu vientre, Jesús.
1: Santa María, Madre de Dios, ruega por nosotros pecadores, ahora y en la hora de nuestra muerte. Amén.
0: Dios te salve María, llena eres de gracia, el Señor es contigo, bendita tú eres entre todas las mujeres, y bendito es el fruto de tu vientre, Jesús.
1: Santa María, Madre de Dios, ruega por nosotros pecadores, ahora y en la hora de nuestra muerte. Amén.
0: Gloria al Padre, al Hijo y al Espíritu Santo.
1: Como era en un principio, ahora y siempre, por los siglos de los siglos. Amén.

0: En el cuarto misterio contemplamos la transfiguración de Jesús. Jesús tomó a Pedro, Juan y Santiago y subió a la montaña para orar. Mientras oraba, su rostro cambió de aspecto y sus vestiduras se volvieron de una blancura deslumbrante. Y dos hombres conversaban con él. Eran Moisés y Elías. Pedro y sus compañeros tenían mucho sueño, pero permanecieron despiertos y vieron la gloria de Jesús y a los dos hombres que estaban con él. Mientras estos se alejaban, Pedro dijo a Jesús: «Maestro, qué bien estamos aquí. Hagamos tres carpas, una para ti, otra para Moisés y otra para Elías». Él no sabía lo que decía. Oremos.
1: Padre nuestro que estás en el cielo, santificado sea tu nombre. Venga a nosotros tu reino, hágase tu voluntad en la tierra como en el cielo.
0: Danos hoy nuestro pan de cada día, perdona nuestras ofensas, como también nosotros perdonamos a los que nos ofenden. No nos dejes caer en la tentación y líbranos del mal. Amén.
1: Dios te salve María, llena eres de gracia, el Señor es contigo. Bendita tú eres entre todas las mujeres y bendito es el fruto de tu vientre, Jesús.
0: Santa María, Madre de Dios, ruega por nosotros pecadores, ahora y en la hora de nuestra muerte. Amén.
1: Dios te salve María, llena eres de gracia, el Señor es contigo. Bendita tú eres entre todas las mujeres y bendito es el fruto de tu vientre, Jesús.
0: Santa María, Madre de Dios, ruega por nosotros pecadores, ahora y en la hora de nuestra muerte. Amén.
1: Dios te salve María, llena eres de gracia, el Señor es contigo. Bendita tú eres entre todas las mujeres y bendito es el fruto de tu vientre, Jesús.
0: Santa María, Madre de Dios, ruega por nosotros pecadores, ahora y en la hora de nuestra muerte. Amén.
1: Dios te salve María, llena eres de gracia, el Señor es contigo. Bendita tú eres entre todas las mujeres y bendito es el fruto de tu vientre, Jesús.
0: Santa María, Madre de Dios, ruega por nosotros pecadores, ahora y en la hora de nuestra muerte. Amén.
1: Dios te salve María, llena eres de gracia, el Señor es contigo. Bendita tú eres entre todas las mujeres y bendito es el fruto de tu vientre, Jesús.
0: Santa María, Madre de Dios, ruega por nosotros pecadores, ahora y en la hora de nuestra muerte. Amén.
1: Dios te salve María, llena eres de gracia, el Señor es contigo. Bendita tú eres entre todas las mujeres y bendito es el fruto de tu vientre, Jesús.
0: Santa María, Madre de Dios, ruega por nosotros pecadores, ahora y en la hora de nuestra muerte. Amén.
1: Dios te salve María, llena eres de gracia, el Señor es contigo. Bendita tú eres entre todas las mujeres y bendito es el fruto de tu vientre, Jesús.
0: Santa María, Madre de Dios, ruega por nosotros pecadores, ahora y en la hora de nuestra muerte. Amén.
1: Dios te salve María, llena eres de gracia, el Señor es contigo. Bendita tú eres entre todas las mujeres y bendito es el fruto de tu vientre, Jesús.
0: Santa María, Madre de Dios, ruega por nosotros pecadores, ahora y en la hora de nuestra muerte. Amén.
1: Dios te salve María, llena eres de gracia, el Señor es contigo. Bendita tú eres entre todas las mujeres y bendito es el fruto de tu vientre, Jesús.
0: Santa María, Madre de Dios, ruega por nosotros pecadores, ahora y en la hora de nuestra muerte. Amén.
1: Dios te salve María, llena eres de gracia, el Señor es contigo. Bendita tú eres entre todas las mujeres y bendito es el fruto de tu vientre, Jesús.
0: Gloria, Santa María, Madre de Dios, ruega por nosotros pecadores, ahora y en la hora de nuestra muerte. Amén.
1: Gloria al Padre, al Hijo y al Espíritu Santo.
0: Como era en un principio, ahora y siempre, por los siglos de los siglos. Amén.

0: En el quinto misterio contemplamos la institución de la Eucaristía. El Señor Jesús, la noche en que fue entregado, tomó el pan, dio gracias, lo partió y dijo: «Esto es mi cuerpo, que se entrega por ustedes. Hagan esto en memoria mía». De la misma manera, después de cenar, tomó la copa diciendo: «Esta copa es la nueva alianza que se sella con mi sangre. Siempre que la beban, háganlo en memoria mía». Padre nuestro que estás en el cielo, santificado sea tu nombre. Venga a nosotros tu reino, hágase tu voluntad en la tierra como en el cielo.
1: Danos hoy nuestro pan de cada día, perdona nuestras ofensas, como también nosotros perdonamos a los que nos ofenden. No nos dejes caer en la tentación y líbranos del mal. Amén.
0: Dios te salve María, llena eres de gracia, el Señor es contigo, bendita tú eres entre todas las mujeres, y bendito es el fruto de tu vientre Jesús.
2: Santa María, Madre de Dios, ruega por nosotros pecadores, ahora y en la hora de nuestra muerte. Amén.
0: Dios te salve María, llena eres de gracia, el Señor es contigo, bendita tú eres entre todas las mujeres, y bendito es el fruto de tu vientre, Jesús.
2: Santa María, Madre de Dios, ruega por nosotros pecadores, ahora y en la hora de nuestra muerte. Amén.
0: Dios te salve, María, llena eres de gracia, el Señor es contigo. Bendita tú eres entre todas las mujeres, y bendito es el fruto de tu vientre, Jesús.
2: Santa María, Madre de Dios, ruega por nosotros pecadores, ahora y en la hora de nuestra muerte. Amén.
0: Dios te salve, María, llena eres de gracia, el Señor es contigo. Bendita tú eres entre todas las mujeres, y bendito es el fruto de tu vientre, Jesús.
2: Santa María, Madre de Dios, ruega por nosotros pecadores, ahora y en la hora de nuestra muerte. Amén.
0: Dios te salve, María, llena eres de gracia, el Señor es contigo. Bendita tú eres entre todas las mujeres, y bendito es el fruto de tu vientre, Jesús.
2: Santa María, Madre de Dios, ruega por nosotros pecadores, ahora y en la hora de nuestra muerte. Amén.
0: Dios te salve María, llena eres de gracia, el Señor es contigo. Bendita tú eres entre todas las mujeres, y bendito es el fruto de tu vientre, Jesús.
2: Santa María, Madre de Dios, ruega por nosotros pecadores, ahora y en la hora de nuestra muerte. Amén.
0: Dios te salve María, llena eres de gracia, el Señor es contigo. Bendita tú eres entre todas las mujeres, y bendito es el fruto de tu vientre, Jesús.
2: Santa María, Madre de Dios, ruega por nosotros pecadores, ahora y en la hora de nuestra muerte. Amén.
0: Dios te salve, María, llena eres de gracia, el Señor es contigo. Bendita tú eres entre todas las mujeres, y bendito es el fruto de tu vientre, Jesús.
2: Santa María, Madre de Dios, ruega por nosotros pecadores, ahora y en la hora de nuestra muerte. Amén.
0: Dios te salve, María, llena eres de gracia, el Señor es contigo. Bendita tú eres entre todas las mujeres, y bendito es el fruto de tu vientre, Jesús.
2: Santa María, Madre de Dios, ruega por nosotros pecadores, ahora y en la hora de nuestra muerte. Amén.
0: Dios te salve, María, llena eres de gracia, el Señor es contigo. Bendita tú eres entre todas las mujeres, y bendito es el fruto de tu vientre, Jesús.
2: Santa María, Madre de Dios, ruega por nosotros pecadores, ahora y en la hora de nuestra muerte. Amén.
0: Gloria al Padre, al Hijo y al Espíritu Santo.
2: Como era en un principio, ahora y siempre, por los siglos de los siglos. Amén.

0: Rezamos por el Papa, por la Iglesia, por las almas del purgatorio y por las vocaciones sacerdotales y religiosas. Padre nuestro que estás en el cielo, santificado sea tu nombre, venga a nosotros tu reino, hágase tu voluntad en la tierra como en el cielo.
1: Danos hoy nuestro pan de cada día, perdona nuestras ofensas, como también nosotros perdonamos a los que nos ofenden. No nos dejes caer en la tentación y líbranos del mal. Amén.
0: Dios te salve María, llena eres de gracia, el Señor es contigo. Bendita tú eres entre todas las mujeres y bendito es el fruto de tu vientre Jesús.
1: Santa María, Madre de Dios, ruega por nosotros pecadores, ahora y en la hora de nuestra muerte. Amén.
0: Dios te salve María, llena eres de gracia, el Señor es contigo. Bendita tú eres entre todas las mujeres, y bendito es el fruto de tu vientre Jesús.
1: Santa María, Madre de Dios, ruega por nosotros pecadores, ahora y en la hora de nuestra muerte. Amén.
0: Dios te salve María, llena eres de gracia, el Señor es contigo. Bendita tú eres entre todas las mujeres, y bendito es el fruto de tu vientre Jesús.
1: Santa María, Madre de Dios, ruega por nosotros pecadores, ahora y en la hora de nuestra muerte. Amén.
0: Gloria al Padre, al Hijo y al Espíritu Santo.
1: Como era en un principio, ahora y siempre, por los siglos de los siglos. Amén. Bendita sea tu pureza, y eternamente lo sea, pues todo un Dios se recrea en tan graciosa belleza. A ti, celestial princesa, Virgen Sagrada María, yo te ofrezco en este día alma, vida y corazón. Mírame con compasión, no me dejes, Madre mía.
0: En el nombre del Padre, del Hijo y del Espíritu Santo.
1: Amén.
2: Oración a la Virgen del Rosario. Santísima Virgen del Rosario, amada por Dios desde toda la eternidad, viniste al mundo llena de gracia y sin la más ligera sombra de pecado para ser la madre de Jesús y madre nuestra. Cuando el ángel te saludó en nombre de Dios, respondiste sí a la invitación divina, y el Verbo se hizo carne en tu seno virginal. Desde entonces, comenzaste a vivir en íntima comunión con Él los misterios todos de su vida y te convertiste en Nuestra Señora del Evangelio, de la redención y de la gracia. Junto a la cruz, bebiste con tu Hijo Dios el cáliz amargo del dolor y unida a Él mereciste para todos los redimidos la vida eterna. El Espíritu Santo descendió nuevamente en Pentecostés sobre ti y te consagró Madre de la Iglesia. Coronada ahora en el cielo como Reina y como Madre de todo lo creado, tu corazón continúa aquí en la tierra. En Él confiamos. Madre del Rosario, acércate aún más a nosotros. Te pedimos por los que no tienen fe o rechazan tu luz, por los que no tienen pan, por los enfermos y por los sanos, por los que viven angustiados o sufren sin esperanzas, por los hogares que se elevan y por los hogares que amenazan ruinas. Santifica y fortalece al Papa, el dulce Cristo en la tierra, a los obispos y sacerdotes, a todos los llamados a seguir más de cerca a Jesucristo. Enciende en sus corazones un fuego que jamás se extinga. Madre del Rosario, únenos a ti en la tierra y llévanos contigo al cielo. Que así sea.

El científico Luis Pasteur anduvo siempre escaso de dinero para sostener el instituto de investigación que él creó. Un día decidió pedirle su apoyo a la señora von D. Kant, dueña de una gran cadena de almacenes. Pasteur era ya un anciano de apariencia humilde. La señora lo recibió y el investigador le contó el motivo de su visita. Al final, la dueña de casa le dijo lo que tantas veces se dice en estos casos. Ya he dado mis limosnas a tanta gente que pide. Usted discúlpeme, de todos modos le voy a dar algo para su obra. La señora salió y regresó con un cheque firmado. Pasteur lo miró antes de dar las gracias y se quedó asombrado. El cheque era por 1.000.000 de francos. Entonces fue la señora la que se adelantó y le dijo: gracias, profesor, por acordarse de mí. Gracias por darme la oportunidad de compartir.

los más beneficiados somos nosotros mismos. Alguien nos permite servir, crecer en el amor y alcanzar felicidad.

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Señor, ayúdame a clarificar mis intenciones, purifica mis sentimientos, santifica mis pensamientos y bendecí mis esfuerzos, para que todo en mi vida sea de acuerdo a tu voluntad. Tengo tantos deseos contradictorios, me preocupo por cosas que no importan ni son duraderas, pero sé que si te entrego mi corazón, haga lo que haga, seguiré al tuyo. En todo lo que hoy soy, en todo lo que intente hacer, en mis encuentros, reflexiones, incluso en las frustraciones y fallos, y sobre todo en este rato de oración, haz que ponga mi vida en tus manos. Señor, soy toda tuya. Haz de mí lo que vos quieras.

Oración para rezar en todo momento. San Ignacio de Loyola.

Gracias, Señor, por ser mi guía, por el aire que respiro, porque puedo ver el día, por estar vivo y sentirte dentro mío, por saber que no estoy solo, por querer a mis hermanos, por mi familia y mi hogar, por la luz que has derramado. Gracias por las alegrías, por darme a tu madre como madre, por la cruz de cada día, porque con ella quieres salvarme.

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Siempre hay unos ojos que siguen tus pasos. Ojos llenos de ternura. Ojos que te miran bien. Siempre te aprecian, siempre te aman. Dios es amor. Él siempre está amando, tiene mucho que amar, tiene mucho que crear, mucho que perdonar y mucho que dar.

Dios nunca duerme. El amor no duerme. Cada niño es una luz de su bella mirada.

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3: Dios decidió visitar. Enterado de esta noticia, se decía a sí mismo: Dios viene a verme. Por fin me dará todo lo que necesito. El Señor llegó hasta él y de rodillas le pidió: dame algo de ti. Al mendigo le irritó mucho esta actitud de Dios. Y enfadado, sacó de su bolsa un trocito de pan y se lo dio. El Señor le abrazó efusivamente y muy agradecido se marchó. Un tiempo después, el mendigo volvió a abrir su bolsa y encontró dentro de ella un trocito de pan en oro. Entonces se dijo: ¡qué bueno es Dios! Ahora comprendo por qué me pidió él a mí primero.

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1: Todos sabemos que el camino del matrimonio, más allá de todo lo lindo, también es difícil. Casi se podría decir que está sembrado de crisis. Traduciendo, está sembrado de oportunidades. Pero una de las crisis de las que no se suele hablar, quizás por vergüenza, es el hecho de que muy probablemente a lo largo de tu matrimonio te enamores de otra persona. No, a mí no me va a pasar. Es la primera reacción de los novios enamorados que están preparando el casamiento. Y no es muy difícil imaginarse cómo puede estar uno en una crisis, sintiendo que el otro está distante, que ya no me tiene tan en cuenta, que no me hace sentir tan bien como antes, y eso uno lo necesita. Nunca falta alguien de afuera que, percibiendo eso, empieza a proponértelo. Te tiene en cuenta, te trae cosas lindas, te dice cosas lindas, y no es difícil imaginar que el corazón se puede tentar. ¿Qué hacer? Aprovechar el síntoma. Si alguna vez, de novio o casado, empiezas a enamorarte de alguien que no es tu pareja, pregúntate, ¿por qué me está pasando eso? ¿Cómo estoy yo? ¿Cómo está la relación de nuestra pareja? Y si no te asustás y no lo negás, podés sacar mucho fruto de una crisis como esa. ¿Y con Dios? ¿Puede ser que alguna vez hayas pasado por una crisis como esta en tu relación con Él?
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Hola gente, ¿cómo les va? ¿Cómo están? Bienvenidos a nuestro Con Sabor a las Cosas Nuestras. Último jueves del mes de septiembre de 2026. Y con ustedes, con ganas de compartir toda esta hora de argentinidad. Sí, último jueves, porque la próxima semana tenemos hasta el miércoles solamente. El 30, miércoles. 30 días trae noviembre con abril, junio y septiembre. O 30 días trae septiembre con abril, julio y noviembre. De 28 solo hay uno. Los demás de 31. Y así nos aprendimos los meses. ¿Cuántos días tenían los meses del año? Cuando éramos chicos. Cuando era nuestra maestra, la Teresita Bolsán, en cuarto grado. Bueno. Comenzamos nuestro programa del día de hoy con A Orillas del Mar. Lo que escuchábamos, el que lo cantaba era Pitingo Izaguirre. La cortina musical nos está acompañando la copla con La Mandinga, ritmo de chacarera. Hablando de chacarera, bueno, contarles ya algunas cosas. Como que mañana por la noche está la peña que organizan los amigos del bar. Va a estar muy, muy buena la peña. Muy buena. Van a estar actuando, bueno, los dueños de casa, obviamente. Tadeo Sosa y su conjunto, un pequeñín de Ramírez que la está descosiendo con su acordeón, que debutó con su conjunto en el encuentro de Con Sabor a las Cosas Nuestras. Los del Quincho, que tuvieron su debut en la peña de la compañía Montilera y Federal y no han parado de actuar desde ese momento. Laureano Ábrego, Brambila, Bendler, Medrano y Siben, que vienen con algo nuevo, de acuerdo a lo que me ha dicho Marcelo Bendler. Así que a estar atento porque son cuatro muy buenos músicos. Y el dúo Cuerda y Fuelle de la ciudad de Ramírez. Esto es este viernes, mañana por la noche, en el Salón del Sindicato Unión Obreros y Empleados Municipales, que está ubicado en calle Moreno y Doctor Soñez de la ciudad de Crespo. Música de la Tierra es el nombre de la peña. Segunda edición, comienza a las 21 horas. Quedan muy, pero muy, muy, muy poquitas entradas anticipadas. Y creo que una vez vendidas todas las entradas, no se venderán en el salón. Creo que es así también. La entrada tiene un valor de 10.000 pesos. Ahí vamos a estar con la conducción. Esto es mañana por la noche. Las anticipadas, ¿dónde? Acá le digo, 34, 34, 19, 22, 25. Es uno de los números. Y el otro es 34, 34, 58, 33, 91. Los números de teléfono para adquirir las entradas, les repito, quedan muy poquitas, muy poquitas. Así que quien quiera disfrutar de una gran noche de peña, mañana, Música de la Tierra es la propuesta. ¿Sí? Música de la Tierra es la propuesta. Todos cordialmente invitados a participar y a disfrutar de este encuentro peñero. Quiero saludar a mi amigo Raúl Rodríguez, que me acercó, o que me mandó en realidad, me mandó en esta oportunidad dos poesías dedicadas a músicos diamantinos. Una al Rómulo Acosta, Rómulo Manuel Acosta, el Rulo Acosta, y la otra para el Daniel Pancita Rodríguez, que ya vamos a estar compartiendo en nuestro programa. ¿Sí? Ya las vamos a estar compartiendo a estas poesías. Bien, ¿qué tenemos para nuestro programa de hoy? Bueno, vamos a seguir recordando, en este caso, a la señora Ofelia Leiva, porque se está cumpliendo un nuevo aniversario de su fallecimiento. El martes recordábamos a Ramona Galarza. Ayer
recordábamos a Néstor Cuestas, también por sus fallecimientos. Hoy lo hacemos con la señora Ofelia Leiva, ¿sí? Referente indiscutida de la música del litoral argentino. Una voz privilegiada que junto a su esposo conformaron el dúo Rosendo y Ofelia y recorrieron el país llevando la canción del litoral a diferentes escenarios. Hoy la vamos a estar recordando a Ofelia Leiva con su música y hablando obviamente de lo que fue el dúo Rosendo y Ofelia. Quien se quiera comunicar con nosotros, la línea es el 34 34 066 875. Se lo repito, 34 34 066 875. Nos encuentran en Instagram, en Facebook y en YouTube como Con Sabor a las Cosas Nuestras. Dicho esto, los invito a compartir la música que nos dejan Los Ríos de Belén y una página de Juan Cruz. Esto es Samba Mataca.

0: Los que pasaban los ríos de Belén nos dejaban de Juan Cruz Zamba Mataca. En la cortina musical, Cristian Páez, su piano, y la Adolfo Ábalos. Cuánto les cuento que un día como hoy, pero
1: del año 1812, el general Manuel Belgrano es invitado, a consecuencia de la victoria de Tucumán, a abrir el baile en su honor, pero pone como condición hacerlo con una determinada dama. Algunos historiadores coinciden que se trataría de Dolores Elguero, que por ese entonces tenía 14 años. Es el nacimiento del baile conocido como La Condición. Se trata de una danza derivada del minué y lo original es que tiene un final de samba.

En 1902 nace en Buenos Aires Jerónimo Bianchi Piñero, guitarrista. Entre sus obras se destacan las zambas Añurita y La Guayaquera, De fiesta estoy, un gato, Sendero Colla, un bailecito, y Achalay, un estilo. Publicó un álbum con 40 danzas tradicionales argentinas.

En 1931 nace en General Pico, La Pampa, Roberto Palmer. Su verdadero nombre, Jorge Roberto Paglia, cantor, autor, compositor. En 1962 integra Los Cantores de Quillahuasi, en reemplazo de Vega Pereda. Se inicia cantando melódico. Es autor de Miserutí con De Siervi y Chacha de los Pobres con Navarro, entre otros.

En 1935 nace en Gualeguay, provincia de Entre Ríos, Guillermo Zarba. Su verdadero nombre, Guillermo García Kertli, pianista, compositor, autor de Ecos del Boliche y de la música de Olvido de la Rosa, con letra de Hamlet Lima Quintana, entre otros.

En 1936 nace en Gualeguay, provincia de Entre Ríos, Juan Carlos Mondragón, cantor, compositor. Se inició con los hermanos Mondragón hasta la muerte de su hermano. Integra los Montileros, continúa como solista, autor de Juan del Gualeyán, Chamarrita con Ángel Araos, tema dedicado a su padre.

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1: En 1972 nace en Clorinda, provincia de Formosa, Charo Bogarín, cantora, actriz, compositora, autora, fundadora del dúo Tonolec con Diego Pérez. Grabó como solista La Charo, tataranieta del cacique guaraní Guairaré e hija de Pancho Bogarín, desaparecido por la dictadura de Videla.

En 1986 muere en Buenos Aires Alberto Cosentino, músico, compositor, periodista, autor, cantor. Como violinista acompañó a Anselmo Aieta, dirigió la revista Canta Claro, firmó el vals Quema esas cartas con el payador Juan Pedro López y la polca Te saludo Buenos Aires, entre otras. Al morir, Alberto Cosentino tenía 82 años de edad.

En 1992 muere en San Justo, provincia de Buenos Aires, Luis Domingo Vero, poeta, autor. Su obra fue musicalizada por compositores de la zona pampeana, entre las que figuran El Sulqui, La Chata de Lobería y Guiso Carrero, entre otras. Autor del libro De mi galpón, con poesías costumbristas. Al morir, Luis Domingo Vero tenía 67 años de edad.

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1: En el año 2018 muere en Santiago del Estero Alfredo Ábalos, cantor, autor, compositor. Se inició con Alberto Campo en 1955. Bombisto, nacido en provincia de Buenos Aires, pero de alma santiagueña. Radicado en esa provincia, fue autor de La Doble Sentenciosa y Mi Barrio 8 de Abril, con Valles y Santiago Vive en Mi Zamba, con Juan Carlos Carabajal, entre otras. Al morir, Alfredo Ábalos tenía 80 años de edad.

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1: Estas son fechas y personalidades que forman parte de nuestra historia folclórica argentina y que nosotros recordamos en con sabor a las cosas nuestras. Como lo estamos recordando al querido gordo Alfredo Ábalos, lo hacemos compartiendo una página que le pertenece e interpreta y que lleva por título La Doble Sentenciosa.

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0: 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Todo un pueblo se ilumina con tu sentido mensaje. Sonora voz de un paisaje que en tus teclados camina. Latente expresión genuina con verdadero payé. Por quienes fueran con fe hacedores de un destino, por tus grandes, Correntino, es tu nombre, chámame. Del brazo de tus grandes.
1: Rosendo y Ofelia. Lo que escuchábamos de Mario Millán Medina y Tarragó Ros, Camino del Arenal. Ofelia Leiva, que junto a Domingo Raúl Palacio, cordobés, de General de Esa, que había nacido en diciembre del año 1946, y que fuera conocido artísticamente como Rosendo Arias, formó uno de los dúos más recordados de la música litoraleña. Se habían conocido en la edición 1968 del Festival Nacional de Folclore de Cosquín, donde Rosendo recibió el premio Revelación como solista masculino y Ofelia el segundo en el rubro solista femenina. El disco larga duración, editado por el sello Emi Odeón con los ganadores de Cosquín, sirvió para que se unieran por primera vez en un disco. Nacido el romance, unieron sus vidas y su destino en la música, grabando en el año 1973 su primer disco juntos para el sello Odeón. Radicados en Corrientes, realizaron sus primeras presentaciones en las peñas de la época, a la vez que participaron activamente en el movimiento conocido como Canción Nueva Correntina, donde defendieron obras de nuevos autores como Pocho Roch, Marilyn Morales Segovia, Feliciano Echeverría y Cacho González Bedoya, entre otros. Luego de vivir por casi un lustro en Corrientes, donde, según relató Ofelia en alguna oportunidad, fue para que Rosendo viviera a lo que le estaba cantando, se radicaron en Buenos Aires, donde desarrollaron la mayor parte de su extensa carrera. En la gran capital compartieron escenarios en salas y presentaciones en los bailables del conurbano, además de actuaciones en radio y televisión. Han versionado clásicos de nuestro cancionero como El San Cosmeño, En tu ventana, Tu pañuelo, pero sin lugar a dudas, una bisagra en su carrera significó la versión que hicieran de una obra de Teresa Parodi y Mateo Villalba, El chamamé cielo de mantilla, página esta que a partir de la grabación que Rosendo y Ofelia hicieran junto a Teresa Parodi, se convirtió en un himno del provinciano desterrado. Otra página rescatada por este dúo ha sido Jamás te podré olvidar, que aquí la disfrutamos en la versión precisamente de Rosendo y Ofelia.

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1: Rosendo y Ofelia nos dejaban Jamás te podré olvidar. Esta dupla, que ha grabado más de 15 discos para importantes sellos como Odeón, Music Hall y Polygram. Registros en los que contaron con la colaboración de destacados instrumentistas como Alfredo Alonso, Agustín Maidana, Cachito Pérez, Lidio Reyes, Trabuco González, Oscar Sánchez, Manuel Enrique Aguirre, Hugo Leiva, Choli Soria y más cerca en el tiempo, el bandoneonista Juan José Banuera, que los acompañó por casi 2 décadas, y su hijo Ariel Palacio. En los albores del nuevo milenio, el dúo Rosendo y Ofelia se convirtió en uno de los puntos más altos de la remozada Fiesta Nacional del Chamamé y del Mercosur de Corrientes. Hasta la desaparición física de Rosendo Arias, acaecida en Buenos Aires el 30 de abril de 2007. Ofelia mantuvo vivo sus recuerdos recorriendo escenarios como El Primer Día y grabando nuevo material como solista, actuando por última vez en la edición 2024 de la Fiesta Nacional del Chamamé, donde en una actuación apoteósica se despidió de su público, que en gran número se acercó a acompañarla. Ofelia Leiva falleció 24 de septiembre de 2024 en la ciudad de Buenos Aires. Nosotros aquí hoy la estamos recordando, estamos compartiendo su vida y su música. Aquí la escuchamos en esta subversión de una página de Osvaldo Sosa Cordero que lleva por título Anaí. Canta la señora Ofelia Leiva.

María Fernanda Juárez, su invitación para compartir nuestro consabor a las cosas nuestras, el mensaje de esta amiga, su música, la luminosa, lo que estamos escuchando en la cortina cuando estamos en el final de nuestro programa. Nos vamos con María Fernanda Juárez, invitándolo para mañana, que si Dios lo permite estaremos con un programa de características similares al del día de hoy. Compartiendo nuestra música, contando historias, hablando de los protagonistas de nuestro folclore argentino. Los invito para que continúen en la programación de la radio y que mañana nos vuelvan a sintonizar, ¿sí? Aquí una página de Ladia Blázquez que lleva por título Ya me voy yendo. Exacto, ya me voy yendo. Se lo decimos nosotros y lo canta María Fernanda Juárez. Dios lo bendiga. Chao.

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Cuando saludamos a María, la reconocemos como Madre de Misericordia e intercesora del género humano ante aquel a quien ella engendró. Por eso, le consagramos nuestro día en la oración del Ángelus.

0: el nombre del Padre, y del Hijo, y del Espíritu Santo. Amén. El ángel del Señor anunció a María.
1: Y concibió por obra y gracia del Espíritu Santo.
0: Dios te salve María, llena eres de gracia, el Señor es contigo. Bendita tú eres entre todas las mujeres, y bendito es el fruto de tu vientre Jesús.
1: Santa María, Madre de Dios, ruega por nosotros pecadores, ahora y en la hora de nuestra muerte. Amén.
0: He aquí la esclava del Señor.
1: Hágase en mí según tu palabra.
0: Dios te salve María, llena eres de gracia, el Señor es contigo. Bendita tú eres entre todas las mujeres, y bendito es el fruto de tu vientre Jesús.
1: Santa María, Madre de Dios, ruega por nosotros pecadores, ahora y en la hora de nuestra muerte. Amén.
0: Y el Verbo se hizo carne.
1: Y habitó entre nosotros.
0: Dios te salve María, llena eres de gracia, el Señor es contigo. Bendita tú eres entre todas las mujeres, y bendito es el fruto de tu vientre Jesús.
1: Santa María, Madre de Dios, ruega por nosotros pecadores, ahora y en la hora de nuestra muerte. Amén.
0: Ruega por nosotros, Santa Madre de Dios,
1: para que seamos dignos de alcanzar las promesas y gracias de Jesucristo.
0: Infunde, Señor, tu gracia en nuestros corazones, para que cuantos por el anuncio del ángel hemos conocido la encarnación de tu Hijo Jesucristo, por su pasión y su cruz, lleguemos a la gloria de su resurrección. Por Jesucristo nuestro Señor. Amén. Gloria al Padre, y al Hijo, y al Espíritu Santo.
1: Como era en el principio, ahora y siempre, por los siglos de los siglos. Amén.

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0: Buenos días a todos. En este día de la Bienaventurada Virgen María de la Merced, vamos a elevar las plaudes a nuestro Señor, las alabanzas de matutina, dando gracias a la obra en María y a través de María. Dios mío, ven en mi auxilio.
1: Señor, date prisa en socorrerme. Gloria al Padre, y al Hijo, y al Espíritu Santo, como era en el principio, ahora y siempre, por los siglos de los siglos. Amén. Aleluya.
0: Crece la luz bajo tu hermosa mano, Padre Celeste, y suben los hombres matutinos al encuentro de Cristo primogénito.
1: Él hizo amanecer ante tus ojos y enalteció la aurora, cuando aún no estaba el hombre sobre el mundo para poder cantarla.
0: Él es principio y fin del universo, y el tiempo, en su caída, se acoge al que es la fuerza de las cosas, y en él rejuvenece.
1: Él es quien nos reanima y fortalece, y hace posible el himno que ante las maravillas de tus manos cantamos jubilosos.
0: He aquí la nueva luz que asciende y busca su cuerpo misterioso. He aquí en la claridad de la mañana el signo de tu rostro.
1: Envía, Padre eterno, sobre el mundo el soplo de tu Hijo, potencia de tu diestra y primogénito de todos los que mueren. Amén.
0: Despierten cítara y arpa, despertaré a la aurora. Misericordia, Dios mío, misericordia, que mi alma se refugia en ti. Me refugio a la sombra de tus alas mientras pasa la calamidad.
1: Invoco al Dios Altísimo, al Dios que hace tanto por mí. Desde el cielo me enviará la salvación. Confundirá a los que ansían matarme. Enviará su gracia y su lealtad. Estoy echado entre leones, devoradores de hombres. Sus dientes son lanzas y flechas, su lengua una espada afilada.
0: Elévate sobre el cielo, Dios mío, y que tu gloria llene la tierra.
1: Han tendido una red a mis pasos para que sucumbiera. Me han cavado delante una fosa, pero han caído en ella. Mi corazón está firme, Dios mío, mi corazón está firme.
0: Voy a cantar y a tocar, despierta gloria mía, despierten cítara y arpa, porque despertaré a la aurora. Te daré gracias ante los pueblos, Señor, cantaré para ti ante las naciones, por tu bondad que es más grande que los cielos, por tu fidelidad que alcanza a las nubes.
1: Elévate sobre el cielo, Dios mío, y que tu gloria llene la tierra.
0: Gloria al Padre y al Hijo y al Espíritu Santo, como era en el principio, ahora y siempre, por los siglos de los siglos. Amén.
1: Despierten cítara y arpa, despertaré a la aurora.
0: Mi pueblo se saciará de mis bienes, dice el Señor. Escuchen, pueblos, la palabra del Señor, anúncienla en las islas remotas. El que dispersó a Israel lo reunirá y lo guardará como un pastor a su rebaño.
1: Porque el Señor redimió a Jacob, lo rescató de una mano más fuerte. Vendrán con aclamaciones a la altura de Sion. Afluirán hacia los bienes del Señor.
0: Hacia el trigo y el vino y el aceite, y los rebaños de ovejas y de vacas. Su alma será como un huerto regado y no volverán a desfallecer.
1: Entonces se alegrará la doncella en la danza, gozarán los jóvenes y los viejos. Convertiré su tristeza en gozo, los alegraré y aliviaré sus penas.
0: Alimentaré a los sacerdotes con manjares sustanciosos, y mi pueblo se saciará de mis bienes.
1: Gloria al Padre, y al Hijo, y al Espíritu Santo, como era en el principio, ahora y siempre, por los siglos de los siglos. Amén. Mi pueblo se saciará de mis bienes, dice el Señor.
0: Grande es el Señor y muy digno de alabanza en la ciudad de nuestro Dios. Su monte santo, una altura hermosa, alegría de toda la tierra, el monte Sión, vértice del cielo, ciudad del gran rey.
1: Entre sus palacios, Dios descuella como un baluarte.
0: Miren, los reyes se aliaron para atacarla juntos, pero al verla quedaron aterrados y huyeron despavoridos. Allí los agarró un temblor y dolores como de parto, como el viento del desierto que destroza las naves de Tarsis.
1: Lo que habíamos oído lo hemos visto en la ciudad del Señor de los ejércitos, en la ciudad de nuestro Dios, que Dios la ha afianzado para siempre.
0: Señor, meditamos tu misericordia en medio de tu templo. Como tu renombre, Señor, tu alabanza llega al confín de la tierra. Tu diestra está llena de justicia. El monte Sión se alegra, las ciudades de Judá se gozan con tus sentencias.
1: Den la vuelta en torno a Sión contando sus torreones. Fíjense en sus baluartes, observen sus palacios para poder decirle a la próxima generación: este es el Señor nuestro Dios, Él nos guiará por siempre jamás.
0: Gloria al Padre y al Hijo y al Espíritu Santo, como era en el principio, ahora y siempre, por los siglos de los siglos. Amén.
1: Grande es el Señor y muy digno de alabanza en la ciudad de nuestro Dios.
0: Del profeta Isaías.
1: Así habla el Señor: el cielo es mi trono y la tierra el estrado de mis pies. ¿Qué casa podrán edificarme ustedes y dónde estará el lugar de mi reposo? Todo esto lo hizo mi mano y todo me pertenece, oráculo del Señor. Aquel hacia quien vuelvo la mirada es el pobre de espíritu acongojado, que se estremece ante mis palabras. Te invoco de todo corazón, respóndeme, Señor.
0: Te invoco de todo corazón, respóndeme, Señor.
1: Guardaré tus leyes.
0: Respóndeme, Señor.
1: Gloria al Padre, y al Hijo, y al Espíritu Santo.
0: Te invoco de todo corazón, respóndeme, Señor. Sirvamos al Señor con santidad y nos librará de la mano de nuestros enemigos. Bendito sea el Señor Dios de Israel, porque ha visitado y redimido a su pueblo, suscitándonos una fuerza de salvación en la casa de David, su servidor, como lo había predicho desde antiguo por boca de sus santos profetas.
1: Es la salvación que nos libra de nuestros enemigos y de la mano de todos los que nos odian. Ha realizado así la misericordia que tuvo con nuestros padres, recordando su santa alianza y el juramento que juró a nuestro padre Abraham,
0: para concedernos que, libres de temor, arrancados de la mano de los enemigos, le sirvamos con santidad y justicia en su presencia todos nuestros días.
1: Y a ti, niño, te llamarán profeta del Altísimo, porque irás delante del Señor a preparar sus caminos, anunciando a su pueblo la salvación y el perdón de sus pecados.
0: Por la entrañable misericordia de nuestro Dios, nos visitará el sol que nace de lo alto, para iluminar a los que viven en tiniebla y en sombra de muerte, para guiar nuestros pasos por el camino de la paz.
1: Gloria al Padre, y al Hijo, y al Espíritu Santo, como era en el principio, ahora y siempre, por los siglos de los siglos. Amén. Sirvamos al Señor con santidad y nos librará de la mano de nuestros enemigos.
0: Demos gracias a Cristo que nos ha dado la luz del día y supliquémosle diciendo:
1: bendícenos y santifícanos, Señor.
0: Tú que te entregaste como víctima por nuestros pecados,
1: acepta los deseos y las acciones de este día.
0: Tú que nos alegras con la claridad del nuevo día,
1: sé tú mismo el lucero brillante de nuestros corazones.
0: Haz que seamos bondadosos y comprensivos con los que nos rodean,
1: para que logremos así ser imágenes de tu bondad.
0: En la mañana concédenos escuchar tu gracia,
1: y que tu gozo hoy sea nuestra fortaleza.
0: Fieles a la recomendación del Salvador, digamos llenos de confianza filial:
1: Padre nuestro que estás en el cielo, santificado sea tu nombre. Venga a nosotros tu reino. Hágase tu voluntad en la tierra como en el cielo. Danos hoy nuestro pan de cada día. Perdona nuestras ofensas, como también nosotros perdonamos a los que nos ofenden. No nos dejes caer en la tentación y líbranos del mal.
0: Padre misericordioso, que otorgaste la redención a los hombres por medio de tu Hijo, concede a cuantos invocamos a su Madre con el título de la Merced, mantenernos en la verdadera libertad de hijos que Jesucristo nos mereció con su sacrificio, y ofrecerla incansablemente a todos los hombres. Él, que vive y reina contigo en la unidad del Espíritu Santo y es Dios por los siglos de los siglos. Amén. El Señor nos bendiga, nos guarde de todo mal y nos lleve a la vida eterna. Amén.

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1: Hoy en el Santoral de la Iglesia Católica recordamos y celebramos a la Virgen María de la Merced. Cada 24 de septiembre los fieles católicos veneran a la Virgen María bajo esta advocación especial que se asocia a la Orden de los Mercedarios y su misión de redimir a los cautivos y liberar a los oprimidos. La Virgen María de la Merced es un símbolo de compasión y misericordia, y su intercesión se busca especialmente en situaciones de opresión y cautiverio. La Orden de los Mercedarios, fundada por San Pedro Nolasco en el siglo XIII, tenía como objetivo principal rescatar a los cristianos que eran prisioneros de los musulmanes en esa época. La Virgen María de la Merced fue considerada como la protectora de los cautivos y una fuente de esperanza y consuelo para aquellos que sufrían en cautiverio. En su festividad, elevamos nuestras oraciones a la Virgen María de la Merced. Imploramos su intercesión para la liberación espiritual y física de todos los que están oprimidos, así como para encontrar en su ejemplo de compasión y amor una guía en nuestras propias vidas.

Señor de la vida, tú nos diste el don del agua, fuente de fecundidad, frescura y esperanza. Ella calma la sed, fecunda la tierra y limpia las heridas.

Damos gracias porque también ella es símbolo de tu gracia, de tu amor, que nos renueva por medio del bautismo. Hoy te pedimos que nos enseñes a custodiarla con gratitud, justicia y responsabilidad.

Te pedimos perdón por haberla convertido en mercancía, olvidando que es un regalo universal, un derecho sin fronteras destinado a todos tus hijos. Vemos con dolor a tantos hermanos y hermanas que no tienen agua limpia, que caminan kilómetros para encontrarla, que enferman por su escasez.

tuo Spirito nos transforme en peregrinos de lo esencial, capaces de vivir con sobriedad, denunciando el derroche y la contaminación, defendiendo el derecho de cada hermano y hermana a beber sin miedo, sin desigualdad.

Haz que nuestro cuidado del agua sea signo de amor al Creador y compromiso con la vida de los más pobres, educando nuevas generaciones que valoren y protejan los recursos de la tierra. Amén.

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0: En el nombre del Padre, del Hijo y del Espíritu Santo. Amén. Hoy contemplamos los misterios luminosos. En el primer misterio contemplamos el bautismo del Señor en el río Jordán. Jesús fue desde Galilea hasta el Jordán y se presentó a Juan para ser bautizado por él. Juan se resistía, pero Jesús le respondió: «Ahora déjame hacer esto, porque conviene que así cumplamos todo lo que es justo». Y Juan se lo permitió. Apenas fue bautizado, Jesús salió del agua. En ese momento se abrieron los cielos y vio al Espíritu de Dios descender como una paloma y dirigirse hacia él. Y se oyó una voz del cielo que decía: «Este es mi Hijo muy querido, en quien tengo puesta toda mi predilección». Padre nuestro que estás en el cielo, santificado sea tu nombre, venga a nosotros tu reino, hágase tu voluntad en la tierra como en el cielo.
1: Danos hoy nuestro pan de cada día, perdona nuestras ofensas, como también nosotros perdonamos a los que nos ofenden. No nos dejes caer en la tentación y líbranos del mal. Amén.
0: Dios te salve María, llena eres de gracia, el Señor es contigo. Bendita tú eres entre todas las mujeres y bendito es el fruto de tu vientre Jesús.
1: Santa María, Madre de Dios, ruega por nosotros pecadores, ahora y en la hora de nuestra muerte. Amén.
0: Dios te salve María, llena eres de gracia, el Señor es contigo. Bendita tú eres entre todas las mujeres, y bendito es el fruto de tu vientre Jesús.
1: Santa María, Madre de Dios, ruega por nosotros pecadores, ahora y en la hora de nuestra muerte. Amén.
0: Dios te salve María, llena eres de gracia, el Señor es contigo. Bendita tú eres entre todas las mujeres, y bendito es el fruto de tu vientre, Jesús.
1: Santa María, Madre de Dios, ruega por nosotros pecadores, ahora y en la hora de nuestra muerte. Amén.
0: Dios te salve, María, llena eres de gracia, el Señor es contigo. Bendita tú eres entre todas las mujeres, y bendito es el fruto de tu vientre, Jesús.
1: Santa María, Madre de Dios, ruega por nosotros pecadores, ahora y en la hora de nuestra muerte. Amén.
0: Dios te salve María, llena eres de gracia, el Señor es contigo. Bendita tú eres entre todas las mujeres, y bendito es el fruto de tu vientre, Jesús.
1: Santa María, Madre de Dios, ruega por nosotros pecadores, ahora y en la hora de nuestra muerte. Amén.
0: Dios te salve María, llena eres de gracia, el Señor es contigo. Bendita tú eres entre todas las mujeres, y bendito es el fruto de tu vientre, Jesús.
1: Santa María, Madre de Dios, ruega por nosotros pecadores, ahora y en la hora de nuestra muerte. Amén.
0: Dios te salve María, llena eres de gracia, el Señor es contigo. Bendita tú eres entre todas las mujeres, y bendito es el fruto de tu vientre, Jesús.
1: Santa María, Madre de Dios, ruega por nosotros pecadores, ahora y en la hora de nuestra muerte. Amén.
0: Dios te salve María, llena eres de gracia, el Señor es contigo. Bendita tú eres entre todas las mujeres, y bendito es el fruto de tu vientre, Jesús.
1: Santa María, Madre de Dios, ruega por nosotros pecadores, ahora y en la hora de nuestra muerte. Amén.
0: Dios te salve María, llena eres de gracia, el Señor es contigo. Bendita tú eres entre todas las mujeres, y bendito es el fruto de tu vientre, Jesús.
1: Santa María, Madre de Dios, ruega por nosotros pecadores, ahora y en la hora de nuestra muerte. Amén.
0: Dios te salve María, llena eres de gracia, el Señor es contigo. Bendita tú eres entre todas las mujeres, y bendito es el fruto de tu vientre, Jesús.
1: Santa María, Madre de Dios, ruega por nosotros pecadores, ahora y en la hora de nuestra muerte. Amén.
0: Gloria al Padre, al Hijo y al Espíritu Santo.
1: Como era en un principio, ahora y siempre, por los siglos de los siglos. Amén.

0: En el segundo misterio contemplamos la autorrevelación de Jesús en las bodas de Caná. Tres días después se celebraron unas bodas en Caná de Galilea y la madre de Jesús estaba allí. Jesús también fue invitado con sus discípulos. Y como faltaba vino, la madre de Jesús le dijo: «No tienen vino». Jesús le respondió: «Mujer, ¿qué tenemos que ver nosotros? Mi hora no ha llegado todavía». Pero su madre dijo a los sirvientes: «Hagan todo lo que él les diga». Oremos.
1: Padre nuestro que estás en el cielo, santificado sea tu nombre. Venga a nosotros tu reino. Hágase tu voluntad en la tierra como en el cielo.
0: Danos hoy nuestro pan de cada día. Perdona nuestras ofensas, como también nosotros perdonamos a los que nos ofenden. No nos dejes caer en la tentación y líbranos del mal. Amén.
1: Dios te salve María, llena eres de gracia, el Señor es contigo. Bendita tú eres entre todas las mujeres y bendito es el fruto de tu vientre, Jesús.
0: Santa María, Madre de Dios, ruega por nosotros, pecadores, ahora y en la hora de nuestra muerte. Amén.
1: Dios te salve María, llena eres de gracia, el Señor es contigo. Bendita tú eres entre todas las mujeres, y bendito es el fruto de tu vientre, Jesús.
0: Santa María, Madre de Dios, ruega por nosotros pecadores, ahora y en la hora de nuestra muerte. Amén.
1: Dios te salve María, llena eres de gracia, el Señor es contigo. Bendita tú eres entre todas las mujeres, y bendito es el fruto de tu vientre, Jesús.
0: Santa María, Madre de Dios, ruega por nosotros pecadores, ahora y en la hora de nuestra muerte. Amén.
1: Dios te salve María, llena eres de gracia, el Señor es contigo. Bendita tú eres entre todas las mujeres, y bendito es el fruto de tu vientre, Jesús.
0: Santa María, Madre de Dios, ruega por nosotros pecadores, ahora y en la hora de nuestra muerte. Amén.
1: Dios te salve María, llena eres de gracia, el Señor es contigo. Bendita tú eres entre todas las mujeres, y bendito es el fruto de tu vientre, Jesús.
0: Santa María, Madre de Dios, ruega por nosotros pecadores, ahora y en la hora de nuestra muerte. Amén.
1: Dios te salve María, llena eres de gracia, el Señor es contigo. Bendita tú eres entre todas las mujeres, y bendito es el fruto de tu vientre, Jesús.
0: Santa María, Madre de Dios, ruega por nosotros pecadores, ahora y en la hora de nuestra muerte. Amén.
1: Dios te salve María, llena eres de gracia, el Señor es contigo. Bendita tú eres entre todas las mujeres, y bendito es el fruto de tu vientre, Jesús.
0: Santa María, Madre de Dios, ruega por nosotros pecadores, ahora y en la hora de nuestra muerte. Amén.
1: Dios te salve María, llena eres de gracia, el Señor es contigo. Bendita tú eres entre todas las mujeres, y bendito es el fruto de tu vientre, Jesús.
0: Santa María, Madre de Dios, ruega por nosotros pecadores, ahora y en la hora de nuestra muerte. Amén.
1: Dios te salve María, llena eres de gracia, el Señor es contigo. Bendita tú eres entre todas las mujeres, y bendito es el fruto de tu vientre, Jesús.
0: Santa María, Madre de Dios, ruega por nosotros pecadores, ahora y en la hora de nuestra muerte. Amén.
1: Dios te salve María, llena eres de gracia, el Señor es contigo. Bendita tú eres entre todas las mujeres, y bendito es el fruto de tu vientre, Jesús.
0: Gloria, Santa María, Madre de Dios, ruega por nosotros pecadores, ahora y en la hora de nuestra muerte. Amén.
1: Gloria al Padre, al Hijo y al Espíritu Santo.
0: Como era en un principio, ahora y siempre, por los siglos de los siglos. Amén.

0: En el tercer misterio contemplamos el anuncio del reino de Dios invitando a la conversión. Jesús se dirigió a Galilea. Allí proclamaba la buena noticia de Dios, diciendo: «El tiempo se ha cumplido, el reino de Dios está cerca. Conviértanse y crean en la buena noticia». Padre nuestro que estás en el cielo, santificado sea tu nombre, venga a nosotros tu reino, hágase tu voluntad en la tierra como en el cielo.
1: Danos hoy nuestro pan de cada día, perdona nuestras ofensas, como también nosotros perdonamos a los que nos ofenden. No nos dejes caer en la tentación y líbranos del mal. Amén.
0: Dios te salve María, llena eres de gracia, el Señor es contigo, bendita tú eres entre todas las mujeres y bendito es el fruto de tu vientre Jesús.
1: Santa María, Madre de Dios, ruega por nosotros pecadores, ahora y en la hora de nuestra muerte. Amén.
0: Dios te salve María, llena eres de gracia, el Señor es contigo, bendita tú eres entre todas las mujeres y bendito es el fruto de tu vientre Jesús.
1: Santa María, Madre de Dios, ruega por nosotros pecadores, ahora y en la hora de nuestra muerte. Amén.
0: Dios te salve María, llena eres de gracia, el Señor es contigo, bendita tú eres entre todas las mujeres y bendito es el fruto de tu vientre Jesús.
1: Santa María, Madre de Dios, ruega por nosotros pecadores, ahora y en la hora de nuestra muerte. Amén.
0: Dios te salve María, llena eres de gracia, el Señor es contigo, bendita tú eres entre todas las mujeres y bendito es el fruto de tu vientre Jesús.
1: Santa María, Madre de Dios, ruega por nosotros pecadores, ahora y en la hora de nuestra muerte. Amén.
0: Dios te salve María, llena eres de gracia, el Señor es contigo, bendita tú eres entre todas las mujeres y bendito es el fruto de tu vientre Jesús.
1: Santa María, Madre de Dios, ruega por nosotros pecadores, ahora y en la hora de nuestra muerte. Amén.
0: Dios te salve María, llena eres de gracia, el Señor es contigo, bendita tú eres entre todas las mujeres y bendito es el fruto de tu vientre Jesús.
1: Santa María, Madre de Dios, ruega por nosotros pecadores, ahora y en la hora de nuestra muerte. Amén.
0: Dios te salve María, llena eres de gracia, el Señor es contigo, bendita tú eres

0: Señor es contigo, bendita tú eres entre todas las mujeres, y bendito es el fruto de tu vientre, Jesús.
1: Santa María, Madre de Dios, ruega por nosotros pecadores, ahora y en la hora de nuestra muerte. Amén.
0: Dios te salve María, llena eres de gracia, el Señor es contigo, bendita tú eres entre todas las mujeres, y bendito es el fruto de tu vientre, Jesús.
1: Santa María, Madre de Dios, ruega por nosotros pecadores, ahora y en la hora de nuestra muerte. Amén.
0: Dios te salve María, llena eres de gracia, el Señor es contigo, bendita tú eres entre todas las mujeres, y bendito es el fruto de tu vientre, Jesús.
1: Santa María, Madre de Dios, ruega por nosotros pecadores, ahora y en la hora de nuestra muerte. Amén.
0: Gloria al Padre, al Hijo y al Espíritu Santo.
1: Como era en un principio, ahora y siempre, por los siglos de los siglos. Amén.

0: En el cuarto misterio contemplamos la transfiguración de Jesús. Jesús tomó a Pedro, Juan y Santiago y subió a la montaña para orar. Mientras oraba, su rostro cambió de aspecto y sus vestiduras se volvieron de una blancura deslumbrante. Y dos hombres conversaban con él. Eran Moisés y Elías. Pedro y sus compañeros tenían mucho sueño, pero permanecieron despiertos y vieron la gloria de Jesús y a los dos hombres que estaban con él. Mientras estos se alejaban, Pedro dijo a Jesús: «Maestro, qué bien estamos aquí. Hagamos tres carpas, una para ti, otra para Moisés y otra para Elías». Él no sabía lo que decía. Oremos.
1: Padre nuestro que estás en el cielo, santificado sea tu nombre. Venga a nosotros tu reino, hágase tu voluntad en la tierra como en el cielo.
0: Danos hoy nuestro pan de cada día, perdona nuestras ofensas, como también nosotros perdonamos a los que nos ofenden. No nos dejes caer en la tentación y líbranos del mal. Amén.
1: Dios te salve María, llena eres de gracia, el Señor es contigo. Bendita tú eres entre todas las mujeres y bendito es el fruto de tu vientre, Jesús.
0: Santa María, Madre de Dios, ruega por nosotros pecadores, ahora y en la hora de nuestra muerte. Amén.
1: Dios te salve María, llena eres de gracia, el Señor es contigo. Bendita tú eres entre todas las mujeres y bendito es el fruto de tu vientre, Jesús.
0: Santa María, Madre de Dios, ruega por nosotros pecadores, ahora y en la hora de nuestra muerte. Amén.
1: Dios te salve María, llena eres de gracia, el Señor es contigo. Bendita tú eres entre todas las mujeres y bendito es el fruto de tu vientre, Jesús.
0: Santa María, Madre de Dios, ruega por nosotros pecadores, ahora y en la hora de nuestra muerte. Amén.
1: Dios te salve María, llena eres de gracia, el Señor es contigo. Bendita tú eres entre todas las mujeres y bendito es el fruto de tu vientre, Jesús.
0: Santa María, Madre de Dios, ruega por nosotros pecadores, ahora y en la hora de nuestra muerte. Amén.
1: Dios te salve María, llena eres de gracia, el Señor es contigo. Bendita tú eres entre todas las mujeres y bendito es el fruto de tu vientre, Jesús.
0: Santa María, Madre de Dios, ruega por nosotros pecadores, ahora y en la hora de nuestra muerte. Amén.
1: Dios te salve María, llena eres de gracia, el Señor es contigo. Bendita tú eres entre todas las mujeres y bendito es el fruto de tu vientre, Jesús.
0: Santa María, Madre de Dios, ruega por nosotros pecadores, ahora y en la hora de nuestra muerte. Amén.
1: Dios te salve María, llena eres de gracia, el Señor es contigo. Bendita tú eres entre todas las mujeres y bendito es el fruto de tu vientre, Jesús.

0: Santa María, Madre de Dios, ruega por nosotros pecadores, ahora y en la hora de nuestra muerte. Amén.
1: Dios te salve María, llena eres de gracia, el Señor es contigo. Bendita tú eres entre todas las mujeres, y bendito es el fruto de tu vientre, Jesús.
0: Santa María, Madre de Dios, ruega por nosotros pecadores, ahora y en la hora de nuestra muerte. Amén.
1: Dios te salve María, llena eres de gracia, el Señor es contigo. Bendita tú eres entre todas las mujeres, y bendito es el fruto de tu vientre, Jesús.
0: Santa María, Madre de Dios, ruega por nosotros pecadores, ahora y en la hora de nuestra muerte. Amén.
1: Dios te salve María, llena eres de gracia, el Señor es contigo. Bendita tú eres entre todas las mujeres, y bendito es el fruto de tu vientre, Jesús.
0: Gloria, Santa María, Madre de Dios, ruega por nosotros pecadores, ahora y en la hora de nuestra muerte. Amén.
1: Gloria al Padre, al Hijo y al Espíritu Santo.
0: Como era en un principio, ahora y siempre, por los siglos de los siglos. Amén.

0: En el quinto misterio contemplamos la institución de la Eucaristía. El Señor Jesús, la noche en que fue entregado, tomó el pan, dio gracias, lo partió y dijo: «Esto es mi cuerpo, que se entrega por ustedes. Hagan esto en memoria mía». De la misma manera, después de cenar, tomó la copa diciendo: «Esta copa es la nueva alianza que se sella con mi sangre. Siempre que la beban, háganlo en memoria mía». Padre nuestro que estás en el cielo, santificado sea tu nombre. Venga a nosotros tu reino, hágase tu voluntad en la tierra como en el cielo.
1: Danos hoy nuestro pan de cada día, perdona nuestras ofensas, como también nosotros perdonamos a los que nos ofenden. No nos dejes caer en la tentación y líbranos del mal. Amén.
0: Dios te salve María, llena eres de gracia, el Señor es contigo, bendita tú eres entre todas las mujeres, y bendito es el fruto de tu vientre Jesús.
2: Santa María, Madre de Dios, ruega por nosotros pecadores, ahora y en la hora de nuestra muerte. Amén.
0: Dios te salve María, llena eres de gracia, el Señor es contigo, bendita tú eres entre todas las mujeres, y bendito es el fruto de tu vientre, Jesús.
2: Santa María, Madre de Dios, ruega por nosotros pecadores, ahora y en la hora de nuestra muerte. Amén.
0: Dios te salve, María, llena eres de gracia, el Señor es contigo. Bendita tú eres entre todas las mujeres, y bendito es el fruto de tu vientre, Jesús.
2: Santa María, Madre de Dios, ruega por nosotros pecadores, ahora y en la hora de nuestra muerte. Amén.
0: Dios te salve, María, llena eres de gracia, el Señor es contigo. Bendita tú eres entre todas las mujeres, y bendito es el fruto de tu vientre, Jesús.
2: Santa María, Madre de Dios, ruega por nosotros pecadores, ahora y en la hora de nuestra muerte. Amén.
0: Dios te salve, María, llena eres de gracia, el Señor es contigo. Bendita tú eres entre todas las mujeres, y bendito es el fruto de tu vientre, Jesús.
2: Santa María, Madre de Dios, ruega por nosotros pecadores, ahora y en la hora de nuestra muerte. Amén.
0: Dios te salve María, llena eres de gracia, el Señor es contigo. Bendita tú eres entre todas las mujeres, y bendito es el fruto de tu vientre, Jesús.
2: Santa María, Madre de Dios, ruega por nosotros pecadores, ahora y en la hora de nuestra muerte. Amén.
0: Dios te salve María, llena eres de gracia, el Señor es contigo. Bendita tú eres entre todas las mujeres, y bendito es el fruto de tu vientre, Jesús.
2: Santa María, Madre de Dios, ruega por nosotros pecadores, ahora y en la hora de nuestra muerte. Amén.
0: Dios te salve, María, llena eres de gracia, el Señor es contigo. Bendita tú eres entre todas las mujeres, y bendito es el fruto de tu vientre, Jesús.
2: Santa María, Madre de Dios, ruega por nosotros pecadores, ahora y en la hora de nuestra muerte. Amén.
0: Dios te salve, María, llena eres de gracia, el Señor es contigo. Bendita tú eres entre todas las mujeres, y bendito es el fruto de tu vientre, Jesús.
2: Santa María, Madre de Dios, ruega por nosotros pecadores, ahora y en la hora de nuestra muerte. Amén.
0: Dios te salve, María, llena eres de gracia, el Señor es contigo. Bendita tú eres entre todas las mujeres, y bendito es el fruto de tu vientre, Jesús.
2: Santa María, Madre de Dios, ruega por nosotros pecadores, ahora y en la hora de nuestra muerte. Amén.
0: Gloria al Padre, al Hijo y al Espíritu Santo.
2: Como era en un principio, ahora y siempre, por los siglos de los siglos. Amén.

0: Rezamos por el Papa, por la Iglesia, por las almas del purgatorio y por las vocaciones sacerdotales y religiosas. Padre nuestro que estás en el cielo, santificado sea tu nombre, venga a nosotros tu reino, hágase tu voluntad en la tierra como en el cielo.
1: Danos hoy nuestro pan de cada día, perdona nuestras ofensas, como también nosotros perdonamos a los que nos ofenden. No nos dejes caer en la tentación y líbranos del mal. Amén.
0: Dios te salve María, llena eres de gracia, el Señor es contigo. Bendita tú eres entre todas las mujeres y bendito es el fruto de tu vientre Jesús.
1: Santa María, Madre de Dios, ruega por nosotros pecadores, ahora y en la hora de nuestra muerte. Amén.
0: Dios te salve María, llena eres de gracia, el Señor es contigo. Bendita tú eres entre todas las mujeres, y bendito es el fruto de tu vientre Jesús.
1: Santa María, Madre de Dios, ruega por nosotros pecadores, ahora y en la hora de nuestra muerte. Amén.
0: Dios te salve María, llena eres de gracia, el Señor es contigo. Bendita tú eres entre todas las mujeres, y bendito es el fruto de tu vientre, Jesús.
1: Santa María, Madre de Dios, ruega por nosotros pecadores, ahora y en la hora de nuestra muerte. Amén.
0: Gloria al Padre, al Hijo y al Espíritu Santo.
1: Como era en un principio, ahora y siempre, por los siglos de los siglos. Amén. Bendita sea tu pureza, y eternamente lo sea, pues todo un Dios se recrea en tan graciosa belleza. A ti, celestial princesa, Virgen Sagrada María, yo te ofrezco en este día alma, vida y corazón. Mírame con compasión, no me dejes, Madre mía.
0: En el nombre del Padre, del Hijo y del Espíritu Santo.
1: Amén.
2: María, pedí para todos el don de la paz de Cristo. Vos que diste a luz a nuestro Salvador enviado a anunciar la paz y a reunir los hombres en una sola familia, escuchá nuestras oraciones por los pueblos que sufren y hacé que pronto brille para ellos el día de la paz y la vida nueva. María, habla a los corazones de los gobernantes para que trabajen por la paz verdadera. Virgen Santa, Reina de la Paz, reaviva en todos la esperanza del encuentro feliz con Dios, Señor de la Paz, de la vida y Padre de todos.

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0: Muy buenos días a todos. Bienvenidos a Palabras de Vida de Radio Corazón Paraná. Los recibimos con el corazón abierto, Maxi Rossi en los controles, la profesora Fabiana Minata en la proclamación de la palabra y quien les habla, el padre Juan Dondo. Hoy nos vamos a encontrar con San Lucas, capítulo 9, versículos 7 al 9, por si quieren acompañarnos leyendo la Escritura. Pidamos primero a nuestra hermosa Madre la Virgen que ore por nosotros al Espíritu Santo para que Él nos conceda el don de entender la palabra. Dios te salve María, llena eres de gracia, el Señor es contigo. Bendita tú eres entre todas las mujeres, y bendito es el fruto de tu vientre, Jesús. Santa María, Madre de Dios, ruega por nosotros pecadores, ahora y en la hora de nuestra muerte. Amén. Dispongamos el corazón para recibir la palabra de Dios.
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0: de Dios.
1: Evangelio según San Lucas, capítulo 9, versículos 7 al 9. El tetrarca Herodes se enteró de todo lo que Jesús hacía y enseñaba, y estaba muy desconcertado porque algunos decían: es Juan que ha resucitado. Otros decían: es Elías que se ha aparecido. Y otros: es uno de los antiguos profetas que ha resucitado. Pero Herodes decía: a Juan lo hice decapitar. Entonces, ¿quién es este del que oigo decir semejantes cosas? Y trataba de verlo. Es palabra del Señor.
2: Gloria a ti, Señor Jesús.

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1: Herodes quiere ver a Jesús, quiere conocerlo porque está escuchando las cosas que se dicen de él y le parecen algo digno de contemplar. Por curiosidad. Él tiene curiosidad, no tiene una búsqueda de fe. Ha escuchado que ha hecho milagros, ha escuchado que ha enseñado, ha escuchado que ha resucitado algún muerto y quiere saber quién es ese milagrero. Pero repito, una búsqueda solamente por curiosidad, no es una búsqueda de fe. La búsqueda de fe implica el acercamiento a Dios confiando en su poder y confiando en su presencia, abiertos a su presencia. Dios es persona, Dios es Dios, Dios es un ser personal, omnisciente, omnipotente. Dios es el ser supremo, que todo lo conoce. Escruta los corazones de la gente, que conoce las intenciones de cada una de sus criaturas. Como dice en el Salmo 139, antes que la palabra esté en mi boca, ya la conoces plenamente. Entonces, el acercamiento a Dios, el quererlo conocer, el querer estar con Él, el aceptar su grandeza, su majestad, el aceptar su superioridad implica una fe verdadera y una fe que es capaz de pedirle con toda confianza, con toda esperanza, lo que necesita. Por eso Jesús, que ve el dolor de la gente, que ve también la actitud de fe de los corazones de la gente, Él les dice: tu fe te ha salvado. Esa es la actitud que tenemos que tener frente a Jesús, la actitud de fe. El dolor no siempre es negativo para nosotros, nos enseña, nos madura. A veces nos hace tomar conciencia de qué es lo importante, para que podamos seguirlo, para que podamos estar con Él, crecer en nuestra relación con Dios, en nuestra valoración de la vida, en descubrir que el otro necesita de lo que yo tengo y yo también necesito de lo que el otro tiene, y el compartir fraterno, el compartir como hermanos, enriquece a todos. Esa es la esperanza que tenemos que tener, poder construir una familia humana que se ame y se respete, que comparta y sea solidaria. La fe se tiene que transformar en obras. La fe se tiene que transformar en un encuentro con el otro, en el amor, en la caridad. Porque por la fe nos damos cuenta que el Señor ha dado todo por nosotros, ha dado su vida por nosotros. Él tiene compasión de nosotros, pero exige que tengamos verdadera fe, que crezcamos en la fe. La fe no solo son creencias, la fe es adhesión a la persona del Maestro, adhesión a las enseñanzas del Maestro, adhesión a la verdad transmitida por Él para vivir los mandamientos en plenitud. Él nos ama. Es bondadoso y compasivo, es lento para enojarse, es rico en misericordia. Por la curiosidad no se encuentra el verdadero ser del Señor Jesús, el misterio de su persona. Nosotros nos tenemos que unir a Él dejándonos guiar por Él. No tenemos que usarlo. La actitud de usar al Señor sería una actitud, en definitiva, de minusvaloración, de desprecio. Lo uso a Jesús porque yo quiero cosas, quiero estados de vida, quiero emociones, quiero sensaciones, quiero sentirme en paz. Y como creo que tiene poder para eso, me lo puede dar. Pero si no le tengo fe, si no me adhiero a su camino, si no lo sigo como discípulo, no estoy encontrando la verdadera riqueza del Señor Jesús. Preguntémonos si hemos encontrado al Señor Jesús verdaderamente. Mientras escuchamos un tema musical que nos propone Maxi.

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1: La actitud de Herodes es la del mundo de hoy. Se asombra de lo que pasa, de lo que se dice. Se asombra y se muestran videos hoy. Se muestran videos de milagros. Algunos se los puede ver bien, otros hay que creerlo. Pero lo más importante, el mayor milagro, es la conversión de nuestro corazón. Porque en nuestro corazón es donde tomamos las decisiones para seguir al Señor. Nosotros debemos amar al Señor con todo nuestro ser, a Dios y al prójimo. Esa es la raíz de la ley. Ese es el meollo de la ley de Dios, que no es una ley porque quiere imponerse sobre nosotros, sino que es el señalamiento del camino que nos lleva a la vida. El Señor nos lleva a la vida, nos quiere llevar a la vida. Nuestra fe es la aceptación de su voluntad. Es el conocimiento de la voluntad de Dios, es la obediencia a la voluntad de Dios, es el permanecer en la voluntad de Dios. Tomemos lo que nos pasa, lo que nos está sucediendo. Miremos las cosas que vivimos, si son acontecimientos que nos producen angustia, o nos producen tristeza, o nos producen dolor. Acerquémonos al Señor, no para superar la tristeza, la angustia y el dolor, sino para descubrir qué nos está queriendo enseñar. No son pruebas, porque el Señor ya sabe cómo voy a responder. Pero sí son lecciones. Lecciones que el Señor permite que yo tenga para que aprenda. Lecciones que yo debo recibir para aprender y mejorar. Aceptar una lección de Dios es animarse a crecer, es animarse a madurar. Con un corazón inocente de niño, pero no infantil. Es llegar a tener una fe que mueva montañas, una fe fuerte, dura, cruda, que realmente se diga y acepte que el Señor es el Señor, que Dios tiene su soberanía sobre todas las cosas y que yo tengo que estar en un camino de servicio constante a Él, de honra a Él, de amor a Él, porque para eso fuimos creados, para llegar a conocer a Dios y unirnos a Él, siendo santos como Él. Nuestra santidad es un don que el Señor nos da, pero espera que nosotros la recibamos con fe, y esa fe es la que nos da la fuerza para evitar el mal, para decirle no a las tentaciones, para decir sí a las inspiraciones del Espíritu Santo, para verdaderamente ponernos en el camino del amor al prójimo y del amor a Dios con todas las fuerzas, con toda el alma, con todo el ser. Cualquier persona de nosotros, niño, joven, adulto, anciano, enfermo o sano, capacitado o discapacitado, podemos honrar a Dios, aceptándolo, amándolo y sirviéndolo, honrándolo, porque Él es Dios. Y eso nos hace dejar de lado las falsas luces, los dioses falsos, que muchas veces el mundo, la mentalidad del mundo quiere que recurramos para tener éxito, para conseguir logros inmediatos, para vivir para este mundo, mientras lamentablemente nos hacen perder la vida futura, la vida de la gracia, la vida de Dios, la vida del cielo.

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1: Pidamos a nuestra hermosa Madre la Virgen su ayuda, su presencia, su compañía. Pidamos que nos ayude a hacer de nuestra familia un lugar donde se respete a Dios, donde se rece a Dios, donde se lo alabe, se le cante, se celebre, se acepte y se agradezca toda su ayuda, todos sus dones, aunque a veces esos dones sean incómodos. Demos gracias a Dios por todo lo que nos pasa, por todo lo que nos pase, por las cosas fáciles y agradables, las difíciles y las desagradables. Agradezcamos de corazón y nos vendrá la paz. Con una fe madura y una paz firme, estaremos adelantando el reino de los cielos. Ya estará presente en nosotros el reino de los cielos, el reino de Dios. Que el Señor bendito y la hermosa Madre los bendigan mucho.

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Dice San Pablo en su carta a los Hebreos: la palabra de Dios es viva y poderosa y más cortante que cualquier espada de dos filos. Penetra hasta lo más profundo del alma y del espíritu, hasta la médula de los huesos, y juzga los pensamientos y las intenciones del corazón. Hebreos capítulo 4, versículo 12.

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Seguimos reflexionando juntos acerca de la vida moral, esta vida que es tan nuestra, ¿no? Y que expresa mi libertad, expresa mis deseos, expresa mi búsqueda de la felicidad, expresa, por sobre todas las cosas, mi condición cristiana, mi ser hijo en el Hijo, ¿no? Estuvimos viendo en estos últimos encuentros el tema de la libertad, un tema clave para la vida moral, como no se nos escapa a ninguno de nosotros, ¿no? En esta ocasión vamos a partir de un texto de la Epístola a los Romanos en el capítulo 7, versículo 19, donde Pablo tiene esta curiosa afirmación: no hago el bien que quiero, sino el mal que no quiero. Bueno, es claro que el ejercicio de la libertad no es un ejercicio sencillo. Lo decíamos en el encuentro anterior, si ustedes recordarán, ¿no? El ejercicio de nuestra libertad, el acto de elegir, es de enorme grandeza, pero también de suma complejidad, ¿no? Por los condicionamientos que limitan el ejercicio de mi libertad, por las distintas circunstancias que se hacen presentes en la vida de cada uno y sobre todo también por la ignorancia, ¿no? O el desconocimiento que me lleva a obrar mal creyendo que estoy haciendo el bien, ¿no? No hago el bien que quiero, dice Pablo, sino el mal que no quiero. Bueno, entremos en tema moral así de un modo muy, muy fundamental. El ejercicio de la libertad, que se hace a través del acto voluntario, ¿no es cierto?, de la elección, puede ser, nos dice la moral, directo o indirecto, ¿no? ¿Por qué? Tratemos de distinguir el uno del otro. El acto voluntario es directo cuando el efecto de mi acción es de un modo inmediato a la intención que yo tengo, ¿no? Pongamos, por ejemplo, quiero agarrar una hoja de papel y la agarro, la tomo en mis manos. Quiero cocinar, voy a la cocina y cocino. Quiero ir a buscar algo a un negocio, bueno, hago lo que tengo que hacer para ir a hacer esa compra. Este sería un acto voluntario directo. Como ustedes ven, no hay intermediaciones entre la intención que se propone el sujeto y el acto que se realiza, fruto de la elección que he hecho. Obviamente que la responsabilidad que emerge del acto voluntario directo es también, podríamos decir, una responsabilidad inmediata, una responsabilidad directa. De modo que si yo elegí mentir, pongamos un ejemplo malo, si yo elegí algo malo, bueno, soy responsable de esa mentira dicha, ¿verdad? Las consecuencias que pueda tener. No hay que hacer muchas distinciones en ese caso. Pero mi acto voluntario, mi elección puede ser indirecta. Es decir, esa inmediatez a la que hacíamos referencia antes se rompe, no está, ¿no? Sino que hay como unas intermediaciones, hay unos espacios entre la intención y las consecuencias o efectos del acto realizado, ¿no? Pongamos un ejemplo. Yo quiero dirigirme a un determinado lugar, ¿verdad? Lo hago en automóvil, pero bueno, no tuve el cuidado de dejar mi coche en las suficientes condiciones para el buen uso de los frenos, por ejemplo, ¿no? Y entonces, queriendo dirigirme a esa localidad que me había propuesto, en el camino necesito frenar, mis frenos no funcionan y provoco un accidente, ¿no? Ciertamente no era mi intención provocar ningún accidente, pero lo provoqué por una cierta negligencia. Es decir, que de un modo indirecto, de un modo no inmediatamente querido, pero sí posible por mi negligencia, causé un daño, causé una consecuencia mala. Pregunto, ¿soy responsable de esa consecuencia? Sí, claramente sí. ¿Por qué? Porque yo no tuve la precaución, el cuidado suficiente
para conducir ese coche en las condiciones que ese coche requería para hacerlo de un modo seguro, ¿no? Entonces, hay una culpa, hay una negligencia que está situada en el origen de mi acto, aunque mi intención en absoluto era la de provocar, vuelvo a repetir, esa consecuencia negativa. Entonces, ¿soy responsable de ese accidente? Sí, soy responsable, aunque no me lo propuse. En los dos casos tenemos entonces el voluntario directo, donde no hay una mediación, el voluntario indirecto, donde sí hay una mediación, que acá podemos llamar una culpa, una negligencia no suficientemente pensada, prevista, intencional, pero de la cual me tengo que hacer cargo moralmente, ¿no? Este voluntario indirecto, lo que llamamos un acto voluntario indirecto, ocurre muchísimas veces en nuestra vida, ¿no? Se da con muchísima frecuencia. Y, vuelvo a decir, siempre me hace responsable de cualquier eventualidad dañosa que se pueda haber producido. Pero después tenemos un tercer tipo de actos que también es de mucha ocurrencia en nuestra vida cotidiana, que es el que se llama un acto voluntario con dos efectos, ¿no? Sería un acto que yo me propongo realizar, ¿no? Que de por sí como acto va a tener dos consecuencias, una buena y una mala. La buena querida por mí, la mala no querida por mí, pero prevista y tolerada. Donde entre los dos efectos que se producen hay también por lo menos una cierta proporcionalidad. Ese acto realizado que también tiene una consecuencia mala, tolerada, prevista y no querida, ¿es un acto moral bueno o es un acto moral malo? Es un acto moral bueno. Pongamos algunos ejemplos. Por ejemplo, los tratamientos médicos en pacientes terminales, ¿no? Supongamos un caso oncológico, ¿no? Un cáncer terminal en una persona que se encuentra con muchos dolores, mucho sufrimiento a causa de esa patología. Bueno, ¿qué solemos hacer? Aplicarle cuidados paliativos. ¿Está bien hacerlo? Claro que sí, son actos terapéuticos, son actos que van dirigidos a aliviar el dolor de ese paciente, entre los cuales se encuentra una droga habitualmente, que es la morfina, que se le da a los efectos. El efecto querido es calmar el dolor. No hay otro remedio, no hay otra manera de calmar el dolor de ese paciente en esas condiciones que la morfina, que previsiblemente van a anticipar la muerte del paciente. Este es el efecto malo, no querido, tolerado. ¿Lo estoy matando al paciente? No, en absoluto. Yo estoy calmando su dolor. Pero sé que el ritmo de vida, el tiempo de vida que le va a quedar con la morfina va a ser menor al que si no se la administrara. ¿Lo puedo hacer? Claro que sí. Porque es un típico ejemplo de un acto que tiene una causa legítima con dos efectos. Uno querido y el otro no querido. Podríamos poner otros ejemplos, como podría ser el tema de la huelga, la legítima defensa y otros más.

tener siempre presente que el horizonte de nuestros actos es Cristo, es nuestra identificación con Él y que Cristo es para nosotros verdad y bien, ¿no? Por lo tanto, la libertad, el ejercicio de la libertad, el acto concreto que tiene que tener la enorme grandeza que emerge de esta libertad filial. Cuando yo actúo entonces, sabiendo que mi acto moral es un acto moral directo, yo tengo que cuidar mucho que ese acto, digamos, esté realmente bien pensado, esté decidido con libertad y que la previsión que yo tenga es la de apropiarme de la verdad o del bien. Tengo que ser, en segundo lugar, muy cuidadoso para ser previsor en relación con los actos que voy a realizar, ¿no es cierto? Es decir, tratar de evitar en la medida de mi conocimiento y de mi prudencia todo aquello que esté vinculado con la negligencia o con la culpa, que no pueda haber ningún tipo de acto dañoso eventual producido por un acto voluntario indirecto en los términos que habíamos reflexionado. Y finalmente también saber que en la complejidad de la elección hay muchos actos que van a tener doble efecto, ¿no? Donde lo que importa es siempre poner la mirada en el efecto bueno querido, en que la causa tiene que ser legítima y en que el efecto malo que eventualmente pueda aparecer no sea superior al efecto bueno que uno procura, que uno quiere y busca, ¿no? Todo esto reclama que nuestra libertad sea educada, ¿no? Educar nuestra libertad es sobre todo formar la conciencia. ¿Qué significa formar la conciencia para que mi libertad sea tal? Significa connaturalizarla con la verdad y el bien. En términos de libertad filial, significa connaturalizar mi conciencia con el misterio de Cristo, ¿no? Cristo tiene que ser siempre el centro de mis decisiones, ¿no? Hacer de mi vida una vida profundamente cristológica, es decir, centrada en el misterio de la Pascua de Jesús, sabiendo que en Él yo muero y resucito, hago realidad mi bautismo. Connaturalizándome con lo bueno y con lo verdadero, que Cristo lo expresa de un modo pleno, yo puedo ir como incorporando lentamente a modo de un hábito, a modo de una presencia permanente, connaturalizando esto que llamamos el bien y la verdad. De modo tal que cuando yo actúo, no tengo que estar haciendo en cada acto que realizo un gran esfuerzo de reflexión, sino que connaturalmente voy a tender hacia lo bueno y lo verdadero. Mi deseo, con cierta espontaneidad, de una manera, de algún modo, como intuitiva, va a ir en busca de lo que es el bien y lo que es la verdad. Esto significa formar la conciencia. Formar la conciencia que, si Cristo es el centro de mi vida, supone ciertamente una creciente vida teologal. Ustedes recordarán que ya hemos hablado de este tema. ¿Qué significa una creciente vida teologal a nivel de conciencia? Lo decíamos, el ejercicio de aquellos actos vinculados con el Señor, vinculados con la trascendencia, más aún, vinculados con mi propia condición filial, que me llevan a sostenerme, ambientarme, buscar aquellos recursos que son propios de la vida del Hijo. La oración, la Eucaristía, ¿no? El recurso a los sacramentos y todo aquello que en el plano de la vida cristiana constituye para mí un bien. Entonces, ¿qué es ejercer la libertad de un modo adecuado? Es formar mi conciencia, educarla para que la libertad realmente se connaturalice en cada uno de sus actos con lo que es el bien y lo que es la verdad.

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1: Concluyamos entonces nuestra reflexión de este día, ¿no es cierto? Habíamos partido de la expresión paulina tomada de Romanos 7:19, no hago el bien que quiero, sino el mal que no quiero. Esta es siempre la posibilidad de todos nosotros porque, bueno, nos cuesta entender, también nos cuesta hacer aquello que hemos visto como bueno y como verdad. ¿Cómo respondemos a esta dificultad íncita de nuestra debilidad personal? Bueno, educando nuestra conciencia moral. ¿Cómo la educamos? La educamos en el bien y la verdad. Presencia de Cristo clara. Ejercicios de piedad que hagan creciente en mí la presencia del Señor. Y por sobre todas las cosas, como el protagonista de nuestra vida moral, acción del Espíritu Santo, para que sus mociones a nivel interior expresen la realidad del Cristo, hagan creciente en nosotros esta configuración con el Señor. Para que entonces, sea que elijamos de modo inmediato, sea que aparezca en nuestra vida estas causas con doble efecto que se dan en distintas situaciones, nosotros siempre con serenidad interior podamos actuar el bien y la verdad a la cual estamos llamados en nuestra libertad.

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Hola, hola, ¿cómo le va? Aquí estamos, como cada día, desde Radio Grote, la radio de la Federación de los Círculos Católicos de Obreros. Mi nombre es Tito Garabali, y sabe que cada día, de lunes a viernes, en este horario, le proponemos, desde aquí, desde Radio Grote, pero en esta comunidad de radios que nos acompañan cada día, compartir notas, propuestas, ideas, y siempre comenzar con alguna idea del padre Federico Grote, fundador de los Círculos Católicos de Obreros, pero que también, de algún modo, al ponerle el nombre a este programa en clave Grote, queremos tomar alguna de las ideas de él para después ambientar el resto del programa, ¿no? Y hoy yo pensaba, ¿no?, cómo el padre Grote tenía clarísimo que el fin de los círculos católicos era la defensa y la promoción del bienestar material y espiritual de los trabajadores, pero también él decía permanentemente que hay que propiciar esa cultura intelectual y religiosa, y que la base de la acción consiste en la solidaridad. La solidaridad, el gran tema de este tiempo, el gran tema de este momento, un tema que nos ocupa a todos y en el cual todos somos responsables de ver qué es lo que podemos hacer, ¿no? Un pequeño gesto, inclusive como una forma también de preparar la visita del Papa. Yo decía estos días que había que prepararse desde la oración, pero también podríamos ejercitarnos para recibir al Papa con ejercicios de caridad, de solidaridad. Y para eso aprender de aquellos que ya lo están haciendo, que es lo que vamos a intentar también a lo largo del programa de hoy frente a las problemáticas culturales y sociales que se nos van presentando. Ojalá que este tipo de cosas nos ayuden, insisto, a prepararnos espiritualmente para recibir al Papa León XIV, ¿no?, que implica una gracia para el país que venga. ¿No? Ayer escuchaba a algunos comunicadores preocupados, ¿cuánto se va a gastar en la visita del Papa? Y yo pensaba, si a mí me hubieran preguntado eso, yo le diría, bueno, esto es como si vos vas a una fiesta y te pones un lindo vestido, y yo en lugar de decir qué lindo vestido, te pregunto, ¿cuánto te costó el vestido? Lo vas a tomar a mal, ¿no? Y sí, claro, porque más allá de que lo hayas pagado, lo puedas pagar, o hayas sacado un préstamo para comprarte el vestido, lo importante es que es lindo y que vos lo disfrutaste, y que los que te ven también disfrutan de ver que vos estás elegante. Por eso digo, a veces tenemos que mirar exactamente lo que significa una visita del Papa. Es un bien tan grande, que me parece a mí que tenemos que darnos cuenta de la significación de este enorme momento histórico, que también es un momento de gracia para los que creemos en nuestro país. Un momento de gracia que implica recibir al sucesor de Cristo en la tierra, al dulce Cristo en la tierra, como le gustaba decir a Santa Teresa, ¿no? Me parece que aquí radica el tema. Y una cosa que también yo me alegro, ayer cuando terminó una reunión que hubo en la Casa de Gobierno entre autoridades nacionales, municipales y de distintas áreas, y la Conferencia Episcopal Argentina, tanto la señora Karina Milei, cuando terminó la reunión, dijo: el Papa viene para todos y esto es lo importante, acá no hay grietas, por eso estamos trabajando todos juntos. Me pareció una linda definición, y esto mismo lo decía también el presidente del Episcopado, Monseñor Marcelo Colombo, que también explicaba que hay una enorme colaboración, que hay una enorme disponibilidad, que hay una muy buena comunión en el trabajo que se está haciendo, y esto es lo importante, ¿no? A lo mejor si la visita del Papa nos sirve para empezar a aprender a trabajar en comunión más allá de las diferencias políticas que podamos tener o de conceptos que podamos tener, y nos abocamos a un objetivo común, en este caso la visita del Papa, puede ser un buen ejercicio para después abocarnos a ese otro objetivo común, superior, que es el bien común de la patria. Un saludo, por supuesto, en el comienzo del programa a nuestra queridísima productora, la señorita Micaela Martín, que como siempre ya está trabajando desde tempranito, preparando el programa de hoy, preparando algunas cosas para compartir, ¿no? Y ciertamente estamos todos muy atentos a las distintas realidades que se presentan.
Pero también saludamos a Marcos de Go, nuestro locutor, a yo, Daniel Martín, nuestro responsable técnico, que siempre está presente de distintas maneras y con su trabajo habitual, tratando de que la radio llegue a todos los sectores. Pero también saludamos a las radios que nos acompañan, como siempre me gusta hacerlo en el comienzo del programa. Usted que está en Paraná y nos está escuchando ahora aquí en FM 104.1, Radio Corazón. O usted que está en Comodoro Rivadavia sintonizando la queridísima 97.9 Radio Magna. Es un placer estar con ustedes en el sur de la patria, en Comodoro Rivadavia, con esta gran radio que tanto bien hace con sus programas, con su música, con sus distintos proyectos y realizaciones. Pero también estamos con usted en la ciudad y en el Gran Buenos Aires con FM 94.9 Radio Cristal. Y estamos también con usted en Mercedes, donde nuestro amigo el operador aquí en Mercedes, Lucho Mestrovich, nos permite contactarnos con usted sintonizando ahora, como lo está haciendo seguramente, FM 88.1 Radio Santa María de Mercedes. O gracias a usted que está en el Chaco sintonizando Radio Arcángel FM 100.1. O a usted que está en la queridísima Corrientes, un cariño grande a los amigos de Corrientes que están sintonizando ahora FM 102.5, Radio San Cayetano, con la enorme ayuda, valiosa ayuda de nuestro querido operador, el chamigo Mariano Martínez, a quien le mandamos un cálido abrazo. Gracias también a usted que nos está sintonizando en todo el país a través de AM 1050, AM Radio Güemes. Muchas gracias también a usted que en el conurbano bonaerense norte nos sintoniza en FM 90.3, Radio Santa María de Manuel Alberti, en el partido de Pilar. Son, como siempre digo, algunas de las radios que sabemos nos están acompañando cada día aquí en esta propuesta que llamamos En Clave Grote, porque él nos aporta las claves para ir iluminando los temas de cada día. Los de cada día y los que tienen que ver también con la construcción de nuestra comunidad. Hablábamos al comenzar el programa del bien común, ¿no? Y aquí está una de las llaves que debemos descubrir y generar, ¿no? Esa llave que nos permita promover en la Argentina eso que decía el Papa Juan Pablo II cuando hablaba de la civilización del amor, y que acá en Argentina la definimos como la patria de hermanos, o esto que decía el Papa Francisco, ¿no? Ese poliedro que nos ayuda a encontrarnos a todos más allá de las diferencias. También le agradezco, por supuesto, a los distintos ambientes que nos están sintonizando. Muy importante, mucha gente agradeció que ayer compartimos la conferencia de prensa de la Conferencia Episcopal Argentina, donde se dieron muchas informaciones, donde se respondieron muchas preguntas que eran ciertamente importantes. Así que ahora le voy a pedir a Micaela que con una cortinita me separe y voy con algunos títulos.

0: Dos temas delicados. Uno tiene que ver con el mundo del trabajo. Un título destacado del día de hoy dice que hay crisis autopartista, dos empresas cerraron tras el fin de la producción nacional de una camioneta. No es un tema menor, porque ciertamente cerrar fuentes de trabajo es realmente un tema grave, peligroso, doloroso sobre todo. También el otro título destacado hoy en los medios es que en su discurso ante la Asamblea de la ONU, que está comenzando, el presidente va a defender, digo va a defender porque todavía va, no comenzó a hablar, la soberanía en Malvinas y va a ratificar, por supuesto, su alianza estratégica con Estados Unidos. Mucho más a partir de las cosas que dijo ayer el premier de Inglaterra, ¿no? Lo que se supone es que el presidente Milei va a exponer su perspectiva sobre la economía mundial, fijará posición sobre la inteligencia artificial, pero además, como le decía recién, reiterará su alianza estratégica con Estados Unidos y su apoyo geopolítico a Israel. El presidente ya está hablando en este momento que estamos compartiendo el programa, así que vamos a estar también atentos a cómo se vayan ambientando estos títulos del día de hoy. ¿Qué otros temas tenemos? Bueno, el plan económico está terminado, dijo Carlos Maslatón hoy. Yo no sé si está terminado, esperemos que le vayan buscando la vuelta. Sigue el juicio a Pity Álvarez, ¿eh? Qué cosa llamativa esto, ¿no? Algunos dicen que todo lo que se le está pasando esto lo está haciendo a propósito para ir demorando el juicio. Son algunos de los títulos del día de hoy. Hay sorpresa en la Fórmula 1 porque uno de los pilotos se declaró agente libre en medio de rumores de su salida del equipo. Concretamente se trata de Esteban Ocon, este hombre que siempre, bueno, la verdad que con la Pinto no se llevó muy bien, ¿no? Le hizo perder un par de carreras mal. Pero bueno, llamativamente se declaró agente libre. No es un tema menor porque no hay tantas butacas disponibles. Bueno, digo todo esto, el pueblo europeo que ama a la Argentina organiza una fiesta en su honor, y donde flameaba la bandera en todos los rincones, en un artículo fantástico de Cynthia Ruth. Son algunos de los títulos del día, pero no quiero hacer esperar a nuestro querido amigo y muy prestigioso invitado que tiene la generosidad de estar con nosotros, así que lo presentamos y hablamos con él.
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0: Bueno, es nada menos que el director del Cotolengo, Don Orione, mi estimadísimo hermano Jorge Silanes. Tito Garabal te saluda, ¿cómo te va?
2: Buenos días, Tito, ¿qué tal? Gracias por el llamado.
0: No, gracias a vos, gracias. Y sé que no solamente eso, sino que como te estuvimos llamando un par de días, y vos dijiste, no, díganle a Tito que por favor que me disculpe, porque él está siempre, pero acá me están enloqueciendo los medios. Me imagino, hermano Jorge, que no parás de recibir medios que quieren saber un poco más del queridísimo Cotolengo.
2: Sí, efectivamente. Son todos los medios, muchos medios nuevos, y bueno, como siempre, quieren profundizar un poco más del Cotolengo. También, evidentemente, es un evento importantísimo para nosotros, de esta visita del Papa, de este encuentro, ¿no?
0: Qué bárbaro. Institución. Qué bárbaro que el Papa los haya elegido, hermano Jorge.
2: Sí, es grande, es una suerte. Viste, estamos celebrando los 90 años del Cotolengo, entonces, y que como familia de Don Orione, nuestra misión es mostrar la maternidad de la Iglesia de alguna manera en este centro, ¿no? Y entonces, en este trabajo, así, a mí me gusta definirlo, de maternidad de la Iglesia, que venga precisamente el vicario de Jesucristo a visitarnos y darnos una palabra, a mirarnos, ¿no? Si es necesario, a corregirnos también. Pero es una celebración grande, una fiesta eclesial grande y también un mensaje para la sociedad, porque en el fondo el Papa, me parece, ¿no? Con esta última encíclica que nos dio, para nosotros se nos presenta como una oportunidad grande, esa propuesta que él pone de que tenemos que, para que todas las personas puedan florecer, exige la corresponsabilidad valiente, ¿no?, de todos los medios. Bueno, hace ver esta obra que no es nuestra, también a toda la sociedad, de alguna manera. Somos privilegiados, pero el colectivo de las personas con discapacidad, su familia, es importante. Entonces, que la población también conozca todas estas necesidades, todas estas posibilidades que nos da también cuando nos ponemos al servicio. Es grande, así que estamos contentos.
0: Muy contentos, y para los que queremos al Cotolengo desde siempre, la verdad que es una alegría que el Papa, entre las distintas opciones que seguramente tuvo, los haya elegido a ustedes, porque realmente son una obra que tiene que ver con esa, como vos decís, ¿no?, la maternidad de la Iglesia y el acompañamiento a hermanos nuestros, que ciertamente sin ustedes realmente no tendrían muchos dónde estar, dónde vivir y dónde pasar dignamente su vida, ¿no? Y ustedes ahí en el pequeño Cotolengo de Don Orione los hacen realmente, les dan ese marco de dignidad que ustedes saben hacer con la experiencia del trabajo y con el compromiso de fe y de caridad que los alienta en el espíritu de Don Orione. Para la gente que, a ver, contale a la gente que, si bien aquí en Radio Grote y las más de 15 radios que están en cadena con nosotros conocen más o menos qué es el pequeño Cotolengo Don Orione, contale qué es hoy el pequeño Cotolengo y con qué se va a encontrar León 14 cuando vaya el 9 de noviembre a las 9 y pico de la mañana.
2: Bueno, el pequeño Cotolengo es una institución que fundó San Luis Orione hace 90 años y que él se inspiró precisamente en San José Benito Cotolengo, y donde en este Cotolengo concreto de Claypole, lo aclaro porque no es el único, en Argentina tenemos 12 Cotolengos más,
0: claro.
2: Y lo que ocurre es que este es el más antiguo y con más que más se ha desarrollado, porque comenzó en el tiempo. Entonces viven 400 personas, 410, con discapacidades múltiples y variadas, desde personas que necesitan apoyos importantes para una vida normal y digna, personas que necesitan desde hidratarse, alimentarse, cambiarse, recibir los estímulos, a otros que tienen menos compromiso, así pueden llevar una vida un poco más normal, digamos, ¿no? También, entonces, que reciben terapias, donde se los brinda elementos de sostén, ¿no?, de acompañamiento, son 410. Y entonces el servicio es de hogar con centro educativo terapéutico. Pero después también tenemos unos 130 jóvenes que vienen cada día, 100 en la escuela especial, o sea, jóvenes con necesidades educativas especiales, y luego el centro educativo terapéutico. Así que concretamente es eso, es un mundo de personas que vive acá, los profesionales, después también de amigos, voluntarios, familiares, que tratan de acompañar esta vida, ¿no?, en la cual tratamos de, con mucho respeto y de dignificar la dignidad de la persona humana.
0: Hermano Jorge, vos sabés que sí, a mí se me van las fechas, ¿no? Pero yo el otro día, no sé, comentaba en algún medio que además ustedes, además de estas 400 personas, también son el lugar donde descansa el corazón de Don Orione. ¿Cuándo llegó a la Argentina?
2: Se cortó la comunicación. Hola, hola.
0: Hola, hola, hola, ¿me estás escuchando?
2: Escucho ahí, se cortó un momentito.
0: Ah, no, te preguntaba, yo no me acuerdo la fecha, porque si lo habíamos cubierto con Claves, cuando fue la llegada del corazón de Don Orione, que está también ahí en el pequeño Cotolengo en Claypole.
2: Y con eso también se va a encontrar el Santo Padre.
0: ¡Ja!
2: En el año 2000.
0: 2000.
2: Vino la reliquia del corazón.
0: Qué barbaridad, y vos sabés que yo lo comentaba y decía esto, ¿no? Qué increíble que el Beato San Luis Orione, que estuvo en el año 34 en el Congreso Eucarístico, cuyo altar central estaba precisamente en el Monumento de los Españoles, ahora el Papa va a ir al lugar donde reposa el corazón de Don Orione y va a celebrar misa en ese mismo lugar, ¿no? Mirá cómo la providencia va unificando, hermano Jorge.
2: Sí, sí, sí. Bueno, no va a rezar misa, pero va a tener el encuentro acá con todas las personas que viven acá, su familiar y todo, en la iglesia con la reliquia. Se va a acercar a rezar también ahí, ¿no?
0: Claro.
2: Y Es sumamente, bueno, no necesariamente es un mensaje para todos, pero para los orionistas es muy fuerte, porque don Orione quiso volver a la Argentina, vivo o muerto volveré, porque es mi segunda patria, pero sobre todo también por una definición que tuvo cuando era joven, cuando había chicos que lo querían seguir y le pedían las reglas, viste que las congregaciones sí tienen reglas o normas. Dice, ustedes no conocen las reglas y mis normas, pero conocen mi vida.
0: Claro.
2: Todos los sacrificios para hacerme santo, un corazón sin frontera porque está dilatado de la caridad de nuestro Señor Jesucristo. Y precisamente en la encíclica del Papa, en la Magnífica Humanitas, en el número 16, que es el que nos ofrecen para prepararnos para este acontecimiento, el Papa termina haciendo una afirmación, ¿no es cierto?, en ese artículo, que el mundo pueda reconocer cada vez más en el corazón del ser humano el lugar donde Dios desea habitar. Bueno, Dios desea habitar en todos los corazones y es una certeza que habitó en el corazón de nuestro fundador, nuestro inspirador, ¿no es cierto?
0: ¡Qué bárbaro!
2: Así que es fantástico para mí.
0: Claro. Decime, ¿cómo fue el encuentro con las comitivas vaticanas? ¿Qué es lo que te fueron diciendo? ¿Qué es lo que tienen previsto? ¿Cómo imaginás que va a ser la visita del Papa a partir de todo el trabajo previo que ya ustedes realizaron, yo diría, con mucha prudencia pastoral para evitar filtraciones y cosas que realmente no hubieran ayudado y que ahora ya está confirmado, pero de algún modo, ¿qué es lo que tienen previsto? ¿Cómo imaginás que va a ser la visita, hermano Jorge?
2: Bueno, la visita va a ser, está entre las categorías de los encuentros, ¿no?
0: Claro.
2: O sea, porque están los eventos masivos, grandes, y después están los distintos eventos particulares, encuentros. Y bueno, precisamente nos estamos preparando para encontrarnos con el Papa, o sea, el vicario de Jesucristo en la Tierra. Entonces vamos a tratar de centrarnos en su persona, a algunos les vamos a contar nuestra historia, dos, después le vamos a hacer algún presente, el coro también, ya, bueno, se estaban preparando sin saber que era para el Papa, pero ya hace unos meses que empezamos, y así que va a ser un momento de fiesta en ese sector. En ese sentido, y después nos va a dar un mensaje, seguramente, y luego va a ser una visita, una vez que termina el acto en la iglesia, se va a cruzar a uno de los hogares, precisamente a los de alta dependencia, para ver sus condiciones en su lugar y hacerle sentir su presencia, su mirada, ¿no? Yo me encanta pensar en la mirada, ¿no? Del Papa, no nos podrá abrazar a cada uno, pero entiendo que su mirada, su palabra, y a los que pueda así estrecharle un saludo, nos confirma, ¿no?, en este trabajo de construir comunidad, porque también es eso, el Cotolengo es una comunidad, que son los familiares, los trabajadores, los voluntarios, que tenemos una misión, precisamente de brindar apoyos a nuestros hermanos que más lo necesitan.
0: Vos sabés que hay dos cosas que me llenan de alegría, hermano Jorge Silanes. Repito, estamos hablando con quien es nada menos que el coordinador del Cotolengo Don Orione, que va a visitar el Papa. Y yo decía, siempre que hablábamos con el hermano, o llamábamos porque o había algún problema, porque estaban necesitando esto o lo otro, que seguramente siguen necesitando, o que le estaban faltando que les pagaran algunas cosas y se necesitaba gente que ayudara. Y hoy estamos hablando de un hecho festivo, un hecho alegre, ¿no? Y me parece que esto también es lindo y reconoce el trabajo de ustedes que están en el día a día y de tanta gente que a lo largo del tiempo sostiene el Cotolengo también con sus ayudas, ¿no?
2: Totalmente. Mira, no voy a decir el nombre porque no quiero herir, la humildad, pero ahí una familia, una persona que han donado sus abuelos un hogar acá y todavía es el día de hoy que nos sigue acompañando con su amistad, O sea, a través de estos 90 años, calcula, y todos los años mira alguna necesidad del hogar que su familia ha fundado y contribuye, ¿no?, para mantenerlo en valor. Eso es también valiosísimo, ¿no? Valiosísimo.
0: Valiosísimo,
2: que
0: claro.
2: Muchas personas que nos siguen acompañando a lo largo de la historia. Hay también otras fundaciones que nos ayudan en proyectos determinados. Una casa con tantos años y que siempre tiene que ir evolucionando, siempre tenemos que estar en proyectos nuevos. Pero bueno, esta vez es para compartir esta alegría, ¿no es cierto?, de la presencia del Santo Padre en esta casa, en esta comunidad, que quiere celebrar, quiere orar, que quiere estar alegre, ¿no es cierto?, con esta presencia y retomar nuestro compromiso con responsabilidad de respeto y de apoyo a las personas con discapacidad y su familia.
0: Y esto es muy importante porque yo también veía que en algunos medios querían ensamblar esta visita del Papa al Cotolengo con el tema de la ley de discapacidad, la ley de emergencia en discapacidad. Y Monseñor Colombo decía lo que vos decías recién, ¿no? Esta visita marca el criterio maternal de la Iglesia, que es permanente y cotidiano y que excede un momento o una coyuntura puntual.
2: Efectivamente. Bueno, yo hay determinados medios que puedo, lo explico, porque ese aspecto siempre viene y nosotros siempre que tenemos que decir nuestra palabra la decimos, pero el Papa en todos los lugares va a visitar en los lugares eclesiales de servicio, claro, de caridad, ¿viste? Fue a España, recibe a los inmigrantes, va a Cáritas, o sea, es así por naturaleza, porque es la naturaleza de la Iglesia, de estar con los pobres, de servirlos con responsabilidad y amor, ¿no? Entonces, más allá, por supuesto que el hablar es un mensaje y todo, pero no es el tema coyuntural, me parece, ¿no?
0: No, no, por supuesto, y vos lo explicaste muy bien cuando de algún modo decías por qué imaginás que el Papa eligió este lugar, y lo que vos dijiste era muy parecido a algo que le escuché también decir al presidente del Episcopado, ¿no? Y que, como bien lo decís vos, esto excede lo coyuntural. A ver, cada frase que diga el Papa se va a poder tomar coyunturalmente o no, en cualquiera de los eventos, actos, homilías o lo que sea. Ahora, acá lo importante es lo completo de los mensajes y aún de los encuentros que han sido pautados, las visitas, las misas, todo eso para conformar un mosaico que después nos va a quedar en Argentina para trabajar en lo que sea ese magisterio que nos regaló el Papa durante estos 4 días. Digo que nos regaló porque pienso en el post-visita del Papa, ¿no?
2: Claro. Bueno, también la visita, gracias por esto que estás diciendo, porque me brinda, no es una visita única al pequeño Cotolengo, es la visita a la Argentina, ¿no es cierto?, en la cual convoca a todos, en el lema bien explicado, todos, bienvenidos todos, a un compromiso. Y entonces hay que empezar desde lo personal, la conversión, ¿viste? Nosotros mismos que estamos trabajando a nivel personal, no todos van a tener que prestar servicios así como el Cotolengo, pero todos tenemos que tratar de, en su mensaje, de eliminar las barreras que yo tengo en mi corazón, de aceptar al otro, a pesar de las diferencias que pueda tener. O sea, nos sirve a todos, claro, el mensaje, y es para todos, ¿no es cierto? Es muy lindo esto, bienvenidos todos, todos, ¿no?
0: Y vos sabés que ya sí, que mencionás el lema, yo estos días también se me ocurría otra idea, que era esta, cómo los tres lemas de Uruguay, Argentina, Perú están ensamblados en un gran mensaje, porque fíjate, Uruguay dice, les anuncio una gran alegría. Argentina dice, bienvenidos todos, vayan y anuncien. Y Perú dice, abramos el corazón. Fíjate cómo los tres lemas como que se ensamblan en un gran mensaje de apertura de la Iglesia en América Latina.
2: Claro, totalmente, sí, totalmente. Y bueno, ojalá que podamos recibirlo, todo el mensaje que dé en toda la visita esta latinoamericana, y podamos realmente comenzar a construir, como él nos propone, una ciudad sin grietas, arremangándonos la mano, sin temor a ensuciarnos, con la humildad en la que todos podamos ser integrados, ¿no? Aún los que son descartados de alguna manera, como las piedras que hizo Nehemías, y con esta humildad necesaria de construir una sociedad nueva, respetando nuestros límites y, en fin, siendo sensible a quienes tienen más dificultades, ¿no?
0: Y la última, quienes quieran colaborar permanentemente, no solo porque va el Papa, ya sea antes, durante va a ser difícil, pero después, con el pequeño cotolengo o con los distintos, con cada uno de los 12 cotolengos de Don Orione en Argentina, ¿cómo tienen que hacer, hermano Jorge?
2: Bueno, pueden ir a donorione.org.ar y ahí van a encontrar las direcciones, los alias, todo.
0: Bueno, la gente que hable mucho del cotolengo y que colabore mucho con el cotolengo, porque el trabajo de ustedes y de toda la gente de la comunidad orionita en los distintos cotolengos, pero aquí en el de Claypole, que es el más antiguo, el más conocido por todos, realmente que también esa visita sirva para mostrar esa tarea. Yo me acuerdo de una frase que me decía alguna vez el cardenal Aramburu, mirá de qué época te hablo, la actividad cotidiana y silenciosa de la iglesia, ¿no? Que no siempre está en los medios, y ahora la vamos a poner en los medios gracias a que el Papa va, pero esto después sigue y hay que seguir acompañando.
2: Totalmente, sí, totalmente.
0: Hermano Jorge, un abrazo grande, suerte con los colegas. Y bueno, una alegría que el Papa los haya elegido a ustedes, que bien se lo merecen. Son un buen ejemplo de lo que es la caridad de la Iglesia y el acompañamiento maternal de la Iglesia a quienes más necesitan, hermano Jorge. Así que un abrazo grande. Acá me escribe Armando Pepe, te mando un abrazo grande también y el cariño de siempre. Yo siempre me mantengo al tanto del cotolengo, porque cada cosa que aparece, no solamente la veo, sino que Armando me la repica, así que o me la manda antes que ustedes, pero bueno, es una forma también de poder compartirlo y hacerlo presente. Así que buena tarea, suerte con los periodistas, mi afecto y mi oración por vos y por toda esa querida comunidad.
2: Muchas gracias por el afecto, la cercanía, y confío también en tus oraciones.
0: Gracias, hermano Jorge, muy gentil. El queridísimo hermano Jorge Silanes, director del Cotolengo Don Orione, que va a ser visitado por el Papa León XIV el próximo lunes 9 de noviembre. Bueno, realmente es muy lindo, ¿no? Y yo le agradezco doblemente al hermano Silanes, porque le contaba a un amigo, decía a Tito y a Radio Brote que nos disculpen que no lo atendimos antes, pero no queríamos hablar, y el lunes cuando se enteraron que ya era oficial se nos metían en el cotolengo, y la verdad que nosotros no queríamos, así que recién vamos a empezar a hablar con los medios el jueves, así que decía a Tito que el miércoles sin falta estoy por él, porque él está siempre, ¿no?, con la radio y con el programa, y es cierto, porque yo no me acordaba el año, pero en el año 2000, cuando llegó el corazón de Don Orione, acompañamos todo ese momento con una cobertura impactante, y prácticamente fue lo que más se hizo en la televisión argentina, ¿no? Así que, bueno, como le dije al comenzar el programa, antes de ir a la próxima entrevista, había comenzado a hablar el presidente de Naciones Unidas. Rápidamente les cuento un par de cosas sobre este mensaje del presidente, que es el tema destacado en los medios. El presidente aseguró ante la Asamblea General que Malvinas es una causa nacional, y también criticó a la ONU, a las Naciones Unidas, porque decidió mirar para otro lado, y me parece que tiene razón, ¿no? Porque hasta ahora la ONU deja que las cosas corran, pero no ha habido soluciones, ni mucho menos. Dijo que la ONU se transformó, esto ya lo había dicho Francisco en algún momento, en una organización inútil, porque no tiene herramientas para hacer cumplir sus resoluciones. También convocó en su mensaje al Reino Unido a retomar las negociaciones, y le envió un mensaje duro al sector energético para que no vayan a trabajar en las cosas que se propongan sin el consentimiento de la Argentina. Así que mensaje importante del presidente argentino, que ciertamente va a repercutir en los distintos ambientes, ¿no? Y también hay comentarios de Martín Redrado, que dice que el gobierno está preparando una serie de medidas para reactivar sobre todo porque va a haber una inversión de más de 7.000 millones para el desarrollo. Esto tiene que ver con la alianza que tiene el presidente argentino con el presidente de Estados Unidos, que ciertamente va a impactar en la economía del país nuevamente. Es un dato que está también en los principales títulos del día de hoy. Así que lo queríamos compartir, estos son algunos de los títulos del día que estamos viendo, pero nos parecía importante compartirlos antes de ir a la próxima entrevista, que ya la podemos presentar. Ah, y otra cosa, título también destacado en todos lados, el gobierno confirmó que el 9 de noviembre, el lunes 9 de noviembre, será feriado nacional por la visita del Papa León XIV. Después seguramente habrá feriados locales, regionales, municipales, en función de los desplazamientos del Papa León XIV. Algunos de los títulos del día, pero no quiero hacer esperar a nuestra invitada, a nuestro invitado que ya está en comunicación con nosotros y ciertamente le agradecemos, así que la presentamos rápidamente y dialogamos con ella.
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0: Bueno, el gusto de quien está en comunicación con nosotros. Primero le cuento a la gente que nos está escuchando aquí en Radio Grote, la radio de los Círculos Católicos de Obreros, pero también en las más de 15 radios que nos acompañan en cadena. Es doctoranda argentina, profesora universitaria, psicóloga, investigadora afiliada al Observatorio de la Deuda Social Argentina de la Pontificia Universidad Católica Argentina y también al Consejo Nacional de Investigaciones Científicas y Técnicas de CONICET. Doctora Milagros Dolabjian, Tito Garabal la saluda. ¿Cómo le va?
3: Buenas, ¿cómo va? ¿Todo bien?
0: ¿Lo dije bien el apellido, Milagros?
3: Sí.
0: Ah, bueno, me alegro por las dudas.
3: Es difícil.
0: No, lo que pasa es que de pronto viene armenio el apellido, me parece, ¿no?
3: Sí.
0: Claro.
3: Sí, sí, sí.
0: Bueno, Milagros, le agradezco mucho la gentileza de atendernos, porque ciertamente, como siempre, el trabajo formidable que hacen ustedes con el Observatorio de la Deuda Social Argentina, por supuesto también usted en el CONICET, es muy importante, pero me impactó un estudio que reveló cómo se cronifica, dice el título, la situación de calle. ¿Está bien dicho esto de que se ha cronificado la situación de calle?
3: Sí, la verdad que sí. Tiene que ver con procesos de prolongación y de, le decimos, la puerta giratoria. La persona que está en la calle sale, vuelve a entrar, sale, vuelve a entrar. Entonces esta exclusión se prolonga por mucho tiempo y viene acompañado de un montón de cuestiones en salud mental, en los vínculos, en la percepción de sí mismo, toma de decisiones. Entonces, lo que yo estudio tiene que ver con las personas que están en la calle hace mucho tiempo. Respondemos a la pregunta, ¿qué hace que una persona viva en la calle por años y años y años y no pueda volver a reinsertarse en la sociedad?
0: Y digamos, ¿qué observaron? Entiendo que la investigación se basa en 3 entrevistas que han hecho ustedes en profundidad a personas en situación de calle de larga permanencia. Digo, de lo que ustedes han podido develar en ese estudio, ¿cuáles son las cosas que a usted más le parecen más importantes y le parecen más valioso destacar?
3: Creo que lo más importante es que la situación de calle no empieza cuando una persona pierde su vivienda. Digamos, en las trayectorias que estudiamos aparecen procesos anteriores de vulnerabilidad, de violencia, de pobreza, de rupturas vinculares y educativas, consumos e institucionalizaciones que se van acumulando.
0: Estos serían los principales factores.
3: Claro, lo que en las 3 entrevistas lo que logramos comprender es que las personas en situación de calle, la situación de calle comienza muchísimo antes de perder la vivienda. Digamos, son procesos de exclusión y de desventajas acumuladas que van como marcando el territorio para que después se presente la situación de calle. Es muy raro ver una persona que cae de un día para el otro. Digamos, siempre hay como signos anteriores de desvinculación, de rupturas, de vulnerabilidad.
0: Milagros, digamos, ¿y por qué, digamos, la reticencia a salir del proceso gradual? Digo, ¿qué es lo que ustedes han percibido en esas entrevistas?
3: Mira, lo que suele pasar es que cuando una persona está en la calle por mucho tiempo, empieza a volverse, sus comportamientos empiezan a volver adaptativos. La persona empieza a querer sobrevivir en el día a día, entonces se presentan un montón de procesos psicológicos en donde la persona, digamos, cambia su manera de afrontar la realidad. Entonces, a medida que se van presentando esos procesos, como por ejemplo la toma de decisiones rápida, corta, la falta de proyección al futuro, la desesperanza, estas cuestiones hacen que a medida que va pasando el tiempo sea más difícil y cada vez más difícil salir de la situación de calle. O sea, son procesos acumulativos y bidireccionales, digamos.
0: De lo que leí del informe que me hizo llegar Natalia Ramírez generosamente desde la Universidad Católica Argentina, me impactaban dos cosas. Lo que le preguntaba recién de esta especie de puerta giratoria institucional, de la gente que se la intenta acompañar y vuelve, pero digamos, lo que me impactaba es también cómo ustedes han marcado el tema de los consumos, ¿no? Como un papel realmente problemático el tema de las adicciones.
3: Sí, la investigación muestra que hay una relación compleja y bidireccional en términos de consumos. No solo puede contribuir al deterioro de los vínculos de la vivienda y las condiciones de vida, sino que también perpetúa la condición de calle, digamos. Y algo interesante destacar es que, si bien el mito popular es que las personas se drogan para el placer, encontramos muchas funciones subjetivas que tienen que ver con regular emociones, afrontar sufrimientos, experiencias traumáticas, tolerar condiciones extremas de vida. Entonces, esto no significa que el consumo sea positivo, sino que tiene determinados significados y funciones dentro de esas trayectorias.
0: O sea que es un proceso multicausal, digamos, ¿no? El que lleva a la persona
3: Exactamente.
0: a la situación de calle y sobre todo lo que ustedes marcan es esta continuidad, ¿no? De la permanencia en ese sistema, porque de pronto yo cuando hablo con gente de distintas instituciones que trabajan en esta realidad, lo que plantean es que mucha gente no quiere ir a los lugares que lo suelen proponer, ya sea, no sé, pienso en Cáritas, el gobierno de la ciudad, en este caso, hoy estamos en Buenos Aires, pero digamos, otras instituciones. Es como que la persona no quiere ir al lugar, ¿no? Y esto me
3: Claro.
0: parece que es un tema delicado también, porque ¿cómo se encara esa realidad? ¿Cómo se acompaña a esa persona?
3: Sí, totalmente. Es así como usted lo dice. Tiene que ver con también lo que notamos es que hay mucho prejuicio con respecto a los paradores y a los refugios.
0: Sí.
3: Y también se vive desde una manera ambivalente. Por un lado, se cree que los refugios dan alojamiento temporal, protección, pero por otra parte, se cree que son espacios de, digamos, de peleas o les quitan la droga. Yo lo que creo es que, por un lado, es una estrategia interesante, pero por otro, está muy centrado en la emergencia y no termina de comprender la complejidad de la psicología de una persona que vive en la calle. Es un proceso largo, difícil. Entonces puede pasar que mucha gente sienta aversión a la recuperación y a la salida de su comodidad, porque también vemos que muchas personas se adaptan a la calle y lo eligen como, entre muchas comillas, como estilo de vida. Su autonomía, su independencia, nadie los molesta, están solos, tranquilos. Así que es muy complejo.
0: Mirá, bueno, ¿hace cuánto usted colabora con el Observatorio Social de la Deuda Argentina de la EUCA?
3: Yo estoy hace unos 4, 5, casi 5 años.
0: Qué bárbaro, La verdad que el trabajo que hacen ahí es impactante. ¿El estudio este está hecho en base a capital o a todo el país, las entrevistas?
3: No, tiene que algunas entrevistas que son en base en capital y otras que están
0: Ah.
3: en el conurbano bonaerense.
0: Bien, y la otra pregunta, porque estaba viendo en su presentación que también trabaja en el CONICET.
3: Sí, soy becaria doctoral en CONICET.
0: Y ahí, digamos, ¿a dónde está apuntando, Milagros, ahí el trabajo?
3: Mira, el trabajo de CONICET es increíble, la verdad que financian todos los años proyectos de investigación que tienen que ver con cuestiones urgentes, temas que son de gran inminencia. Así que la verdad que hoy está complicado, pero debería visibilizarse la gran importancia de la ciencia y de las políticas públicas basadas en evidencia. Así que yo es mi vocación y la elijo siempre. Espero que los demás y la población general crea lo mismo.
0: Sabe que yo con cierta malicia, perdóneme Milagros, le hice esta pregunta porque coincido con usted que lamentablemente a veces la falta de reconocimiento social, la falta de políticas públicas, no dimensionan el gran trabajo que se hace en el CONICET en distintas áreas. Entonces se publica que alguien estuvo estudiando, no sé, una serie de televisión, qué sé yo, y digamos, y la gente se queda con esa estupidez, cuando en realidad hay un trabajo de muchos científicos como usted que analizan problemáticas importantes que pueden ayudar a mejorar la situación del bien común de la Argentina, ya sea el área que sea. Por supuesto, el área cultural es importante también, pero veo que la gente a veces se queda con esas pequeñeces y no detecta el
3: Sí,
0: gran trabajo que
3: totalmente.
0: ustedes hacen, que hace el CONICET y que hacen ustedes, ¿no? Los que están llevando adelante el trabajo del CONICET.
3: Sí, la verdad que sí, totalmente. Y la verdad que estoy agradecida por periodistas como usted que difunden nuestro trabajo y lo valioso de la ciencia.
0: No, no, por eso le pregunté en qué estaba trabajando en el CONICET, precisamente para eso, ¿no? Para mostrar que hay muchos y muy importantes trabajos en el CONICET. Es decir, y esto es lo que a veces no se detecta. Se quedan en una anécdota y no en la coyuntura profunda de las cosas que hacen muchos, muchos científicos como ustedes, que después ayudan a mejorar políticas públicas y para lo cual hace falta realmente el acompañamiento del Estado, pero también el reconocimiento de la sociedad, que a veces se queda, insisto,
3: Totalmente.
0: con un título de alguna cosa que parecería superflua, aunque nada es superfluo, tampoco la cultura, pero muchas veces la gente se queda con, ay, mirá lo que están estudiando en el CONICET, no, no, no,
3: Sí, totalmente.
0: paren un poco, ¿no? Por eso le preguntaba, que volviendo al informe de lo que significa el Observatorio de la Deuda Social Argentina. ¿Qué otra cosa le parece importante rescatar, Milagros?
3: Y yo lo que creo es que mucha gente, como esto que usted dice, las personas tienen mucho prejuicio y mucho hacen como recortes mentales para poder procesar la realidad de las personas en situación de calle. Pero lo que es importante es que la recuperación es posible a través de los vínculos, a través del acompañamiento comunitario. Como esto que usted dice, las personas tienen mucho prejuicio y mucho hacen como recortes mentales para poder procesar la realidad de las personas en situación de calle, pero lo que es importante es que la

0: Lisette, un beso grande y mi afecto y mi oración por usted y toda su familia. Milagros, muchas gracias.
1: Muchísimas gracias, le mando un saludo.
0: Un beso grande. La doctora Milagros Dolbajian, que en este caso nos ayudó a ver este informe importantísimo sobre lo que significa la situación de calle de muchas personas a partir de entrevistas realizadas y el impacto de dónde viene y cómo es esta realidad, ¿no? Y este estudio es muy importante porque esto es lo que puede ayudar a rever las situaciones, ¿no? Que no siempre hay políticas públicas, no siempre hay instituciones que ofrezcan lo que la gente que está en situación de calle necesita, tal vez porque muchas veces se desconocen esas cosas, y me parece que este informe del Observatorio Social de la Deuda Argentina de la Pontificia Universidad Católica Argentina es una ayuda enorme para entender esta problemática, y lo queríamos poner de manifiesto con la importante ayuda de una de las realizadoras de este trabajo, que es la doctora Milagros Dolbajian.

noticia rapidita, porque yo di el título y mucha gente habrá dicho, pero ¿y dónde es eso? Yo dije que había un pueblo europeo que ama mucho a la Argentina, que organiza fiestas en honor de la Argentina, y donde hay una bandera que flamea por todos los rincones. Se trata de la ciudad de Foxford. Está ubicada en el condado de Mayo, en Irlanda. Allí nació el almirante Guillermo Brown, el marino que tuvo un papel central en la formación de la Armada Argentina y que luchó por nuestra independencia, ¿no? Este héroe fue el encargado de unir ambas culturas. Esto lo explica en un excelente artículo que firma Cynthia Ruth el doctor Juan José Marcó, quien está vinculado a Guillermo Brown precisamente y a ese lugar de una manera muy particular, ¿no? Pero es lindo saber que en otros lugares del mundo también la Argentina tiene un espacio propio, así que lo queríamos compartir. Repito, se trata de la localidad de Foxford, una localidad de alrededor de 1.500 habitantes, donde nació Guillermo Brown, este marino irlandés que terminaría convirtiéndose en una de las figuras fundamentales de la lucha por la independencia y el fundador de la Armada Argentina.

Bueno, y antes de irme, otra noticia que quería compartir en el programa de hoy, y que tiene que ver con el tema de la salud, porque la Cámara de Diputados está avanzando en un proyecto de ley de unidad que crea un sistema nacional para rastrear medicamentos de alto riesgo. La iniciativa cuenta con el apoyo de todos los bloques. Miren qué bueno, ¿no?, que los bloques se pongan de acuerdo para un proyecto. La idea es registrar las etapas desde la importancia hasta la administración de productos parentales, sus ingredientes farmacéuticos activos, con datos de lotes, fechas y participantes. Esto evitaría y ayudaría muchísimo a que se tengan, por ejemplo, situaciones como, ¿se acuerdan?, el fentanilo contaminado que causó más de 100 muertes, etcétera. No, bueno, lo cierto es que este es un proyecto de la Comisión de Acción Social y Salud Pública de la Cámara de Diputados de la Nación, que aprobó este dictamen que crea este sistema nacional de trazabilidad para medicamentos de alto riesgo y sus ingredientes farmacéuticos. Así que realmente, bueno, me alegro que se haya llevado adelante esta propuesta y que todos los bloques entiendan la importancia de trabajar con proyectos serios para garantizar la salud social de la población y la salud física, claro, de la población, y en este caso con el tema de los medicamentos, y de algún modo anteponerse a problemáticas que ya han ocurrido algunas. Bueno, tratemos de evitar que esto se vuelva a repetir, como fue, como decía hace un instante, el tema del fentanilo contaminado. Así que esto me parecía valioso también destacar, sobre todo que se hayan puesto de acuerdo los bloques para llevar adelante algo de esto, ¿eh? ¿Qué más? Hay un artículo también hoy en uno de los medios que habla sobre el gigantesco puente de 1,5 kilómetros prácticamente, que se va a convertir en uno de los más largos de la Argentina, una obra obvial que va a unir nada menos que Santa Fe con Santo Tomé sobre el río Salado, y ya

0: alcanzó el 55% del avance con financiamiento integral provincial. Perdón. Interesante cómo se está trabajando en Santa Fe. Yo no hablé, ¿no? Pero me permito en este minutito, dos minutos que me quedan. Qué bien que salieron los Juegos Sudamericanos, ¿eh? Qué buen ejemplo que dio la provincia de Santa Fe organizando los Juegos Sudamericanos. Además, qué buena participación argentina, que tuvo cantidad de medallas de oro, de plata, de bronce, lo cual habla de cómo los deportistas argentinos amateur, con enorme esfuerzo, gigantesco esfuerzo, logran también metas que muchas veces en otros lados necesitan del subsidio del Estado. Acá el subsidio del Estado es prácticamente ínfimo y es importante que se apoye, sobre todo a los atletas amateur que después llegan y hacen cosas maravillosas como las que hicieron en los Juegos Sudamericanos de Santa Fe. Pero más allá de los atletas, digo, qué bien la provincia, porque hasta no hace tanto, cuando hablábamos de Santa Fe, de Rosario, ¿se acuerdan que lo único que hablábamos era de los problemas de la droga, los carteles de la droga? Y durante muchos días la ciudad de Santa Fe se convirtió en epicentro de noticias por ser precisamente sede de los Juegos Sudamericanos, que tuvieron lugares espectaculares donde se realizaron, muy bien cuidados, una organización realmente muy, pero muy importante. Así que felicitaciones a la gente de Santa Fe por el trabajo que han hecho. La verdad que es un, no lo habíamos mencionado, el tema de los Juegos Sudamericanos, me parece, en el programa, y yo pido disculpas, pero hoy no quería dejar de hacerlo porque ya están terminados y ciertamente el trabajo de los atletas ha sido maravilloso, maravilloso. Pero bueno, lo que más me gusta es que también toda la organización ha sido realmente, realmente excepcional.
1: Aprendimos a volar.
0: Bueno, y me estoy yendo rápidamente, así que les agradezco a ustedes que nos han acompañado en Clave Grote. Como siempre le digo, todas las radios tienen sus excelentes programas y usted los puede compartir cada día en la radio que está precisamente cerca de su comunidad. Nos vamos, Dios mediante, nos encontramos entonces en toda esta tarde aquí en Radio Grote, y si no, bueno, mañana en este horario, como siempre, en Clave Grote. Hasta mañana.

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En el nombre del Padre, y del Hijo, y del Espíritu Santo, que la gracia de Jesús, el Señor, esté con todos ustedes. Al celebrar la misa, le pedimos a Dios que perdone nuestra condición de pecadores. Por nuestras faltas de fe, Señor, ten piedad. Por nuestras faltas de esperanza, Cristo, ten piedad. Por nuestras faltas de caridad, Señor, ten piedad. Dios Todopoderoso, tenga misericordia de nosotros, perdona nuestros pecados y nos lleve a la vida eterna. Oremos. Padre misericordioso, que otorgaste la redención a los hombres por medio de tu Hijo, concede a cuantos invocamos a su Madre con el título de la merced, mantenernos en la verdadera libertad de hijos que Jesucristo nos mereció con su sacrificio y al ofrecerla incansablemente a todos los hombres. Él, que vive y reina contigo en la unidad del Espíritu Santo y es Dios por los siglos de los siglos. Amén.

vanidad, pura vanidad, dice el sabio Coelet. Vanidad, pura vanidad, nada más que vanidad. ¿Qué provecho saca el hombre de todo el esfuerzo que realiza bajo el sol? Una generación se va y la otra viene, y la tierra siempre permanece. El sol sale y se dirige otra vez. El viento hacia el sur y gira hacia el norte. Va dando vueltas y vueltas y retorna sobre su curso. Todos los ríos van al mar y el mar nunca se llena. Al mismo lugar donde van los ríos, allí vuelven a ir. Todas las cosas están gastadas, más de lo que se puede expresar. No se sacia el ojo de ver, el oído no se cansa de escuchar. Lo que fue, eso mismo será. Lo que se hizo, eso mismo se hará. No hay nada nuevo bajo el sol. Si hay algo de lo que dicen, mira, esto sí que es algo nuevo, en realidad eso mismo ya existió muchísimo antes que nosotros. No queda el recuerdo de las cosas pasadas, ni quedará el recuerdo de las futuras en aquellos que vendrán después. Palabra de Dios. Amén.

0: Tú haces que los hombres vuelvan al polvo con solo decirles, vuelvan seres humanos. Porque 1000 años son ante tus ojos como el día de ayer que ya pasó, como una vigilia de la noche.
1: Tú eres nuestro refugio, Señor.
0: Tú los arrebatas y son como un sueño, como la hierba que brota de mañana. Por la mañana brota y florece, y por la tarde se seca y se marchita.
1: Tú eres nuestro refugio, Señor.
0: Enséñanos a calcular nuestros años para que nuestro corazón alcance la sabiduría. Vuélvete, Señor, ¿hasta cuándo? Ten compasión de tus servidores.
1: Tú eres nuestro refugio, Señor.
0: Sácianos enseguida con tu amor y cantaremos felices toda nuestra vida. Que descienda hasta nosotros la bondad del Señor, que el Señor nuestro Dios haga prosperar la obra de nuestras manos.

0: El Señor esté con ustedes.
1: Y con tu.
0: Lectura del Santo Evangelio según San Lucas. El tetrarca Herodes se enteró de todo lo que Jesús hacía y enseñaba, y estaba muy desconcertado porque algunos decían: es Juan que ha resucitado. Otros decían: es Elías que se ha aparecido. Y otros: es uno de los antiguos profetas que ha resucitado. Pero Herodes decía: a Juan lo hice decapitar. Entonces, ¿quién es este del que oigo decir semejantes cosas? Y trataba de verlo. Palabra del Señor.
1: Gloria a ti, Señor Jesús.
0: Celebramos hoy la memoria de la Virgen de la Merced, cuyo nombre ya nos explica lo que significa esta advocación, esta devoción de la Virgen, de la gracia, del regalo, del don. Merced significa todo eso. Y esta devoción surge porque la Santísima Virgen se aparece y le pide a algunos clérigos que funden la orden que libere a los cautivos. Los cautivos eran una cantidad de cristianos que eran puestos bajo prisión musulmana y que pretendían o matarlos o convertirlos a esa religión. De forma tal que estos frailes, los mercedarios, como tal cual se llaman hoy en día, comenzaron entonces, por indicación de la Virgen, a intercambiar las prisiones y hasta a veces su propia vida para que estos fueran liberados de ese cautiverio. Es verdad que el cautiverio ese pasó y, sin embargo, la orden de la Merced y la advocación de la Virgen, por lo tanto, siempre siguió siendo una dimensión actual y necesaria, porque es el reflejo y es la acción y es la mano materna para la acción verdadera de Jesucristo de liberarnos a todos del mal. Cristo el Redentor, que por medio del sacrificio de la cruz nos libera, nos saca a todos del ámbito del mal para llevarnos por la gracia al ámbito de Dios, para llevarnos por la gracia a la vida verdadera, que es la vida en Dios. Por eso, esta advocación de la Virgen, aunque hubiera terminado, insisto, sigue presente de esta forma general para todos nosotros, para todos los miembros de la Iglesia, que permanentemente la obra de Cristo, para todos los bautizados, en donde la obra de Cristo siempre, por el poder sacramental de la Iglesia, nos libera del mal. Pero también podríamos hablar que si bien no existe, ¿no es cierto?, este cautiverio, como decíamos recién, pero sin embargo también podemos tener presente que distintas formas de cautiverio también existen en la vida moderna. El cautiverio de formas distintas, como puede ser la droga o distintas adicciones, el cautiverio de la dimensión de la guerra, el cautiverio de un cierto despropósito con lo material. También pedimos para eso la intercesión de la Virgen, para que Jesucristo pueda liberarlos a todos los que van pasando sus cautiverios especiales, ayudarlos a liberar. Teniendo en cuenta lo que esta advocación desde el comienzo marcó, esas dos formas, ¿no es cierto?, unidas entre sí, y que es siempre la acción de la Iglesia, ¿no? Fíjense cómo el cautiverio material es visto como una forma de liberación espiritual y a la inversa. ¿Por qué? Porque la realidad de la salvación y por lo tanto la dimensión eclesial siempre tiene que ver con lo humano y que lo humano tiene que ver con lo corporal y con lo espiritual intrínsecamente ligado. La liberación del espíritu es la liberación del cuerpo y la liberación del cuerpo también tiene que ver con la liberación del espíritu. Por eso le pedimos a la Virgen, que además esta advocación tan querida en la República Argentina, que fue proclamada por Belgrano, general del ejército, y que tantas diócesis del país la tienen como patrona y tantas parroquias y capillas le están dedicadas. Le pedimos a la Virgen podernos mantener siempre en esta acción liberadora de Jesús por la gracia.

Todos los que están aquí en la iglesia y los que siguen la misa por medio de la radio, la televisión y las redes sociales, recen para que este sacrificio sea agradable a Dios Padre Todopoderoso. Recibe, Señor, las ofrendas de tu pedido, que celebra este pueblo la obra de la inmensa caridad de tu Hijo, y confírmanos en el amor a ti y al prójimo, con el ejemplo de la bienaventurada Virgen María, por Jesucristo nuestro Señor. El Señor esté con ustedes. Levantemos el corazón. Demos gracias al Señor nuestro Dios. Realmente es justo darte gracias, Padre Santo, fuente de la vida y de la alegría, porque en esta etapa final de la historia has querido revelarnos el misterio escondido desde antiguo para que así el mundo entero retorne a la vida y recobre la esperanza. En Cristo, nuevo Adán, y en María, nueva Eva, se revela el misterio de tu Iglesia como primicia de la humanidad redimida. Por este inefable don, la creación entera, con la fuerza del Espíritu Santo, emprende nuevamente su camino hacia la Pascua eterna. Por eso nosotros, con los ángeles y los santos, cantamos a una voz el himno de la gloria.

Santo eres en verdad, Señor, y eres la fuente de toda santidad. Por eso te pedimos que santifiques estos dones con la efusión de tu Espíritu, de manera que sean para nosotros cuerpo y sangre de Jesucristo, Señor nuestro. Él mismo, cuando iba a ser entregado a la pasión, voluntariamente aceptada, tomó pan. Dándote gracias, te bendijo, lo partió y lo dio a sus discípulos diciendo: tomen y coman todos de él, porque esto es mi cuerpo que será entregado por ustedes.

Del mismo modo, acabada la cena, tomó el cáliz y dándote gracias de nuevo, lo pasó a sus discípulos diciendo: tomen y beban todos de él, porque este es el cáliz de mi sangre, sangre de la alianza nueva y eterna, que será derramada por ustedes y por muchos para el perdón de los pecados. Hagan esto en conmemoración mía.

Este es el misterio de la fe. Así, Padre, al celebrar ahora el memorial de la muerte y la resurrección de tu Hijo, te ofrecemos el pan de vida y el cáliz de salvación y te damos gracias porque nos haces dignos de servirte en tu presencia. Te pedimos humildemente que el Espíritu Santo congregue en la unidad a cuantos participamos del cuerpo y de la sangre de Cristo. Acuérdate, Señor, de tu Iglesia, extendida por toda la tierra y con el Papa León, con nuestro arzobispo Jorge, los obispos auxiliares de Buenos Aires y todos los pastores que cuidan de tu pueblo, llévala a su perfección por la caridad. Acuérdate también de nuestros hermanos que se durmieron en la esperanza de la resurrección y de todos los que han muerto en tu misericordia. Admítelos a contemplar la luz de tu rostro. Ten misericordia de todos nosotros. Y así, con María la Virgen, la Madre de Dios, con San José, su esposo, con los santos apóstoles y todos los santos que te agradaron desde este mundo, merezcamos por tu Hijo Jesucristo compartir la vida eterna y cantar tus alabanzas por Cristo. Con Él y en Él a ti, Dios Padre omnipotente, en la unidad del Espíritu Santo, todo honor y toda gloria por los siglos de los siglos. Amén. Con Jesús todos le decimos a Dios: Padre nuestro que estás en el cielo, santificado sea tu nombre. Venga a nosotros tu reino, hágase tu voluntad en la tierra como en el cielo. Danos hoy nuestro pan de cada día, perdona nuestras ofensas, como también nosotros perdonamos a los que nos ofenden. No nos dejes caer en la tentación y líbranos del mal. Líbranos de todos los males, Señor, y concédenos la paz en nuestros días, para que, ayudados por tu misericordia, vivamos siempre libres de pecado y protegidos de toda perturbación, mientras esperamos la gloriosa venida de nuestro Salvador Jesucristo. Señor Jesucristo, que dijiste a tus apóstoles: la paz les dejo, mi paz les doy. No tengas en cuenta nuestros pecados, sino la fe de tu Iglesia. Y conforme a tu palabra, concédele la paz y la unidad. Tú, que vives y reinas por los siglos de los siglos. La paz del Señor esté siempre con ustedes. Cordero de Dios, que quitas el pecado del mundo, ten piedad de nosotros. Cordero de Dios, que quitas el pecado del mundo, ten piedad de nosotros. Cordero de Dios, que quitas el pecado del mundo, danos la paz.

Este es el Cordero de Dios, que quita el pecado del mundo. Felices los invitados a la mesa del Señor. No soy digno de que entres en mi casa, pero una palabra tuya bastará para sanarme.

Oremos. Te pedimos, Padre, por la intercesión de la Virgen María de la Merced, que habiendo recibido el sacramento de la redención y de la vida, nos concedas cooperar más intensamente al misterio de la salvación de los hombres y alcanzar la gloria de tu reino. Por Jesucristo nuestro Señor. El Señor esté con ustedes. Que la bendición de Dios Todopoderoso, del Padre y del Hijo y del Espíritu Santo descienda sobre todos y permanezca para siempre. Podemos irnos en paz.

0: varias veces me preguntan, ¿no? En estas charlas, en los cursos que damos. Bueno, Padre Patricio, ¿por dónde podría arrancar teniendo los evangelios? Yo digo, da lo mismo, arranca por el que quieras, pero siempre tiro la patadita. Si querés, arranca por Lucas, porque me encanta esa beta misionera, esa apertura. Si uno quisiera más la tradición judía y tener el nexo con el Antiguo Testamento, que con Luisa hemos hablado un montón sobre eso, bueno, Mateo viene como anillo al dedo, claro. Juan también, pero esta beta misionera, esta iglesia en salida que nos pide, nos pedía Francisco, nos pide León y nos pide el Espíritu Santo, viene por de la mano de Lucas, digamos, y los Hechos de los Apóstoles. Así sí. Que cuando puedo lo mando.
1: Hay un libro de alguien que era maravilloso y que casi fue papa, Carlo María Martini,
0: sí.
1: Que él tiene un esquema por donde arrancar. Él dice, yo arrancaría por Marcos, dice, porque es el que me hace encuentro con Jesús directo.
0: Directo.
1: De primera me encuentro con Jesús. Después sigo con Mateo, porque es un evangelio que habla de la iglesia, o sea, la comunidad que cree en Jesús. Después sigo con Lucas, porque es después que me encuentro con Jesús, soy miembro de la iglesia, ¿qué hago? A misionar. Y al final, Juan, que me lleva a mí a una contemplación, a un encuentro místico de la comunidad, no místico individual,
0: sí, sí, sí.
1: Porque que todos sean uno, ámense como yo los amé, etc. Un evangelio comunitario y místico. Entonces se dice, arrancamos de Jesús y terminamos en Jesús los dos. El hombre y Dios, lo místico.
0: Bueno, me sirve, no solo para los que nos están mirando, así que me llevo esta enseñanza de Carlos.
1: Sí, Carlos María Martínez, maravilloso.
0: También para enseñarlo. Sí, sí, sí. Bueno, buenísimo con todo esto. Seguimos abriendo el juego a las preguntas.

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5: Muy buenos días, ¿cómo están? Bienvenidos. Volvemos a encontrarnos para compartir juntos nuestro poliedro.

Nuestra fe nos une y por eso nos encontramos como cada día juntos aquí en nuestro poliedro. Bienvenidos todos porque tenemos muchas ganas de compartir este jueves primaveral con ustedes. Miren cómo está la ciudad de Buenos Aires, linda, casi despejada, con temperatura templada, hermoso para disfrutarlo juntos.

0: tiempos.
1: Bienvenidos a los de la tele, bienvenidos a los de la radio, las radios. Bienvenido a los de YouTube. Gracias por vernos ahora mismo en la mañana de este jueves 24 de septiembre o en cualquier momento del día, de los días. Gracias por ayudarnos a que muchas personas nos sigan, nos vean, nos encuentren cuando andan buscando por YouTube. Si nos dan un me gusta, si se suscriben a nuestro canal, si comparten este video o cualquiera de las transmisiones de Canal Orbe, vamos a encontrarnos cada vez más esperando al Papa León.

Buen día, buen jueves. Gracias por sumarse a nuestro Poliedro y por acompañarnos en este mes de septiembre que ya se va yendo. ¿Vieron? Estamos como cada vez más cerquita de la avenida del Papa León. Ay, yo no quiero ni mirar. Miro el teléfono todos los días para encontrarme con las novedades en el canal de novedades de León. Llega a la Argentina y, bueno, encuentro siempre un montón de información. Hoy, que, bueno, somos cada vez más, que tenemos casi 16.000 voluntarios y que esperamos, por supuesto, que llegue el Papa León. 45 días para la llegada del Papa. Un mes y medio nada más. Bueno, vamos a ponernos las pilas entonces y a compartir juntos este poliedro para contarles todo lo que tenemos preparado para hoy. Hoy es el día de Nuestra Señora de la Merced, patrona del ejército argentino, la Virgen a la que nuestra historia, vamos a decirlo así, la Virgen a la que nuestra historia le ha dejado le ha puesto a la Argentina en sus manos, ¿no? Porque muchos próceres han pedido a la Virgen de la Merced por nuestro destino. Así que es una gran alegría para todos celebrarla hoy. Nuestras intenciones, por supuesto, están en sus manos. Y además yo pensaba esta mañana, mirando el almanaque, mirando el santoral, qué mes fuerte septiembre, porque hoy es Nuestra Señora de la Merced, mañana es el día de la Virgen del Rosario de San Nicolás. Hemos tenido hace unos días el cumpleaños de la Virgen al comienzo del mes. Hemos celebrado a San Pío de Pietrelcina ayer y, bueno, y seguiremos, ¿no? Tantos que me olvido, pero San Mateo, el día de la primavera, es un mes muy fuerte con muchas con muchos santos muy importantes para todos. Así que le pedimos, perdón, a la Virgencita de la Merced que siga teniendo en su corazón las intenciones de todos los argentinos, las argentinas, de todos los que viven en nuestro país y que se las pueda presentar a su Hijo Jesús para que podamos construir una patria de hermanos, verdaderamente. Hoy Mati va a estar, no, bueno, no lo quiero spoilear, pero no importa, él me perdona, va a estar ahí hablándonos de Nuestra Señora de la Merced, así que me parece que es una linda oportunidad. Pero mejor que deje de spoilear cosas que van a pasar en el poliedro, me pregunto con ustedes, ¿dónde está Matías hoy?

0: Buen día, Matías. ¿Cómo estás?
1: Bendecido jueves, querida Gaby. ¿Cómo andás? Como bien lo decías vos.
0: Ya te estoy spoileando la sorpresa, Matías.
1: Mirá qué cielo. Y qué tan cerquita que estamos hoy, Gaby. Estamos muy cerquita.
0: Que estiro la mano y te doy la mano a vos, Mati. Un poquito me falta.
1: A dos cuadras, tres cuadras de lo que es la avenida Rivadavia 413, que está Canal Orbe 21. ¿Saben dónde estoy yo, Gaby? Lo decía. Yo estoy en Reconquista 207. En la Basílica, Gaby, de Nuestra Señora de la Merced, porque hoy la abrazamos, porque hoy la festejamos, porque hoy también la acariciamos. Y nosotros vinimos a anticipar esta gran fiesta patronal. Digo, un templo, Gaby, que si uno ingresa, dice, che, qué poquita gente que hay hoy aquí. Nos asomamos un poquito a modo de anticipo lo que vamos a vivir y compartir.
0: Es un templo hermoso también, Mati.
1: Es muy grande, sí. Pero lo que hablábamos con el párroco, ¿no? Porque el párroco de esta basílica es el padre Alejandro Llorente, Gaby. Y uno dice, che, pero no hay tanta gente.
0: Uy, ojo con la señal, Mate, se nos corta un poquito. Mientras tanto, te acomodás, yo digo que, bueno, también es una zona, para el que no conoce, muy, muy de oficinas y de bancos, la City porteña, por eso no es un lugar de residentes.
1: Sí, bien, Gaby, ¿estamos al aire? Sí, ahí
0: sí, estamos. Se nos cortaba en el interior.
1: Sí. En el templo, Gaby, no tenemos buena señal. Pero decía lo siguiente, que justo te escuchaba atentamente lo que estabas comentando y narrando vos. Es una basílica, es un templo de tránsito, Gaby. A ver, uno dice, ingresa, che, hay poca gente. Che, claro, la celebración eucarística es a las 13 horas, que va a ser misa, que va a ser presidida por uno de los obispos auxiliares de Buenos Aires, en este caso, el Monseñor Alejandro Giorgi, Gaby. 13 horas ya convocamos a la gente, va a ser la celebración principal. Y decía, uno puede llegar a decir, che, pero no hay tanta gente. Va y viene la gente. Como decías vos, Gaby, hay mucha oficina que fue trasladada a otros sectores, por ejemplo, de la zona norte de la ciudad autónoma de Buenos Aires, del conurbano bonaerense. Entonces, lo que me decía el padre Alejandro Llorente, que seguramente en la segunda salida ya vamos a hablar con él, y en la segunda salida vamos a hablar con esta gente que entra y sale. Mira, Gaby, mira la imagen.
0: Entra y sale la gente
1: constantemente.
0: Y los que están ahora en este momento están trabajando por ahí a la una, que es el horario de la misa, sí salen a almorzar y aprovechan el almuerzo para compartir la misa, ¿no es cierto?
1: Tal cual, mira, bueno, a la mañana llegamos y hicimos imágenes de paño, Gaby, que estamos compartiendo. En la mitad de la pantalla aparece quien les habla.
0: Y esto bueno, son tus imágenes, Mati.
1: Imágenes de hace un ratito, imágenes de hace 10, 15 minutos, Gaby. Gran trabajo de Alan, que bueno, ha ponchado y ha editado estas imágenes de paño para disfrutar con todos ustedes, porque decíamos, Gaby, dentro del templo de la Basílica Nuestra Señora de la Merced, la señal no es, es un templo muy, muy grande. Y mira, Gaby, voy a dar vuelta a la cámara porque esto es lo que pasa. La gente entra, la gente sale. Y a modo de anticipo también, porque no les quiero comentar todo ahora, Gaby. Bueno, con la gente vamos a empezar a hablar en un ratito. Recordemos un dato histórico. A ver, Gaby, ¿sabían que en 1812 Manuel Belgrano invocó a la Virgen durante la batalla de Tucumán? Recordemos, Gaby, enfrentamiento decisivo para nuestra independencia. Sí. Entonces es considerada la patrona, en este caso, de el ejército argentino. Nuestra Señora de la Merced es considerada la patrona del ejército argentino. Ahí está el padre, Gaby. Él es Alejandro Llorente. Ah. Él, en un ratito, vamos a estar dialogando. Los saludos simplemente, ¿te parece? Me acerco,
0: favor,
1: los saludos al padre.
0: Dale.
1: Y después vamos
0: está
1: a anticipar en un ratito
0: ahora
1: lo que es. Está confesando, porque la gente va y viene. Padre, buen día. ¿Cómo le va? Gracias por recibirnos. ¿Cómo anda usted? Creo que primera vez que lo entrevisto. Bendecida jornada.
2: Gracias, igualmente.
1: Bueno, hoy vamos a modo de anticipo y después seguramente lo voy a entrevistar con más profundidad. Digo, un día de fiesta, sin duda, y una basílica de tránsito. Entra, sale la gente, padre.
2: Sí. Bueno, ya hace muchos años que hay poca gente viviendo.
1: Claro.
2: Que en general va hacia la zona norte y ya hay pocas, quedaron pocas viviendas. Ahora se están haciendo nuevas viviendas, pero más bien para el sistema de alquileres, de Airbnb.
1: Claro, claro, claro. Es cierto, no hay, lo que dice usted, más turístico.
2: Sí, más turístico, más,
1: bueno,
2: comercial.
1: A ver, en un ratito volvemos y seguimos hablando de esta advocación mariana, ¿le parece a usted?
2: Bueno,
1: confesando en este lugar, ¿sí?
2: Muchas gracias.
1: Impecable. Bueno, Gaby, voy a dar vuelta a la cámara. Muy nosotros bien. De esta manera entregamos, anticipamos, decíamos, una zona turística, sí es cierto, Reconquista 207, la Basílica de Nuestra Señora de la Merced, en este día de fiesta, en este día de amor, en este día de pedir, obviamente también, ¿no? Claro, en este día de agradecer, querida Gaby.
0: Gracias, Mati. En un ratito vamos con vos, entonces. Qué lindo. Gracias, dale, por mostrarnos a la Basílica de Nuestra Señora de la Merced. A propósito, beso Mati, besito. A propósito de lo que nos decía Mati, compartimos la consigna con todos ustedes, porque hoy la consigna nos lleva al manto de la Virgen de la Merced y a ella le pedimos y le dejamos nuestra intención, como decía Mati, ¿no? Y les proponemos eso, dejemos nuestra intención a la Virgen de la Merced en este día. Y después en las siguientes salidas de Mati lo vamos compartiendo y les voy contando a Mati las distintas intenciones que ustedes nos va dejando. Así que en el 11-5577-8303 o en nuestro chat de YouTube nos pueden dejar sus intenciones para la Virgen de la Merced y en un ratito las leemos con Mati. Hola, se escucha.
1: No me quise quedar afuera de la consigna.
0: Ah, por Mati, eso no me quise, tenés una intención para la Virgen.
1: Y volví. A ver, yo estoy con esto de la paz y la reconciliación, Gaby.
0: Está muy bien.
1: Yo creo que lo vivíamos en la conferencia de prensa, en la precisamente Conferencia Episcopal Argentina, no, en la ronda de prensa con todos los obispos, y surgió la palabra paz, Gaby, la reconciliación. Sí. El arzobispo de Buenos Aires, Monseñor Jorge Ignacio García Cuerva, decía esto el día después que formulamos la pregunta a nosotros precisamente, ¿qué se imaginaba de ese día después de la visita del Papa, claro, León? Y entre otras cosas me pareció algo muy importante que dijo el arzobispo de Buenos Aires. Intentar, a ver, Gaby, un gran título, intentar no poner al, sí, Papa León XIV en la grieta, Gaby. Ni de un lado ni del otro. Y a mí me parece que eso se resume con la palabra paz. Entonces hoy a la Virgencita de la Merced le pedimos paz y le pedimos también reconciliación para tantos y tantas, Gaby.
0: Tal cual, me parece excelente tu intención. Los invito a que como Mati me compartan la intención que tienen para la Virgencita de la Merced y la compartimos en un ratito. Ahora sí, te mando un beso, Mati, nos vemos en un momento.
1: Otro abrazo grande, Gaby, seguimos cuando...
0: Dale, perfecto. Vamos a dar vuelta el poliedro. ¿Los pongo en un aprieto o le pregunto a la producción? Si les pido datos del tiempo y los compartimos antes de las noticias, díganme, si los pongo en un aprieto, seguimos. Ahí estamos. Mientras tanto les cuento que tenemos, lo habíamos visto en la cámara de la ciudad cuando abríamos este poliedro, tenemos un día espectacular, hermoso, 16 grados 8 décimas la temperatura en toda esta zona metropolitana y para hoy máxima de 23, que por ahí me animo a decir que se escapa un poquito, se puede ir a 24 también, con cielo ligeramente nublado, 24, 25, va a estar hermoso. Y si nos vamos para en la zona del norte, para Entre Ríos, para Paraná, y saludamos a los amigos de Radio Corazón, vamos a ver que allá están mejor que nosotros, 17.6 la temperatura, 25 la máxima para hoy, también con buenas condiciones, y un poquito más arriba, en Resistencia, en la provincia del Chaco, allá al ladito de Presidencia Roque Sespeña y tantas otras ciudades, ¿no?, que están cercanas, vemos que ya tienen 29, mucho mejor, y que van a tener 28 de máxima para hoy y 32 el sábado, así que mañana 30, primavera declaradísima para toda esa zona, con buenas condiciones también, así que bienvenida la primavera, bienvenido el sol y el calorcito, y nosotros nos vamos a compartir las noticias.

Muy bien, algunos temas resonantes que se repiten y que escuchan ustedes ya desde temprano en los boletines informativos. Tratamos de hacer un pequeño resumen chiquito acá en nuestro poliedro. Arrancamos con el Diario de la Nación porque tiene así como un collage interesante como para mencionar. Después iremos también tocando otras cuestiones. El presidente Javier Milei ayer dio su discurso ante la ONU. Esto es lo que consigna así más grande, ¿no? El primer título que uno lee en La Nación, y acusó a la ONU de mirar para otro lado en el reclamo de Malvinas. Exigió, por supuesto, también a Londres que reanude negociaciones, cuestionando lo que la afirmación que Argentina plantea y que el presidente ha hecho suya muy fuerte, con una visibilidad muy grande en este último tiempo, de condenar la explotación petrolera de consorcios privados que, propiciados por el Reino Unido, tienen sus negocios allí en el mar, que es el mar argentino, en torno a las Islas Malvinas. Así que allí está la cuestión. Hoy muchos medios analizaban el discurso entero, ¿no?, de Javier Milei, la posición del presidente de la Argentina, que lo encadenamos también a lo que contábamos ayer cuando el ministro Kirchner, canciller, daba también una respuesta frente a la presentación del canciller del Reino Unido. Por otro lado, ya que estamos en Estados Unidos y estamos en Nueva York por la cumbre de Naciones Unidas, vamos un poquito más abajo a la foto del diario La Nación en el día de hoy, porque el presidente Trump, dice La Nación, le extiende la alfombra roja a Xi Jinping, el presidente, el presidente chino. Y desarrollarán unidas, vamos un poquito más abajo a la foto del diario La Nación en el día de hoy, porque el presidente Trump, dice La Nación, le extiende la alfombra roja a Xi Jinping, el presidente, o el, sí, el presidente.

O el peso, valga la cacofonía de los Estados Unidos. Un poco en algunos momentos lo cuestiona. Entonces, era un gesto poco inusual, dice La Nación, por parte del poder norteamericano. El presidente Donald Trump ayer le desplegó la alfombra roja de la base Andrews a su par chino Xi Jinping en el inicio de una serie de encuentros que están mirando, que estamos mirando desde todo el mundo. ¿De qué van a hablar? Van a hablar de la IA, del impacto de la IA, o sea, de la inteligencia artificial, van a hablar de la guerra de Medio Oriente, que son temas realmente muy importantes, y de la batalla comercial. Ellos son los grandes protagonistas de esta batalla comercial, dice la cronista de La Nación, que es de la agencia AP, están en pausa, ¿no? La gran batalla comercial, porque están presionando a ver quién es el que tiene más fuerza, ¿no? Así que bueno, es un tema súper interesante. Después aparece también, yo no sé si está tanto en La Nación, a ver, voy a buscar, me parece que está más en Clarín. Vamos a Clarín para contar algunos de los otros temas que tienen que ver con la situación de la Argentina. Ahí en Nueva York no solamente fue el presidente a la cumbre de la ONU, sino también se llevó a muchos ministros y estos ministros están haciendo reuniones y encontrándose con posibles inversores y demás. Se lanzó, ayer fue noticia, el corredor Andes-Atlántico, una iniciativa conjunta para unir el noreste de Argentina y la cuenca de Vaca Muerta con los puertos del Atlántico, con los mercados occidentales. Esto es realmente muy importante. Hay inversiones por más de 7 mil millones para minería y obras de infraestructura. La minería, un sector, y los hidrocarburos, ¿no? En general, sectores que tienen mucho empuje junto con el campo en nuestro país, ¿no? A los que les da mucha fuerza, le da mucha fuerza a la economía argentina. Y voy para el otro costadito para hablar de la ciudad de Buenos Aires, porque impacta hoy esta noticia que se repite en muchos lados y que tiene que ver con la decisión del gobierno de la Ciudad de Buenos Aires de no aumentar las patentes de los autos radicados en este distrito durante el año que viene, ¿no? Esto implicará que los contribuyentes paguen o igual o menos en muchos casos. Ningún contribuyente va a pagar más que este año. Esto es lo que dijo se dijo desde el gobierno de la ciudad. Y van a pagar menos, por supuesto, porque baja la alícuota de la patente, porque el auto se envejece, ¿no? Cada año el auto tiene menos valor y por tanto paga menos patente. Así que a principios de, ¿se acuerdan? A principios de este año se habían llegado las boletas a los dueños de los automóviles aquí en la Ciudad de Buenos Aires y se había armado el grito en el cielo, porque habían aumentado más del 100%, pero ahora después eso se fue para atrás y ahora la cosa se acomodó. Y esta es una decisión interesante porque conviene a todos los que tenemos un auto y lo tenemos radicado acá, pero también me parece a mí una decisión que tiene un impacto político o electoral, porque el año que viene recuerden que es un año electoral también. Me voy chiquitito al BAE Negocios, que tiene un montón de datos económicos para contar. Hoy se conoce el dato de la pobreza, ¿eh? En la Argentina, no está todavía en la tapa de los diarios porque se va a dar a conocer hoy el dato oficial por parte del INDEC. Los números no son buenos porque hablan de un aumento de la pobreza en nuestro país, así que seguramente mañana tendremos tiempo para contarlo. Pero lo que quería decir ahora tiene que ver con dos cuestiones. Uno, el aumento del riesgo país, que influye en cómo la Argentina puede pedir dinero prestado, a qué tasa y demás. Subió a 556 puntos y tiene que ver con un poco la situación global y también local. Y por el otro lado, avanza en el Congreso dos cosas. Por un lado, la reforma de la Carta Orgánica del Banco Central, que esto es un tema de agenda del gobierno que lo quiere resolver. Y por el otro lado, ayer finalmente se quedó como dictamen de mayoría este proyecto
O esta modificación de la ley de presupuesto en la que se mantiene la emergencia en discapacidad y se sostienen un montón de cuestiones que estaban previstas en la emergencia y que el gobierno

había tratado de bajar del presupuesto. Así que es un tema interesante, no suficiente, como hablábamos ayer con el padre Molero, pero por lo menos no se deja tan en desamparo a las personas con discapacidad, a sus familias, a quienes trabajan en el ámbito del sector de la discapacidad, que estaban totalmente desprotegidos y pensando a dónde vamos a ir a parar con tan poco presupuesto, ¿no? ¿Qué pasa con la cuestión de las universidades? También es un tema pendiente. El 15 de octubre va a haber una gran marcha universitaria en reclamo, eso no figura hoy en las tapas de los diarios, pero es otro de los temas que se tiene que debatir en el presupuesto, porque no, tampoco está contemplada los montos que piden desde las universidades nacionales para el sostenimiento del sistema educativo universitario. Así que es un tema complejo con la acción de la justicia, también reclamando por el cumplimiento de la ley de financiamiento. Muy bien, y después tenemos muchas cosas más, porque hoy vamos a hablar de los Juegos Suramericanos que se desarrollan hasta el día hasta el 26. ¿Cuándo es 26? El sábado, ¿no? Hoy es 24, 25, hasta el sábado 26, ya estoy con la semana medio corrida, y tenemos, bueno, obviamente muchos temas más para compartir juntos. Tengo mensajitos con respecto a las intenciones de la Virgen de la Merced. ¿Qué intención le dejas a la Virgen? Contámelo y yo lo comparto. Me dejan un audio más lindo y lo compartimos juntos. Acá me dice Gabriela, que nos escribe desde Chile. Hace 36 años me casé en la parroquia de la Virgen de la Merced en la ciudad de Rancagua, de Chile, y le pediría hoy a la Virgen que siga protegiendo nuestro matrimonio. Por supuesto, un beso, Gabriela, gracias por compartirlo con nosotros. Y Mercedes, bueno, feliz día a todas las Mercedes. También me olvidé de eso, hay que decirlo. Feliz día a todas las que llevan ese hermoso nombre. Los escucho todas las mañanas. Les pido a la Virgen de las Mercedes, mi patrona, claro que sí, por mi salud y por todas las personas que están esclavizadas por los vicios, las drogas, el juego, que la Madre de la Merced rompa esas cadenas. Después le vamos a decir a Mati que nos muestre las cadenas que tiene la Virgen también en su imagen, que tanto hacen daño. Gracias por la compañía de todas las mañanas. Bueno, les mando un beso a Mercedes y a todas las Mercedes hoy en su día. Y tengo novedades también, novedades para compartir, porque esta mañana a las 8, o sea que hace un ratito, se dio a conocer el nombre y el tema de la canción ganadora para la visita del Papa León. Así que se las presento en este momento.

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2: Lucas, te voy a hacer algunas preguntas que nos dejaron en Instagram sobre Luján. Primero está Jime, nos pregunta si es peligroso para salir a las 5 de la mañana de Liniers.
3: No es peligroso, 5 de la mañana, ¿por qué? Porque la gente ya empezó a salir desde las 4 de la tarde del viernes. Son casi 18, 20, 22 horas de salida de gente. Para las 4 o 5 de la mañana ya el santuario está en un movimiento muy grande de gente. Y por eso podés venir tranquila, Jime, que te esperamos.
2: Después tenemos a More, que nos pregunta sobre micros hacia General Rodríguez para arrancar desde allá.
3: Muchos que quieren ir a Luján lo hacen desde su parroquia más cercana, porque a la vuelta, cuando te acerca el micro, vos querés estar cerca de tu casa porque te cuesta mucho volver. Por eso, ¿a qué te invitamos? Si vos vivís en Moreno, acércate a una parroquia de Moreno. Si vos estás en Varela, acércate a una parroquia de Varela. Son muchas las parroquias que hacen esta peregrinación desde hace mucho tiempo y saben cómo poder acompañarte.

0: Sábado 3 de octubre, a partir de las 10, o cuando quieran, el viernes también, cuando quieran, la Virgen los espera en Luján y llega a Flor Ramallo también a nuestra mesa para compartir un ratito.
1: Gaby.
0: ¿Cómo andás? ¿Bien?
1: Bien, muy bien. Claro que sí. Hacer una salvedad, ¿no? Los
0: Sí.
1: puestos van a estar disponibles a partir de las 7 de la mañana. Entonces, si vos arrancás a las 5 de la mañana, como preguntaba la chica, saber que los puestos de hidratación, los puestos de servicio, a partir de las 7, ese primer ratito, lo van a tener por su cuenta, digamos. Así que
0: Sí,
1: llevar
0: sí.
1: agua, comida. Pero sepan que, bueno, van a estar desde las 7 del sábado 3 hasta el otro día a las 10 de la mañana del domingo
0: Por
1: 4.
0: supuesto, pero desde San Cayetano también te dan algo para tomar, ¿eh? Y va a
1: Por
0: estar
1: supuesto que
0: abierto. No
1: sí.
0: cierra. San Cayetano abre el viernes 2 a las 6, 7 como siempre, y no cierra hasta la tarde del sábado 3. Así que
1: Así
0: de
1: que,
0: corrido.
1: muy bien.
0: Bueno, desde San
1: Sí.
0: Nicolás, desde
1: Sí.
0: San, de, perdón, desde Luján,
1: Nos vamos
0: Virgen
1: a...
0: de la Merced, nos vamos a San Nicolás. Porque
1: Claro.
0: mañana es el día de la Virgen de San del Rosario de San Nicolás, que comparten, bueno, que conmueve a tantas personas también en la Argentina, que convoca a una gran cantidad de peregrinos que se van hasta el campito, hasta San Nicolás para visitarla. Y queremos anticipar un poquito esta fiesta, por eso estamos conectados con Monseñor Hugo Santiago, que es el obispo de San Nicolás de los Arroyos, para que nos cuente un poquito la expectativa por este día. ¿Cómo le va, padre? Bienvenido, gracias por conectarse.
2: No, gracias a ustedes. Buen día, ¿cómo les va?
1: Hola, buen día, ¿cómo le va?
0: Bien, padre. Bueno, muchas gracias por la conexión y por adelantarnos un poquito cómo se palpita esta fiesta, cómo se está preparando San Nicolás para la fiesta de la Virgen.
2: Bueno, en general es una gran convocatoria. El 25 de septiembre, como ustedes lo saben, lo han dicho, si bien vienen de todo el país, yo me vienen también de Uruguay,
0: Así
2: de
0: es.
2: Paraguay, Perú, a veces Brasil. Así que bueno, este año estamos en una situación económica un poquito más complicada, pero ya sabemos datos que, por ejemplo, que cómo se organiza la gente igual para venir. No, tenemos datos, o sea, sabemos que por ejemplo, la capacidad hotelera está completa. Pues la gente, mucha gente que viene de lejos,
0: Se
2: viene un
0: queda.
2: día antes o dos y después se va un día después. Esa
0: Claro.
2: es una. Después la otra es que el fin de semana pasado ya hubo muchísima gente, por lo tanto, gente que se anticipa porque no puede venir el propio fin de semana. Y ahora ya vemos mucho movimiento de gente,
0: Claro.
2: que es el otro dato.
0: Tal cual.
1: Claro.
0: Padre, ¿y qué le cuentan? Usted tiene muchos años también allá en San Nicolás, acompañando a la comunidad y viviendo esta expresión de fe magnífica. ¿Qué le cuenta a la gente cuando lo encuentra un día 25, estos días previos? ¿Qué llevan para poner en manos de la Virgen?
2: Bueno, en general es lo que llevan a todas las peregrinaciones, ¿no? Por eso los santuarios son como lugar de la, diríamos, de los pobres, en el sentido de que, bueno, en primer lugar vienen a pedir por la salud. El segundo, el trabajo. En la misma línea, también todo lo que es vínculos,
0: Claro.
2: ¿no? Entonces, bueno, la gente trae incluso en los celulares, la familia, y te pide que lo bendigas, bendigas toda su familia con el celular. Hay gente que te dice, bueno, acá, en general no hacemos mucha propaganda para no crear falsas expectativas. Te dice, aquí la gente, un familiar mío se curó de cáncer. A veces cuando me dicen, bueno, rece padre por esta enfermedad, yo le digo, bueno, contame el año próximo cómo te fue.
0: Claro.
2: A mí me gusta mucho estar entre la gente e ir charlando para ver por qué vienen.
0: Claro.
2: Y bueno, eso es lo lindo. Lo mismo me sumo a los sacerdotes que por horas confesamos. Yo creo que el carisma de este santuario es ese. La gente no es que viene con el propósito de confesarse, pero llega y no sabe muy bien por qué se confiesa después de 20, 30 años.
0: Claro.
2: Entonces, el diálogo con la gente en el marco del sacramento de la reconciliación es muy lindo también. Yo diría que lo que más disfruto, yo
0: Tal
2: me sumo a
0: cual.
2: los curas en este sentido, que están horas y horas, ¿no?
0: Sí.
2: Muchos curas confesando. Y bueno, esa es una cosa muy profunda, muy linda de la Virgen de San Nicolás. Yo creo que incluso muy actual, porque lo que estamos trabajando es del sacramento de la reconciliación a la actitud de reconciliación,
0: Muy
2: ¿no? En
0: lindo.
2: un mundo tan confrontativo como el que estamos, ¿no? Donde el Papa León nos pide desarmar las palabras de toda violencia y de toda agresión. Yo creo que es muy, muy bueno trabajar con la gente. No solo el sacramento de la reconciliación, sino la actitud conciliatoria, ¿no? Unir, interceder, que nuestras palabras edifiquen, animen, promocionen, todo eso, ¿no? Construyan.
0: Claro.
2: Creo que es un poco la línea de espiritualidad que estamos llevando.
1: Padre, buen día. ¿Cómo
2: Buen
1: están
2: día.
1: preparando? Nombró al Papa León, ¿no? ¿Cómo se está preparando San Nicolás para la venida del Papa?
2: Bueno, con mucha ansiedad y con todos los informes que llegan, que queremos tener los informes antes de que lleguen, ¿no? Ahora empezaron a llegar para los sacerdotes, para la gente, para todo, desde la última comisión permanente, que creo que fue ayer.
0: Claro, estos
2: Sí,
0: días, sí. Sí, ayer antes de ayer.
2: claro, así que tenemos, bueno, ahí ya tenemos mucha información. Ya sabemos, por ejemplo, dónde estamos convocados los obispos. Que los equipos, tres personas del equipo sinodal pueden participar en las vísperas que van en la Catedral de Buenos Aires. También nos aconsejan que para todos los que no puedan ir, pongamos pantallas. Está muy
0: Claro,
2: buena
0: bien.
2: claro, pantallas en las distintas ciudades, de manera que, bueno, se acerque la figura del Papa, ¿no es cierto? Aunque yo creo que con la televisión va a llegar a todos los hogares,
0: Obvio.
2: pero bueno, ¿por qué? Nos damos cuenta que. Yo al principio aconsejé que vayamos a Luján, pero ahora me estoy arrepintiendo
0: Va a ser una locura. Pero es lindo.
2: porque la explanada, por ejemplo, de los españoles es mucho más adecuada
0: Más
2: en
0: grande.
2: cuanto a la gente que esperan. Yo no sé cómo van a poner a la gente en Luján, por ejemplo.
0: Claro,
2: claro.
1: pero es lindo lo que dicen de las pantallas, reunirse en comunidad, ¿no? Para
0: Claro, para que no
1: compartirlo,
0: puede
1: más allá de
0: viajar.
1: que uno pueda verlo en la casa o con la familia, verlo en comunidad, verlo todas las ciudades, es un lindo gesto, un lindo
2: Sí.
1: momento histórico también.
0: Claro.
2: Sí, yo creo que muchos párrocos lo van a hacer eso,
0: Sí.
2: porque, claro, no todo el mundo puede ir, ¿no es cierto? Por diversas
0: Obviamente,
2: razones. Si
0: obviamente.
2: bien ya nos dijeron que, bueno, va a ser feriado uno de los
0: El
2: días,
0: lunes va a ser feriado, sí.
2: claro. Entonces, pero sabemos que hay mucha gente que no puede ir por diversas razones,
0: Claro,
2: así
0: claro.
2: que, bueno, para toda esa gente me parece muy buena la sugerencia de poner pantallas
0: Tal
2: para que lo
0: cual.
2: trabajen juntos.
0: Total.
2: O lo vivan juntos, como ustedes dicen.
0: Y tal vez mañana sea un momento de preparación, ¿no? De unión de toda la comunidad de San Nicolás, los propios servidores y personas que viven en la ciudad y todos los que van a estar visitando a la Virgen, también preparando el corazón para ese momento, ¿no, padre?
2: Sí, bueno, de hecho, yo en la homilía no de cero, que siempre se celebra el cumpleaños de la Virgen un poco
0: Claro.
2: en la misa de cero hora, pero en la de las 3 de la tarde, la misa central, obviamente puse un mensaje del Papa, ¿no? Más o menos en la línea que le estoy hablando a ustedes.
0: Claro.
2: ¿Por qué? Porque, bueno, por empezar, los jóvenes, muchos ya se anotaron como voluntarios,
1: Mire
2: ¿no?
0: usted.
2: Y la gente, bueno, tiene mucha fe, está muy contenta. Nos damos cuenta que. Hasta el otro día, viendo la ministra que está organizando por parte del gobierno, notamos el entusiasmo que tienen,
0: Sí.
2: ¿no? Es la gracia de la figura del Papa que cuando está cercana, cuando se empieza a concretar, bueno, despierta el entusiasmo entre la gente. Los
0: Claro.
2: números que maneja el gobierno son
0: Son
2: exorbitantes. Yo no sé
0: grandes.
2: si va a haber tanta gente como dicen.
0: Sí,
2: Nos
0: los
2: dicen que se
0: obispos.
2: preparan para organizar.
0: Sí, los
2: Sí.
0: obispos el
2: Pero
0: otro día en la permanente dijeron mucha gente. Esperamos
1: mucha
0: con la
1: gente.
0: gracia de Dios, mucha gente. No, no, me parece prudente no decir números porque el gobierno dijo alrededor de 7 millones en total, ¿no?
2: Sí.
0: Total, cada
1: Claro, en
0: una
1: los tres lugares.
0: contando los tres lugares fuertes.
2: Sí.
0: Así que.
2: Lo cierto es que, por ejemplo, hay una gran ventaja en el tema comunicación, que es la enorme gracia que tiene este Papa,
0: Sí.
2: el manejar tantos idiomas y el haber estado en Perú, que nos hable en español, no es poca cosa.
0: No, es verdad.
2: No es
0: Bastante.
2: poca cosa,
0: Tiene
2: ¿no? Porque
0: razón.
2: eso genera una conexión mucho más profunda, mucho más directa, y lo habla muy bien, así que
0: Sí,
2: Creo que
0: sí.
2: también es una gracia para esta visita.
0: Padre, usted en
2: Un papa que habla
0: marzo
2: español.
0: estuvo por allá, ¿no? Visitando al Papa León. ¿Cómo fue ese
2: Sí,
0: encuentro?
2: estuve en marzo. Tuve la gracia de que me dio una entrevista privada. ¿Cómo están, cómo
0: Ah,
2: están
0: informada.
2: sabiendo
0: ¿Vio?
2: ustedes,
0: ¿Vio?
2: tan informados?
0: Tal cual. Creo que tengo una foto por ahí, pero
2: Sí,
0: no sé
2: bueno,
0: si.
2: yo en el pedido al Papa, que era un poco, bueno, la gracia, tenía que
0: Ahí
2: hacer una
0: está.
2: serie de
1: Ah, muy
2: cosas
1: bien.
2: en los dicasterios.
0: Ahí
2: Y
0: fíjense que
2: bueno,
0: tenemos la
2: les voy
0: fotito
2: a explicar
0: también.
2: por qué se está riendo el Papa
0: Ay,
2: ahí. Si
0: cuéntenos,
2: quieren
0: a
2: les
0: ver.
2: explico eso.
0: Díganos,
2: ¿Por qué
0: sí.
2: nos estamos riendo? Porque yo sé que él juega al tenis y yo juego al tenis.
0: Ah, mire usted.
2: Entonces, claro, entonces ahí que le dije, bueno, cuando vaya a la Argentina,
0: Le
2: yo
0: juego
2: le
0: un.
2: organizo un partido de tenis. Si gana usted, lo publicamos y si gano yo, no lo publicamos.
0: Estuvo muy bien, monseñor, estuvo bárbaro. Y él se rió, por supuesto, y le dijo, le voy a ganar yo, no le dijo nada.
2: No, no me dijo nada, se rió nomás, igual que el curita que siempre lo acompaña, que oyó lo que le estaba diciendo,
0: Claro, que
2: se
0: también es
2: rió, porque
0: peruano.
2: en realidad yo lo que pensaba, ahí fue digamos, la catequesis de los miércoles. Yo
0: Ah,
2: ya había
0: sí.
2: estado con él
0: Claro.
2: en audiencia privada, entonces vi que los obispos, cada obispo que estábamos en la cola, cada uno le decía algo, digo, pobre papa. Debe quedar mareado después de tantos obispos que le hablan cosas. Yo le voy a hacer un chiste, dije.
0: Estuvo muy bien,
1: Claro, sí,
0: estuvo muy bien.
1: seguramente se acuerda
2: Lo
1: de su
2: mismo en la
1: chiste.
2: carta que le había mandado, breve, para pedirle la audiencia. Como yo sabía que él estaba jugando en Castel Gandolfo,
0: Sí.
2: le dije en el pedido de audiencia, le digo, bueno, te desafío a un partido de tenis si te animás, yo juego. Para matizar un poco la cosa, ¿no?
0: Tal
2: Así que
0: cual.
2: bueno, eso
0: Bueno,
2: descontracturó
0: excelente.
2: un poquito
0: Me
2: la
0: imagino.
2: entrevista, pero es un hombre muy equilibrado, que escucha mucho. Yo creo que tenemos un gran papa y repito, ustedes que son periodistas lo deben valorar esto, creo que el que se comunique en tantos idiomas
0: Es
2: es una gracia
0: importante.
2: muy particular, como lo hizo en África, por ejemplo. Que manejan el idioma de las colonias, de quienes los
0: Claro, tal
2: colonizaron.
0: cual.
2: Bueno, hablar inglés, hablar francés, hablar portugués, bueno,
0: Sí,
2: es
0: es muy
2: llegar
0: importante.
2: directamente al idioma de la gente, ¿no?
0: Solo le quiero
2: Totalmente. Así
0: preguntar
2: que.
0: una sola cosa, monseñor, antes de despedirnos. Celebración central de mañana, y si la podemos ver por el canal de YouTube del arquidiócesis, de la diócesis también, ¿no es cierto?
2: Sí, lo van a poder ver en el YouTube del santuario.
0: Ah, perfecto.
1: Bien.
0: ¿Y el horario de la más concurrida?
2: Las 3 de la tarde.
0: Perfecto,
2: Primero
0: pues
2: hay una
0: entrar.
2: adoración, después está la procesión y después la misa a las 3 de la tarde.
0: Excelente. Padre Obispo, gracias por conectarse con nosotros. Estamos en conexión con Monseñor Hugo Santiago, el Obispo de San Nicolás de los Arroyos. Que tenga una hermosa fiesta de San Nicolás.
2: Bueno, gracias a ustedes por
1: Gracias,
2: este
1: Padre.
2: servicio tan valioso. Que Dios los bendiga a ustedes, a quienes los están viendo, en el nombre del Padre, del Hijo y del Espíritu Santo.
0: Amén. Muchas
2: Buena
0: gracias.
2: jornada. Hasta
1: Gracias.
0: pronto.
1: Adiós.
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0: Muy bien, aquí seguimos compartiendo. Estábamos hablando con Flor. La Virgen nos acompaña y nos prepara para la visita del Papa León también, ¿no? Hoy en Nuestra Señora de la Merced, mañana Nuestra Señora del Rosario de San Nicolás. Y el día próximo, no porque sea la fiesta, pero sí el primer fin de semana de octubre, porque es el día de la Pere.
1: Es el día de la Peris, es el día de la Virgen de Luján. Mucha gente considera, vos decís, no es el día, es
0: Y no,
1: verdad, no
0: porque el
1: es el
0: 8
1: día,
0: de mayo es el día propio.
1: pero desde el corazón del peregrino es el día. Es el
0: Claro.
1: día de la Virgen
0: El
1: de
0: día en que
1: Luján.
0: nos ponemos en camino y
1: Que nos
0: nos vamos
1: ponemos
0: a
1: a caminar
0: verla.
1: hacia ella, que somos peregrinos hacia su casa, así que un poquito es la segunda fecha en el año
0: Exacto.
1: donde la Virgen se ilumina para todos los argentinos.
0: Y hablando de las festividades, nos vamos con Mati, que está allí mismo en la Basílica de Nuestra Señora de
5: A
0: la
5: ver,
0: Merced.
5: sí, justo, ella se iba a confesar, pero la voy a saludar y después se va a confesar.
0: Bueno.
1: Hola.
5: Ella es cordobesa y mercedaria, es así. ¿Cómo te va? Buen
6: Muy
5: día.
6: bien, gracias a Dios, muy bien. Celebrando hoy lejos de mi ciudad, de Córdoba,
5: Mirá.
6: el Día de Nuestra Señora de la Merced. Yo trabajé en el Colegio de Nuestra Señora de la Merced, fundado por Monseñor Antonio Razzore.
5: Claro.
0: Ah, mire
6: Y
0: usted.
6: trabajé también en el Colegio de Nuestra Madre de la Merced, fundado por León Torres, por
5: Qué
6: el
5: buen
6: padre León Torres.
1: testimonio. De
6: Así
1: Córdoba
6: que yo soy
1: Capitales.
6: mercedaria de corazón,
0: Claro.
6: huertana porque me formé con las hermanas del huerto,
0: Ajá.
6: pero toda mi vida laboral, hace poquito me he jubilado, estuve en la formación de los jóvenes y como maestra en el Colegio
0: Muy
6: de
0: bien.
6: las Mercedaria. Amo
5: Qué
6: a las hermanas
5: hermoso.
6: Mercedarias.
5: Te lo digo con respeto, che, tenés la tonada todavía. Muy bien.
0: Pero está de visita, ¿no?
5: Claro que
6: Orgullosa
5: sí.
6: de mi
1: Claro.
6: tonada, porque
5: Claro.
6: bueno, Córdoba es preciosa.
5: Y va el Papa León.
6: El Papa León, estamos preparando a los
5: Eso,
6: cordobeses su
5: ¿cómo,
6: bienvenida.
5: cómo lo están preparando? Veo mucha actividad.
6: Sí, pero por sobre todas las cosas, con mucha fe,
5: Mucha fe.
6: con un corazón dispuesto, mucha
5: Claro,
6: disponibilidad.
5: más allá de lo edilicio, lo que
6: Sí,
5: es difícil, obvio.
6: y Córdoba está preparándose también para recibir a peregrinos del interior.
5: Claro,
6: Sí,
5: porque es un
6: esto
5: punto
6: es un
5: estratégico,
6: punto
5: estratégico.
6: estratégico. Sí, ya hemos recibido también al Papa, a San Juan Pablo II,
5: Claro.
6: pero bueno,
5: Claro.
6: ahora llega el Papa León y con una gran alegría porque esperamos que traiga para nuestra Argentina paz.
0: Así
5: Mira,
0: será.
5: y unidad
1: Mira,
5: para
1: ¿tuvo,
5: mira
1: tuvo
5: Gaby.
1: ocasión de ver al Papa Juan
5: Mira,
1: Pablo II?
5: en un momento,
6: Redención, la
5: y
6: redención
5: redención.
6: de todas estas cautividades que hay hoy.
5: En un momento estábamos hablando, la consigna es la intención, ¿qué le pedirías? Y yo, Gaby, justo te decía paz. Paz y
0: Sí, es cierto.
5: reconciliación, decía hoy, mira.
6: Reconciliación, renovación en el amor, pero por sobre todas las cosas, volvernos a renovar en el amor.
5: Eso.
6: En Cristo, ¿sí? El Señor siempre está dispuesto a recibirnos porque es misericordioso, amoroso. Tenemos a nuestra Madre que nos acerca siempre a Él. Todos los pedidos que nosotros le hacemos a la Madre, como en las bodas de Caná,
0: Claro.
6: ¿sí? En las bodas de Caná de Galilea, ella lo transforma y lo convierte.
5: Estás
0: Hagan
5: de
0: lo que
5: paseo,
0: les
5: ¿no?
0: diga.
6: Sí, estoy de
5: Y vas a
6: paseo.
5: Luján después, me decías. O sea, haces el caminito del Santo Padre.
6: Sí, estuve en Uruguay.
5: Mirá, por eso, Uruguay, Luján, mirá.
0: Qué
6: Visité
0: bueno.
6: Uruguay, allí tengo uno de mis hijos.
5: Mirá.
6: Hermoso, Trinidad, también estuve en la Basílica de
5: Qué
6: Trinidad.
5: lindo, chilo, que nos estás
6: Sí,
5: contando.
6: estuvimos en Colonia de Sacramento, hermosa.
5: ¿Conocías? No.
6: No, no conocía Colonia de Sacramento.
5: Mirá.
6: Y bueno, ayer estuvimos en la Misa del Padre Pío, en la Basílica de la
5: Claro,
6: Piedad.
5: claro.
6: Allí, un minutito con Madre Antula,
0: Claro, con la mamá.
6: Con la
5: Mamantula,
6: mamá
5: con la
6: Antula.
5: Mamantula. Te hago una consulta. ¿Conocías Buenos Aires?
6: Sí,
5: ¿Conocías Buenos Aires?
6: yo desde muy pequeña venía a Buenos Aires porque acá estaba la familia de mi madre.
5: Mira.
6: Y bueno, al frente de la Basílica de la Piedad vivía mi abuela,
0: Ah,
6: en el pasaje de la Piedad.
0: mirá, qué la.
6: Así
5: Qué
6: que
5: linda
6: desde
5: historia,
6: chiquitita,
5: Gaby. Qué linda historia.
6: y toda esta zona la conozco mucho, estudié
5: Claro.
6: aquí también en Buenos Aires, así que bueno.
5: Y cierro con esto. ¿Te sorprendió cuando me presenté y te dije, ¿cómo te va? Mi nombre es Matías, soy periodista de Canal Oro 21, canal fundado por el Papa Francisco. ¿Se te iluminó la cara cuando hablaste de Francisco?
6: Sí, el Papa Francisco fue un gran pastor de la Iglesia.
5: Mira.
6: Fue un gran pastor, dejó mucho el Papa Francisco. Yo he trabajado en mi pastoral y con los jóvenes todo lo que nos dejó el Papa Francisco.
5: Todo el lío que hicieron los jóvenes, ¿no?
0: Y que siguen haciendo.
6: Para los argentinos ha sido un gran don.
5: Qué linda palabra. Don, mira,
0: un regalo.
6: Don. El gran don de su pontificado. Bueno, hoy no lo tenemos al Papa Francisco, pero sí lo tenemos en la oración.
5: ¿Qué te parece?
6: Sí lo tenemos en la cercanía, en sus enseñanzas, en su ejemplo de vida.
5: En cada acción, ¿no? Porque cuántas veces he estado hablando con peregrinos, ¿no? Y fieles que entraban y salían de la Basílica de la Merced, y me decían cuántas veces Bergoglio vino aquí, ¿no? Entonces es en cada esquina, en cada lugar aparece Bergoglio.
6: Sí, bueno, no, en Córdoba, en la iglesia de la Compañía de Jesús,
0: claro,
6: está el confesionario del Papa Francisco.
5: Mira, lo conozco, mira.
6: Ese confesionario está iluminado.
5: Qué lindo.
6: Nosotros tenemos
0: nuestro
6: arzobispo, Monseñor Rossi, es un jesuita.
5: Estuve el martes con el miércoles.
6: Él es un jesuita, un gran jesuita, como el Papa
5: Jorge Mario Bergoglio.
6: Como el Papa Bergoglio. Uh-huh. Así que bueno, contentos. Tenemos que seguir rezando mucho por nuestra iglesia, por la iglesia del mundo. Y por sobre todas las cosas, por la paz.
0: Totalmente.
6: Necesitamos mucha paz. La humanidad necesita paz.
5: Mira.
6: Y que en el día de la Virgen, de la Merced, la Redentora, que en el día de nuestra Madre, Nuestra Señora de la Merced, que ella es la Redentora de los cautivos, nos libere de todas las cautividades, de la pobreza, de la indiferencia, de la falta de solidaridad, de la falta de misericordia que debemos tener. El Papa Francisco habló mucho en el año de la misericordia. Y es la única forma que tenemos para renovar nuestro corazón y ser felices, por sobre todo, porque hemos sido llamados a ser felices, pero mientras vivamos en estas cautividades, nuestro corazón no se libera para la felicidad.
0: Claro, tiene razón.
5: Testimonio, che, dame un beso.
0: ¿Cómo era el nombre? ¿Cómo era el nombre que me olvidé?
5: ¿Cómo era tu nombre?
6: María.
0: María, pero hermoso testimonio. Gracias.
5: Mira, te ocuparon el lugar de la confesión. Tranquila, pero responsabilidad mía, ¿eh?
6: No, el Señor siempre me espera.
5: Claro, el Señor siempre.
0: Qué lindo, hermosa, gracias, María, gracias.
6: Me regala la gracia del perdón también.
5: Che, qué hermoso testimonio. Voy por más testimonio.
6: Bueno,
5: gracias.
6: Lindo testimonio.
5: Y buen viaje,
6: gracias.
5: Buen retorno.
6: Gracias.
5: Bendiciones, gracias, por favor. Madre. Por favor, a vos, por favor. Gaby, hermoso.
0: Espectacular, Mati. Un testimonio hermoso.
5: Arrancamos de esta manera, porque, teníamos este testimonio de ella, cordobesa, tantos kilómetros de distancia, para venir a abrazar en este día, decíamos, ¿no? Y miren, y me voy con esta imagen, porque la gente ingresa, porque la gente viene a pedir, porque la gente se viene a confesar. Vengan a Reconquista 207, que es la Basílica de Nuestra Señora de la Merced, a abrazar, a pedir y principalmente agradecer. Para después hay más testimonios, Gaby.
0: Bueno, excelente, Mati. La verdad que una señora que tiene una luz grandísima, María, que habló contigo y nos transmitió toda esa esperanza, esa alegría y esa fe también, ¿no? Así que nos quedamos encantados. Muchas gracias.
5: Yo ya creo que podemos levantar el móvil, Gaby. Después de un testimonio como tal es muy difícil rematar.
0: Que no se vaya y hagan historia, dale.
5: Historia para el reel, tenés razón, es una buena historia para el reel, Gaby.
0: Yo te acompaño desde
5: acá. Nosotros seguimos aquí, Gaby. Recuerdo esto y ya entrego 13 horas la celebración.
0: Perfecto.
5: Eucarística, misa que va a ser presidida por uno de los obispos auxiliares, en este caso Monseñor Alejandro Giorgi. 13 horas.
0: Excelente. Muy bien, Mati, nos vemos en un ratito.
5: Cuando quieran.
0: Muy bien, nosotros acá estamos con Flor para seguir contando tantas cosas que pasan en la Arquidiócesis de Buenos Aires, gracias a Dios.
1: Claro que sí, Gaby, porque nosotros en la actividad diaria de esta arquidiócesis no se puede pasar por alto el día contra la trata de personas, ¿no? Uh-huh. Que es el 23 de septiembre internacionalmente, y aquí en la ciudad de Buenos Aires hace 19 años se celebra la Santa Misa en la Plaza Constitución, una misa que empezó nuestro Papa Francisco.
0: Exacto.
1: Nuestro arzobispo de Buenos Aires, Cardenal Jorge Mario Bergoglio, donde dio voz a aquellos descartados, ¿no? Uh-huh. Aquella, esa problemática de la trata que hace 19 años se hablaba muy poco, pero él levantó la voz en nombre de aquellos que sufren esta violencia, y hace 19 años que esta voz se replica y se replica posteriormente con el cardenal Poli y actualmente con nuestro arzobispo, monseñor Jorge García Cuerva. Fuimos hasta allá, como siempre, como cada año, a registrar lo que pasaba, lo que pasa y lo que se celebra en
0: por
1: esta plaza.
0: Una tarde fría, pero linda, fue el martes.
1: Fue linda, fue fría, fue...
0: pero no había lluvia, nos ha tocado lluvia, nos ha tocado...
1: fue mucha gente, Gaby. Qué bien. Mucha gente estaban ahí presentes, comunidades, el Hogar de Cristo, la agrupación de los cartoneros, y también, como veníamos anticipando, desde las 15 horas hubo una feria de la inclusión, feria de artesanos, feria de personas que trabajan con sus manos, con su corazón, para ganarse el pan, para estar ahí, para ser presente. Así que esa feria también estaba ahí. A las 17 horas fue la misa que nuestro arzobispo no pudo ir porque tuvo de imprevisto una reunión en Cancillería, claro, donde ese día se definió
0: lo del feriado.
1: Lo del feriado, entre otras cuestiones. Bueno, lamentablemente no pude ir. Dejó un comunicado que fue escuchado previo a la misa, donde decía, citaba siempre.
0: Fíjate, tráete el papelito.
1: Sí, me lo traigo para acá.
0: Sí, así lo leemos mejor.
1: Las palabras de Francisco, ¿no? Que decía, ya por el año 2011, que la asamblea del año 13 había abolido la esclavitud. Bueno, es mentira, son cuentos chinos, decía Francisco.
0: En esa época, esto, ¿no? ¿Eso claro, lo dijo en 2011?
1: Marzo de 2011. Mira, lo dijo, lo trae a acotación monseñor Jorge García Cuerva en un mensaje que fue escuchado, que fue repartido entre los periodistas, pero fue escuchado desde su voz haciéndose presente en la plaza.
0: ¿Él mismo lo grabó?
1: Él mismo lo grabó, él mismo lo hizo pasar, y en la plaza, en altoparlante, se hizo escuchar en toda la plaza, previo, ¿no?, denunciando un poco la trata, que es un delito, dice, constituye una violación injustificable de la libertad y de la dignidad, y de la dignidad de las víctimas, espera solidaridad y compromiso de todos. Bueno, entre otras palabras, esto era lo que se hacía escuchar previo a la misa. Y también otro de los documentos que fue leído previo a la misa, en la voz de Toto y otros que participaron allí, fue trabajo digno, bendición para los más pobres, un documento que siempre se trabaja, que siempre se prepara y se lee, contando un poquito el contexto actual de los más vulnerables, de la situación de las villas, y entre ellas se pedía, por favor, diálogo con el gobierno de la ciudad de Buenos Aires, denunciando situaciones de violencia en cuanto a lo que son los trabajadores, ¿no? Desalojos, maltrato, injustificado, y se habla, si hablamos de ley y orden, hablemos de diálogo también, dice este documento que fue leído y repartido también entre todos los presentes. Perfecto. Allí en la plaza.
0: ¿Tenemos testimonios?
1: Tenemos testimonios, pero previamente, como decíamos, el arzobispo no pudo estar, estuvo allí monseñor Pedro Canabó, vicario general de la Arquidiócesis de Buenos Aires, y también hizo mención al evangelio del sacerdote y el levita, y en eso habló a todos los presentes, a todos los que estábamos ahí, y nos decía esto.
0: A ver.
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8: Miles de años después de la primera lectura, de la lectura del Génesis, seguimos con mucho dolor, viendo que hay sangre derramada en el suelo, que clama a Dios justicia, que clama a Dios que se tenga en cuenta, que clama a Dios que, a pesar de ser hermanos, seguimos maltratándonos, seguimos lastimándonos. Y eso es una oración que sube al cielo y clama justicia. Y Dios siempre escucha a sus hijos. Dios siempre escucha a aquellos que caen al borde del camino. ¿Cuántas veces naturalizamos y acostumbramos nuestra mirada? Y nuestra mirada ya no se compadece del dolor de nuestros hermanos. A veces lo vemos en las teles o en las redes. Tantos dolores. Y nuestro camino sigue. Nuestra vida sigue sin nada. Seguimos en la nuestra. Qué bueno es esa caridad que acompaña hasta que el otro se puede poner de pie solo. Acá hay mucha gente que acompaña de esa manera. Francisco nos decía hace un par de años cómo somos cuando nos encontramos con un humilde que nos pide limosna. Le arrojamos nuestra plata o miramos a los ojos. Tocamos la mano, ayudamos a ponerlo de pie. Tanta gente que trabaja en el día a día para que nuestros hermanos se puedan poner de pie y para que puedan andar solos, poniendo del todo lo que tienen y aún endeudándose. Y es importante también ver que es un trabajo que no es solamente del samaritano, sino que involucra al hospedero. Se extiende una red, se tiende una familia, se tiende una familia grande, porque el acompañamiento y para que el otro pueda ponerse pie, tiene que experimentar que hay una familia que lo sostiene, que no depende solamente de una persona, sino que hay una comunidad atrás, una familia que lo va a estar sosteniendo siempre y cada vez que no pueda hacer pie en el costado de la vida.
1: Bueno, me quedo con esto, Gaby. A mí me impactó cuando dijo esto de arrojamos la plata y no miramos a los ojos. Muchas veces es lo más fácil es abrir la billetera, dar un y seguir caminando, claro, ¿no? Pensando que así uno hace caridad. Y quizás el mirar a los ojos, extender una mano, decir hola, ¿cómo estás? ¿Cómo te llamás?
0: Claro.
1: Y quizás ayudo después con sí esto, darle la plata, puedo, pero claro, tener un momento de cercanía es más, vale más.
0: Incluso a veces uno no tiene la posibilidad de dar algo porque no, también está justo, pero sin embargo acercarse y decir, mira, hoy no te puedo ayudar,
1: pero rezo por vos. Claro, te al saludo, menos, ¿no? Claro. Mirar, responder, decir, disculpame, no tengo. Claro. Bueno, son los pequeños gestos, ¿no? Que tanto transforman. Son esos pequeños gestos que transforman.
0: Tal cual. Yo me acuerdo, perdón que interrumpa, en el año 2013, cuando el Papa, cuando Bergoglio nunca más volvió porque fue elegido Papa, estábamos preparando la fiesta de San Cayetano. Uh-huh. Y claro, de pronto se fue y dijimos, no tenemos nada para, no vamos a tener la homilía de Bergoglio, ni un saludo. Bueno, él nos mandó un saludo para San Cayetano. Y uh-huh, el lema tenía que ver con eso, en caminar y encontrarse como hermanos. Uh-huh. Y él había, en el video que mandó esa reflexión, ¿no? Y preguntaba, ¿y vos cuando das limosna, tocas la mano del que te pide limosna o uh-huh, le tirás la moneda y te vas? Sí. Y decía, bueno, tenemos precisamente esto, ¿no? Que acercarnos como hermanos para cambiar el mundo.
1: Sí, se me viene también, sí, bueno, la última frase, que es cuando mirar a alguien desde, decía, ¿no? Mira, la única forma de mirar a alguien desde arriba hacia abajo es cuando lo ayudamos a levantarnos.
0: Tal cual.
1: Seguimos compartiendo testimonios de quienes están ahí siempre presentes hace años, años de años. Ellos son Noelia Álvarez, Puerta Abierta Recreando, de las hermanas Oblatas. Con ellas hablamos apenas llegamos y nos decía lo siguiente.
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1: Bueno, en Plaza Constitución, Noé Álvarez compartiendo con las hermanas Oblatas esta misa de trata, esta lucha contra la trata.
10: Sí, así es, Flor, hace 19 años que todos los años hacemos esta celebración. Este año es el año número 19, con lo cual empezamos a preparar los 20 años de recorrido. Por eso todos los grupos nos acercamos, traemos lo que hacemos para que toda la sociedad pueda escuchar a las organizaciones que todos los días caminamos para que otro mundo y sea posible, ¿no? Y que este flagelo no sea tan atroz como está sucediendo, no solamente acá, sino en el mundo.
1: Un tema que trajo Bergoglio hace 19 años, como bien decís, que todavía no se hablaba mucho, pero hoy se habla, se lucha, se combate desde los medios también.
10: Sí, totalmente. Bergoglio le dio el puntapié inicial a esto. En ese momento él se juntó con las hermanas, con otros agentes de pastoral que acompañaban estas causas, y él mismo se apersonaba en esos lugares y visitaba a estas personas. Y a partir de ahí, junto con estas organizaciones, lo que dice es, bueno, tenemos que ser voz en otros lugares, y bueno, se elige Constitución justamente porque aquí es donde hay mayor tránsito, hay mucha vulnerabilidad y las organizaciones transitan, igual que la sociedad civil toda, ¿no?
11: Además de víctimas de trata, familiares de trata, darle visibilidad a cartoneros. Bueno, ¿vos dirás a quién?
10: Sí, cartoneros, migrantes, mujeres en situación de prostitución, la población también trans, o sea, todos los que transitan las vulnerabilidades que vemos acá, como vos dijiste, cartoneros, que hoy en día también se están cerrando muchos espacios, y así los migrantes también que están en una situación compleja de expulsión. Entonces, bueno, todos nosotros queremos solidarizarnos con esas situaciones y aquí estamos, un año más.
1: Exacto. Muy antes de iniciado toda la misa y las lecturas de los testimonios que decíamos, ¿no? Uh-huh. Se descubrió una placa conmemorativa también, refiriéndose a este espacio de escucha que es esta plaza, iniciado por el Papa Francisco, por nuestro Cardenal Bergoglio, en la esquina de la plaza. Así que ya la van a ver, ahí la estamos viendo. Por un nuevo aniversario de la misa por una sociedad sin esclavos ni excluidos, iniciada por el cardenal Jorge Mario Bergoglio, Papa Francisco, desde el año 2008 hasta el año 2026.
0: Claro.
1: Legislatura porteña.
0: Claro.
1: La inauguró y fue bendecida ese mismo día también.
0: Bien.
1: Seguimos escuchando voces que estaban presentes. Como decíamos, estaba el Hogar de Cristo desde varias de las parroquias de nuestra ciudad de Buenos Aires. Bueno.
0: Se nos cortó. Ahí está. Dale. Se había cortado.
1: Una de esas parroquias es la parroquia Cristo Obrero del barrio Carlos Mujica.
0: Ajá.
1: Conversamos con su párroco, que es el padre Nacho Bagatini, y nos decía lo siguiente.
0: A ver.
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11: Bueno, estamos con el padre Ignacio Bagatini compartiendo esta misa de trata aquí en Constitución, dándole visibilidad a los hogares que están presentes hoy.
13: Sí, muy importante. La verdad que nosotros, por ejemplo, como Hogar de Cristo, de la parroquia de Cristo Obrero, acá en barrio Padre Carlos Mujica de la ex Villa 31, es la primera vez que venimos con el hogar y nos parece súper importante porque con todo lo que es tráfico de personas, trata, bueno, también los pibes y las pibas que acompañamos de situación de calle, que están bajo el flagelo de la droga, digo, también son víctimas de esta injusticia que se vive en la calle, donde lamentablemente ha crecido un montón en este tiempo. Por eso, venir con ellos, que son un montón de testimonios de personas que se pudieron salir de esta situación tan fea, porque la están luchando, me parece que es también un mensaje de mucha esperanza frente a un flagelo tan, tan horrible. Bueno, justamente con los Hogares de Cristo, que es una red muy fuerte, no solamente con personas que han estado o que están saliendo de lo que es el consumo de sustancias, sino también todo lo que es prostitución, todo lo que es red de trata. Ahí es un poquitito como el llegamos tarde, porque ya está. Y está intentando soltar eso que, como sabemos, cuesta. Circuitos que también ante la necesidad económica hoy que se vive, de tanta vulnerabilidad y, bueno, desconectar de todo eso es su proceso, y la red de Hogares de Cristo, de distintos centros barriales, actividades, pero a través de los espacios donde los jóvenes se reúnen, a través del deporte, a través de la educación, red de apoyos escolares, o también las escuelas parroquiales que en muchas villas existen, como también espacios culturales, buscamos no solamente sembrar un deporte, la educación, sino también este mensaje de alejarlos de estos mercaderes de la muerte que ya hace 20 años el Papa Francisco, en su momento era Jorge Mario Bergoglio, hablaba, ¿no? De esos mercaderes de que destruyen vidas, de que ellos mismos son los que no se meten en estas redes, pero sí utilizan como carne de cañón a muchas personas, adultas, pero también jóvenes. Entonces el trabajo de la prevención, de llegar antes, de contener, de abrazar, de acompañar, apostar por la vida y alejarlos de eso que aparentemente en muchos casos pareciera que te resuelve algo de alguna problemática económica, pero que sin embargo después te vacía completamente, al punto de que muchas personas después tienen como salida el suicidio o caer después en el consumo, etcétera. Por eso la prevención es súper importante. Y después la recuperación, que es una tarea también ardua, bueno, lo es también. En esa misma sintonía la Iglesia acompaña un montón.
0: sí. Exacto, acompañan un montón.
1: Haciendo, claro, un abanico de todas las problemáticas y de dónde se empieza a acompañar, ¿no? Bueno, eso es lo que nos decía el párroco de Cristo Obrero allí en el barrio Mujica.
0: Bien.
1: Seguimos escuchando voces que estaban presentes de agrupaciones y grupos organizaciones. Y organizaciones, uh-huh, exactamente, que estaban ahí presentes en esta misa de trata. Dale.
14: De una unidad, comunicamos la alegría.
15: Mi nombre es Daniel Garay, soy referente de la Unión Empleado de la Justicia de la Nación, de la Secretaría de Acción Comunitaria, y bueno, venimos a esta misa por los que se cumplen 19 años de la primera misa de Monseñor Bergoglio, y bueno, es un poco de acompañar, como venimos haciendo desde nuestra organización gremial, a todo el trabajo que hacen principalmente los curas villeros, hogares de Cristo y organizaciones sociales.
11: ¿Por qué es la importancia de visibilizar estas voces en el día de hoy, cada año?
15: Bueno, ya queda como un hito histórico desde aquella misa. Es obligación nuestra, como trabajadores de la justicia, acompañar este tipo de actividades en donde le decimos no a la trata, en donde nosotros, como trabajadores de la justicia, nos comprometemos año a año a trabajar en contra de eso.
11: Haciendo en memoria de vida del Papa Francisco, ahora que está por venir el Papa León, bueno, ¿qué le podríamos decir a este Papa que se presenta en este país dentro de pocos días?
15: Lo que espero del Papa León XIV es que reciba la voz de todos aquellos que menos tienen. Digo, acá estuvieron referentes naturales que representan a la voz de los que menos tienen. Entonces, que también la voz de León sea una voz de unidad y que los que tienen el poder en este país escuchen a los que lamentablemente son los desfavorecidos de nuestra tierra.
0: Muy bien.
1: Bien, sí, escuchando a los desfavorecidos, también hago chiquitito un hincapié en las ofrendas, ¿no? Las ofrendas que siempre son tan significativas y tan, sí, visuales en lo que es la misa contra la trata, ¿no? Por la educación y sobre todo llevar una mochila para hablar de los chicos que son absorbidos, atraídos por estas redes de narcotraficantes, bueno, para que no estén, para que puedan ser rescatados los niños, claro, dentro de sus infancias también. Seguimos compartiendo testimonios. Red Causay y de la Comisión de Justicia y Paz, vamos a escuchar la voz de María Laura Roger. Lo vemos.
0: Dale.
16: Formamos parte de una unidad, comunicamos la alegría.
11: Bueno, estamos con María Laura Roger, ella es del equipo No a la Trata, también de Red Causay, siempre cada año haciéndose presente acá en Constitución. Hoy una misa más, haciendo escucha, memoria viva del Papa Francisco también.
17: Sí, es una misa más, pero también una misa muy importante, porque ya estamos por cumplir los 20 años y porque estamos a las vísperas de que llegue el Papa León para visitarnos. Así que con más motivo, una misa importante. Y con la situación que vive nuestro país, también se hace más perentorio, más urgente rezar y comprometernos para ser una patria de hermanos.
11: En el momento de las ofrendas es siempre un momento muy visual, muy presente. Bueno, ¿cuáles fueron esos pedidos, esos agradecimientos que se vivieron en el momento de las ofrendas?
17: Bueno, vos viste, los pedidos fueron el trabajo, el problema de los cartoneros, los chicos que no acceden a la escuela, en fin, todos son pedidos fundamentales para una sociedad justa, una sociedad igualitaria, una sociedad de hermanos, viste, que creo que nos hace mucha falta. Entonces creo que, claro, eso es lo que Dios quiere y por eso las ofrendas iban por ese lado.
11: ¿Cómo podemos hacer resonar este mensaje para que no se quede solo en esta fecha, sino que resuene siempre, constantemente?
17: Sí, mira, la lucha contra la trata, desde nuestro punto de vista, sí tiene que ver con la fe, pero va más allá de la fe, porque es una lucha humanitaria. Así que en realidad todas las personas podemos estar involucradas de una forma u otra. Algunos solo podrán rezar, pero no es poco. Y otros ir concientizando, ir haciendo prevención. Y bueno, los otros, entre los cuales tiene que estar el Estado, apoyando y cuidando a las personas que han sido víctimas de trata y persiguiendo el delito.
1: Exacto.
0: Muy importante.
1: Comparto, y así como decía el documento del arzobispo, un estado presente, pero con amables modos, ¿no? Eso también decía nuestro arzobispo en su comunicado, ¿no?
0: Y compromiso de todos.
1: Compromiso de todos.
0: Si ven una situación, y si ven una situación rara de trata, donde ves a alguien que está obligado a trabajar, lugares que siempre están cerrados, gente que no sale, bueno, hay que denunciar, hay que animarse.
1: Hay que animarse, no naturalizar, no quedarse ciego ante esta problemática.
0: Gracias, Flor.
1: A vos, Gaby.
0: Importante que lo hayamos podido compartir, hermoso. Gracias.
1: Exactamente, gracias.
0: Nos vemos la próxima.
1: Dale, cuando quieras.
0: Nosotros seguimos en Poliedro, quédense que ya venimos.

0: Ahí preparando el corazón para la peregrinación, emociona ver esos rostros mirando a la Virgen. Hola Jorge Reguero, ¿cómo estás?
1: Muy buenos días a todos, a vos Gaby en particular, y bueno,
0: También
1: qué
0: te
1: mañana.
0: emociona, ¿eh?
1: Sí,
0: Te
1: yo veía,
0: emociona.
1: como no estoy con los auriculares, no
0: Sí.
1: veía, pero qué expresiones, qué
0: Y sí,
1: profundidad, qué
0: hermoso.
1: emoción. Y cuando vi el grafo dije, claro, es
0: La Virgen de
1: Luján, es
0: Luján,
1: Luján,
0: tal
1: porque
0: cual.
1: podía ser, como venís de un bloque donde se hablaba.
0: Claro, hablamos de la Merced, hablamos de Rosario mañana, de San Nicolás, la Virgen del Rosario,
1: Claro, porque hoy
0: sí.
1: es aniversario de la batalla de Tucumán,
0: Claro,
1: ¿no es
0: así
1: cierto?
0: es.
1: Donde el general Belgrano le dio su bastón de mando
0: A la
1: a la
0: Virgen de la
1: Virgen.
0: Merced.
1: Entonces estamos con efemérides para ti para arriba.
0: Tal
1: Así
0: cual.
1: que, pero bueno.
0: Pero no vamos a hablar de Belgrano y la
1: No.
0: Virgen, vamos a hablar de
1: De
0: otro
1: un
0: aniversario. A
1: cumpleaños,
0: ver,
1: que la
0: contame.
1: semana pasada estuvimos hablando de una cosa y
0: Sí.
1: tenemos que hablar de un 25 aniversario, 25 años del MALBA,
0: ¡Qué
1: Museo de Arte
0: bárbaro!
1: Latinoamericano de Buenos Aires. Un museo, que ahí lo estamos viendo en
0: Es
1: dron, es
0: hermoso.
1: increíble. Es un museo creado para ser museo. El edificio está creado
0: Claro.
1: para ser museo y fue inaugurado un 17 de septiembre del año 2001. Y para los 25 aniversarios, su propietario o exdirector, porque es el director de la Fundación Eduardo Constantini, ha hecho una presentación en la cual va a haber una ampliación del
0: Ajá.
1: edificio y que va a más que duplicar la capacidad.
0: Mirá, eso no
1: Sí,
0: sabía.
1: va a
0: Qué
1: tener un
0: bien.
1: 70% más de salas y de espacios de exposición,
0: Qué
1: guardado,
0: bueno.
1: laboratorio, cines, teatros. Es realmente un museo increíble y que fue construido por concurso con tres arquitectos argentinos y que, bueno, los arquitectos habían sido Atelman,
0: Sí.
1: Furcade y Tapia. Y estamos hablando de que en el jurado internacional que decidió quién iba a ganar estaba César Pelli y Norman Foster, o sea, entre
0: Claro.
1: otros, y un arquitecto suizo, o sea, lo mejor del mundo, y eligió este concepto así de volúmenes superpuestos, que es realmente un museo espectacular. Pero ahora, con esta incorporación nueva, además, también va a agregarse una colección que compró
0: Ajá.
1: la Fundación Constantini de 1.233 obras, de una colección que estaba en Suiza.
0: Bien.
1: Personalmente, hay cosas que a lo mejor, no sé si perdón, decir esto a cámara, hay cosas que son, bueno, sí, es lo que se puso de moda de arte,
0: Okay.
1: pero no sé si lo llamaría arte contemporáneo. Y yo veo que en el Museo Nacional de Bellas Artes falta espacio para poder mostrar,
0: Todas las cosas
1: claro, las cosas
0: maravillosas, ¿no?
1: clásicas. Entonces, bueno, son dos tipos de gerencias en función que el Museo de Bellas Artes es del Estado y
0: Claro.
1: esto es un museo
0: Privado,
1: hecho por
0: sí.
1: iniciativa privada, por
0: Exacto.
1: supuesto. Y que tiene, bueno, veamos, por ejemplo, nuestra primera foto, en la cual ahí tenemos estos volúmenes netos,
0: Hermosa.
1: claro,
0: ¿Cómo se
1: con.
0: llama este estilo
1: No es
0: así?
1: un racionalista,
0: No.
1: sino es un geometricista,
0: Muy bien.
1: ¿sí? En el cual los volúmenes geométricos se superponen, pero no pretenden ser
0: Eso te
1: brutalistas.
0: iba a decir, me parecía, yo no
1: No,
0: sé un
1: no,
0: poco
1: no,
0: de
1: no,
0: esto.
1: claro. Pensemos, la Biblioteca Nacional o el Banco Hipotecario son
0: Son brutalistas.
1: brutalistas, Clorindo Testa.
0: Claro.
1: Esto no es Van Desmedro de la obra, ¿eh?
0: No, no,
1: No,
0: no,
1: no,
0: es
1: es
0: otro
1: un.
0: estilo,
1: Claro.
0: claro.
1: Entonces, esto no, esto tiene que ver con jugar con los volúmenes arquitectónicos.

0: arcos. Bien. Nuestra siguiente imagen corresponde a la arquitecta detrás. Hay dos Fridas y delante sí. una Frida.
1: Ah, o sea, sí, se llama Frida también.
0: Claro, o sea, ahí tenemos dos retratos, dos pinturas de Frida Kahlo. La sí. que tenemos a la izquierda, que es del año 49, y que tiene el retrato de su esposo, es Diego Rivera y sí. yo. Ha sido comprado por, esto lo encontré, pero no es público el dato, 30 millones de dólares.
1: Wow.
0: Lo que ha salido, 30 millones, la ampliación del nuevo edificio. Mirá. Que va a llegar un 70%
1: bueno, pero
0: de espacio.
1: Es un Frida Kahlo auténtico.
0: Es un Frida Kahlo auténtico. Claro. Los dos son Frida Kahlo auténticos. Y y la que tenemos delante es Frida Escobar. Ahí lo tenemos. Ah. Frida Escobar es la arquitecta. Uh-huh. Muy joven, pero que tiene un trabajo, unos edificios formidables, y trabaja en Suiza, en México, vino para acá, y es la que ha sido designada para la ampliación. Y entonces, acá tenemos este retrato maravilloso, este autorretrato, sí. Y con el esposo en la frente y un tercer ojo.
1: Sí, también.
0: Claro. Y de Rivera tenemos otra de las nociones. Este lo ha comprado su fundación, pero la próxima pintura.
1: Ay,
0: esto, claro. Este es un Diego Rivera.
1: Rivera.
0: Sí, es el primer gran muralista uh-huh. Mexicano. Sí. Danza en Tehuantepec. Esto es una pintura que tiene 2 metros de largo.
1: Sí,
0: es importantísimo.
1: Tienes que tener un living grande.
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Cuando saludamos a María, la reconocemos como Madre de Misericordia e intercesora del género humano ante aquel a quien ella engendró. Por eso, le consagramos nuestro día en la oración del Ángelus.

0: En el nombre del Padre, y del Hijo, y del Espíritu Santo. Amén.
1: El ángel del Señor anunció a María.
0: Y concibió por obra y gracia del Espíritu Santo.
1: Dios te salve María, llena eres de gracia, el Señor es contigo. Bendita tú eres entre todas las mujeres, y bendito es el fruto de tu vientre, Jesús.
0: Santa María, Madre de Dios, ruega por nosotros pecadores, ahora y en la hora de nuestra muerte. Amén.
1: He aquí la esclava del Señor.
0: Hágase en mí según tu palabra.
1: Dios te salve María, llena eres de gracia, el Señor es contigo. Bendita tú eres entre todas las mujeres, y bendito es el fruto de tu vientre, Jesús.
0: Santa María, Madre de Dios, ruega por nosotros pecadores, ahora y en la hora de nuestra muerte. Amén.
1: El Verbo de Dios se hizo carne
0: y habitó entre nosotros.
1: Dios te salve María, llena eres de gracia, el Señor es contigo. Bendita tú eres entre todas las mujeres, y bendito es el fruto de tu vientre, Jesús.
0: Santa María, Madre de Dios, ruega por nosotros pecadores, ahora y en la hora de nuestra muerte. Amén.
1: Ruega por nosotros, Santa Madre de Dios,
0: para que seamos dignos de alcanzar las promesas y gracias de nuestro Señor Jesucristo. Amén.
1: Derrama, Señor, tu gracia sobre nuestras almas, para que los que hemos conocido por el anuncio del ángel el misterio de la encarnación de tu Hijo, por los méritos de su pasión y de su muerte en la cruz, seamos llevados a la gloria de la resurrección. Por Jesucristo nuestro Señor. Amén. Gloria al Padre, al Hijo y al Espíritu Santo.
0: Como era en el principio, ahora y siempre, y por los siglos de los siglos. Amén.

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1: En el Evangelio de este día jueves escuchamos que el tetrarca Herodes se enteró de todo lo que pasaba y estaba muy desconcertado porque algunos decían: es Juan que ha resucitado. Otros decían: es Elías que se ha aparecido. Y otros: es uno de los antiguos profetas que ha resucitado. Pero Herodes decía: a Juan lo hice decapitar. Entonces, ¿quién es este del que oigo decir semejantes cosas? Y trataba de verlo. Juan era la voz que gritaba en el desierto, el precursor del Mesías, el que señalaba quién era Jesús, el que preparaba el camino para el encuentro con él. Pero Herodes lo había hecho decapitar, como él mismo lo reconoce. Había acallado su voz y ahora Herodes está desconcertado. No escuchó a Juan, no lo dejó hablar más y por eso no sabe quién es Jesús, a quien Juan anunciaba. Entonces Herodes trataba de ver a Jesús porque se había enterado de lo que hacía y enseñaba. En realidad, lo que le interesaba era ver prodigios y milagros, como se lo va a pedir al Señor cuando se lo lleven ante él antes de ser condenado a muerte. A Herodes le interesaba el espectáculo, lo llamativo, pero nada que pueda cuestionar su forma de vida o motivar un cambio en él. A Jesús lo busca por curiosidad, pero no con el interés de abrir su corazón para dejarse transformar por él. Es un riesgo que también puede estar presente en nuestro tiempo. Buscar la fe solo por lo prodigioso, lo inexplicable, lo milagroso, cuando en realidad Dios quiere cautivar nuestro corazón con su amor para que nos convirtamos a él, para que nuestra vida se transforme siguiendo el camino de sus enseñanzas. Hoy podemos pedirle al Señor que nos ayude a tener un seguimiento auténtico de él y que también nosotros ayudemos a otros a encontrarse con Jesús, no por mera curiosidad, sino en la búsqueda de la verdad.

Y recemos juntos esta oración. Señor, que tu Espíritu me dé sus dones de sabiduría y entendimiento para comprender quién eres tú y haga mía tus enseñanzas. Amén. Y que la bendición de Dios Todopoderoso, del Padre, del Hijo y del Espíritu Santo los acompañe siempre.

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1: Desde acá, tomé la...
2: No me digas. Todo. ¿Laburás acá? ¿En alguna oficina de cerca?
1: A la vuelta, sí.
2: A ver, y mira, Gaby, mira.
3: A ver.
2: Es como un denominador, ¿eh? Mirá los Pepe, diría mi abuelo Coco.
3: Ay,
2: y mirá la diferencia de... mirá los míos cómo están, Gaby. Mirá en el estado que están los Ay, míos.
3: Pero no, dáselos a David un poco, que no, te castiña. Mate.
2: ¿Qué le pedís, che, a la Virgencita hoy? ¿Qué le pedís? ¿Qué le agradeces también principalmente a la Merced?
1: Trabajo, salud, bueno, la familia. Se pide por todo, ¿no?
2: Se pide por todo.
1: Se agradece y se pide.
2: ¿Te paso una data? 13 horas es la misa central, ¿eh? Celebrada por uno de los obispos auxiliares de Buenos Aires, Monseñor Alejandro Giorgi. Si tenés ganas, ingresás.
4: Claro, es el decanato.
3: Claro, ¿cómo es tu nombre? Es el vicario.
2: Gracias, Javi. Impecable. Gracias, David. Bueno, Gaby, paulatinamente,
3: perfecto,
2: Gaby y Jorge, ¿no? Me parece que son lindas historias que estamos compartiendo esta mañana. A ver, repito para aquellos que recién se están enganchando, che, todas las afuera las notas, claro, porque tenemos dificultades.
3: Mala,
2: Gaby,
3: señal,
2: ¿eh?
3: Sí.
4: Claro.
2: Pero paredes muy, muy anchas.
3: Mati,
2: altas,
3: cada vez se ve más gente, ¿viste? El horario va acompañando, va cayendo la gente al festejo, a la celebración.
4: Pero con esos zapatos no levanta ni temperatura ni sospechas. Ay, no, cual, Mati, bonito. Mati, producción,
2: hay,
4: falta
2: hay
4: producción.
2: Hay que cambiar, ¿no? Hay que cambiarlo. Y si te mostrase los que se me rompieron cuando...
3: No.
2: Bueno, se me terminaron rompiendo en Roma, en el último viaje a Roma. Bueno, mira, no sabes lo que
4: bueno,
2: eran un Ford Falcon,
4: claro,
2: modelo 78. Un Ford Falcon modelo 78.
4: Y los adoquines y
2: padre,
4: de Roma no perdonan.
3: Tal cual.
2: Viste, Gaby, sí, y Jorge, decía, todavía no pudimos hablar, sí, a modo de anticipo, con el padre Alejandro Llorente.
3: Bueno,
2: pero ¿saben,
3: claro,
2: qué pasa? Que constantemente está confesando, y lo decía Gaby, pareciera que hay poca gente, pero
3: no,
2: entra,
3: no,
2: sale,
3: no,
2: entra y
3: no,
2: sale, y la gente de a poquito ya se alzó la voz, ya se corrió la voz, que a las 13 horas la misa central con el obispo auxiliar, uno de los obispos auxiliares de Buenos Aires, en este caso, Monseñor Alejandro Giorgi.
3: Excelente.
2: A ver, antes de entregar, voy a saludar a ellos. ¿Cómo les va? Estamos en vivo y en directo, somos el canal del Arzobispado de Buenos Aires, Canal Orbe 21. Devotos, me imagino, a,
5: sí,
2: la Virgen de la Merced.
5: Sí, también. También.
2: Y a, entre otras.
5: Y a Jesús.
2: Y a Jesús.
5: Misericordioso.
2: ¿Vienen siempre?
5: Cuando podemos, del día de la patronal, sí.
2: Claro.
5: Sí.
2: ¿Son de aquí de San Nicolás?
5: No, no, somos más de Palermo.
2: De Palermo. ¿Cómo le va? Buen día, ¿cómo anda usted? Felicidades.
5: Gracias.
2: Bueno, ¿vienen a pedir? ¿Vienen a agradecer?
5: No, vamos a agradecer.
2: Agradecer vienen.
5: Y a saludar al padre.
2: ¿Lo conocen al padre?
5: Sí.
2: Adelante.
3: Muy bien.
2: Como usted quiere. Cortito,
3: quiero.
2: ¿Cómo le va?
6: Hola, buen día.
2: Matías, ¿sí? Es mi nombre, el suyo.
6: Yo me llamo Claudina. Y
2: ¿cómo
6: soy
2: le va?
6: De la... Muy bien. Vengo en representación de la Carlota, provincia de Córdoba, que es mi terruño.
2: Cordobesa. ¿Otra cordobesa?
6: Sí, y además es la Virgen Patrona de,
2: claro,
6: la Carlota.
2: Claro, claro.
6: Así que bendito
3: de
6: sea, y vengo para escuchar la misa del padre.
2: ¡Qué bien!
6: Así que qué bueno tener esa oportunidad.
2: Por favor,
6: de agradecer y de estar aquí,
2: claro,
6: con ustedes.
2: Por
3: muy
2: favor,
3: bien,
2: somos
3: Claudina,
2: el canal del Arzobispado de Buenos Aires, fundado por Jorge Mario Bergoglio cuando era arzobispo aquí de Buenos Aires, hace 20 años atrás. Así que bueno, suscríbase y mírenos a partir de ahora.
3: Claro.
2: En Córdoba se,
3: claro,
2: puede ver,
6: Sí, claro. Sí.
4: Sí.
2: Por YouTube. Ténganos en cuenta, por YouTube. Bendiciones.
6: Bendiciones.
2: ¿Qué pide y qué agradece?
6: Bueno, agradece mis 80 bendecidos años.
2: ¿80 tiene?
6: Tengo,
2: pero qué bien que está, por el amor de Dios, hermosa.
6: La fe que nuestros padres nos mostraron.
2: Mire usted.
6: Y la familia, los amigos y bendito sea, acá estamos.
2: Tal cual, bendecido día. Bendecido
3: Claudina,
2: día.
3: Un
6: me voy
3: beso
6: a confesar.
2: Vaya, vaya. Chao, gracias. Yo los disperso a todos, Gaby, porque ¿sabes lo que pasa? Los voy entrevistando y van perdiendo
4: el
2: turno,
4: orden,
2: el
4: claro,
2: orden de la confesión, entonces después dicen, pero César, echarme un berenjena,
4: nadie te va a saludar más.
2: Tal cual, tal cual.
3: Bueno, Mati, excelente, cual, nos vemos en un ratito entonces.
2: Dale, hay más testimonios,
3: acompañando.
2: Hay más testimonios, la estamos,
3: dale,
2: pasando,
3: claro,
2: realmente muy, muy bien, repetimos, vengan, vengan, que a las 13 horas está la Santa Misa Reconquista, y General Juan Perón. Domingo Perón en San Nicolás.
3: Cangallo, para los de antes.
4: Sí, del otro. De los...
2: Claro.
3: Para los de antes, claro, Cangallo. Cangallo,
2: San Nicolás, ¿no? También fue San Nicolás, me parece, Juan Domingo Perón, ¿no? También Cangallo, San
3: Yo
2: Nicolás.
3: Yo la conocía
2: creo.
3: Como claro.
4: Cangallo. Sí, como Cangallo, sí. Pero en la época cuando se hizo este templo, que es uno de los pocos del centro de la ciudad que está orientado este-oeste.
3: Ajá, claro.
4: Como correspondería a una iglesia medieval, ¿no es cierto? El sol que nace.
3: El saliente y el poniente, claro.
4: Exacto. ¿Y sabes quién se casó, Mati, en 1812?
2: A ver.
4: Don José de San Martín.
3: ¿En serio? Esa no me la acordaba.
4: Con Remedios Escalá de San Martín, sí.
3: Se casaron ahí.
4: Sí, se casaron ahí.
2: ¿En esta basílica?
4: En esta basílica.
2: ¿En esta basílica?
4: Eran de la parroquia.
2: Mira
4: porque
2: qué dato interesante, Jorge.
4: San Martín vivía del otro lado de la plaza, sobre lo que hoy es la calle Balcarce, y doña Remeditos vivía al lado del Cabildo, donde hoy está más o menos el Palacio Municipal.
3: Ah, mirá, por Bolívar ahí.
4: Claro, y ella era su papá, muy devoto, en la iglesia de San Miguel Arcángel, que es la iglesia de Nuestra Señora de los Remedios, por eso se llama Remedios ella.
3: Claro,
4: y entonces, mirá. Era un treintón y ella tenía 15 años.
3: Así es.
4: Le echó el ojo y dijo... Y se casaron ahí.
3: Ay, mira,
4: y hará unos
3: bárbaro.
4: 15 años que fue restaurado por Teresita de Anchorena todo el retablo que es de Isidro Lorea, de finales del 18. Y yo estaba asistiendo en un curso de posgrado y nos invitaron a recorrer, subir a los,
3: ay, qué bueno.
4: A los andares. Así que tenía, yo veía la imagen a nuestra altura, y entonces, ¿qué es lo que estaban trabajando?
3: Qué bueno, qué lindo.
4: Una experiencia muy linda en esa iglesia.
3: Bueno, hermoso.
4: Así que el general San Martín se casó allí.
3: Gracias.
2: Qué dato, ¿no?
3: Qué
2: el
3: buen
2: que
3: dato.
2: Sabe, sabe, Gaby.
3: Y
2: ¿no?
3: El que no
2: el que
3: escucha.
2: Sabe, sabe, ¿no? Y los demás acompañamos y escuchamos, claro.
4: No, uno sabe por viejo.
3: Bueno, Mati, y por estudioso. Te mando un beso. Ojo con las alarmas, nos vemos en un ratito.
2: Yo no agarré nada.
4: No. Que hay un banco, está todo banco por ahí.
2: Sí, pero yo no agarré absolutamente nada, gente, por favor.
3: Beso, Mati.
4: Chao, Mati.
2: Abrazo a ambos. Abrazo
3: chau,
2: a ambos,
3: hermoso,
2: un placer.
3: Chao. Bueno, gracias, Jorge. Gracias por compartir con nosotros todo lo que sabés.
4: No, por favor.
3: Y bueno, si Dios quiere, nos encontramos la próxima.
4: Muy bien, nos vemos la semana que viene.
3: Dale,
4: a donde nos lleve el destino.
3: Exactamente. Nosotros damos una vueltita de Poliedro y en un momento estamos de vuelta.

0: ¿Qué tal, amigas y amigos de Poliedro? Bueno, acá otra semana de recomendaciones. Arrancamos como siempre con cine, para ir a ver cine al cine. Coyote versus Acme, nuevamente les recomiendo esa película. Sigue en cartelera esta película que estuvo guardada por Warner, que no quería estrenarla y que finalmente la estrenó a pedido del público. Estuvieron a punto de cobrar algunos derechos por impuestos y todo eso y no estrenarla jamás porque no le tenían confianza. La compró una distribuidora chica a pedido del público porque queríamos ver este nuevo enfrentamiento aggiornado entre el Coyote y el Correcaminos y el Coyote demandando a la inventora de esos artefactos que él compraba y que nunca le funcionaban, marca Acme. Y todo el universo de los Looney Tunes de la Warner, de los animados de la Warner con los que crecimos y que seguimos disfrutando al día de hoy, esas historias que vimos mil veces. Bueno, acá en una nueva historia, en una muy buena nueva historia, porque la película es realmente buena. Pueden ir a verla al cine, les recomiendo que la vayan a ver y de paso sumamos para que la película sea triunfadora por sobre las empresas y las distribuidoras en este caso, porque el público eligió que esta película se estrene y hubo una productora chica que decidió comprar los derechos y estrenarla, y por eso, gracias a eso, la estamos viendo. Así que es muy necesario que haya mucha gente en el mundo que la vaya a ver. Y en Argentina están dando muy bien, por eso sigue en cartelera y sigue dentro de las películas más vistas de la semana. Dicho esto, damos vuelta a la página y pasamos a las recomendaciones de plataformas, que es rara hoy. Voy a hablar de cuatro películas, tres de ellas se pueden ver en plataforma. ¿Por qué? Porque esta semana se eligieron las cuatro preseleccionadas para ir a competir como mejor película extranjera el año que viene en la nueva edición de los Oscars. Por Argentina va a ir una película, igual que va por cada un país que decide competir y que decide mandar su película en los Oscars para ver si puede ganar como mejor película extranjera, como sucedió con El secreto de sus ojos, por ejemplo. O con Argentina 1985, que no ganó, pero fue seleccionada y estuvo seleccionada también después por la Academia. Bueno, frente a eso hay una preselección de cuatro películas y la semana que viene se sabrá cuál es la ganadora de estas cuatro para ir a competir por Argentina. Bueno, les voy a contar cuáles son las cuatro y dónde las podemos ver. Primero, El Partido, la película acerca del partido Argentina-Inglaterra en 1986. Es un documental hermoso, lo pueden ver en Disney Plus. La verdad, están con los testimonios de los protagonistas. Está el mismo Gary Lineker, que es el más argentino de todos los ingleses. Es un tipo que ama Argentina, que ama Maradona. Es un poco la voz del documental. La otra voz es la de Jorge Valdano, otro de los participantes de ese documental. Está también Ruggeri, hay grandes jugadores argentinos que cuentan todo lo que rodeó a ese partido, que es épico, es increíble, es histórico. Y bueno, a 40 años de ese fundamental partido de nuestra historia, futbolística, con el gol de Maradona, el gol más importante, el gol que le hace Inglaterra al segundo, está el gol de la mano, que tiene una historia riquísima detrás de eso, y después está el gol de la mano de Dios, y después está el gol más importante de la historia de los mundiales, ¿no? Y eso está narrado, el antes, el después, en un documental maravilloso, insisto que lo pueden ver en Disney Plus. Después está en Netflix Parque Lezama, otra de las preseleccionadas, la película de Campanella, acerca de la obra de teatro que también adaptó Campanella de una obra de teatro de Broadway que a él le había gustado mucho y la adaptó a los modismos, a la historia en Argentina. Bueno, esa película que está protagonizada, tiene nada más y nada menos que dentro de su protagónico, a uno de sus actores favoritos con los que trabajó siempre, su amigo Eduardo Blanco, también está Luis Brandoni, nuestro desaparecido, ya fallecido Luis Brandoni este año. Bueno, esa es otra de las películas preseleccionadas, la pueden ver en Netflix. La tercera película preseleccionada es La Virgen de la Tosquera, para mí la mejor de todas estas. Es un thriller, es una película de terror basada en cuentos de Mariana Enríquez. Es bien género argentino. Es uno de los mejores estrenos de este año, si no la me mejor película argentina para mí de este año. Es la que va a ir a representar a Argentina en los premios Goya, ahora, antes de fin de año. Insisto, esta es preseleccionada para ir a competir por el Oscar a mejor película extranjera. También La Virgen de la Tosquera la pueden ver en HBO Max. De estas tres va a quedar una, de cuatro en realidad. Lo que pasa es que la cuarta es Nuestra Tierra, la película de Lucrecia Martel, que todavía no se puede ver en ningún lado porque está dando vuelta por festivales, excepto que estén en algún festival del mundo, la pueden ver ahí, pero todavía no está ni en plataformas ni se ha estrenado comercialmente en Argentina. Así que la semana que viene sabremos cuál es de estas cuatro la que va a competir definitivamente por nuestro país, representando a nuestro país en los Oscars del año que viene. Bueno, que tengan muy buena semana. Si Dios quiere, nos encontramos nuevamente la semana que viene para seguir haciendo recomendaciones acá en Poliedro. Chao.
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2: Muy bien, muchísimas gracias, Pablo. Te mandamos un beso enorme. Siempre anoto. Vos, Gonzalo, sí, anotamos sí, las recomendaciones, sí, ¿no? De Pablo.
3: Atento. Sí. Cada vez que aparece, sí.
2: Tal claro. cual. Bueno, te quiero agradecer antes de seguir con todas las cosas que tenemos acá en Poliedro, porque me dejó pendiente Flor el agradecimiento por la compañía sí. también, el acompañamiento el martes en la misa en...
3: Sí, en Constitución.
2: Claro, la misa en favor de todos los damnificados y todos los desfavorecidos, víctimas de trata, trabajo esclavo, explotación, sí. así que bueno, gracias por acompañar, por hacerle favor. El aguante a Poliedro también.
3: Sí, ahí estábamos firme con Mati Bianchi y Flor, que también hicieron un gran trabajo.
2: Muy bien. Bueno, tengo bendiciones, sí, mensajitos, bendiciones sí. para compartir. Me dice Jime, buenos días, bendiciones en el día de nuestra mamá de la Merced. Mi intención es por la liberación de las almas del purgatorio, la unidad de nuestro pueblo, que nos bendiga a todos con un corazón de tierra fértil para recordar, abrazar y hacer vida el mensaje del Papa. Que Nuestra Señora de la Merced nos bendiga con el cuidado y la misericordia de su Hijo nuestro Señor. Gracias, Jime, qué hermoso mensaje. Sí. Te mandamos un beso enorme. Bueno, y Gonza viene porque tenemos muchas noticias. Hoy abríamos el Poliedro contando, mostrándoles cuál es la canción elegida para la visita del Papa León. Así que la vamos a empezar a compartir, a escuchar por todos lados. Y también nos seguimos preparando, ¿no? Porque faltan 45 días.
3: Sí,
2: ¿sos consciente de eso?
3: Sí, así es, Gaby. Falta muy poquito. Por eso, bueno, desde la Arquidiócesis de Buenos Aires, con los distintos equipos que están trabajando en el marco de la visita del Santo Padre, bueno, se van definiendo algunas precisiones referidas a, por ejemplo, lo que tiene que ver con los peregrinos que van a llegar a la ciudad de Buenos Aires para poder compartir las actividades del Santo Padre. Por eso hoy en el sitio web de En Camino compartíamos esta linda noticia de que el Arzobispado de Buenos Aires como tal brindará la posibilidad de poder recibir en distintas parroquias a las distintas comunidades que se van a hacer presentes esos días. Por eso lo contactamos al padre Granillo Campo para que nos pueda comentar un poco más acerca de lo que se tiene previsto hacer y cómo se va a trabajar.
2: Buenas, buenas al padre Adolfo, ¿cómo le va?
4: Pero muy bien, acá estamos, muy bien, preparándonos para la visita del Santo Padre, un momento tan lindo para toda la Iglesia, para la Iglesia argentina y nuestra Iglesia arquidiocesana. Así que muy contentos.
2: La verdad que sí, una alegría.
3: Sí, padre, en primera instancia agradecerte, porque desde que te contacté hoy tempranito mostraste mucha predisposición para poder colaborar y bueno, brindarnos mayor información. ¿Qué se sabe hasta el momento sobre bueno la logística, cómo se va a organizar y detalles operativos?
4: Buenísimo, una alegría primero también estar en contacto y bueno, para lo que necesitan aquí estoy. La logística es básicamente la siguiente, hay muchos grupos y comunidades que se están postulando para venir a vivir esos días de la visita papal a la Arquidiócesis de Buenos Aires y como Iglesia Arquidiocesana, el señor arzobispo ha decidido que nuestras comunidades puedan abrirse a recibir a esos grupos, en la medida de nuestras posibilidades y bueno, con las características propias de cada comunidad. Por ese motivo, varias comunidades ya han dicho que sí y han abierto sus puertas para brindar un hospedaje básico, ¿no? Pero bueno, que permita justamente recibir a los peregrinos. Un hospedaje que tiene que ver con salones donde se puedan poner bolsas de dormir o colchonetas, baños para la higiene elemental y de ese modo, bueno, viabilizar la posibilidad a muchos peregrinos que puedan compartir con nosotros esta esta visita papal.
2: Claro, porque no hay, por ahí no hay en algunas comunidades disponibilidad monetaria para alquilar o conseguir hoteles, y por otro lado también se acaban las plazas hoteleras, se van a acabar las plazas para esa fiesta. Necesitamos abrir todo para que mucha gente pueda venir. Qué lindo.
4: Sí, y con mucha generosidad muchos párrocos y sus comunidades han dicho que sí a esto, y bueno, es una alegría. Entonces, mi función es hacer de alguna manera de nexo entre los grupos, claro, entre los grupos que se postulan y las comunidades que han ofrecido sus instalaciones. Así que, bueno, estoy recibiendo los emails, los llamados y los mensajes, y de alguna manera cuando me dicen cuántos peregrinos están con intención de venir y veo las posibilidades que cada parroquia tiene, hago el match y después dejo para que entre el párroco y el responsable del grupo.
2: Lindo, lindo rompecabezas, padre, te toca armar, ¿no es cierto?
4: La verdad que sí, la verdad que sí.
3: Bueno. Padre, estas consultas, llamados telefónicos, que también veíamos el número, por lo general, ¿de dónde suelen llegar? ¿De qué parte del país están contactando con vos?
4: Bueno, se han contactado de diferentes lugares, desde Tierra del Fuego, por ejemplo, pasando por, qué sé yo, Mendoza, San Luis. La provincia de Buenos Aires en varios lugares, y también de Chile, hay varios de Chile, y de Brasil, así que de diferentes lugares han venido, diferentes latitudes.
2: Aprovechan, se dan una vuelta por Buenos Aires y aprovechan esos días. Una pregunta que me surge es, el hospedaje también, la cantidad de días, ¿se determina o hay algo como establecido? ¿Es solamente para un evento o te puedes quedar la cantidad de días que necesites? ¿Eso cómo lo están manejando? ¿O lo manejan las parroquias?
4: En principio es la posibilidad que tienen las parroquias. En general, las parroquias cuando dicen que sí, dicen abiertos a la mayor cantidad de días que puedan y sean necesarios. Así que en ese sentido se suelen abrir a que, bueno, sean 1, 2, 3 o 4 días eventualmente.
2: Perfecto. Sí, para también acomodar los viajes, porque va a haber mucho movimiento de gente, todos los transportes, así que está bueno para saberlo. Sí. ¿Y cómo hay que contactarse?
4: Hay un email que allí en el flyer que han puesto hoy en camino. Sí.
2: ¿Querés que te lo leo? Te lo leo yo. Hospedaje.león14, pero va con números romanos, así que León X I V corta, lo decimos así de manera rústica, pero así es como se lee, @artsbaires.org.ar. Ahí está para los que quieran escribir un email. Es lo más cómodo, ¿no? Un correo electrónico para así lo puedes manejar.
4: Sí, exacto. Es lo más cómodo, que allí establezcan, que manifiesten cuál es la comunidad que está postulándose, cuántos son los peregrinos, qué cantidad de peregrinos, y algún líder con su contacto para poderlo luego contactar de modo personal.
2: Está perfecto.
3: Perfecto. Padre, lo último de mi parte, ¿algún mensaje que quiera compartir a esas comunidades que nos están viendo del interior y que posiblemente nos encontremos acá en la visita del Santo Padre?
4: Bueno, simplemente lo siguiente, que somos una comunidad diocesana de brazos abiertos, que queremos ayudar a que todos los que quieran venir puedan venir, y que haremos todo lo posible de nuestra parte para viabilizar esto, y que sean todos muy bienvenidos. Es nuestro mayor deseo, el deseo de nuestro corazón.
2: Excelente. Perfecto. Padre, un abrazo enorme.
3: Gracias. Gracias, muchas gracias.
4: Un abrazo enorme y felicitaciones por lo que hacen.
2: Adiós. Gracias, igualmente. Un beso.
4: Adiós.
2: Bueno, muy bien, lo repito, hospedaje.leonxibcorta, que significa 14 en números romanos, pero con letra minúscula, ¿sí? @artsbaires.org.ar. Para los que las comunidades que quieran inscribirse, ahí vemos desde la publicación de En Camino el flyer para que todos puedan acceder. Y además está decir, ¿no? Si se quedaron ahí por anotar y no encuentran el lápiz o no anda, como pasa siempre, vayan a la página de En Camino o en las redes de En Camino.
3: Redes sociales también, sí, en Facebook, en Twitter, en Instagram, también está.
2: Ahí está toda la información. Como también la información de los voluntarios para la llegada del Papa León. Tenemos ya 16.000, pero necesitamos más, muchos más, porque necesitamos por lo menos 10.000 voluntarios solo acá en Buenos Aires.
3: Solo acá en la ciudad de Buenos Aires. Sí,
2: entonces se hace falta. Así que si tenés ganas, si tenés entre 18 y 65 años y tenés ganas de sumarte a este hermoso sueño de ayudar a otros a conectarse con y formar parte de la visita del Papa León, te podés inscribir en la página de la Conferencia Episcopal Argentina. Es una preinscripción. Claro. Ahí se piden algunos datos que tienen que ver con datos personales, por supuesto, documento y demás.
3: Sí. De disponibilidad también,
2: horaria, o de días, de lugares en los que podés ser voluntario, porque esta es una preinscripción general para todas las sedes. Y entonces uno pone ahí todo lo que le piden. Lo único que tiene que tener a mano previamente es la foto del DNI en el anverso, sí, y reverso, frente y dorso, no me salía eso, era más fácil. Frente y dorso, una fotito carnet, que la podés tener ya guardada también en tu celular,
3: en
2: tu galería, y después te piden el certificado único de discapacidad en el caso de que corresponda. Esas tres adjuntos hay que poner. Y después todo completar. Y listo. Y acuérdense que los periodistas también, nosotros, Gonza...
3: Sí, miro. También. Sí, claro.
2: Nos tenemos que anotar también. Bueno, nos llama Mati.
3: Vamos,
2: estoy escuchando. Mati,
3: vamos.
2: Estás allá en la Merced.
5: Y seguimos con sorpresas, Gaby. Un móvil periodísticamente fuerte.
2: Excelente, bueno, Mati, hoy, ¿eh?
5: Evalúalo vos, Gaby.
2: Sí, yo te pongo 10. 10, 10.
5: Lo que
2: diez
5: me dice Gaby. Alejandro Giorgi, obispo auxiliar, uno de los obispos auxiliares. Es muy exigente, Gaby, ¿viste?
2: Ah, sí.
5: Y le digo, che, Gaby, hoy viene el móvil en general.
2: Muy
5: en
2: bueno.
5: General. Y Gaby hoy me dice, hoy muy bueno. ¿Viste? Hay que ver entonces los móviles.
2: Corta mal,
5: vos la conocés, es exigente,
6: sí,
5: Gaby.
6: Sí, nos conocemos mucho.
5: Hace mucho que se conoce, tal cual.
6: Y nos queremos.
5: Y se quiere
2: la
5: mucho.
2: Que sí, también,
5: Alejandro Giorgi, bueno, el placer. Placer de siempre. ¿Sabés lo que estábamos hablando, Gaby, fuera de cámara con el obispo auxiliar, obispos auxiliares de Buenos Aires? Es esto que, al menos a mí, a él no, claramente, ¿no? La gran cantidad de gente que está pasando a la basílica, entra, sale, se quedan, pero uno entra y dice, che, no hay tanta gente, lo decíamos en la primera salida, pero tremenda la gente que viene, Alejandro, gracias por el testimonio, ¿cómo andás?
6: No, ¿qué tal? Hola, ¿cómo están?
3: ¿Cómo
6: hola,
3: estás, padre?
6: No, yo le comentaba recién a Mati que en estas horas del mediodía, aquí en el microcentro, confluye mucha gente que a veces no tiene la posibilidad de entrar en un lugar religioso, un lugar de paz, un lugar donde pueda rezar, un lugar donde pueda confesarse. Entonces, a estas horas, en el microcentro, son santuarios donde Dios va haciendo lo suyo.
2: Oh, así.
6: Sí, claro, sí.
5: A ver, digo, en estos tiempos, ¿no? Hay una gran devoción, una advocación mariana muy, muy popular, ¿no? Mucha gente viene a pedir, a agradecer. ¿Qué nos quiere decir la madre en estos tiempos, Monseñor Alejandro?
6: Yo diría, tal vez al revés, que todos necesitamos el abrazo de la madre.
5: Eso, necesitamos el abrazo
6: de la madre. Y por eso también el lema de la peregrinación a Luján, que dicho sea de paso, ya yo por lo que vi, no hay lugar en ninguna parroquia, los ómnibus y demás, se agotaron,
2: sí,
6: todas las vacantes para
2: caminar,
6: trasladarse. Es impresionante.
2: Va a ser una locura.
6: Todos están así.
3: Damos fe de eso porque en las redes sociales.
6: La mayoría de las parroquias no tienen ya. Entonces, en tu abrazo nos reconocemos hermanos, ¿no? Todos necesitamos el abrazo de mamá,
5: claro,
6: y de la Madre del Cielo. Y hoy, que es la Virgen de la Merced, o de las Mercedes, las dos advocaciones, pero realmente lo estamos necesitando todos. Necesitamos que ella nos abrace para que nosotros como hermanos nos podamos abrazar,
5: claro,
6: también.
5: La consigna nuestra, Gaby, me la recordás, es qué le pediríamos, ¿no?
2: Sí, ¿cuál es tu intención? Así es.
5: ¿Cuál es tu intención? ¿Te puedo hacer la pregunta a vos? ¿Cuál es tu intención hoy?
6: Yo quiero un abrazo.
2: un abrazo
6: por supuesto de la madre, y por supuesto que podamos realmente abrazarnos como hermanos y hermanas en nuestro país. Creo que eso lo logramos mucho, lo logramos adentro y afuera de la iglesia, con hermanos de, a lo mejor de distinto pensamiento, etcétera. Pero hay muchos con los que no logramos ese abrazo de paz, de reconciliación, no digo de pensar igual, pero sí de caminar juntos. Exacto. A la paz.
5: Aprovechamos, si les parece, ¿no, Gaby y Gonza? Un tema de agenda nacional, internacional, excluyente. Y se ríe Monseñor, excluyente, ¿no? ¿Qué es la visita? Ya sabías lo que te iba a preguntar, ya sabías lo que te iba a preguntar, era inevitable.
2: Es la visita. Monseñor,
3: más cantado que alma misionera, me parece,
5: tal
3: retiro
5: cual,
3: parroquial.
5: Era cantada la pregunta. Bueno, ¿cómo se está viviendo, ¿no? Con mucha expectativa, ¿cómo nos estamos preparando? ¿Qué estás viendo en la gente espiritualmente, Monseñor Alejandro, en esta venida del Papa León XIV a nuestra patria?
6: Bueno, yo tengo un poco el más cerca de la organización y el más amplio del pueblo de Dios y de la gente de buena voluntad. O sea, la gente está esperándolo. Está esperándolo, va a venir mucha gente. Sí. Nosotros ni imaginamos que la cantidad de gente que puede venir, porque no lo sabemos, porque no nos lo imaginamos. Ayer yo estuve en la comisión permanente, ayer y antes de ayer, hablando de todo esto, y no nos imaginamos que puede suceder, porque hay gente también de Chile, sí, de Paraguay, de México, de Brasil, que está viniendo. Pero el pueblo argentino lo está esperando. Y no diría como, a ver, no sé, como un sustituto de la visita que no pudo ser
5: de Francisco, ¿no?
6: Del Papa. No, estaba esperando al sucesor de Pedro, al Papa. Y en el más adintra de la organización y demás, es desopilante.
2: Mucho trabajo.
6: Cosas del minuto a minuto. Gracias a Dios ya tenemos logo, lema, itinerario.
5: Voluntarios que siguen,
2: himno,
5: siguen.
2: Faltan
5: números que estamos manejando, sí. Monseñor Alejandro.
6: Hasta ayer eran 13.000 y pico.
2: No, 16.000 tenemos.
6: Entonces necesitamos 7.000 más.
5: Mira, Gaby nos está dando un dato certero.
2: 16.000.
6: Ah, bueno, entre ayer y hoy, entonces se sumaron 3.000 porque estamos buscando, así que ya faltan 4.000.
5: Hay un número certo, 20.000. Hay que lograr.
6: Necesitamos. O sea, si tenemos 16,
2: ya vamos cerca.
6: Ya faltan 4.000, que son muchos menos.
5: Me pareció algo interesante, Gonzalo, comparto contigo, y sí, Gaby también, claramente, ¿no? Porque estuvimos presentes en el intercambio, en la ronda de prensa de colegas en la Conferencia Episcopal Argentina con obispos, ¿no? Y el arzobispo de Buenos Aires dijo algo interesante ante una pregunta precisamente que uno realizó, Gonza, que era el día posterior, ¿no? A ver, ¿qué vamos a recoger el día posterior? ¿Cuál va a ser la huella que nos va a dejar?
6: El 12.
3: ¿Qué va a quedar?
5: ¿Vas a hacer la siesta?
2: ¿Unos cuantos?
3: ¿Qué será de nosotros el 12?
2: El 11 a la tarde.
5: A descansar un poquito.
3: Por Dios.
5: Buena respuesta, original la respuesta.
2: Vamos a descansar. No
6: sé, nosotros estuvimos reunidos porque hizo una visita muy linda, una visita el cardenal Cobos de Madrid. Sí. Y él nos insistió mucho, estábamos todos los obispos de Buenos Aires. Nos insistió mucho en el post, porque...
5: El post.
6: Exactamente, porque va a haber una cantidad de mensajes, claro, de sentimientos, de por gestos, supuesto, de experiencias que va a haber que capitalizar, ¿no?
2: De acuerdo.
6: Entonces, es muy importante que no queden en el aire, que se consignen, que de algún modo queden registrados o se pueda compartir tantos ecos, claro, resonancias y cosas que seguramente nos va a dejar el Papa y que es necesario capitalizar para el futuro.
5: Claro, a ver, si bien Gaby, Gonza, sí, no nos caracterizamos nosotros, no es nuestra agenda periodística, pero también te tengo que preguntar a ver qué pensás, ¿no? ¿Sentís que se quiere politizar un poquito, Ale, esto de la visita del Papa León, si visita el Cotolengo? Lo decía el arzobispo de Buenos Aires, ¿no? No ponerlo del lado de la grieta, separarlo de la grieta. grieta, digo, al Papa León XIV, nos decía Jorge García Cuerva en este caso.
6: Sí, yo creo que es natural.
5: ¿Es natural?
6: Es natural que cada uno quiera, y lo voy a decir en el mejor sentido a la palabra, ¿no? Que quiera apropiarse al Papa.
5: Claro.
6: Porque, y por afecto, sí puede haber otros intereses, sin duda.
5: Uh-huh.
6: Pero me parece, y por lo que se estuvo comentando precisamente en la comisión permanente, que vamos como teniendo un sentir común, que el Papa viene para todos.
2: Claro.
6: Y entonces el bienvenidos todos creo que nos va a hacer muy bien.
2: Sí.
6: En lo concreto de la organización

0: Al principio, bueno, hubo que entenderse que el engranaje, ¿no? Pero todos dicen, yo no participo de esto, todos dicen que cada vez la conversación es más fluida, los consensos se dan mucho más naturalmente, habrá algún interés particular, pero se va como alivianando, y yo creo que eso es lo que es más importante.
1: Gracias, clarísima, clarísima respuesta, ¿no?
2: A ver, la misa, Mati, suena la campana, la misa.
1: Dejalo suena revestirse. La campana porque tenés que ir a misa y te tenés que revestir.
3: A revestirse.
0: Yo voy a misa. Sí.
1: Y yo siempre digo lo mismo, Gonzaver, y lo tengo a uno de los obispos, una mancha más al tigre. Uno, lo digo por mí, una mancha más. Gracias, gracias. Nos vamos con una bendición, gracias, por favor.
2: Dale,
0: por sí,
2: favor.
0: Y que esta bendición tenga el toque materno, porque otra cosa de la que no hablamos fue de la peregrinación a Luján.
2: Ay,
0: no,
2: sí,
0: no hablamos más extensamente, pero ese es el prolegómeno para la visita del Papa. O sea, la Virgen quiere estar muy presente en esta visita, y por eso desde ella que Jesús nos bendiga y que Dios nos acompañe y nos abrace, ¿eh? La Virgen también que nos abrace. En el nombre del Padre, y del Hijo, y del Espíritu Santo. Amén.
1: Amén. Gracias, Monseñor. Gracias, Monseñor.
0: Eso a Justina, que ayer cumplió años,
2: me parece. Sí, es cierto.
1: 29 jóvenes años.
2: Ayer la saludamos.
0: Chau, chau.
2: Sí. Chau, Padre.
1: Gracias, Alejandro, gracias. Bien, bueno.
2: Sí, Gonza, Mati, que se tiene que ir a celebrar la... Para mí que el Padre empezó a tocar la campana para que lo dejes ir. ¿O no?
1: El Padre Alejandro Llorente, claramente. Mirá, me está mirando rojo.
3: Fue la batiseñal.
1: Así, la batiseñal es así. Claro, a ver, Gaby. Bueno, ¿leyeron Rebelión en la Granja en algún momento?
3: Sí.
1: En el libro. ¿Leyeron Rebelión en la Granja?
3: La
1: cada
3: en literatura,
1: vez que viene
3: año.
1: El móvil de...
2: Oh, ahí
1: yo lo leí en yo me lo leí en tercero porque me llevé literatura.
2: Man, se lo acuerda bien, entonces.
1: Te apaga,
3: a rendirlo.
1: En algún otro móvil podemos, sin lugar a dudas, comentarte, porque lo tuve que analizar de pe a pa. Bueno, decíamos nosotros, sí, a las 13 horas, la celebración ya eucarística, sí, Gonza Gaby, en misa que va a ser presidida por quien estuvo con nosotros de manera exclusiva, dialogando en el móvil, uno de los obispos auxiliares de Buenos Aires, Monseñor Alejandro Giorgi. A ver, tuvimos de todo, Gaby, me parece, repasemos, sí, Gaby, Gonza, que recién te prendés, ¿no? Tuvimos esas historias populares, tuvimos esas historias barriales, como decimos nosotros, historias urbanas. También tuvimos historias que trascienden kilómetros, historias de gente de Córdoba, por ejemplo. Y también tuvimos la palabra de uno de los obispos auxiliares de Buenos Aires, Monseñor Alejandro Giorgi. Tuvimos todo, creo. Venir, gracias, compartir y disfrutar en este día providencial, la Virgencita de la Merced, recordemos, la Basílica que está ubicada en Reconquista y el General Juan Domingo Perón, Reconquista 207, querida Gaby, querido Gonzalo.
2: Bueno, Mati, beso grande, mañana seguimos.
1: Sí, me olvidaba de algo.
2: ¿Qué cosa?
1: Perdón, a ver si podemos ponchar esta imagen. Miren lo que genera Poliedro, a ver si llegamos a leer.
2: Y no veo, sí, quién.
1: En una esquina, bueno, mira, a ver, en una esquina, te lo voy a comentar.
2: Ah, es el señor que estaba hablando con vos hace un ratito.
1: Nosotros entrevistamos hoy, claro, que trabaja en una oficina, me dice, che, me están mandando por WhatsApp que los están viendo en todo, mirá, casi todas estas oficinas. A ver,
2: voy a... Y será doctor, abogado, será...
3: Claro, pues,
1: a ver, Gaby, sí, en este edificio, vaya a saber...
2: ¿En cuál?
1: Me habló en plural, en plural, sí, no me habló en singular, que en varias de estas oficinas estaban viendo en vivo y en directo a Poliedro.
2: Bueno,
1: che,
3: muy bien, un beso grande.
1: Mirando en la televisión, le mandamos... A ver, yo me voy a agachar así.
2: Nosotros también.
1: Ahí está.
2: Besito, claro, besito.
3: Ahí están de fondo.
1: Y le mandamos un beso grande a la gente que nos está mirando y nos hace el aguante, Gaby. ¿Qué
2: muy
1: te
2: bien,
1: parece?
2: Mate. ¿Eh? Excelente, perfecto.
1: Bueno, ¿Cómo trasciende Poliedro, Gaby? ¿Cómo bueno, trasciende Poliedro? En cada uno de los recovecos, no solamente de la Ciudad Autónoma de Buenos Aires, con urbano bonaerense, en países limítrofes,
2: todos lados, Mati,
1: interior, de en país, en todos lados, Poliedro. ¿Será hasta mañana? Les mando
2: si
1: un abrazo.
2: Si Dios quiere, Mati.
1: Mañana, Gaby.
2: Dale,
1: y Gonza,
2: besito un abrazo, enorme.
3: Mati. Dale.
1: Beso muy, muy grande para ambos.
2: Hasta
1: buen
2: pronto. Chau, chau. Muy bien, sí, tenemos para compartir más data, porque sí, el equipo de No Hacemos Fotocopias también está ahí metido en la campaña de los voluntarios.
3: Es hermoso el video, Gaby,
2: bueno,
3: eso te voy a anticipar.
2: Vamos a verlo.
3: Lo compartimos.
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0: tantas ganas. Y prepárense. Primero caminamos a Luján.
1: Vamos a Luján.
0: Gonza camina también. Sí, así que si se lo encuentran, ¿vas a estar cerca del arzobispo?
1: Ahí, vamos a estar, sí, cerquita del Padre Jorge.
0: Si se lo encuentran al Padre Jorge, busquen alrededor, cerca está Gonza. Va a estar este próximo 3, este sábado, no el otro, caminando a Luján. Gracias a todos. Gracias, Gonza.
1: A vos, Gaby. Muchas gracias.
0: Nos encontramos mañana con más Poliedro y nos preparamos para Luján. Chau, chau.

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4: Estimados oyentes de Radio Vaticano, Vatican News, estos son nuestros titulares de hoy, 24 de septiembre, jueves de la 25ª semana del tiempo ordinario, día en el que la Iglesia celebra la memoria litúrgica, entre otros, de San Pacífico de Severino, sacerdote franciscano. El auténtico progreso está orientado a la caridad y la defensa de la dignidad. Este fue el centro de la catequesis que pronunció el Santo Padre este miércoles durante la audiencia general. París se prepara para recibir a León XIV. Desde la capital francesa, nuestro enviado especial nos informa sobre los preparativos de la visita apostólica del pontífice a Francia. Sacerdotes en marcha por la paz. Este 22 de septiembre, los miembros de la Red de Sacerdotes contra el Genocidio marcharon por la paz y la justicia de los pueblos por las calles de Roma. Desde la Ciudad del Vaticano reciba un cordial saludo de Renato Martínez a nombre de los demás integrantes de nuestra redacción. En breve el detalle de la información de la Iglesia desde Roma para todo el mundo. Buena sintonía. La mañana de este jueves 24 de septiembre, el Papa León XIV ha recibido en audiencias sucesivas al señor Antonio José Martín Seguro, presidente de la República de Portugal, con la consorte y séquito. Posteriormente, el Santo Padre se reunió con el cardenal Reinhard Marx, arzobispo de Múnich, Alemania, y coordinador del Consejo de Economía. Luego el pontífice saludó a monseñor Antonio Guido Filippazzi, nuncio apostólico en Polonia. Sucesivamente, el Papa se encontró con el señor Peter Magyar, primer ministro de Hungría. Alrededor de las 11:30, el Papa León XIV recibió en audiencia en la Sala Clementina del Vaticano a los miembros de la Pontificia Academia de las Ciencias.
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4: ¿Cuál es el valor de la actividad humana en el mundo y, por lo tanto, del progreso técnico, social y científico? Desde esta pregunta planteada por los padres conciliares en la Constitución Pastoral Gaudium et Spes, el Papa León XIV dedicó su catequesis a la trascendencia y voluntad de Dios en los esfuerzos del hombre para lograr el progreso en mejores condiciones de vida. El pontífice en la audiencia general de este miércoles 23 de septiembre, ante miles de fieles y peregrinos reunidos en la Plaza de San Pedro, continuó con su ciclo de catequesis dedicados a los documentos del Concilio Vaticano II, en particular al tercer capítulo de la primera parte de la Gaudium et Spes, dedicado a la actividad humana en el mundo. En su catequesis, el pontífice resaltó que en este documento conciliar se llega a afirmar que gran número de los bienes que antes el hombre esperaba alcanzar, sobre todo de las fuerzas superiores, hoy los obtiene por sí mismo. Un planteamiento que para muchos en su momento, explicó el Papa, más bien era contraproducente, pues el progreso técnico-científico era visto como algo que debilita la relación del hombre con Dios hasta el punto de hacerla parecer superflua o incluso como algo contrario a la fe cristiana. Un prejuicio, subrayó León XIV, que prevalece sobre todo en esa parte de la cultura occidental que ha perdido su vínculo con la fe cristiana. Escuchemos el resumen que el Papa León XIV ha pronunciado en nuestro idioma.
6: Queridos hermanos y hermanas,
0: En esta catequesis reflexionamos sobre el tercer capítulo de la Constitución Pastoral Gaudium et Spes, dedicado a la actividad humana en el mundo. El hombre, creado a imagen y semejanza de Dios, gracias a su libertad, fe e inteligencia, es capaz de conocer, de progresar y de mejorar las condiciones de vida de la sociedad. Algunos pensadores, sin embargo, comenzaron a afirmar erróneamente que la humanidad, para demostrar sus conocimientos, su libertad y su progreso, debería emanciparse de Dios. El Concilio Vaticano II, en cambio, haciendo referencia al misterio de la Encarnación, asevera que los hombres, así como las obras de sus manos, no son anulados en el encuentro con Dios, sino que en Él encuentran su plena verdad y libertad. Otra consecuencia de esta perspectiva es que el ser humano no debe abandonar las ocupaciones terrenas, sino que está llamado a vivir su vocación, realizando bien su trabajo cotidiano y hallando en él un camino de santificación. Saludo cordialmente a los peregrinos de lengua española. En la Eucaristía ofrecemos los frutos de la tierra y del trabajo humano para que se conviertan en el cuerpo y en la sangre de Cristo. Unamos también nuestra vida y nuestras tareas al sacrificio eucarístico para que el Señor las transforme en una ofrenda viva, santa y agradable a Él. Que Dios los bendiga. Muchas gracias.
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4: Y a pocas horas del inicio del viaje apostólico del Papa León XIV a Francia, nuestro enviado especial a la capital francesa, Sebastián Sansón Ferrari, nos informa acerca de los preparativos para acoger al Santo Padre en esta visita apostólica que realizará del 25 al 28 de septiembre visitando las ciudades de París, Metz y Lourdes.
2: Muy buenas, estimados oyentes de Radio Vaticana, Vatican News, y un cordial saludo desde París. Hay algo distinto en el aire de esta maravillosa ciudad. Quien recorra en estos días las orillas del Sena o pasee por las inmediaciones de la Catedral de Notre Dame, nota un ambiente que va más allá del bullicio habitual, y es que la ciudad de la luz vibra con un entusiasmo contagioso, vistiendo sus calles con colores, flores y banderas. La alegría no se oculta, es más, se respira en las sonrisas de la gente, en los preparativos de cada barrio y en la expectación de una cita que ya es histórica. París se engalana para un acontecimiento inédito. A solo unas horas de la llegada del Papa León XIV, fijada del 25 al 28 de septiembre, la capital francesa acelera el ritmo de sus preparativos. En plazas, parroquias y avenidas emblemáticas se ultiman los detalles técnicos y logísticos, mientras miles de voluntarios coordinan los accesos para recibir a delegaciones, familias y jóvenes llegados de todos los rincones del mundo. Es un despliegue de organización, pero sobre todo de acogida y fraternidad. Las campanas de las iglesias parisinas ensayan sus repiques de bienvenida. La visita del Santo Padre no solo moviliza a la comunidad eclesial, sino que une a toda la ciudad en un espíritu de fiesta, diálogo y esperanza. Se suceden las vigilias de oración, las exposiciones culturales, los encuentros comunitarios transforman la rutina diaria en un mosaico de celebración colectiva. Desde los Campos Elíseos hasta las escalinatas del Sacré-Cœur, la expectación sigue en aumento. Todo está listo. París abre sus brazos con entusiasmo para vivir unos días inolvidables de fe, encuentro y alegría compartida junto al Santo Padre León XIV.
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7: Hola amigos, bienvenidos. Estamos en Nota Eclesial, expresión de las buenas nuevas. Siempre las buenas nuevas es también el deseo de hacer el bien, de buscar el bien, de promover el bien, la paz, el encuentro. Y de esa manera construir el reino de Dios. También de promover los valores y de que todos podamos dar, por supuesto, testimonio de nuestra fe. También un compromiso de sacerdotes, de laicos, de todos los ciudadanos, por supuesto, de promover el bien. Una red de sacerdotes, por cierto, se reunió este 22 de septiembre del 2026 en Roma. Participaron de una marcha, momentos de oración, pero también haciendo llamados especiales. Para comentar todo esto, nos visita hoy el padre Miguel Ángel Sánchez, quien damos la bienvenida, parte de esta red de sacerdotes contra el genocidio. Coordina también la parte de sacerdotes de España, de América Latina. Bienvenido a Radio Vaticana.
8: Muchas gracias.
7: Bueno, padre, nos comenta, ¿qué es la red de sacerdotes?
8: La red nace el año pasado aquí en Italia. Y justamente el 22 de septiembre del año pasado, en una circunstancia paralela a la de este año, es decir, en los prolegómenos de los comienzos de la Asamblea General de Naciones Unidas, tuvo la primera presencia pública. La red nace con el afán de suscitar una mayor sensibilización dentro de la Iglesia y también en el seno de la sociedad en relación con el problema tremendo que se está viviendo en Gaza, que es un auténtico genocidio porque están exterminando a la población palestina. El año pasado componían la red unos 200 sacerdotes y en el arco de un año hemos llegado a ser unos 2.500 sacerdotes extendidos por casi 70 países del mundo. Incluimos también una treintena de obispos y tres cardenales que se han unido a la red. El afán es siempre el mismo, la promoción de la paz en la línea del Papa León XIV, una paz desarmada y desarmante, y en la perspectiva de un respeto real del derecho internacional y del derecho humanitario, cosa que se está violando continuamente por parte del gobierno de Israel en el caso de Gaza. La marcha de ayer iba encabezada por un lienzo en donde habíamos escrito 300 nombres de niños palestinos asesinados después de la declaración del alto el fuego de octubre de 2025. De una manera simbólica en relación con todas las víctimas, porque desde el proceso de represión se cuentan más de 10.000 niños asesinados. Pero bueno, tomamos estos, que son de los últimos meses, para que representen a todos los demás. El afán es promover la paz respetando la justicia. Y la justicia pasa por el respeto del derecho internacional.
7: Además de la marcha, ¿qué otras actividades han realizado acá en Roma?
8: Bueno, tuvimos por la mañana una especie de Asamblea General Interna y después a las 3 de la tarde tuvimos un rato de oración en la iglesia cercana a la curia de los jesuitas, implorando la misericordia en ese ambiente de la devoción a la Divina Misericordia. Y a las 3:30 iniciamos la marcha. La marcha duró 2 horas, y terminó delante de las puertas de una empresa italiana de participación mayoritaria estatal que se dedica a la fabricación de infraestructuras e ingenios que sirven para hacer la guerra. Entonces es términos así más básicos, es como una especie de fábrica de armas que está nutriendo al ejército de Israel.
4: Termina así nuestro informativo en lengua española. Gracias una vez más por haber estado con nosotros. Alabado sea Jesucristo.
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9: Hoy en el Santoral de la Iglesia Católica recordamos y celebramos a la Virgen María de la Merced. Cada 24 de septiembre, los fieles católicos veneran a la Virgen María bajo esta advocación especial que se asocia a la Orden de los Mercedarios y su misión de redimir a los cautivos y liberar a los oprimidos. La Virgen María de la Merced es un símbolo de compasión y misericordia, y su intercesión se busca especialmente en situaciones de opresión y cautiverio. La Orden de los Mercedarios, fundada por San Pedro Nolasco en el siglo XIII, tenía como objetivo principal rescatar a los cristianos que eran prisioneros de los musulmanes en esa época. La Virgen María de la Merced fue considerada como la protectora de los cautivos y una fuente de esperanza y consuelo para aquellos que sufrían en cautiverio. En su festividad, elevamos nuestras oraciones a la Virgen María de la Merced. Imploramos su intercesión para la liberación espiritual y física de todos los que están oprimidos, así como para encontrar en su ejemplo de compasión y amor una guía en nuestras propias vidas.

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he buscado la causa profunda de la felicidad humana. Nunca la encontré en el dinero, en el lujo, en el propio provecho, en el poder, en el ocio, en el ruido, en el placer. En las personas felices encontré siempre una rica vida interior, una alegría espontánea hacia las cosas pequeñas, una gran sencillez. De las personas felices me impresionó siempre la falta de envidias insensatas. En las personas felices no encontré nunca impaciencia, agresividad o divismo. Casi siempre poseían una gran dosis de humorismo. Padre Phil Bosmans.

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0: entero.
1: Por su dolorosa pasión,
0: ten misericordia de nosotros y del mundo entero.
1: Por su dolorosa pasión,
0: ten misericordia de nosotros y del mundo entero.
1: Por su dolorosa pasión,
0: ten misericordia de nosotros y del mundo entero.
1: Por su dolorosa pasión,
0: ten misericordia de nosotros y del mundo entero.
1: Por su dolorosa pasión,
0: ten misericordia de nosotros y del mundo entero.
1: Por su dolorosa pasión,
0: ten misericordia de nosotros y del mundo entero.
1: Por su dolorosa pasión,
0: ten misericordia de nosotros y del mundo entero.
1: Por su dolorosa pasión,
0: ten misericordia de nosotros y del mundo entero.
1: Por su dolorosa pasión,
0: ten misericordia de nosotros y del mundo entero.
1: Padre eterno, te ofrezco el cuerpo, la sangre, el alma y la divinidad de tu amadísimo Hijo, nuestro Señor Jesucristo, para el perdón de nuestros pecados y los del mundo entero.
0: Por su dolorosa pasión,
1: ten misericordia de nosotros y del mundo entero.
0: Por su dolorosa pasión,
1: ten misericordia de nosotros y del mundo entero.
0: Por su dolorosa pasión,
1: ten misericordia de nosotros y del mundo entero.
0: Por su dolorosa pasión,
1: ten misericordia de nosotros y del mundo entero.
0: Por su dolorosa pasión,
1: ten misericordia de nosotros y del mundo entero.
0: Por su dolorosa pasión,
1: ten misericordia de nosotros y del mundo entero.
0: Por su dolorosa pasión,
1: ten misericordia de nosotros y del mundo entero.
0: Por su dolorosa pasión,
1: ten misericordia de nosotros y del mundo entero.
0: Por su dolorosa pasión,
1: ten misericordia de nosotros y del mundo entero.
0: Por su dolorosa pasión,
1: ten misericordia de nosotros y del mundo entero. Padre eterno, te ofrezco el cuerpo, la sangre, el alma y la divinidad de tu amadísimo Hijo, nuestro Señor Jesucristo, para el perdón de nuestros pecados y los del mundo entero. Por su dolorosa pasión,
0: ten misericordia de nosotros y del mundo entero.
1: Por su dolorosa pasión,
0: ten misericordia de nosotros y del mundo entero.
1: Por su dolorosa pasión,
0: ten misericordia de nosotros y del mundo entero.
1: Por su dolorosa pasión,
0: ten misericordia de nosotros y del mundo entero.
1: Por su dolorosa pasión,
0: ten misericordia de nosotros y del mundo entero.
1: Por su dolorosa pasión,
0: ten misericordia de nosotros y del mundo entero.
1: Por su dolorosa pasión,
0: ten misericordia de nosotros y del mundo entero.
1: Por su dolorosa pasión,
0: ten misericordia de nosotros y del mundo entero.
1: Por su dolorosa pasión,
0: ten misericordia de nosotros y del mundo entero.
1: Por su dolorosa pasión,
0: ten misericordia de nosotros y del mundo entero.
1: Padre eterno, te ofrezco el cuerpo, la sangre, el alma y la divinidad de tu amadísimo Hijo, nuestro Señor Jesucristo, para el perdón de nuestros pecados y los del mundo entero.
0: Por su dolorosa pasión,
1: ten misericordia de nosotros y del mundo entero.
0: Por su dolorosa pasión,
1: ten misericordia de nosotros y del mundo entero.
0: Por su dolorosa pasión,
1: ten misericordia de nosotros y del mundo entero.
0: Por su dolorosa pasión,
1: ten misericordia de nosotros y del mundo entero.
0: Por su dolorosa pasión,
1: ten misericordia de nosotros y del mundo entero.
0: Por su dolorosa pasión,
1: ten misericordia de nosotros y del mundo entero.
0: Por su dolorosa pasión,
1: ten misericordia de nosotros y del mundo entero.
0: Por su dolorosa pasión,
1: ten misericordia de nosotros y del mundo entero.
0: Por su dolorosa pasión,
1: ten misericordia de nosotros y del mundo entero.
0: Por su dolorosa pasión,
1: ten misericordia de nosotros y del mundo entero. Padre eterno,

0: Te ofrezco el cuerpo, la sangre, el alma y la divinidad de tu amadísimo Hijo, nuestro Señor Jesucristo, para el perdón de nuestros pecados y los del mundo entero. Por su dolorosa pasión,
1: ten misericordia de nosotros y del mundo entero.
0: Por su dolorosa pasión,
1: ten misericordia de nosotros y del mundo entero.
0: Por su dolorosa pasión,
1: ten misericordia de nosotros y del mundo entero.
0: Por su dolorosa pasión,
1: ten misericordia de nosotros y del mundo entero.
0: Por su dolorosa pasión,
1: ten misericordia de nosotros y del mundo entero.
0: Por su dolorosa pasión,
1: ten misericordia de nosotros y del mundo entero.
0: Por su dolorosa pasión,
1: ten misericordia de nosotros y del mundo entero.
0: Por su dolorosa pasión,
1: ten misericordia de nosotros y del mundo entero.
0: Por su dolorosa pasión,
1: ten misericordia de nosotros y del mundo entero.
0: Por su dolorosa pasión,
1: ten misericordia de nosotros y del mundo entero.
0: Santo Dios, Santo fuerte, Santo inmortal,
1: ten piedad de nosotros y del mundo entero.
0: Santo Dios, Santo fuerte, Santo inmortal,
1: ten piedad de nosotros y del mundo entero.
0: Santo Dios, Santo fuerte, Santo inmortal,
1: ten piedad de nosotros y del mundo entero.
0: En el nombre del Padre, del Hijo y del Espíritu Santo. Amén.

En cierta ocasión dijo San Bernardo a su hermana Umbelina: no sé, pero preveo que vas a ser santa. ¿Así? Le dijo la joven entre risueña y escéptica. Y dime, querido hermano, tú que eres tan sabio, ¿cuáles son las señales de esa santidad? Está muy claro, dijo San Bernardo. No has perdido nunca el buen humor y sigues siendo capaz de reírte de ti misma. Esa es una señal clarísima, porque el infierno jamás ha producido buen humor.

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Seguimos reflexionando juntos acerca de la vida moral, esta vida que es tan nuestra, ¿no? Y que expresa mi libertad, expresa mis deseos, expresa mi búsqueda de la felicidad, expresa, por sobre todas las cosas, mi condición cristiana, mi ser hijo en el Hijo, ¿no? Estuvimos viendo en estos últimos encuentros el tema de la libertad, un tema clave para la vida moral, como no se nos escapa a ninguno de nosotros, ¿no? En esta ocasión vamos a partir de un texto de la Epístola a los Romanos en el capítulo 7, versículo 19, donde Pablo tiene esta curiosa afirmación: no hago el bien que quiero, sino el mal que no quiero. Bueno, es claro que el ejercicio de la libertad no es un ejercicio sencillo. Lo decíamos en el encuentro anterior, si ustedes recordarán, ¿no? El ejercicio de nuestra libertad, el acto de elegir, es de enorme grandeza, pero también de suma complejidad, ¿no? Por los condicionamientos que limitan el ejercicio de mi libertad, por las distintas circunstancias que se hacen presentes en la vida de cada uno y sobre todo también por la ignorancia, ¿no? O el desconocimiento que me lleva a obrar mal creyendo que estoy haciendo el bien, ¿no? No hago el bien que quiero, dice Pablo, sino el mal que no quiero. Bueno, entremos en tema moral así de un modo muy fundamental. El ejercicio de la libertad, que se hace a través del acto voluntario, ¿no es cierto?, de la elección, puede ser, nos dice la moral, directo o indirecto, ¿no? ¿Por qué? Tratemos de distinguir el uno del otro. El acto voluntario es directo cuando el efecto de mi acción es de un modo inmediato a la intención que yo tengo, ¿no? Pongamos, por ejemplo, quiero agarrar una hoja de papel y la agarro, la tomo en mis manos. Quiero cocinar, voy a la cocina y cocino. Quiero ir a buscar algo a un negocio, bueno, hago lo que tengo que hacer para ir a hacer esa compra. Este sería un acto voluntario directo. Como ustedes ven, no hay intermediaciones entre la intención que se propone el sujeto y el acto que se realiza, fruto de la elección que he hecho. Obviamente que la responsabilidad que emerge del acto voluntario directo es también, podríamos decir, una responsabilidad inmediata, una responsabilidad directa. De modo que si yo elegí mentir, pongamos un ejemplo malo, si yo elegí algo malo, bueno, soy responsable de esa mentira dicha, ¿verdad? Las consecuencias que pueda tener. No hay que hacer muchas distinciones en ese caso. Pero mi acto voluntario, mi elección puede ser indirecta. Es decir, esa inmediatez a la que hacíamos referencia antes se rompe, no está, ¿no? Sino que hay como unas intermediaciones, hay unos espacios entre la intención y las consecuencias o efectos del acto realizado, ¿no? Pongamos un ejemplo. Yo quiero dirigirme a un determinado lugar, ¿verdad? Lo hago en automóvil, pero bueno, no tuve el cuidado de dejar mi coche en las suficientes condiciones para el buen uso de los frenos, por ejemplo, ¿no? Y entonces, queriendo dirigirme a esa localidad que me había propuesto, en el camino necesito frenar, mis frenos no funcionan y provoco un accidente, ¿no? Ciertamente no era mi intención provocar ningún accidente, pero lo provoqué por una cierta negligencia. Es decir, que de un modo indirecto, de un modo no inmediatamente querido, pero sí posible por mi negligencia, causé un daño, causé una consecuencia mala. Pregunto, ¿soy responsable de esa consecuencia? Sí, claramente sí. ¿Por qué? Porque yo no tuve la precaución, el cuidado suficiente
para conducir ese coche en las condiciones que ese coche requería para hacerlo de un modo seguro, ¿no? Entonces, hay una culpa, hay una negligencia que está situada en el origen de mi acto, aunque mi intención en absoluto era la de provocar, vuelvo a repetir, esa consecuencia negativa. Entonces, ¿soy responsable de ese accidente? Sí, soy responsable, aunque no me lo propuse. En los dos casos tenemos entonces el voluntario directo, donde no hay una mediación, el voluntario indirecto, donde sí hay una mediación, que acá podemos llamar una culpa, una negligencia no suficientemente pensada, prevista, intencional, pero de la cual me tengo que hacer cargo moralmente, ¿no? Este voluntario indirecto, lo que llamamos un acto voluntario indirecto, ocurre muchísimas veces en nuestra vida, ¿no? Se da con muchísima frecuencia. Y, vuelvo a decir, siempre me hace responsable de cualquier eventualidad dañosa que se pueda haber producido. Pero después tenemos un tercer tipo de actos que también es de mucha ocurrencia en nuestra vida cotidiana, que es el que se llama un acto voluntario con dos efectos, ¿no? Sería un acto que yo me propongo realizar, ¿no? Que de por sí como acto va a tener dos consecuencias, una buena y una mala. La buena querida por mí, la mala no querida por mí, pero prevista y tolerada. Donde entre los dos efectos que se producen hay también por lo menos una cierta proporcionalidad. Ese acto realizado que también tiene una consecuencia mala, tolerada, prevista y no querida, ¿es un acto moral bueno o es un acto moral malo? Es un acto moral bueno. Pongamos algunos ejemplos. Por ejemplo, los tratamientos médicos en pacientes terminales, ¿no? Supongamos un caso oncológico, ¿no? Un cáncer terminal en una persona que se encuentra con muchos dolores, mucho sufrimiento a causa de esa patología. Bueno, ¿qué solemos hacer? Aplicarle cuidados paliativos. ¿Está bien hacerlo? Claro que sí, son actos terapéuticos, son actos que van dirigidos a aliviar el dolor de ese paciente, entre los cuales se encuentra una droga habitualmente, que es la morfina, que se le da a los efectos. El efecto querido es calmar el dolor. No hay otro remedio, no hay otra manera de calmar el dolor de ese paciente en esas condiciones que la morfina, que previsiblemente van a anticipar la muerte del paciente. Este es el efecto malo, no querido, tolerado. ¿Lo estoy matando al paciente? No, en absoluto. Yo estoy calmando su dolor. Pero sé que el ritmo de vida, el tiempo de vida que le va a quedar con la morfina va a ser menor al que si no se la administrara. ¿Lo puedo hacer? Claro que sí. Porque es un típico ejemplo de un acto que tiene una causa legítima con dos efectos. Uno querido y el otro no querido. Podríamos poner otros ejemplos, como podría ser el tema de la huelga, la legítima defensa y otros más.

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1: ¿Qué podemos decir entonces en conclusión? Bueno, volvemos a retomar un tema que considero de fundamental importancia para nuestra realización de actos morales, que es el ejercicio de la libertad. ¿Cómo tenemos que cuidar de nuestra libertad y de ser realmente libres en la vida? Hablábamos de la libertad de los hijos de Dios, es decir, tener siempre presente que el horizonte de nuestros actos es Cristo, es nuestra identificación con Él y que Cristo es para nosotros verdad y bien, ¿no? Por lo tanto, la libertad, el ejercicio de la libertad, el acto concreto que tiene que tener la enorme grandeza que emerge de esta libertad filial. Cuando yo actúo entonces, sabiendo que mi acto moral es un acto moral directo, yo tengo que cuidar mucho que ese acto, digamos, esté realmente bien pensado, esté decidido con libertad y que la previsión que yo tenga es la de apropiarme de la verdad o del bien. Tengo que ser, en segundo lugar, muy cuidadoso para ser previsor en relación con los actos que voy a realizar, ¿no es cierto? Es decir, tratar de evitar en la medida de mi conocimiento y de mi prudencia todo aquello que esté vinculado con la negligencia o con la culpa, que no pueda haber ningún tipo de acto dañoso eventual producido por un acto voluntario indirecto en los términos que habíamos reflexionado. Y finalmente también saber que en la complejidad de la elección hay muchos actos que van a tener doble efecto, ¿no? Donde lo que importa es siempre poner la mirada en el efecto bueno querido, en que la causa tiene que ser legítima y en que el efecto malo que eventualmente pueda aparecer no sea superior al efecto bueno que uno procura, que uno quiere y busca, ¿no? Todo esto reclama que nuestra libertad sea educada, ¿no? Educar nuestra libertad es sobre todo formar la conciencia. ¿Qué significa formar la conciencia para que mi libertad sea tal? Significa connaturalizarla con la verdad y el bien. En términos de libertad filial, significa connaturalizar mi conciencia con el misterio de Cristo, ¿no? Cristo tiene que ser siempre el centro de mis decisiones, ¿no? Hacer de mi vida una vida profundamente cristológica, es decir, centrada en el misterio de la Pascua de Jesús, sabiendo que en Él yo muero y resucito, hago realidad mi bautismo. Connaturalizándome con lo bueno y con lo verdadero, que Cristo lo expresa de un modo pleno, yo puedo ir como incorporando lentamente a modo de un hábito, a modo de una presencia permanente, connaturalizando esto que llamamos el bien y la verdad. De modo tal que cuando yo actúo, no tengo que estar haciendo en cada acto que realizo un gran esfuerzo de reflexión, sino que connaturalmente voy a tender hacia lo bueno y lo verdadero. Mi deseo, con cierta espontaneidad, de una manera, de algún modo, como intuitiva, va a ir en busca de lo que es el bien y lo que es la verdad. Esto significa formar la conciencia. Formar la conciencia que, si Cristo es el centro de mi vida, supone ciertamente una creciente vida teologal. Ustedes recordarán que ya hemos hablado de este tema. ¿Qué significa una creciente vida teologal a nivel de conciencia? Lo decíamos, el ejercicio de aquellos actos vinculados con el Señor, vinculados con la trascendencia, más aún, vinculados con mi propia condición filial, que me llevan a sostenerme, ambientarme, buscar aquellos recursos que son propios de la vida del Hijo. La oración, la Eucaristía, ¿no? El recurso a los sacramentos y todo aquello que en el plano de la vida cristiana constituye para mí un bien. Entonces, ¿qué es ejercer la libertad de un modo adecuado? Es formar mi conciencia, educarla para que la libertad realmente se connaturalice en cada uno de sus actos con lo que es el bien y lo que es la verdad.

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1: Concluyamos entonces nuestra reflexión de este día, ¿no es cierto? Habíamos partido de la expresión paulina tomada de Romanos 7:19, no hago el bien que quiero, sino el mal que no quiero. Esta es siempre la posibilidad de todos nosotros porque, bueno, nos cuesta entender, también nos cuesta hacer aquello que hemos visto.

todas las cosas como el protagonista de nuestra vida moral, acción del Espíritu Santo, para que sus mociones a nivel interior expresen la realidad del Cristo, hagan creciente en nosotros esta configuración con el Señor. Para que entonces, sea que elijamos de modo inmediato, sea que aparezca en nuestra vida estas causas con doble efecto que se dan en distintas situaciones, nosotros siempre con serenidad interior podamos actuar el bien y la verdad a la cual estamos llamados en nuestra libertad.

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Hola gente, ¿cómo les va? ¿Cómo están? Bienvenidos a nuestro Con Sabor a las Cosas Nuestras. Último jueves del mes de septiembre de 2026. Y con ustedes, con ganas de compartir toda esta hora de argentinidad. Sí, último jueves, porque la próxima semana tenemos hasta el miércoles solamente. El 30, miércoles. 30 días trae noviembre con abril, junio y septiembre. O 30 días trae septiembre con abril, julio y noviembre. De 28 solo hay uno. Los demás de 31. Y así nos aprendimos los meses. ¿Cuántos días tenían los meses del año? Cuando éramos chicos. Cuando era nuestra maestra, la Teresita Bolsán, en cuarto grado. Bueno. Comenzamos nuestro programa del día de hoy con A Orillas del Mar. Lo que escuchábamos, el que lo cantaba era Pitingo Izaguirre. La cortina musical nos está acompañando la copla con la mandinga. Ritmo de chacarera. Hablando de chacarera, bueno, contarles algunas cosas. Como que mañana por la noche está la peña que organizan los amigos del bar. Va a estar muy, muy buena la peña. Muy buena. Van a estar actuando, bueno, los dueños de casa, obviamente. Tadeo Sosa y su conjunto, un pequeñín de Ramírez que la está descosiendo con su acordeón, que debutó con su conjunto en el encuentro de Con Sabor a las Cosas Nuestras. Los del Quincho, que tuvieron su debut en la peña de la compañía Montileri Federal y no han parado de actuar desde ese momento. Laureano Ábrego, Brambila, Bendler, Medrano y Siben, que vienen con algo nuevo, de acuerdo a lo que me ha dicho Marcelo Bendler. Así que a estar atento porque son cuatro muy buenos músicos. Y el dúo Cuerda y Fuelle de la ciudad de Ramírez. Esto es este viernes, mañana por la noche, en el Salón del Sindicato Unión Obreros y Empleados Municipales, que está ubicado en calle Moreno y Doctor Soñez de la ciudad de Crespo. Música de la Tierra es el nombre de la peña. Segunda edición, comienza a las 21 horas. Quedan muy, pero muy, muy, muy poquitas entradas anticipadas. Y creo que una vez vendidas todas las entradas, no se venderán en el salón. Creo que es así también. La entrada tiene un valor de 10.000 pesos. Ahí vamos a estar con la conducción. Esto es mañana por la noche. Las anticipadas, ¿dónde? Acá le digo, 34, 34, 19, 22, 25. Es uno de los números. Y el otro es 34, 34, 58, 33, 91. Los números de teléfono para adquirir las entradas, te repito, quedan muy poquitas, muy poquitas. Así que quien quiera disfrutar de una gran noche de peña, mañana, Música de la Tierra es la propuesta. ¿Sí? Música de la Tierra es la propuesta. Todos cordialmente invitados a participar y a disfrutar de este encuentro peñero. Quiero saludar a mi amigo Raúl Rodríguez, que me acercó, o que me mandó en realidad, me mandó en esta oportunidad dos poesías dedicadas a músicos diamantinos. Una al Rómulo Acosta, Rómulo Manuel Acosta, el Rulo Acosta, y la otra para el Daniel Pancita Rodríguez, que ya vamos a estar compartiendo en nuestro programa. ¿Sí? Ya las vamos a estar compartiendo a estas poesías. Bien, ¿qué tenemos para nuestro programa de hoy? Bueno, vamos a seguir recordando, en este caso, a la señora Ofelia Leiva, porque se está cumpliendo un nuevo aniversario de su fallecimiento. El martes recordábamos a Ramona Galarza. Ayer
recordábamos a Néstor Cuesta, también por sus fallecimientos. Hoy lo hacemos con la señora Ofelia Leiva, ¿sí? Referente indiscutida de la música del litoral argentino. Una voz privilegiada que junto a su esposo conformaron el dúo Rosendo y Ofelia y recorrieron el país llevando la canción del litoral a diferentes escenarios. Hoy la vamos a estar recordando a Ofelia Leiva con su música y hablando obviamente de lo que fue el dúo Rosendo y Ofelia. Quien se quiera comunicar con nosotros, la línea es el 34 34 066 875. Se lo repito, 34 34 066 875. Nos encuentran en Instagram, en Facebook y en YouTube como Con Sabor a las Cosas Nuestras. Dicho esto, los invito a compartir la música que nos dejan Los Ríos de Belén y una página de Juan Cruz. Esto es Samba Mataca.

0: los que pasaban los ríos de Belén nos dejaban de Juan Cruz Samba Mataca. En la cortina musical, Cristian Páez, su piano, y la Adolfo Ábalos. Cuánto les cuento que un día como hoy, pero
1: del año 1812, el general Manuel Belgrano es invitado, a consecuencia de la victoria de Tucumán, a abrir el baile en su honor, pero pone como condición hacerlo con una determinada dama. Algunos historiadores coinciden que se trataría de Dolores Elguero, que por ese entonces tenía 14 años. Es el nacimiento del baile conocido como La Condición. Se trata de una danza derivada del minué y lo original es que tiene un final de samba.

En 1902 nace en Buenos Aires Jerónimo Bianchi Piñero, guitarrista. Entre sus obras se destacan las zambas Añurita y La Guayaquera, De fiesta estoy, un gato, Sendero Colla, un bailecito y Achalay, un estilo. Publicó un álbum con 40 danzas tradicionales argentinas.

En 1931 nace en General Pico, La Pampa, Roberto Palmer. Su verdadero nombre, Jorge Roberto Paglia, cantor, autor, compositor. En 1962 integra Los Cantores de Quillahuasi, en reemplazo de Vega Pereda. Se inicia cantando melódico. Es autor de Miserutí con De Siervi y Chacha de los Pobres con Navarro, entre otros.

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1: En 1935 nace en Gualeguay, provincia de Entre Ríos, Guillermo Zarba. Su verdadero nombre, Guillermo García Kertli, pianista, compositor, autor de Ecos del Boliche y de la música de Olvido de la Rosa, con letra de Hamlet Lima Quintana, entre otros.

En 1936 nace en Gualeguay, provincia de Entre Ríos, Juan Carlos Mondragón, cantor, compositor. Se inició con los hermanos Mondragón hasta la muerte de su hermano. Integra los Montileros, continúa como solista, autor de Juan del Gualeyán, Chamarrita con Ángel Araos, tema dedicado a su padre.

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1: En 1972 nace en Clorinda, provincia de Formosa, Charo Bogarín, cantora, actriz, compositora, autora, fundadora del dúo Tonolec con Diego Pérez. Grabó como solista La Charo, tataranieta del cacique guaraní Guairaré e hija de Pancho Bogarín, desaparecido por la dictadura de Videla.

En 1986 muere en Buenos Aires Alberto Cosentino, músico, compositor, periodista, autor, cantor. Como violinista acompañó a Anselmo Ayeta, dirigió la revista Canta Claro, firmó el vals Quema esas cartas con el payador Juan Pedro López y la polca Te saludo Buenos Aires, entre otras. Al morir, Alberto Cosentino tenía 82 años de edad.

0: En 1992 muere en San Justo, provincia de Buenos Aires, Luis Domingo Vero, poeta, autor. Su obra fue musicalizada por compositores de la zona pampeana, entre las que figuran El Sulqui, La Chata de Lobería y Guiso Carrero, entre otras. Autor del libro De mi galpón, con poesías costumbristas. Al morir, Luis Domingo Vero tenía 67 años de edad.
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1: En el año 2018 muere en Santiago del Estero Alfredo Ábalos, cantor, autor, compositor. Se inició con Alberto Campo en 1955. Bombisto, nacido en provincia de Buenos Aires, pero de alma santiagueña. Radicado en esa provincia, fue autor de La Doble Sentenciosa y Mi Barrio 8 de Abril, con Valles y Santiago Vive en Mi Zamba, con Juan Carlos Carabajal, entre otras. Al morir, Alfredo Ábalos tenía 80 años de edad.

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1: Estas son fechas y personalidades que forman parte de nuestra historia folclórica argentina y que nosotros recordamos en con sabor a las cosas nuestras. Como lo estamos recordando al querido gordo Alfredo Ábalos, lo hacemos compartiendo una página que le pertenece e interpreta y que lleva por título La Doble Sentenciosa.

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0: pero qué tarde que se me hizo. 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
1: No. ¿Pero seguro? ¿Qué problema? 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
1: Del brazo de tus grandes. Rosendo y Ofelia. Lo que escuchábamos de Mario Millán Medina y Tarragó Ros, Camino del Arenal. Ofelia Leiva, que junto a Domingo Raúl Palacio, cordobés, de General de Esa, que había nacido en diciembre del año 1946, y que fuera conocido artísticamente como Rosendo Arias, formó uno de los dúos más recordados de la música litoraleña. Se habían conocido en la edición 1968 del Festival Nacional de Folclore de Cosquín, donde Rosendo recibió el premio Revelación como solista masculino y Ofelia el segundo en el rubro solista femenina. El disco larga duración, editado por el sello Emi Odeón con los ganadores de Cosquín, sirvió para que se unieran por primera vez en un disco. Nacido el romance, unieron sus vidas y su destino en la música, grabando en el año 1973 su primer disco juntos para el sello Odeón. Radicados en Corrientes, realizaron sus primeras presentaciones en las peñas de la época, a la vez que participaron activamente en el movimiento conocido como Canción Nueva Correntina, donde defendieron obras de nuevos autores como Pocho Roch, Marilyn Morales Segovia, Feliciano Echeverría y Cacho González Bedoya, entre otros. Luego de vivir por casi un lustro en Corrientes, donde, según relató Ofelia en alguna oportunidad, fue para que Rosendo viviera a lo que le estaba cantando, se radicaron en Buenos Aires, donde desarrollaron la mayor parte de su extensa carrera. En la gran capital compartieron escenarios en salas y presentaciones en los bailables del conurbano, además de actuaciones en radio y televisión. Han versionado clásicos de nuestro cancionero como El San Cosmeño, En tu ventana, Tu pañuelo, pero sin lugar a dudas, una bisagra en su carrera significó la versión que hicieran de una obra de Teresa Parodi y Mateo Villalba, El chamamé cielo de mantilla, página esta que, a partir de la grabación que Rosendo y Ofelia hicieran junto a Teresa Parodi, se convirtió en un himno del provinciano desterrado. Otra página rescatada por este dúo ha sido Jamás te podré olvidar, que aquí la disfrutamos en la versión precisamente de Rosendo y Ofelia.

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1: Rosendo y Ofelia nos dejaban Jamás te podré olvidar. Esta dupla, que ha grabado más de 15 discos para importantes sellos como Odeón, Music Hall y Polygram. Registros en los que contaron con la colaboración de destacados instrumentistas como Alfredo Alonso, Agustín Maidana, Cachito Pérez, Lidio Reyes, Trabuco González, Oscar Sánchez, Manuel Enrique Aguirre, Hugo Leiva, Choli Soria y más cerca en el tiempo, el bandoneonista Juan José Banuera, que los acompañó por casi 2 décadas, y su hijo Ariel Palacio. En los albores del nuevo milenio, el dúo Rosendo y Ofelia se convirtió en uno de los puntos más altos de la remozada Fiesta Nacional del Chamamé y del Mercosur de Corrientes, hasta la desaparición física de Rosendo Arias, acaecida en Buenos Aires el 30 de abril de 2007. Ofelia mantuvo vivo sus recuerdos recorriendo escenarios como El Primer Día y grabando nuevo material como solista, actuando por última vez en la edición 2024 de la Fiesta Nacional del Chamamé, donde en una actuación apoteósica se despidió de su público que en gran número se acercó a acompañarla. Ofelia Leiva falleció 24 de septiembre de 2024 en la ciudad de Buenos Aires. Nosotros aquí hoy la estamos recordando, estamos compartiendo su vida y su música. Aquí la escuchamos en esta subversión de una página de Osvaldo Sosa Cordero, que lleva por título Anaí, canta la señora Ofelia Leiva.

Hola, ¿cómo les va? 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

María Fernanda Juárez, su invitación para compartir nuestro con sabor a las cosas nuestras, el mensaje de esta amiga, su música, la luminosa, lo que estamos escuchando en la cortina cuando estamos en el final de nuestro programa. Nos vamos con María Fernanda Juárez, invitándolo para mañana, que si Dios lo permite estaremos con un programa de características similares al del día de hoy. Compartiendo nuestra música, contando historias, hablando de los protagonistas de nuestro folclore argentino. Los invito para que continúen en la programación de la radio y que mañana nos vuelvan a sintonizar, ¿sí? Aquí una página de Ladia Blázquez que lleva por título Ya me voy yendo. Exacto, ya me voy yendo. Se lo decimos nosotros y lo canta María Fernanda Juárez. Dios lo bendiga. Chao.

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Muy buenos días a todos. Bienvenidos a Palabras de Vida de Radio Corazón Paraná. Los recibimos con el corazón abierto, Maxi Rossi en los controles, la profesora Fabiana Minata en la proclamación de la palabra y quien les habla, el padre Juan Dondo. Hoy nos vamos a encontrar con San Lucas, capítulo 9, versículos 7 al 9, por si quieren acompañarnos leyendo la Escritura. Pidamos primero a nuestra hermosa Madre la Virgen que ore por nosotros al Espíritu Santo para que Él nos conceda el don de entender la palabra. Dios te salve María, llena eres de gracia, el Señor es contigo. Bendita tú eres entre todas las mujeres, y bendito es el fruto de tu vientre, Jesús. Santa María, Madre de Dios, ruega por nosotros pecadores, ahora y en la hora de nuestra muerte. Amén. Dispongamos el corazón para recibir la palabra de Dios.

0: de Dios.
1: Evangelio según San Lucas, capítulo 9, versículos 7 al 9. El tetrarca Herodes se enteró de todo lo que Jesús hacía y enseñaba, y estaba muy desconcertado porque algunos decían: es Juan que ha resucitado. Otros decían: es Elías que se ha aparecido. Y otros: es uno de los antiguos profetas que ha resucitado. Pero Herodes decía: a Juan lo hice decapitar. Entonces, ¿quién es este del que oigo decir semejantes cosas? Y trataba de verlo. Es palabra del Señor.
2: Gloria a ti, Señor Jesús.

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1: Herodes quiere ver a Jesús, quiere conocerlo porque está escuchando las cosas que se dicen de él y le parecen algo digno de contemplar. Por curiosidad. Él tiene curiosidad, no tiene una búsqueda de fe. Ha escuchado que ha hecho milagros, ha escuchado que ha enseñado, ha escuchado que ha resucitado algún muerto y quiere saber quién es ese milagrero. Pero repito, una búsqueda solamente por curiosidad, no es una búsqueda de fe. La búsqueda de fe implica el acercamiento a Dios confiando en su poder y confiando en su presencia, abiertos a su presencia. Dios es persona, Dios es Dios, Dios es un ser personal, omnisciente, omnipotente. Dios es el ser supremo, que todo lo conoce. Escruta los corazones de la gente, que conoce las intenciones de cada una de sus criaturas. Como dice en el Salmo 139, antes que la palabra esté en mi boca, ya la conoces plenamente. Entonces, el acercamiento a Dios, el quererlo conocer, el querer estar con Él, el aceptar su grandeza, su majestad, el aceptar su superioridad implica una fe verdadera y una fe que es capaz de pedirle con toda confianza, con toda esperanza, lo que necesita. Por eso Jesús, que ve el dolor de la gente, que ve también la actitud de fe de los corazones de la gente, Él les dice, tu fe te ha salvado. Esa es la actitud que tenemos que tener frente a Jesús, la actitud de fe. El dolor no siempre es negativo para nosotros, nos enseña, nos madura. A veces nos hace tomar conciencia de qué es lo importante, para que podamos seguirlo, para que podamos estar con Él, crecer en nuestra relación con Dios, en nuestra valoración de la vida, en descubrir que el otro necesita de lo que yo tengo y yo también necesito de lo que el otro tiene, y el compartir fraterno, el compartir como hermanos, enriquece a todos. Esa es la esperanza que tenemos que tener, poder construir una familia humana que se ame y se respete, que comparta y sea solidaria. La fe se tiene que transformar en obras. La fe se tiene que transformar en un encuentro con el otro, en el amor, en la caridad. Porque por la fe nos damos cuenta que el Señor ha dado todo por nosotros, ha dado su vida por nosotros. Él tiene compasión de nosotros, pero exige que tengamos verdadera fe, que crezcamos en la fe. La fe no solo son creencias, la fe es adhesión, adhesión a la persona del Maestro, adhesión a las enseñanzas del Maestro, adhesión a la verdad transmitida por Él para vivir los mandamientos en plenitud. Él nos ama. Es bondadoso y compasivo, es lento para enojarse, es rico en misericordia. Por la curiosidad no se encuentra el verdadero ser del Señor Jesús, el misterio de su persona. Nosotros nos tenemos que unir a Él dejándonos guiar por Él. No tenemos que usarlo. La actitud de usar al Señor sería una actitud, en definitiva, de minusvaloración, de desprecio. Lo uso a Jesús porque yo quiero cosas, quiero estados de vida, quiero emociones, quiero sensaciones, quiero sentirme en paz. Y como creo que tiene poder para eso, me lo puede dar. Pero si no le tengo fe, si no me adhiero a su camino, si no lo sigo como discípulo, no estoy encontrando la verdadera riqueza del Señor Jesús. Preguntémonos si hemos encontrado al Señor Jesús verdaderamente. Mientras escuchamos un tema musical que nos propone Maxi.

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1: La actitud de Herodes es la del mundo de hoy. Se asombra de lo que pasa, de lo que se dice. Se asombra y se muestran videos hoy. Se muestran videos de milagros. Algunos se los puede ver bien, otros hay que creerlo. Pero lo más importante, el mayor milagro, es la conversión de nuestro corazón. Porque en nuestro corazón es donde tomamos las decisiones para seguir al Señor. Nosotros debemos amar al Señor con todo nuestro ser, a Dios y al prójimo. Esa es la raíz de la ley. Ese es el meollo de la ley de Dios, que no es una ley porque quiere imponerse sobre nosotros, sino que es el señalamiento del camino que nos lleva a la vida. El Señor nos lleva a la vida, nos quiere llevar a la vida. Nuestra fe es la aceptación de su voluntad. Es el conocimiento de la voluntad de Dios, es la obediencia a la voluntad de Dios, es el permanecer en la voluntad de Dios. Tomemos lo que nos pasa sucediendo. Miremos las cosas que vivimos, si son acontecimientos que nos producen angustia o nos producen tristeza o nos producen dolor. Acerquémonos al Señor no para superar la tristeza, la angustia y el dolor, sino para descubrir qué nos está queriendo enseñar. No son pruebas, porque el Señor ya sabe cómo voy a responder. Pero sí son lecciones. Lecciones que el Señor permite que yo tenga para que aprenda. Lecciones que yo debo recibir para aprender y mejorar. Aceptar una lección de Dios es animarse a crecer, es animarse a madurar. Con un corazón inocente de niño, pero no infantil, es llegar a tener una fe que mueva montañas, una fe fuerte, dura, cruda, que realmente se diga y acepte que el Señor es el Señor, que Dios tiene su soberanía sobre todas las cosas, y que yo tengo que estar en un camino de servicio constante a Él, de honra a Él, de amor a Él, porque para eso fuimos creados, para llegar a conocer a Dios y unirnos a Él, siendo santos como Él. Nuestra santidad es un don que el Señor nos da, pero espera que nosotros la recibamos con fe, y esa fe es la que nos da la fuerza para evitar el mal, para decirle no a las tentaciones, para decir sí a las inspiraciones del Espíritu Santo, para verdaderamente ponernos en el camino del amor al prójimo y del amor a Dios con todas las fuerzas, con toda el alma, con todo el ser. Cualquier persona de nosotros, niño, joven, adulto, anciano, enfermo o sano, capacitado o discapacitado, podemos honrar a Dios, aceptándolo, amándolo y sirviéndolo, honrándolo, porque Él es Dios. Y eso nos hace dejar de lado las falsas luces, los dioses falsos, que muchas veces el mundo, la mentalidad del mundo quiere que recurramos para tener éxito, para conseguir logros inmediatos, para vivir para este mundo, mientras lamentablemente nos hacen perder la vida futura, la vida de la gracia, la vida de Dios, la vida del cielo.

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1: Pidamos a nuestra hermosa Madre la Virgen su ayuda, su presencia, su compañía. Pidamos que nos ayude a hacer de nuestra familia un lugar donde se respete a Dios, donde se rece a Dios, donde se lo alabe, se le cante, se celebre, se acepte y se agradezca toda su ayuda, todos sus dones, aunque a veces esos dones sean incómodos. Demos gracias a Dios por todo lo que nos pasa, por todo lo que nos pase, por las cosas fáciles y agradables, las difíciles y las desagradables. Agradezcamos de corazón y nos vendrá la paz. Con una fe madura y una paz firme, estaremos adelantando el reino de los cielos. Ya estará presente en nosotros el reino de los cielos, el reino de Dios. Que el Señor bendito y la hermosa Madre los bendigan mucho.

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6: Estimados oyentes de Radio Vaticano, Vatican News, estos son nuestros titulares de hoy, 24 de septiembre, jueves de la 25ª semana del tiempo ordinario, en el que la Iglesia celebra la memoria litúrgica, entre otros, de San Pacífico de Severino, sacerdote franciscano. El progreso tecnológico no es una simple cuestión ética, sino implica responsabilidad. Lo dijo el Papa León XIV en su discurso a los miembros de la Pontificia Academia de las Ciencias, a quienes reciben audiencia. París se prepara para recibir a León XIV. Desde la capital francesa, nuestro enviado especial nos informa sobre los preparativos de la visita apostólica del Santo Padre a Francia. Sacerdotes en marcha por la paz. Este 22 de septiembre, los miembros de la Red de Sacerdotes contra el Genocidio marcharon por la paz y la justicia de los pueblos por las calles de Roma. Desde la Ciudad del Vaticano reciba un cordial saludo de Renato Martínez a nombre de los demás integrantes de nuestra redacción. En breve el detalle de la información de la Iglesia desde Roma para todo el mundo. Buena sintonía. La mañana de este jueves 24 de septiembre, el Papa León XIV ha recibido en audiencias sucesivas al señor Antonio José Martín Seguro, presidente de la República de Portugal, con la consorte y séquito. Posteriormente, el Santo Padre se reunió con el cardenal Reinhard Marx, arzobispo de Múnich, Alemania, y coordinador del Consejo de Economía. Luego el pontífice saludó a monseñor Antonio Guido Filippazzi, nuncio apostólico en Polonia. Sucesivamente, el Papa se encontró con el señor Peter Magyar, primer ministro de Hungría. Alrededor de las 11:30, el Papa León XIV recibió en audiencia en la Sala Clementina del Vaticano a los miembros de la Pontificia Academia de las Ciencias. Y como anunciamos en titulares, esta mañana el Papa León XIV ha recibido en audiencia en la Sala Clementina del Vaticano a los miembros de la Pontificia Academia de las Ciencias, quienes en estos días están reunidos en asamblea plenaria para tratar el tema «El futuro de la ciencia en un mundo que cambia». En su discurso, el pontífice señaló que en los últimos años se ha hecho cada vez más evidente cuán rápida y profundamente la digitalización, la inteligencia artificial y la robótica están transformando nuestro mundo, reiterando lo que señaló en su encíclica Magnifica Humanitas. Escuchemos el informe de nuestro colega Álvaro Vargas.
4: Aunque su impacto total sigue siendo incierto, estas herramientas nos dan motivos para esperar un futuro más luminoso para la humanidad, agregó León XIV, quien explicó que pueden, por ejemplo, conducir a descubrimientos científicos fundamentales e innovaciones tecnológicas capaces de hacer avanzar la medicina, fortalecer los sistemas alimentarios y energéticos, profundizar nuestra comprensión del universo y del mundo natural y abrir nuevas posibilidades para la creatividad humana y la cooperación. Sin embargo, precisamente porque estos avances encierran estas promesas, también debemos reconocer los riesgos que los acompañan, ya que la inteligencia artificial también puede utilizarse para vigilar, manipular y discriminar, señaló el pontífice, advirtiendo que las capacidades informáticas sofisticadas y las armas autónomas pueden, si se desarrollan o se despliegan sin medidas de seguridad adecuadas y sin control humano, presentar nuevos peligros para la seguridad y la paz internacional. Y además, los actuales sistemas de inteligencia artificial requieren grandes cantidades de energía y agua, inciden de manera significativa en las emisiones de anhídrido carbónico y consumen recursos de manera intensiva. Estas posibilidades y estos riesgos nos recuerdan que el progreso tecnológico nunca es simplemente una cuestión técnica, recalcó el Papa, subrayando que toda tecnología refleja de una manera explícita o implícita una comprensión particular de la persona humana, de la sociedad y del futuro que deseamos construir. Y por lo tanto, el progreso científico y tecnológico debe ir acompañado de un crecimiento correspondiente de la responsabilidad, ya que cuanto mayor sea nuestro poder para transformar el mundo, mayor debe ser nuestra capacidad de discernir lo que realmente sirve a la dignidad humana donada por Dios, de gobernar con sabiduría y de cuidar de quienes podrían sufrir las consecuencias más graves de nuestras decisiones. Esta misma necesidad de responsabilidad es particularmente urgente ante el cambio climático, indicó León XIV. La cuestión climática no es meramente un desafío ambiental, sino que es fundamentalmente una cuestión de justicia, de dignidad humana y de solidaridad entre los pueblos y las generaciones. Y no podemos responder a estos desafíos solo después de que el desastre ya haya ocurrido, sino que debemos pasar de la gestión de emergencias a la prevención, de la vulnerabilidad a la prontitud, y de las medidas a corto plazo a una visión sabia y con visión de futuro para la humanidad, subrayó el pontífice, indicando que esto exige un enfoque responsable y con discernimiento hacia la ciencia que fomente la resiliencia. En este compromiso, la cooperación interdisciplinaria es indispensable, enfatizó el Papa. Es alentador que estos encuentros no solo reúnan a científicos, sino también a jóvenes, autoridades públicas, representantes de la sociedad civil y miembros de diferentes tradiciones religiosas, destacó el pontífice, quien los alentó a continuar por este camino, subrayando que la presencia de los jóvenes entre ellos recuerda el futuro y les aseguró sus oraciones para que puedan promover una cultura científica que sea ambiciosa pero humilde, rigurosa pero abierta al diálogo, innovadora pero responsable, cooperativa a nivel global, pero inclusiva con quienes están en mayor riesgo y tienen más necesidades.
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6: Y a pocas horas del inicio del viaje apostólico del Papa León XIV a Francia, nuestro enviado especial a la capital francesa, Sebastián Sansón Ferrari, nos informa acerca de los preparativos para acoger al Santo Padre en esta visita apostólica que realizará del 25 al 28 de septiembre visitando las ciudades de París, Metz y Lourdes.
7: Muy buenas, estimados oyentes de Radio Vaticana, Vatican News, y un cordial saludo desde París. Hay algo distinto en el aire de esta maravillosa ciudad. Quien recorra en estos días las orillas del Sena o pasee por las inmediaciones de la Catedral de Notre Dame, nota un ambiente que va más allá del bullicio habitual, y es que la ciudad de la luz vibra con un entusiasmo contagioso, vistiendo sus calles con colores, flores y banderas. La alegría no se oculta, es más, se respira en las sonrisas de la gente, en los preparativos de cada barrio y en la expectación de una cita que ya es histórica. París se engalana para un acontecimiento inédito. A solo unas horas de la llegada del Papa León XIV, fijada del 25 al 28 de septiembre, la capital francesa acelera el ritmo de sus preparativos. En plazas, parroquias y avenidas emblemáticas se ultiman los detalles técnicos y logísticos, mientras miles de voluntarios coordinan los accesos para recibir a delegaciones, familias y jóvenes llegados de todos los rincones del mundo. Es un despliegue de organización, pero sobre todo de acogida y fraternidad. Las campanas de las iglesias parisinas ensayan sus repiques de bienvenida. La visita del Santo Padre no solo moviliza a la comunidad eclesial, sino que une a toda la ciudad en un espíritu de fiesta, diálogo y esperanza. Se suceden las vigilias de oración, las exposiciones culturales, los encuentros comunitarios transforman la rutina diaria en un mosaico de celebración colectiva. Desde los Campos Elíseos hasta las escalinatas del Sacré-Cœur, la expectación sigue en aumento. Todo está listo. París abre sus brazos con entusiasmo para vivir unos días inolvidables de fe, encuentro y alegría compartida junto al Santo Padre León XIV.
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9: Hola amigos, bienvenidos. Estamos en Nota eclesial, expresión de las buenas nuevas. Siempre las buenas nuevas es también el deseo de hacer el bien, de buscar el bien, de promover el bien, la paz, el encuentro. Y de esa manera construir el reino de Dios, también de promover los valores y de que todos podamos dar, por supuesto, testimonio de nuestra fe. También un compromiso de sacerdotes, de laicos, de todos los ciudadanos, por supuesto, de promover el bien. Una red de sacerdotes, por cierto, se reunió este 22 de septiembre del 2026 en Roma, participaron de una marcha, momentos de oración, pero también haciendo llamados especiales. Para comentar todo esto, nos visita hoy el padre Miguel Ángel Sánchez, quien damos la bienvenida, parte de esta red de sacerdotes contra el genocidio, coordina también la parte de sacerdotes de España, de América Latina. Bienvenido a Radio Vaticana.
10: Muchas gracias.
9: Bueno, padre, nos comenta, ¿qué es la red de sacerdotes?
10: La red nace el año pasado aquí en Italia, y justamente el 22 de septiembre del año pasado, en una circunstancia paralela a la de este año, es decir, en los prolegómenos de los comienzos de la Asamblea General de Naciones Unidas, tuvo la primera presencia pública. La red nace con el afán de suscitar una mayor sensibilización dentro de la Iglesia y también en el seno de la sociedad en relación con el problema tremendo que se está viviendo en Gaza, que es un auténtico genocidio porque están exterminando a la población palestina. El año pasado componían la red unos 200 sacerdotes y en el arco de un año hemos llegado a ser unos 2.500 sacerdotes extendidos por casi 70 países del mundo. Incluimos también una treintena de obispos y tres cardenales que se han unido a la red. El afán es siempre el mismo, la promoción de la paz en la línea del Papa León XIV, una paz desarmada y desarmante, y en la perspectiva de un respeto real del derecho internacional y del derecho humanitario, cosa que se está violando continuamente por parte del gobierno de Israel en el caso de Gaza. La marcha de ayer iba encabezada por un lienzo en donde habíamos escrito 300 nombres de niños palestinos asesinados después de la declaración del alto el fuego de octubre de 2025. De una manera simbólica en relación con todas las víctimas, porque desde el proceso de represión se cuentan más de 10.000 niños asesinados. Pero bueno, tomamos estos, que son de los últimos meses, para que representen a todos los demás. El afán es promover la paz respetando la justicia. Y la justicia pasa por el respeto del derecho internacional.
9: Además de la marcha, ¿qué otras actividades han realizado acá en Roma?
10: Bueno, tuvimos por la mañana una especie de Asamblea General Interna y después a las 3 de la tarde tuvimos un rato de oración en la iglesia cercana a la Curia de los Jesuitas, implorando la misericordia en ese ambiente de la devoción a la Divina Misericordia. Y a las 3 y media iniciamos la marcha. La marcha duró 2 horas, y terminó delante de las puertas de una empresa italiana de participación mayoritaria estatal que se dedica a la fabricación de infraestructuras e ingenios que sirven para hacer la guerra. Entonces, en términos así más básicos, es como una especie de fábrica de armas que está nutriendo al ejército de Israel.
11: Termina así nuestro informativo en lengua española. Gracias una vez más por haber estado con nosotros. Alabado sea Jesucristo.
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12: Una buena pareja es buena cuando quiere lo mejor para vos. Vos decís cuando me lleva los mejores programas, cuando me llama por teléfono todos los días, cuando es tierno, cuando me hace los regalos más caros, ¿no? No va por ahí. Una buena pareja busca que vos puedas vivir a pleno cada dimensión, cada relación que hace a tu vida. Por eso, salvo en algunas situaciones muy especiales, alguien que te quiere en serio no va a hacerte tomar distancia de tus padres, no va a alejarte de tus amigos, tampoco va a querer estar siempre presente en esos espacios, ni va a sacarte del estudio ni alejarte de Dios. Si es una persona que quiere lo mejor para vos, y eso es lo que debería buscar una buena pareja, va a tratar de que vos des lo mejor de vos en cada uno de sus espacios. Va a tratar de que seas mejor hijo, mejor hermano, mejor amigo, mejor ciudadano, mejor estudiante. Como padre bueno que es, Dios sueña con que demos lo mejor de nosotros mismos. Pedile a Dios que te ayude a dar lo mejor de vos en cada relación, en cada situación, en cada espacio.
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Cuando saludamos a María, la reconocemos como Madre de Misericordia e intercesora del género humano ante aquel a quien ella engendró. Por eso, le consagramos nuestro día en la oración del Ángelus.

0: En el nombre del Padre, y del Hijo, y del Espíritu Santo. Amén. El ángel del Señor anunció a María.
1: Y concibió por obra y gracia del Espíritu Santo.
0: Dios te salve María, llena eres de gracia, el Señor es contigo. Bendita tú eres entre todas las mujeres, y bendito es el fruto de tu vientre Jesús.
1: Santa María, Madre de Dios, ruega por nosotros pecadores, ahora y en la hora de nuestra muerte. Amén.
0: He aquí la esclava del Señor.
1: Hágase en mí según tu palabra.
0: Dios te salve María, llena eres de gracia, el Señor es contigo. Bendita tú eres entre todas las mujeres, y bendito es el fruto de tu vientre Jesús.
1: Santa María, Madre de Dios, ruega por nosotros pecadores, ahora y en la hora de nuestra muerte. Amén.
0: Y el Verbo se hizo carne.
1: Y habitó entre nosotros.
0: Dios te salve María, llena eres de gracia, el Señor es contigo. Bendita tú eres entre todas las mujeres, y bendito es el fruto de tu vientre Jesús.
1: Santa María, Madre de Dios, ruega por nosotros pecadores, ahora y en la hora de nuestra muerte. Amén.
0: Ruega por nosotros, Santa Madre de Dios,
1: para que seamos dignos de alcanzar las promesas y gracias de Jesucristo.
0: Infunde, Señor, tu gracia en nuestros corazones, para que cuantos por el anuncio del ángel hemos conocido la encarnación de tu Hijo Jesucristo, por su pasión y su cruz, lleguemos a la gloria de su resurrección. Por Jesucristo nuestro Señor. Amén. Gloria al Padre, y al Hijo, y al Espíritu Santo.
1: Como era en el principio, ahora y siempre, por los siglos de los siglos. Amén.

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0: dice nuestra canción, nuestra cortina musical que nos permite estar en contacto con usted. Mi nombre es Tito Garabal. Estamos aquí en Radio Grote con la ayuda de mi amigo el señor Quique Dalfo, que está asistiendo también todo el trabajo que estamos realizando. Y es una alegría estar con usted aquí desde Radio Grote, la radio de los Círculos Católicos de Obreros. Tiene esta comunidad de más de 15 radios que están en cadena con nosotros para acompañarlo y bueno, y seguir hablando de los distintos temas que en estos días realmente nos tienen ocupados, ¿no? Cuántas cosas, ¿no? Y pensaba en el padre Grote y la clave que hoy podríamos tomar. Y él decía que quería poner toda su obra bajo la protección de la Virgen, a fin de que ella se encargara de sacarla adelante. Y yo elegí esta idea del padre Grote porque hoy la Iglesia celebra la Virgen Nuestra Señora de la Merced, ¿no? La generala del ejército argentino, la Santísima Virgen que se apareció a San Pedro Nolasco allá por el año 1200, recomendándole que fundara una comunidad religiosa que se dedicara a auxiliar a los cautivos que eran llevados a sitios lejanos. Bueno, ciertamente la imagen de Nuestra Señora de Merced, patrona de Tucumán, por ejemplo, aquí en Argentina, ¿no?, generala del ejército argentino, es una advocación también muy fuerte que podríamos pedirle hoy en este día que también nos acompañe y que también pongamos nosotros todas nuestras energías bajo su manto para que ella nos ayude a llevar nuestras realizaciones adelante. Esto era lo primero que quería compartir con ustedes hoy aquí en el programa. Por supuesto, tenemos muchos temas que vamos a ir compartiendo a lo largo del programa. Vamos a compartir, Micaela ya lo tiene. Buen día, Micaela, la saludo a nuestra productora, que está como siempre desde temprano trabajando y preparando el programa. Y bueno, se le decía que seguramente ya lo tiene preparado y en algún momento lo vamos a compartir, porque hoy se acaba de conocer la canción oficial de la Argentina para recibir al Papa León XIV. Vieron que se hizo una selección, se invitó a la gente que quisiera mandar canciones y se eligió una realmente muy muy bonita que vamos a compartir en un momento más, así que prepárese, si no la escuchó la va a escuchar hoy aquí en el programa de hoy y empiece a aprender la letra, porque seguramente en todos los encuentros con el Santo Padre se va a estar cantando fuertemente esta canción. Mientras que también le cuento que queremos, como siempre lo hacemos, saludar a todo el equipo, a nuestro amigo Daniel Martín, nuestro responsable técnico, también al señor Marcos Degó, nuestro locutor aquí en Radio Grote y en este programa, también a toda la gente que nos está acompañando y como siempre me gusta saludar a las radios que cada día también conforman esta comunidad de radios que nos acompañan, porque estamos en FM 94.9, Radio Cristal, estamos también con ustedes en la zona de Mercedes, en la ciudad de Mercedes, con la ayuda de nuestro operador aquí en Mercedes, el señor Lucho Mestrovich, le mandamos un abrazo y nos permite él estar ahora con ustedes en FM 88.1, Radio Santa María de Mercedes. Por supuesto que estamos también en la queridísima Paraná con FM 104.1 Radio Corazón. Y a usted que nos está escuchando en el sur de la Argentina, en Comodoro Rivadavia, sintonizando 97.9 Radio Magna de Comodoro Rivadavia, también es una alegría estar con ustedes aquí en esta comunidad y a través de esta queridísima radio, como también nos vamos del sur al norte para saludar a los amigos que están en el Chaco sintonizando FM 100.1, o a usted que está en Corrientes sintonizando FM 102.5, Radio San Cayetano, con la ayuda de nuestro queridísimo amigo el operador aquí en Corrientes, el Chamigo Mariano Martínez. Le mandamos un abrazo grandote al Mariano y le digo que se prepare porque vamos a pasar la canción del Papa, así que seguramente después la van a estar copiando y ya emitiendo las distintas radios que nos acompañan. Estamos también con ustedes en AM Radio 1050, AM Radio Güemes, y también estamos con ustedes en el conurbano bonaerense norte a través de FM 90.3 Radio Santa María de Manuel Alberti en el partido de Pilar. Bueno, para todos muchas, muchas gracias por estar acompañándonos. Vamos a hacer después de la primera nota, Micaela, si te parece bien, vamos a escuchar la canción. Ahora vamos a ir con los títulos, si a Micaela le parece bien, cosa que le agradezco, estamos también compartiendo. Yo la veo perfectamente, ella no me ve, pero yo la veo perfectamente. Así que si te parece, Micaela, después de la primera nota vamos a compartir la canción del Papa. Pero antes le cuento algunos títulos del día, rapidísimamente, antes de nuestra primera invitada. Bueno, ayer hubo una reunión importante, una especie de tregua, dice uno de los títulos del día, en la interna del gobierno, entre Patricia Bullrich, también la señora Karina Milei, hubo una cena en un restaurante en Villa Urquiza, de la cual participaron los hermanos, los primos Menem y algunas otras personas, además de la señora Karina Milei y también la senadora Patricia Bullrich. Es uno de los títulos destacados del día. ¿Qué otros títulos tenemos en las noticias que me permito compartir con ustedes? Bueno, entre la pompa y las tensiones, el presidente Trump recibió a Xi Jinping en la Casa Blanca, anticipa que van a discutir temas apremiantes, así se presenta la noticia en el día de hoy. Por supuesto, esta cena libertaria que le comentaba recién también está presente en la mayoría de los medios. Me permito recomendar al comenzar el programa un formidable artículo, como siempre, de nuestro buen amigo el señor Luciano Román en el diario La Nación, que habla sobre algo que nosotros también hablamos aquí en el programa, porque concretamente habla de la amnesia educativa. Dice, ya nos olvidamos del desastre de las pruebas PISA. Bueno, en el artículo de Luciano Román analiza este tema, que si usted lo recuerda, nosotros hablamos, si mi memoria no me falla, el día 11 de septiembre, Día del Maestro, con el señor Secretario de Educación de la Nación, el doctor Carlos Torrendel, y hablamos precisamente, ¿no?, de este tema, de lo que significaban las pruebas PISA y este desastre que hemos observado en lo que fueron los resultados. Así que no es un tema menor. Después, bueno, deudas y cesantías, renunció a la administración de la obra social de los militares, una crisis profunda en la obra social de los militares a partir de los últimos eventos que se fueron conociendo. También, por supuesto, todo lo de ayer del presidente en Nueva York es noticia. Está también un análisis, todo lo que dijo el presidente Milei ante inversionistas, no solamente en la ONU, sino también con inversionistas en Nueva York. Y hoy se reúne con Netanyahu antes de volver a la Argentina el presidente, que viaja más, yo creo que a veces está más afuera que adentro. Sería bueno que estuviera un poco más adentro, porque ahora vuelve a la Argentina y la semana que viene creo que se tiene que ir a París por la exposición que hay en París también, donde va a estar representada la Argentina. Pero bueno, se la pasa viajando el presidente. Está bien, yo entiendo que esto ayuda también a generar inversiones posiblemente. Esperemos que lo logre. Y otro de los títulos destacados del día, antes de ir a nuestra primera comunicación, cuando Micaela Martín me lo indique, comparto también otro título con usted, un dato oficial. Ya es oficial, el gobierno se anticipa al mal dato que va a difundir el INDEC. La pobreza superará el 30% por la suba de la inflación en el primer semestre, pero el gobierno espera una caída de este valor hasta el fin de año. Lo cierto es que el INDEC dará a conocer la cifra a las 16 del día de hoy. La gestión Milei comparará el número con el peor momento del 2024 y confía en que la baja del IPC caerá en los próximos meses, así que bueno, es la expectativa que tiene el gobierno. Hablando de cosas para recomendar, un buen artículo del colega Pablo de León, donde precisamente analiza toda la relación de Patricia Bullrich con Karina Milei, el conmigo no de Patricia Bullrich, dice el título del artículo, y es el título que está de algún modo dando origen a este buen artículo de análisis de la realidad. En el Senado, La Libertad avanza y sus aliados van a buscar aprobar en el día de hoy el régimen de zonas frías y también la reforma del Banco Central de la República Argentina. Así que estos son algunos de los títulos que estamos compartiendo con ustedes. También les recordamos a la Radio del Interior que ya está abierta la inscripción para el periodismo, para las visitas del Papa León XIV, así que aquellos que quieran acreditarse pueden hacerlo a través de la página web de la Conferencia Episcopal Argentina. Entre las noticias, bueno, también Colapinto quedó 11 en los entrenamientos de hoy, todavía dice que no se siente cómodo en el circuito de Bakú, lo dijo al terminar la segunda sesión. Y ya que hablamos de deporte, le cuento que, como le dije recién, está colaborando con nosotros el amigo Enrique Quique Dalfó, y me estaba contando que Gallardo ya sufrió su paliza en el debut con Ecuador, lo goleó Corea del Sur por 3-1, creo, ¿no? 3-1, 3-0, una cosa así. No está demasiado destacado en los medios, pero bueno, perdió Uruguay también, el Uruguay de Diego Forlán, este hombre que no tiene mucha experiencia como técnico, cedido al señor Rafael Bielsa en Uruguay, que se fue casi por la puerta de atrás. Bueno, son algunos de los títulos que estamos observando y compartiendo del día de hoy y que nos parecía importante siempre tratar de ir desgranándolos con usted para que usted más o menos esté informado de todo lo que estamos viendo. Y le cuento todo esto porque estamos esperando una comunicación y no quiero entrar en ningún tema puntual para evitar después tener que cortarlo en la mitad. Pero ya que tengo un minutito, aprovecho, yo le decía recién que está un excelente artículo del amigo y colega Luciano Román, que muchas veces suele acompañarnos acá en el programa. Como le dije, el título habla de amnesia educativa y habla de que nos estamos olvidando del desastre de las pruebas PISA. ¿Qué dice Luciano Román en este artículo que, insisto, no lo voy a leer completo, pero vale la pena que usted, si puede, lo busque a través de internet? Está en el diario La Nación de hoy. Dice que la escuela dejó de cumplir su misión esencial. Del secundario no solo egresan chicos que no saben ubicar temporalmente la Revolución Francesa, sino que no pueden leer un manual de instrucciones, no llegan a interpretar las consignas para completar un formulario de trabajo. Bueno, el sistema los aprueba, pero lamentablemente no se los enseña. Le recomiendo el artículo del señor Luciano Román en el diario La Nación de hoy, pero no vamos a hacer esperar a nuestra buena amiga y prestigiosa invitada que ya está en comunicación con nosotros.
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0: Bueno, es nada menos que la directora de culto de la ciudad de Buenos Aires, una buena amiga de mucho tiempo, estima, yo la conocía cuando era chiquitita, pero ahora ya es una señora realmente mamá de familia, además que está haciendo un gran trabajo como directora de cultos de la ciudad de Buenos Aires, mi estimadísima Pilar Bosca. Tito Garabal te saluda, ¿cómo te va, Pilar?
3: Hola Tito, hola a todos, muy feliz por todo lo que se nos viene.
0: Sí, y te estás preparando para la fiesta de nuestra Señora del Pilar, que viene dentro de poco también.
3: También, por supuesto, el 12 de octubre.
0: Bueno, a ver, Pilar, estás trabajando fuertemente como directora de cultos en todo lo que significa la visita de León XIV a la Argentina y particularmente la enorme cantidad de actos que va a haber en la ciudad de Buenos Aires. Así que me imagino que estás como con el día bastante complejo, pero contanos las cosas que te parezcan que son importantes conocer de cara a la visita y que a vos te tienen también como protagonista.
3: Sí, como vos bien sabés, esta semana se anunció oficialmente la agenda del Santo Padre acá en nuestro país, en nuestra ciudad, así que muy contentos de poder ser anfitriones, ¿no? De algunos actos, de algunas celebraciones que sin duda van a ser históricas, como por ejemplo la del día lunes en el Monumento de los Españoles, ¿no? La misa que va a celebrar el Santo Padre, que la verdad que estamos trabajando muy codo a codo con el gobierno nacional también, ¿no? Para que todo ocurra como tiene que ocurrir, ¿no? Con el compromiso, con la responsabilidad de todas las partes para que sea realmente una fiesta inolvidable, ¿no? Todos nosotros estamos felices de poder recibir a León XIV aquí.
0: Vos sabés, Pilar, que yo decía, ayer creo que lo comenté en una entrevista que me hicieron en América TV, que el Papa ya produjo el primer milagro argentino, que es el haber logrado que distintos estamentos de la política, de distintos colores políticos, estén trabajando juntos y buscando caminos de entendimiento en todos los temas. Vos mencionabas recién, ¿no? Gobierno nacional, gobierno de la ciudad, gobierno provincial, gobiernos locales. Digo, todos, y la Iglesia, por supuesto, todos de algún modo tratando de ensamblarse y generar una propuesta de conjunto, lo cual en Argentina que nos podamos encontrar trabajando juntos parece casi un milagro ya.
3: Sí, no, la verdad que tenerlo León XIV con nosotros es para todos, más allá de si somos católicos o no, es una figura que realmente congrega, que la gente, digamos, que despierta también esta inquietud, ¿no?, de poder conocerlo, y también su postura con la encíclica, con Magnifico Humanitas, creo que también ha despertado mucho en muchas personas que no necesariamente, como te decía, son católicas, pero que tienen ese respeto y lo escuchan sus palabras, lo siguen, ¿no? Nosotros hemos tenido oportunidad hace poco de recibir también al cardenal George Kovacad, el prefecto para el dicasterio del diálogo interreligioso, quien estuvo acá en la ciudad visitándonos, invitado por el jefe de gobierno, y quien fue también organizador de múltiples viajes papales con Francisco, claro, claro. Y nos decía que el Santo Padre estaba también con mucha muy motivado, ¿no? Con conocernos, con la visita, y en un encuentro que hicimos con otras comunidades de fe, con autoridades religiosas de otros cultos, otras religiones, todos manifestaban la enorme importancia que tenía la visita del Santo Padre a la Argentina, ¿no? A la Argentina también, y a Uruguay y Perú, por supuesto, ¿no? Porque
0: sí,
3: es parte de
0: este
3: viaje apostólico los otros dos países, pero con respecto a nosotros, ellos mismos decían, ¿no?, que para ellos también era un momento súper significativo y con muchas ganas también de participar, bueno, en las múltiples acciones, ¿no?, que van a ocurrir en torno a los días que va a estar acá el Papa. Así que realmente es en todos los puntos, digamos, de que toca a la sociedad, no solamente a lo político, sino también, como te decía, a esta postura que tienen otros cultos también, ¿no?, con respecto a la figura y a la presencia de lo que va a ser la visita del Santo Padre.
0: Pilar, vos sabés que esto que vos decís es particularmente significativo también, porque yo lo que percibo, no sé si vos percibís lo mismo, es que hay una gran alegría, no solamente de la comunidad católica, sino de mucha gente de la Argentina, en lo que va a ser o lo que puede significar la visita del Papa para el país. Por supuesto, para los católicos sabemos que es que nos viene a confirmar en la fe, que viene a hacer su tarea misionera en el marco del Ministerio Petrino, pero yo noto esa, percibo en la gente que hay una sensación de alegría y de esperanza en lo que puede transmitir el Papa en la Argentina. No sé si vos, como que además de ser una mujer de fe también, digamos, estás en la cocina de todo este armado, tenés esa misma percepción.
3: Sí, 100% la misma percepción que vos, y también todo lo que está generando, no solamente, bueno, en el movimiento de peregrinos que va a haber, no solamente dentro de la Argentina, sino también de los países limítrofes que quizás elijan la ciudad de Buenos Aires, Argentina, para también venir y poder ser parte, ¿no?, de esta visita histórica. Yo creo que sí, totalmente de acuerdo con tu percepción, esto de la fe, la esperanza, la alegría, ¿no?, que genera poder recibir a una figura de la magnitud del Papa León XIV.
0: Decime, sí. Vos sabés que otro de los temas que, bueno, que surgieron en una entrevista, y por supuesto yo no tenía muchos más datos, pero viste el tema de que se habló de que el día 7 estaba prevista la marcha del orgullo gay. Ayer un colega, cuando me preguntó, yo le dije, mire, la verdad no sé, me decía que hoy iba a haber una reunión con la jefatura de gobierno para ver el tema, porque en principio era como que no querían cambiar la fecha, pero la verdad que yo digo, a ver, no es fácil, ¿no es cierto?, armar o aceptar una marcha un día anterior a lo que va a ser una movida como esta que tiene que ver con la presencia del Papa. No sé si al respecto hay ya algo definido, cómo lo están ustedes manejando desde el gobierno de la Ciudad de Buenos Aires.
3: ¿Hola?
0: Hola, hola, ¿me estás
3: ahí? Te
0: escuchando.
3: Recuperé, pero creo que sí, ahora te escuché, pero escuché casi toda la pregunta. Sí, como vos decís, se está trabajando, se está dialogando, no se han perdido nunca las conversaciones con las diferentes organizaciones, el colectivo a través de la Dirección de Derechos Humanos, con el jefe de gobierno, y como también él mismo dijo, acá hay lugar siempre para, no, tanto para la Marcha del Orgullo como para la Marcha de los Dos Vidas, y siempre la ciudad está abierta a todo, pero claramente un hecho de esta magnitud y de esta relevancia hace que tanto eventos públicos como privados han tenido que modificar sus fechas, ¿no? Pero entiendo que se está trabajando arduamente en poder lograr una decisión consensuada.
0: Bárbaro, bueno, te agradezco la precisión y te la transfiero, porque obviamente ayer cuando me hicieron la pregunta, yo notaba que hay como un cierto recelo de no cambiar la fecha, pero la verdad es prácticamente imposible, ¿no?, hacer esa marcha el día anterior al cual el Papa va a llegar y se va a desplazar por varios lugares de la Ciudad de Buenos Aires, ¿no es cierto?
3: Se va a desplazar por varios lugares, como vos decís, y muchas de las acciones, actividades, celebraciones que están en la agenda ya confirmadas oficialmente ocurren en la Ciudad de Buenos Aires, con lo cual eso también conlleva una dinámica de seguridad, ¿no? No solamente de logística, sino también de seguridad, incluso también se tienen en cuenta dentro de lo que es la seguridad, la prevención que tiene que ver con las disposiciones sanitarias o de salud que puedan llegar a ocurrir, de emergencias, digamos. Hay un abanico de cosas, no te olvides también que también se están anotando voluntarios que van a participar en las diferentes celebraciones, y que eso también hace que muchos voluntarios no necesariamente sean de la ciudad, que van a venir a la ciudad también a trabajar en pos de que todo salga, de todo salga de excelentemente bien, ¿no? Entonces todo eso hace que haya un flujo, ¿no? De personas, de movimiento, que va a ser, por supuesto, inédito, porque vos pensás que hace más de 30 años, ¿no? Casi 40 que no
0: Casi
3: viene un
0: 40, sí.
3: papa
0: Claro, casi 40.
3: a nuestro país. Entonces es algo que lo tenemos como muy lejano, donde los medios de comunicación, donde la dinámica de los transportes era otra, ¿no? Cuando vino San Juan Pablo II. Hoy por hoy es mucho más fácil poder moverse, poder estar, con lo cual va a generarse un flujo de movimiento de gente muy, muy importante. Y bueno, a
0: Sí,
3: raíz de
0: sí.
3: eso también creo que viene también la medida del gobierno nacional de poder hacer feriado el día lunes y bueno, el trabajo con el resto de las jurisdicciones para el resto de los días, ¿no?
0: Claro, porque además el lunes obviamente va a ser fuerte en toda la ciudad de Buenos Aires por los desplazamientos. El martes también vamos a
3: Claro.
0: tener todo lo que significa la movilización de los jóvenes en la vigilia, o sea que también va a ser
3: Exacto,
0: un
3: la
0: día
3: vigilia.
0: fuerte, ¿no es cierto?, también para la ciudad de
3: Sí, sí,
0: Buenos
3: sí,
0: Aires.
3: sí.
0: Y después, bueno,
3: Totalmente, totalmente.
0: vos tenés
3: La
0: el acto
3: vigilia
0: con
3: que va a
0: la...
3: ser en el Monumento de los Españoles también.
0: Claro, exactamente. El Monumento de los Españoles se convierte en el epicentro de las dos grandes manifestaciones junto con lo que será Luján el día de la partida de León XIV. Y yo decía, vos te
3: Sí.
0: toca también todo lo que significa el encuentro que va a mantener. Muchas veces hablamos con vos y esto tiene que ver con el gran trabajo que venís haciendo vos y tus predecesores en lo que es el diálogo interreligioso. Y también va a haber un
3: Sí.
0: momento de encuentro con las comunidades interreligiosas.
3: Sí, eso lo está trabajando la Secretaría de Culto de la Nación junto al Episcopado, junto a la Conferencia Episcopal. Va a ser un evento en el Palacio de la Cancillería. Así que eso, bueno, está con mis colegas del Gobierno Nacional con esa organización.
0: Bueno, muy, muy
3: Así
0: bien.
3: es.
0: Y vos sabés que esto que vos estabas mencionando del trabajo en conjunto, que yo te lo decía, no es un tema menor, porque no en todos los países fue tan fácil, yo diría, ir amoldando la visita y separar lo que significa el Papa como jefe de Estado y lo que significa en su esencia, que es que viene, por eso se llama viaje apostólico, el dulce Cristo en la tierra, como decía Santa Teresa. Porque, por ejemplo, en
3: Claro.
0: Uruguay sé que no fue tan sencillo porque quería ver más actos oficiales de jefes de Estado. En Francia realmente fue muy complicado, y vamos a ver cómo se desarrolla la visita ahora este fin de semana, pero fue muy complicado porque Macron quería hacer una cantidad de eventos protocolares de jefe de Estado y la Iglesia, con su diplomacia, lo fue recortando todos, inclusive uno que había en Notre Dame, donde Macron quería recibirlo para mostrarle la catedral, y el Papa dijo, no, yo voy a ir a la catedral de Notre Dame solamente para hacer un momento de oración, si quieren que vengan todos, pero no un encuentro para que me muestren las obras, ¿no? Con lo cual esto desarticuló mucho lo que quería el gobierno francés. En cambio, en Argentina yo creo que se trabajó bien coherentemente y entendiendo, y lo dijeron desde todos los sectores, y por supuesto vos lo vivís también a título personal, se vivió fuertemente que este es un viaje apostólico pastoral.
3: Sí, seguro, seguro, y tendrá sus momentos institucionales, por supuesto, pero tiene sus momentos fuertemente y su agenda pastoral, como corresponde también, como vos bien decías, a quien es el sucesor de Pedro, ¿no? Sin quitarle también, por supuesto, su figura como líder, ¿no? Como líder y como representante institucional también, por supuesto. Pero hemos trabajado, la verdad que ya. Tiene que ver también con las dinámicas que nosotros tenemos en nuestra ciudad, en nuestro país, ¿no? De un diálogo fluido, continuo, con mucha tradición en ese respecto y manejando siempre, como vos bien decías, ¿no? La diversidad que nos representa, sobre todo en nuestra ciudad, pero también en el país, con lo cual eso te da también como una gimnasia, si querés, en cuanto a tener que tener esta mirada, ¿no? Esta mirada diversa, esta mirada de diálogo, que siempre nos ayuda para que construir justamente estos caminos en pos de la visita del Papa León. Así que estamos muy felices con poder estar trabajando con fuerte compromiso en esto.
0: Pilar, como directora de culto y también con tu amplia experiencia, ¿qué es lo que más te impactó de todo el viaje? ¿Qué es lo que a vos más te llamó la atención? ¿Qué es lo que más te gusta y qué es lo que más te preocupa también?
3: No, me gusta todo, imagínate. Me hubiera gustado que viniera más días, eso es lo que más lo que no me gusta,
0: claro.
3: Es que venga tan pocos días.
0: Claro,
3: porque nuestro país es muy grande y bueno, estamos tratando igual de que todos, por supuesto, sean parte de esto, y como si bien lo dice el lema también, ¿no? Del viaje, que es para todos. Hoy salió la canción también oficial.
0: Sí,
3: Eso
0: ahora la
3: también nos
0: vamos
3: va
0: a compartir.
3: preparando, ¿no? Va preparando el corazón para poder recibirlo. Yo creo que vamos a vivir momentos inolvidables con la misa en el Monumento de los Españoles, ¿no? Con la vigilia de jóvenes que tanto lo necesitan, también, ¿no? La palabra de este pastor, de este padre, para todos. Nos va también, porque vos pensás que el Monumento de los Españoles también es un lugar muy icónico, ¿no? Muy simbólico, donde ha estado San Juan Pablo II, donde se ha hecho el Congreso Eucarístico Nacional, digamos, tiene mucha historia detrás poder revivir hoy, después de 40 años, este encuentro con el Santo Padre, más allá del resto de actividades que también van a ocurrir, pero yo creo, bueno, por supuesto la visita a Luján, ¿no? La misa a Luján. Pero bueno, yo creo, yo lo mío y lo que siento más como propio, si querés, es todo lo que va a ocurrir. Ocurrir
0: Sí.
3: acá en la ciudad de Buenos Aires.
0: Claro, por supuesto. Pues, te
3: ¿Querés?
0: pregunto algo y no sé si ya
3: Hola.
0: tienen algún. Sí, te
3: Ahí te
0: escucho,
3: voy
0: te
3: a.
0: estoy. Sí, no, te estoy. Viste los microcortes que estamos teniendo, pero te estábamos escuchando
3: Ahí estás.
0: perfectamente a la directora de cultos de la ciudad de Buenos Aires, la queridísima Pilar Bosca. Pilar, vos es que mucha gente vos hablabas del lema. Tengo dos cosas más antes de liberarte. Vos es que yo estaba
3: Sí.
0: viendo los lemas de Uruguay, Argentina y Perú, y hay como una consonancia en el mensaje que impacta. Porque vos fíjate, Uruguay dice, les anuncio una gran alegría. En Argentina decimos, bienvenidos todos, vayan y anuncien. Y Perú dice, abramos el corazón. Fíjate cómo los tres lemas se ensamblan en lo que es la alegría y también en la necesidad de ir, estar y después abrir el corazón, ¿no? Qué lindo cómo se ensamblaron los tres lemas.
3: Totalmente, totalmente. Totalmente de acuerdo con vos. Yo creo que también es este espíritu el que quiere, este espíritu es el que quiere León XIV, ¿no? Este espíritu de unidad, y también que nos muestra en su día a día, ¿no? La coherencia, este espíritu también propio del agustino, ¿no? De la unidad, de ser uno. Me parece que bueno, vamos a tener una gran oportunidad. Que para nuestro país, para nuestra ciudad, va a ser un momento único, histórico.
0: Sí, realmente va a ser un momento único, histórico, como bien decís, Pilar, ¿eh? Así que la última pregunta, Pilar, si me estás escuchando, y
3: Sí,
0: es esta.
3: te
0: Mucha gente me
3: escucho.
0: pregunta, ¿cómo van a ser los desplazamientos de la gente para llegar a los lugares? Y otra cosa que también me consultaban, ¿se sabe por dónde va a circular el Papa para que la gente que no pueda llegar al monumento de los españoles pueda estar en el camino por donde va a transitar León XIV?
3: ¿Sabes que se te cortó, Tito?
0: Ah, bien, te reitero la pregunta. Te decía,
3: Sí.
0: mucha gente me consulta cómo va a ser la posibilidad de ingresar a los lugares como el Monumento de los Españoles y también si se saben algunos recorridos por donde va a circular el Papa para poder acercarse a saludarlo por donde pase.
3: Mira, todo eso se va a ir anunciando de a poco por los canales oficiales, tanto del gobierno como de la conferencia episcopal. Porque todo tiene su procedimiento. Ahora, por ejemplo, se abrieron las inscripciones, como te decía antes, para los voluntarios, se abrió también las acreditaciones para la gente de prensa, todo eso lo maneja la Conferencia Episcopal Argentina, así que paulatinamente se va a ir teniendo noticias, ¿no? De las diferentes actividades, cómo van a ser los ingresos, cómo van a ser las acreditaciones, etcétera.
0: Estimadísima Pilar Bosca, gracias por todo tu trabajo, por tu esfuerzo, el cariño de siempre, mi afecto y mi oración por vos y familia, Pilar.
3: Muchas gracias, Tito. Un saludo para todos. A disposición para cuando quieras. Te mando un abrazo.
0: Muchísimo. La señora Pilar
3: Chau,
0: Bosca,
3: chau.
0: directora de cultos de la ciudad de Buenos Aires, compartiendo detalles de lo que será la formidable visita de León XIV, un hecho histórico y un hecho de gracia también para la Argentina, no hay duda. Bueno, no sé si tenemos la clave, pero por lo menos la buscamos juntos. Y hoy este programa está dedicado fuertemente a varias cosas que tienen que ver con esta visita del Papa. Hoy nos apartamos un poquito de la realidad nacional, ya seguramente mañana vamos a tener algunas cosas que tienen que ver con los distintos temas que nos preocupan, seguramente los datos del IPC también los vamos a compartir con alguien que mañana nos pueda ayudar sobre este tema, pero como le dijimos recién al comenzar el programa y lo comentábamos recién con la licenciada Pilar Bosca, hoy se conoció la canción oficial que ha aceptado la Conferencia Episcopal Argentina para la visita del Papa. Y bueno, nos parece importante también compartirla con ustedes porque acaba de salir, no sé si se habrá escuchado en algún medio, pero nosotros ahora la vamos a compartir aquí en Clave Grote. ¿La escuchamos juntos?

0: arruinaron la tierra.
1: Ahora se estableció la salud y el poderío, y el reinado de nuestro Dios, y la potestad de su Cristo.
0: Porque fue precipitado el acusador de nuestros hermanos, el que los acusaba ante nuestro Dios día y noche.
1: Ellos lo vencieron en virtud de la sangre del Cordero y por la palabra del testimonio que dieron, y no amaron tanto su vida que temieran la muerte.
0: Por esto, estén alegres cielos y los que habitan en sus tiendas.
1: Gloria al Padre, y al Hijo, y al Espíritu Santo, como era en un principio, ahora y siempre, por los siglos de los siglos. Amén. El Señor le dio el poder, el honor y el reino, y todos los pueblos lo servirán.
0: De la primera carta de Pedro.
1: Ustedes se regocijan a pesar de las diversas pruebas que deben sufrir momentáneamente. Así la fe de ustedes, una vez puesta a prueba, será mucho más valiosa que el oro perecedero, purificado por el fuego, y se convertirá en motivo de alabanza, de gloria y de honor el día de la revelación de Jesucristo, porque ustedes lo aman sin haberlo visto, y creyendo en él sin verlo todavía, se alegran con un gozo indecible y lleno de gloria, seguros de alcanzar el término de esa fe, que es la salvación. El Señor nos alimentó con lo mejor del trigo.
0: El Señor nos alimentó con lo mejor del trigo.
1: Nos sació con miel silvestre.
0: Con lo mejor del trigo.
1: Gloria al Padre, y al Hijo, y al Espíritu Santo.
0: El Señor nos alimentó con lo mejor del trigo. El Señor derriba del trono a los poderosos y enaltece a los humildes. Proclama mi alma la grandeza del Señor. Se alegra mi espíritu en Dios, mi Salvador, porque ha mirado la pequeñez de su servidora.
1: Desde ahora me felicitarán todas las generaciones, porque el Poderoso ha hecho obras grandes por mí. Su nombre es santo, y su misericordia llega a sus fieles, de generación en generación.
0: Él hace proezas con su brazo, dispersa a los soberbios de corazón, derriba del trono a los poderosos y enaltece a los humildes. A los hambrientos los colma de bienes, y a los ricos los despide vacíos.
1: Auxilia a Israel, su servidor, acordándose de su misericordia, como lo había prometido a nuestros padres, en favor de Abraham y su descendencia para siempre.
0: Gloria al Padre, y al Hijo, y al Espíritu Santo, como era en el principio, ahora y siempre, por los siglos de los siglos. Amén.
1: El Señor derriba del trono a los poderosos y enaltece a los humildes.
0: Invoquemos a Dios.

0: Dios nuestro refugio y nuestra fortaleza, y digámosle:
1: Escucha, Señor, nuestra oración.
0: Dios de amor, que has hecho alianza con tu pueblo,
1: haz que recordemos siempre tus maravillas.
0: Que los sacerdotes, Señor, crezcan en la caridad,
1: y que los laicos vivan en la unidad del Espíritu con el vínculo de la paz.
0: Que el mundo prospere y avance según tus designios,
1: y que quienes lo construyen no trabajen en vano.
0: Envía, Señor, operarios a tu mies,
1: para que tu nombre sea conocido en el mundo.
0: A nuestros familiares y amigos difuntos, dales un lugar entre los santos. A nuestros familiares y amigos difuntos, dales un lugar entre los santos, que nosotros un día podamos encontrarnos con ellos en tu reino. Ya que por Jesucristo hemos llegado a ser hijos de Dios, nos atrevemos a decir:
1: Padre nuestro que estás en el cielo, santificado sea tu nombre, venga a nosotros tu reino, hágase tu voluntad en la tierra como en el cielo. Danos hoy nuestro pan de cada día, perdona nuestras ofensas como también nosotros perdonamos a los que nos ofenden. No nos dejes caer en la tentación y líbranos del mal.
0: Tú, Señor, que iluminas la noche y haces que de... Padre misericordioso, que otorgaste la redención a los hombres por medio de tu Hijo, concede a cuantos invocamos a su Madre con el título de la Merced, mantenernos en la verdadera libertad de hijos que Jesucristo nos mereció con su sacrificio, y ofrecerla incansablemente a todos los hombres. Él que vive y reina contigo en la unidad del Espíritu Santo y es Dios por los siglos de los siglos. Amén. El Señor nos bendiga, nos guarde de todo mal y nos lleve a la vida eterna. Amén.

Querido Dios, no sé si hay gente capaz de contemplar cómo vivís en la pobreza mientras ellos quieren seguir siendo ricos. No puedo concebir que haya amor sin un imperioso deseo de ser iguales, especialmente de compartir todas las penas y contrariedades de la vida. ¿Cómo se puede ser rico, vivir confortablemente en medio de las cosas de mi propiedad, cuando viviste pobre, incómodo, fatigado y agobiado por el trabajo? Yo no podría vivir de otra manera. Carlos de Foucault.

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0: Muy buenas tardes a todos, sean muy bienvenidos a un nuevo programa Damos Lío, jueves 24 de septiembre. Lucy Monselli, ¿cómo andamos?
1: ¿Cómo va? ¿Todo bien?
0: Muy bien, muy bien, muy bien. ¿Contento?
1: Bien, yo también. Sí. Contenta, lindo clima.
0: Sí,
1: Volvió el clima así, solcito, un poco más de humedad, calorcito. Se vienen los días así, ¿eh? Creo que no vuelve a haber un día así.
0: Ojalá.
1: Con mucho frío. Sí sé, creo que la semana que viene llueve.
0: Bueno, no importa,
1: pero
0: para
1: bueno,
0: la semana que viene. Para la semana.
1: Exacto, problema para la semana que viene.
0: Sí, sí, sí.
1: Pero sí, después de eso, muy muy contenta, justo estábamos hablando
0: de la llegada del Papa.
1: De la llegada del Papa.
0: Sí, que se siguen confirmando la logística. Ajá. Los planes, que al parecer lunes y martes, esos días que va a estar el Papa aquí en Capital Federal, va a ser feriado.
1: Uh-huh,
0: el
1: sí.
0: Lunes feriado nacional, inclusive.
1: Sí, sí, sí, sí, sí.
0: Y bueno, estábamos charlando a ver si íbamos a ir o no a la misa que va a dar allá en el Monumento de los Españoles por Palermo. Va a haber una reunión para jóvenes el martes a la tarde-noche, ¿no?
1: Exactamente, sí. O sea, va a dar una misa primero el...
0: ¿Lunes?
1: No, el domingo, el día que llega... Ahora
0: no.
1: Me estoy confundiendo.
0: ¿Sí? No, no, el domingo que llega, no, el lunes.
1: ¿Sí?
0: Sí, sí, sí, lunes 9 de noviembre
1: pero,
0: va a ser
1: no, pero el martes se va a Córdoba.
0: Pero a la noche viene para acá.
1: ¿Ah, sí?
0: Sí.
1: No, sí, a la noche viene para acá.
0: Ese
1: bueno,
0: es
1: perdón,
0: plan.
1: Vamos a chequear todo esto que le estamos diciendo, lo vamos a chequear y se lo vamos a comunicar en un ratito.
0: Sí, sí, sí, sí, sí.
1: Pero bueno, mientras tanto podemos hablar de lo que tenemos para el programa de hoy, ¿no?
0: Sí, sí, sí, sí, porque también, se estrena una nueva columna, se podría decir,
1: sí.
0: Una nueva sección que va uh-huh. a ser durante algunas semanas habitué de los jueves. Hay un plan nuevo aquí, un programa en la UCA, que se llama Activa tu Futuro, que se propuso desde la Facultad de Psicología y Psicopedagogía junto
1: sí.
0: con Santander. Bueno, prácticamente es una mezcla de finanzas con psicología, porque acá lo que dice el programa es que las decisiones financieras son individuales y son decisiones de vida.
1: Claro.
0: Entonces por eso se plantea desde este lado. Hoy vamos a presentar un poco este programa. Van a estar con nosotros la magíster María de la Paz Grave Noguera, que es la decana de la Facultad uh-huh. de Psicología y Psicopedagogía, y la magíster Marcela Sisto, que es la directora académica de este programa,
1: sí.
0: presentando un poco lo que va a ser, ¿no? A partir de ahora estas columnas que vamos a ir entrando en detalle más adelante, tema por tema, pero que hoy es un panorama general.
1: Sí, re interesante. Está buenísimo hablar de educación financiera y de todas cuestiones que tienen que ver con la relación que tiene uno con el dinero y también eso también que decías, cómo repercute en las decisiones sí. Personales y que es una decisión personal. Así que está bueno, está interesante. Me parece que vamos a poder aprender un montón.
0: Sí.
1: Y también, bueno... aprovechar que acá en la Facultad de
0: sí,
1: Psicología se hizo este proyecto, me parece que sí. Está bueno para eso, para darlo a conocer.
0: Vamos a ver más adelante cuando entremos tema por tema, a ver por dónde
1: exacto.
0: nos interesa un poco más a nosotros.
1: Sí.
0: Después, entre rastros, dactiloscopía.
1: ¿Qué ahí. Es eso?
0: Y no, sé, ya no nos explicarán
1: sabemos.
0: Las chicas, las expertas.
1: Yo lo que tengo entendido es que van a traer cosas.
0: Sí, vi una caja.
1: ¿Viste una caja?
0: Una caja.
1: No, no, yo no vi esa caja. No, me
0: sí,
1: muero
0: sí,
1: de acá.
0: Sí, sí.
1: Quédense, que si hay una caja es porque...
0: Es porque es algo...
1: Es que porque va a estar
0: importante.
1: Bueno.
0: Y finalmente a un clip de Guadalupe Olivieri. Un tema que nos incumbe mucho a nosotros como periodistas, como profesionales de información. Trump TV.
1: Trump TV.
0: Así es el título de la columna. Se ve que bueno, está teniendo problemas con la prensa en Estados Unidos.
1: Sí.
0: Y armó un canal... para difundir las noticias oficiales.
1: Sí, me suena a algunas cositas que estuvieron haciendo en nuestro país. Pero bueno, vamos a ver igual más adelante para
0: lo
1: que nos explique en nuestro país. Pero bueno, vamos a ver igual más adelante para
0: lo
1: que
0: detallas.
1: Nos explique WADA a ver qué significa.
0: Bien, quedó presentado el programa.
1: Ajá.
0: Arrancamos.
1: Dale.

0: Bueno, ya estamos de vuelta con más de Hagamos Lío.
1: Sí, sí.
0: Y como dijimos, vamos a presentar una columna nueva.
1: Sí.
0: Que vincula un poco lo que veníamos diciendo, ¿no? Educación financiera, finanzas, con psicología. Una mezcla muy interesante.
1: Sí.
0: Vamos a presentar a quienes nos acompañan hoy y que van a estar formando parte de este nuevo bloque, esta nueva columna. Tenemos a Magíster María de la Paz Greve Noguera. Ella es decana de la Facultad de Psicología y Psicopedagogía. Y a la Magíster Marcela Sisto, directora académica del programa Activa Tu Futuro, que es justamente este programa que van a estar presentando hoy. ¿Cómo están? ¿Todo bien? Bienvenidas.
2: Muy bien.
3: Muy bien,
2: muchas
3: gracias.
1: Bueno, gracias por venir.
0: Gracias por venir, así es. Bueno, primero quieren empezar a contarnos en qué consiste Activa Tu Futuro, cómo surgió este programa y qué frutos tuvo, digamos, finalmente.
2: Bueno, a ver, si quieres cuento un poco. Marcela es la que conoce en profundidad el programa. El nombre completo es Activa Tu Futuro, Educación Financiera para Decidir Mejor, ¿sí? Con lo que de alguna manera tiene que ver con una mirada muy amplia respecto a lo que implica el uso del dinero, el manejo de las finanzas, como dijeron ustedes, pero también de otras cuestiones que están implicadas en las conductas que tenemos frente a estos temas.
1: Claro, por eso surge desde la Facultad de Psicología.
2: Exactamente, surge desde la facultad, pero implica más que la psicología, implica la psicopedagogía, implica las ciencias del comportamiento, que es una disciplina muy nueva, implica la economía, entonces implica juntar como distintas miradas en esto que surgió de un encuentro de fines del año pasado con el Banco Santander, con las autoridades del banco, que como banco, digamos, que se dedica a las finanzas, uno de sus ejes vinculado a sus preocupaciones del trabajo con la comunidad es el uso adecuado del dinero y todas estas otras problemáticas que tienen que ver con la adicción al juego, el riesgo que implica y también un montón de problemas que vivimos las personas vinculados a esto. Entonces, ellos trajeron esta necesidad, por decirlo así. Nosotras en la facultad los escuchamos junto con algunas de las referentes también de las carreras, con el área de investigación, y surgió un equipo para armar en principio una primera etapa, que es la que ya terminó y ahora estamos en la segunda, sobre una formación destinada a docentes de escuelas secundarias para trabajar con sus alumnos en este eje, con todas las implicancias de un modelo que en realidad surgió desde nosotras.
0: Claro.
2: Y ahí creo que Marcela es la que puede contar más en detalle. Sumo además, quizás como un dato más muy importante para nosotros, es que en este equipo nosotros convocamos a estudiantes de las distintas carreras de la facultad y también de ciencias económicas. Con lo cual ellos trajeron los ejemplos del día a día, los problemas que viven ellos, y desde ahí también surgió una serie de, no solo de material, sino que una mirada que se suma al producto que hoy tenemos, que es este programa que está a disposición, es gratuito, está virtual, está en la página del banco, está en la UCA también disponible, y bueno, ahora viene un paso dos.
1: Perfecto.
2: Te dejo, podés contar más, Marcela.
3: Gracias, María Paz. Bueno, nada, ¿qué más decir de eso? Un trabajo distinto. Yo vengo del ámbito de educación y estoy en la facultad. Es la primera unidad académica en la que trabajé acá en UCA desde hace muchos años. Y la verdad es que, bueno, en esa primera reunión que mencionaba María Paz, empezamos a pensar cómo poder acompañar a una empresa, ¿no? A un banco, en este caso como es Santander, que viene trabajando ya con la UCA en otras dimensiones y que nos pedía ayuda como, bueno, ustedes que son el espacio académico, ¿qué podemos hacer para acompañar hoy a adolescentes que tienen todo este abanico de situaciones, ¿no? Sí. Un poco impulsados por lo que es el mundo digital, pero también por los cambios que va teniendo la sociedad y la forma que tenemos hoy, que no es físico. Bueno, y ahí, como decía María Paz recién, Tuvimos, creo que así como la inspiración, el soplo del Espíritu Santo, que nos ayudó a pensar en, bueno, todas las dimensiones y todas las perspectivas que podemos, digamos, desde las que podemos mirar estas, les diría, estos desafíos de la actualidad. Y entonces, bueno, se armó un equipo donde, bueno, estoy yo desde la parte de educación, sí, y desde la parte de los entornos digitales, pero también está Paula Brienza, que es psicopedagoga, entonces tiene la mirada sobre el aprendizaje. Está Pablo Bailati, que es especialista en negocios, ¿sí?, en inteligencia de negocios, y entonces él aporta otra mirada. Y después, ¿no?, nuestros estudiantes, que son un pilar muy importante, porque nos hacen todo el tiempo como esa referencia a lo que ellos ven cerca, porque son mucho más jóvenes, pero además a lo que ellos ven cerca también por las distintas realidades. Hay algo que a mí me encanta destacar, que el equipo se conformó así después de hacer entrevistas, ¿no?, de buscar quiénes podían ser los integrantes. Y bueno, tenemos, por supuesto, son todos alumnos UCA, sede Papa Francisco, pero además de eso, vienen de ellos de distintas realidades también, ¿no? Hay uno de nuestros integrantes es de Viedma, otra es de La Pampa, claro, otra es de Salta, otra es de Provincia de Buenos Aires, otra es de Ciudad de Buenos Aires. Y eso también nos ayuda, porque esta propuesta, que como señaló María Paz, es gratuita, está abierta a cualquier docente de cualquier lugar del país que esté interesado. Y esto nos da como también la perspectiva, ¿no?
1: Sí, lo enriquece.
3: Sí, nacional, y tenemos una de las integrantes que es venezolana, así que digo que también somos internacionales, claro, en la conformación del equipo. Y otra cosa que me parece como muy importante destacar es que en esta multidisciplinariedad y estas distintas miradas, también lo pensamos desde la propuesta que hicimos en el modelo formativo. No queremos que sea un profesor de economía solamente o una persona experta en finanzas la que tenga acceso al material. El entorno virtual está preparado para que cualquier profesor de cualquier disciplina que esté interesado en acompañar y ayudar a que sus estudiantes de nivel secundario desarrollen competencias transversales para tomar buenas decisiones, pueda acceder al material, que por supuesto tiene un corpus teórico, que tiene fundamentos, y esto fue parte de todo el trabajo inicial que hicimos, pero además tiene materiales prácticos descargables, ¿no?, como recursos que cualquier docente puede usar tal cual están en nuestra plataforma, o los puede ir modificando de acuerdo a su contexto. Y entonces eso es algo que también consideramos que le da un valor a la propuesta.
0: Genial.
1: ¿Qué desafíos fueron viendo cuando iban armando el programa? ¿Con qué se encontraron? Con muchos, ¿no?
4: Mucho, me imagino, sí. Muchos, muchos. A ver, yo te puedo decir desde lo inicial, bueno, hay que conjugar un trabajo académico, ¿sí?, una modalidad de trabajo nuestra, con tiempos propios, con una modalidad de trabajo del banco, que es el que plantea la necesidad y nos dice, bueno, queremos esto, pero lo quiero para, no sé, un mes.
0: Claro.
4: ¿Sí? Entonces ahí hubo todo un esfuerzo, aprender también un poco a conjugar las demandas con nuestras respuestas, por decirte un primer ejemplo. Sí. Otro es que hay mucho de esto, ¿sí? Claro. O sea, tú entras a cualquier banco, todos tienen un programa de educación financiera, o sea, también el desafío nuestro era qué les podemos aportar, que ellos ya, que no tengan, porque ya casi han hecho, y un poco el planteo del banco era eso. Y ahí rescato algo que Marcela también dijo, nosotros buscamos un modelo propio, y en realidad, más allá de todo lo que se trabaja con contenidos vinculados al uso del dinero o al mal uso, lo que nosotros pensamos y la propuesta del modelo es que si los jóvenes o todos sabemos decidir bien,
2: te vas a evitar un montón de problemas. Entonces, esto está propuesto desde una cuestión más de una mirada integral de la persona, ¿no? Si las personas aprendemos a tomar buenas decisiones, lo demás se resuelve. Y eso es también algo que hemos trabajado mucho con el banco, porque la mirada también era, bueno, decime cuántos van a mejorar el resultado y en cuánto tiempo. Y bueno, hemos logrado eso y yo diría que es un vínculo que hemos ido trabajando y que de hecho el pasar a esta segunda etapa, que es en la que estamos ahora, tiene que ver con que logramos hacernos entender, pero también los entendimos a ellos.
1: Claro.
2: Y luego todo el desarrollo de esto internamente, como decía Marcela, también ha sido nuevo para la UCA. Nunca habían habido pasantes de distintas unidades trabajando juntos. ¿Sí?
0: Qué interesante eso.
2: Y la verdad que en algún momento vendrán acá también escuchar a los jóvenes desde la experiencia de ellos, de que realmente les dimos un trabajo con sentido. Tuvieron que estudiar, que leer, que aprender a armar archivos de seguimiento, bueno, toda una serie de cuestiones. Eso ha sido súper valioso, pero también fue un tremendo desafío para ellos. No se conocían, son de distintos años, como decía Marcela, vienen de distintos contextos y tuvieron que, bueno, completar una serie de objetivos. No sé, más desafíos hay, de decilos.
3: Bueno, un montón de desafíos porque, bueno, hicimos algo que no estaba pensado así, pero abrimos un entorno virtual dentro de nuestro campus, ¿no? Al que le damos acceso a todos los docentes que así lo requieran. Y eso también fue un proceso de ir entendiéndonos internamente, ¿no? ¿Qué es lo que se necesita para que este programa pueda ser accesible para un docente que está en Ciudad de Buenos Aires, en Provincia de Buenos Aires o en cualquier provincia de nuestro país? Y si está fuera y quiere ser parte, también es bienvenido. Y ahí creo que sumo al desafío que empezó y que sigue vigente, y es conformar una comunidad de aprendizaje, ¿no?, que tiene este eje, aprender a decidir. Y sabemos que ahí hay un tema, ¿no?, que atraviesa a los adolescentes, nos atraviesa a todos. El mundo digital, las decisiones rápidas, ¿no?, el todo lo quiero ya. El aprender a esperar, el aprender a decidir. El aprender que también a veces uno se tiene que frustrar, que no está mal que algo no nos salga la primera vez. Y entonces en eso se van como conformando las distintas instancias del programa. Por ahí me gustaría sumar, y esto porque es para la semana que viene.
0: Ya nos tirás un...
3: Ya tiro un dato, un preview. Abro la invitación, porque me parece que es muy importante en todos estos desafíos que vamos como... que nos van llegando y que nos vamos proponiendo también nosotros mismos. El lunes próximo, 18:30, vamos a hacer un webinar abierto que tiene que ver con tomar buenas decisiones financieras. Entonces, tenemos a nuestro experto, a Pablo Ailati, que, bueno, vamos a estar ahí charlando un poco. Invitamos a toda la comunidad, ¿no? No solo de la universidad, sino todas las escuelas, todos los docentes que se quieran sumar. Es siempre todo lo que ofrecemos desde el programa son acciones gratuitas, y eso me parece que es para recalcar. No pedimos nada más que la participación a cambio, y que después sí nos cuenten si les sirve, si no les sirve, porque lo que queremos es seguir ajustando, mejorando y haciendo crecer Activa Tu Futuro, como le decimos nosotros, ATF, para ahorrar palabras.
1: Muy bien.
0: Genial. Bueno, buenísimo. La verdad que me parece que está genial por dónde lo encararon. Me quedaron un montón de preguntas, pero obviamente para eso existe la columna, así que todo se va a ir contestando y nos van a ir detallando un poco más a lo largo de las próximas semanas. Pero sí quieren recordar dónde se puede encontrar el programa en la UCA y en Santander, ¿verdad?
3: Sí, en nuestra página, si buscan www.atf.edu.ar, perdón, me salté la UCA. uca.edu.ar. Allí está nuestra landing donde van a encontrar toda la información y solamente escaneando un QR ya van a poder acceder. El banco lo tiene en su plataforma abierta. Con el mismo sistema. Todo lleva al mismo lugar, que es a nuestra landing, al QR, y esa es la llave que abre la puertita al entorno virtual y a ser parte de esta comunidad que aprende.
0: Buenísimo. ¿Y para el webinar?
3: Para el webinar está también en la misma página. Ajá. Sí, y en nuestro Instagram, en el Instagram de la facultad, que ahí sí me mataron porque no lo sé de memoria, porque eso es algo que una capacidad que perdí por el mundo digital, como lo busco directamente en el teléfono no me aprendo esos datos de memoria, pero si buscan Facultad de Psicología y Psicopedagogía en Instagram, ahí está María Paz que me está asistiendo, que
4: es UCA-PSI. PSI. Sí. Instagram.
0: Genial.
4: Ahí también está toda la información. Y bueno, hoy vamos a estar difundiéndolo en distintos lugares. Va a haber material. Y bueno, y como dijo Marcela, el desafío ahora es ver qué pasa con esto.
0: Sí. Bárbaro. Muy buenísimo. Bien. Bueno, muchas gracias por haber venido a ambas. Y bueno, nos estamos viendo.
4: Sí, nos vamos a ver seguido.
0: Gracias. Un placer. Gracias. Nosotros nos vamos a una pausa. Ya volvemos con más Hagamos Lío.
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0: Bien, estamos de regreso ya con el resto del programa. Le mandamos ahí saludos a todo el chat y a Eduardo D'Angelo que comenta desde Wilde, que está seguido, así que un abrazo muy grande y gracias por acompañarnos. Ya están con nosotros las chicas de Entre Rastros, Isa y Vicky. ¿Cómo andan?
1: Bien, bien, ¿ustedes cómo andan?
0: Bueno, ustedes y una sorpresa ahí, una mouse herramienta.
2: Bauti le había dicho caja.
0: Caja, sí. Bueno,
2: ahora vamos a ver si lo podemos mostrar, pero más que una caja es un maletín con un color azul, así no sé si fluo, pero
0: fuerte,
2: azul
0: marino,
2: azul, viste, que decís wow, qué hay acá. Bueno,
0: ¿cuál es el tema del día?
2: Claro, ¿de qué vamos a hablar?
1: Bueno, ¿alguna vez pensaron que cada vez que tocamos, por ejemplo, una mesa, un vaso, un picaporte, cualquier cosa, estamos dejando una parte de nosotros mismos?
2: Y sí, yo tengo entendido que...
0: Una parte de nosotros mismos es fuerte,
2: pero sí lo de las huellas dactilares.
1: Claro, justamente de eso vamos a hablar hoy, de las huellas dactilares y cómo en la criminalística las utilizamos.
0: Muy bien.
1: Porque algo tan cotidiano como apoyar la mano en un lugar puede ser un indicio muy contundente para la criminalística.
2: Hmm. Perfecto.
3: Lo que primero tenemos que entender es qué es una huella dactilar y qué es lo que estamos jugando en el lugar del hecho. La huella dactilar es una estructura que está compuesta entre crestas y surcos papilares. Los surcos son el bajo relieve y las crestas es el relieve que vemos en nuestras yemas. Uh-huh. Y eso es lo que vendría a ser lo que nosotros dejamos en el lugar derecho, por ejemplo, en una mesa. Uh-huh. Es muy importante también entender que no hay dos personas en el mundo con la misma huella dactilar. Uh-huh. Así que si coinciden dos personas, algo está mal. Porque no hay ninguna persona, ni gemelos,
2: claro,
3: que coincidan.
2: Sí, eso iba a preguntar. Los gemelos tampoco.
3: Claro, no, ninguno.
2: Sí, claro, como el ADN. Sí. O sea, es algo, único en el mundo, irrepetible, lo que tenemos en...
0: Como todos nosotros.
2: Ay, qué bueno. Seguimos.
0: Muy bien.
1: ¿Y por qué sirve para identificar? Bueno, porque presenta características muy particulares. Y tenemos dos principios muy importantes. Por un lado, el de perennidad, que quiere decir que siempre vamos a tener durante toda nuestra vida este diseño, desde el cuarto mes de vida intrauterina hasta la putrefacción. Y además tenemos el principio de inmutabilidad, que quiere decir que nunca va a cambiar, siempre va a ser el mismo diseño.
2: Okay.
1: Y esas características generales pueden analizarse de forma particular y compararse.
0: Bien.
2: Perfecto.
3: Una persona muy importante para la criminalística argentina fue Juan Bucetich, que nació en 1858 y que llegó a la Argentina desde el entonces imperio astrohúngaro. Y que en 1891 empezó a trabajar en la policía de la ciudad de Buenos Aires y creó un sistema que no terminó funcionando y por eso años más tarde creó el que sigue en uso, que es el sistema dactiloscópico argentino.
2: Ok.
3: Que este presentó una clasificación basada solamente en cuatro tipos fundamentales de huellas.
1: Uh-huh. Y en 1892 ocurrió el primer caso en Necochea, de caso llamado Francisca Rojas, que fue el primero resuelto con este sistema dactiloscópico de Juan Bucetich. Uh-huh. El primero en todo el mundo que se resolvió de esta manera.
2: Ah, oh, wow.
1: Donde ya había una persona imputada, declarada culpable. Pero a una persona que está investigando ese caso no le cerraba del todo y declaró y decidió aplicar este método para investigar en una huella que habían encontrado y se dieron cuenta que la culpable era otra persona. Y por eso esto forma parte de la historia un poco de Argentina, porque gracias a ese caso se empezó a aplicar no solo en Argentina, sino en todo el mundo este método.
0: Mira.
2: O sea, perdón, es algo que de alguna forma... elaboramos nosotros.
3: Sí.
2: Bueno,
3: sí.
2: Juan
1: Bucetich no es argentino, pero lo hizo en Argentina.
2: Lo hizo en Argentina, lo aplicó la policía argentina.
3: Sí, para ayudar a la policía de acá.
2: Exactamente.
1: Sí, sí, sí.
2: Y de ahí en más, en todo el mundo.
1: En todo el mundo.
2: ¡Wow! Tremendo.
1: Es.
2: ¿Qué año habíamos dicho?
0: ¿1892?
2: Sí.
0: Es un montón.
2: 1892. Sí. Muchísimo.
0: Ya ahí, detectó huellas dactilares ya ahí.
1: Sí, lo que hizo Juan Bucetich en realidad fue achicar, habían 101 tipos de clasificaciones de las huellas, de los diseños. Uh-huh. Y él lo achicó a solo 4. Era muy difícil identificar diseños con 101 tipos.
0: Claro. Okay.
1: Ahora, él lo que hizo fue achicarlo a 4 tipos. Estos son el arco, la presilla interna, la presilla externa y el verticilo.
0: Bien.
1: El arco es básicamente cuando las crestas atraviesan el dactilograma de un lado al otro, formando una especie de arco, justamente. Uh-huh. Y después tenemos las presillas. Pero para explicar las presillas tenemos que explicar lo que es un delta. Uh-huh. Un delta es el punto donde las líneas de la huella se dividen y forman una especie de figura triangular.
0: Okay.
1: Y el sistema dactiloscópico argentino utiliza la presencia o ausencia de estos deltas para justamente clasificar a los diseños.
0: Bien.
1: Y estos deltas pueden ser blancos, donde están formados por los surcos papilares, o negros, que están formados por las crestas papilares.
3: Ok. La presilla interna vendría a ser cuando el delta se encuentra del lado derecho del observador, y la presilla externa es cuando este delta se encuentra del lado izquierdo del observador.
2: Sí.
3: Y el verticilio es, como en el centro, tener una forma de espiral o círculo y que mínimamente tenga dos deltas, uno de cada lado. Entonces, el especialista lo que hace no solamente es ver el diseño en general, sino que también observa dónde está el delta y qué formas tiene, y si no hay o hay delta.
2: Mm. Ok, bárbaro.
3: Uh-huh. Así que nada, trajimos para que vean.
2: ¡No!
1: Ahora les vamos a proponer que cada uno deje sus huellas en esta hoja.
2: ¡Me muero!
0: A ver. Después no me acusen de nada.
1: Por favor, les pido,
0: estoy dejando una parte mía, como dijeron.
2: ¿Con un dedo?
1: Con la mano entera, sí.
2: Ah, con la mano entera, así, taca.
1: Sí.
2: Sobre el papel.
1: Un poquito más.
0: Ah, sí, obviamente.
1: Un poquito
0: falta,
1: más
0: falta.
1: De...
2: Ahí yo estoy presionando bien fuerte.
3: Es depende también.
1: No hace falta, pero va a quedar más marcada.
0: ¿El pulgar puede ser que marca más fuerte la huella? ¿O algún dedo
1: especial?
0: Y es más
1: grande, entonces capaz que... No, después por dedo especial no.
2: Porque después normalmente, por ejemplo, cuando te vas a hacer el DNI...
0: Claro.
2: Te piden el pulgar.
0: No es por nada en específico.
2: No.
1: Y capaz como es más grande se ve más claro el diseño, pero... Sí. Y acá tenemos, no sé si se llega a ver, el maletín donde... Tenemos lo que utilizamos para levantar rastros. Dependiendo qué tipo de rastro tenemos, es el polvo que usamos.
0: Muy bien.
1: Y el plumón. Ahora nosotros le vamos a dar para que levanten
3: el magnético.
1: Este plumón.
0: Uy.
2: Ay, a ver. La cara de nuestra productora audiovisual ICM fue genial. O sea, se viene algo grosso. Se viene algo muy bueno. A ver.
1: A ver, permiso, me paro.
2: Sí. Esta es mi hoja. Voy a correr mi computadora.
0: Ahí no se va a ver.
2: No se va a ver mucho.
0: En el vivo, pero.
2: Ahora lo vamos a mostrar.
1: Simplemente con apoyar, como es magnético, el plumón ya se.
0: Ah, ok. Un plumón magnético.
1: Y tenés que apoyarlo suave, no tenés que frotar sobre la hoja. Tenés que ir en forma de círculos, ir pasándolo sobre la hoja.
2: A ver,
1: okay. Y ahí se va a revelar el rastro.
0: Claro.
1: ¿Así?
0: Ok, entonces remarco un poco más yo.
1: La hoja. No apoyando fuerte, pero ahí.
0: Claro, el rastro magnético lo que hace es detectar las huellas de la hoja que en este momento estoy dejando más todavía.
1: Que toque el plumón.
3: Claro, o sea, esos son movimientos como circulares suaves.
2: Ahí está bien.
1: Ahí va, pero un poquito más cerca. Para que llegue a tocar el rastro de la hoja.
0: Ahí está.
1: Ahí va.
0: A ver, voy a hacer.
1: Hasta que se vea.
0: Yo estoy jugando otra cosa todavía. Yo estoy tratando de dejar huellas particulares. Ya, voy a dejar en el bolsito.
2: Uy, creo que lo estoy haciendo mal. No, mentira.
1: Ahora le da un poco más de...
2: A ver. Es genial, mira, en el momento en donde se pega...
0: Ok. Esto. Ahí está tomando con el plumón, marcando la huella.
1: Ahí va, ¿no?
2: Ahí va.
0: Muy buena. Todo eso de rojo es huella, entonces.
3: No.
0: Ah, ok.
3: No,
1: se va a ver algo así.
0: La huella, marca de la mano.
2: Ah, ahí está, ahí salió.
0: Uy.
2: Ah, se ve toda, claro, se ve todo el dedo.
0: Ahí
3: claro,
0: se ve el
3: depende
0: dedo.
3: De lo que dejes.
2: Sí,
3: capaz
2: sí,
3: dejas
2: sí.
3: Solamente la yema.
2: Yo apoyé toda la mano, entonces ahí se ve bien.
0: Muy bueno.
1: Y depende genial. Igual el nivel de sudoración. Si tenés la mano muy seca, capaz no queda marcada, pero...
2: Sí.
0: Claro, a mí me pasa mucho eso, que me dicen que soy mano seca, entonces cuando voy a hacer el DNI me dicen de vuelta. Y después me ponen una crema en el momento para marcarlo.
2: Ahí está, bueno,
1: hay una técnica que no.
2: Ahí algo se vio. ¿Lo muestro?
1: Pasale si querés a Bauti.
2: A ver, pará. Te paso.
1: Para que lo haga él.
2: Te paso esto, así lo haces vos, y ahora voy a mostrar.
0: Ese polvo siempre depende de la superficie, ¿no?
1: Claro.
0: Bien. Uy. Yo quiero levantar un poquito más.
2: Ahí,
0: pero quiero levantar.
2: Bueno. Ahí se ve mi dedo marcado.
0: Pero
2: ahí está, en vertical.
3: Pasa que ya tiene como muy bien los costados.
0: A ver.
3: Son como...
0: Mira, yo acá marqué una... Un dedo. Ahí está el dedo. Ah, lo marqué en la esquina para acordarme, mira. Muy bueno.
2: Bien, Bauti.
0: Acá hay dos dedos más.
1: Mirá, están quedando esos.
2: Ah, vos te quedó dedos. Muy bien. ¿Y por qué a mí me quedó tan...?
1: Y capaz tenías la mano más seca.
2: Y puede ser.
0: Marqué los dedos bien yo.
1: Mirá, sí, a él se le ve mejor.
2: ¿Y eso qué? Hice con fuerza, con fuerza, con fuerza.
0: La cantidad de dedos que apoyé la yo
2: fuerza,
0: igual.
2: Claro, sí. Sino por lo que sí. Decís, la sudoración.
0: No, es que
2: claro.
0: yo mirando tu prueba, digamos, empecé a apoyar los dedos en todos lados.
2: Ah, claro.
0: Entonces, te hice 18.000
1: dedos. Ahora volvés a probar.
0: Muy bueno.
2: Ay, qué divertido.
0: ¿Este polvo es para superficies lisas?
1: Es para papel.
0: Para papel,
2: específicamente, ok. Entonces, claro, cada polvo varía según la superficie.
1: Claro, sí.
2: Por ejemplo, para esta mesa, por ejemplo, ¿qué sería si queremos hacer con esta mesa? ¿O no saben?
3: El otro. Que creo que está de ese lado, el grande.
0: No, claro. No, tiene que... ¿Cuántos tipos hay? ¿Varios?
3: No, hay dos nada más.
0: Bueno, okay. Bueno.
3: Al menos los que usamos nosotros son dos nada más.
0: Claro. Y después capaz hay más
1: después
0: específicos.
1: Después hay diferentes colores, también depende
2: claro.
1: De dónde vas a revelar.
3: Por ejemplo, okay. Si usas una bolsa de plástico, no vas a usar blanco porque no vas a ver
2: claro.
3: Nada.
2: Claro.
3: Nos
2: pero por
3: el otro
2: ejemplo,
3: día.
1: Regular.
2: Sí.
1: Ese es el magnético.
2: Okay. Ok. Y pero, por ejemplo, este, ¿para qué otras superficies
3: La verdad,
2: sirven?
3: Nosotros los usamos solamente para papel, el magnético. Uh-huh. Después para vasos usamos ese, el otro. Uh-huh. Para vidrio vendría a ser.
2: Claro.
3: Y para bolsas, el otro día también tuvimos que usarlo sobre cinta y usamos también el que es, no el magnético, el regular.
2: Okay.
0: Claro, y por ejemplo, cuando tienen que buscar en lugares que son muy chiquitos o muy finitos, que es muy difícil de aplicar el polvo y demás, ¿cómo hacen? Es muy específico. Por ejemplo, bueno, decías una bolsa, que vos agarras una bolsa así, es muy difícil marcar.
3: O sea, buscamos donde nosotros creemos que pudo haber
0: sí,
3: estado en contacto
0: de
3: la otra persona.
2: Claro.
3: Haber dejado huellas, no es que buscamos en todo el lugar del hecho.
0: Okay.
1: Por eso también es muy importante los elementos de protección personal,
0: sí.
1: Porque si no, contaminaríamos nosotros la escena.
2: Claro.
1: Y bueno, tratar de no manosear demasiado sí. Los elementos para que si hay un rastro, poder preservarlo.
3: No perderlo.
0: Claro.
1: Y bueno, depende del hecho donde nos encontramos, si nosotros creemos que pudo haber estado otra persona ahí, que necesitamos... el rastro, bueno, ahí sí vamos a buscar dónde pudo haber manipulado, qué pudo haber manipulado a esa persona.
2: Uh-huh.
1: Y ahí buscaríamos.
2: Sí, hoy por hoy con todo el avance de la tecnología es mucho más fácil, ¿no? Que aquel año 1893, ¿era no?
0: 92.
2: 92. Es mucho más rápido.
1: Y sí, porque al no usarse eso todavía no existía todo esto. El primer rastro este que se levantó, que yo conté del caso, fue... Una huella por transferencia, que es cuando hay una sustancia, por ejemplo en este caso era sangre, y se apoyó,
0: claro.
1: Se apoya sobre una superficie.
2: Uh-huh.
1: Por eso era una huella.
2: Uh-huh.
1: Pero todavía no se usaba esto de levantar,
0: claro, de revelarlo,
1: huella. Claro.
0: Uh-huh. Sino sí. Que queda marcada.
2: Ok. Bueno, chicas, me encantó,
0: bueno.
2: Estuvo buenísimo. Me encanta que traigan los elementos de trabajo que nos hagan sentir unos minis criminalistas por unos segundos, ¿no?
0: Tendría que haber traído el mameluco así ya.
2: Un combo.
0: Esta me la llevo.
1: Está muy bien.
2: Genial.
0: Está espectacular.
1: Sus huellas.
2: Buenísimo. Bueno, Vicky, Isa, muchísimas gracias. Las esperamos la próxima
0: gracias.
2: Para ver qué nos
1: gracias
2: traen.
1: Gracias a ustedes. Y gracias a los profes que nos prestaron.
2: Sí, sí. Muchas gracias. Que siempre se ponen la 10 para, nada, no solamente para formar parte del programa, sino también con todos los equipos, los instrumentos, todo. Así que un saludo grande.
0: Muy bien.
2: Nos gracias. Vamos a una pequeña pausa. Ya volvemos con lo que queda del programa.
1: Gracias.
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0: Estamos de vuelta para finalizar el programa. Ahí Eduardo agrega que fue de la provincia de Buenos Aires, ¿no? En la ciudad de La Plata, y que lleva su nombre, ¿no? La policía de la provincia. Así que nada, nos encanta que aporten datos que contribuyan un poco a las columnas también. Uh-huh. Estamos chochos, sí, sí. Con las huellas.
1: Estamos muy, muy, muy bueno.
0: Yo en el corte saqué que era arco mi huella. Pues no tenía delta.
1: No, sí, después preguntaste cuántos años eran, porque ya te veías criminalista y eran 4 años. Dijiste, no, otros cuatro años otra vez, nada.
0: Bueno, más o menos, depende.
2: Así, John.
0: Guadalupe Olivieri, bienvenida.
3: ¿Cómo andan? Bueno, veo que estuvieron haciendo experimentos.
0: Sí. No, con las huellas dactilares, todo.
3: Qué interesante.
1: Re interesante.
3: Lo que les traigo el día de hoy es algo que estuvo pasando en los Estados Unidos.
0: Muy bien.
3: No sé si se estuvieron informando al respecto, pero el presidente Donald Trump parece que va a sacar su streaming 24 horas llamado Trump TV.
0: ¿Streaming 24 horas? Mira, ese dato no lo tenía.
3: Así es. Es como un canal de noticias. No sería de noticias, pero es un canal que pasa todo lo que respecta a su administración.
0: Bien.
3: Pero bueno, volviendo para atrás, les voy a contar cómo surgió esto, por qué surgió y toda la repercusión que tuvo, ¿no?
1: Sí, dale.
3: Bueno, el viernes 18 de septiembre, Trump decide impedir el ingreso a la Casa Blanca de periodistas de la CNN, de MS Now y de Político, que son medios conocidos, con el argumento de que estos medios daban fake news, o sea, uh-huh, noticias falsas con respecto a su administración. Mismo el vicepresidente salió a respaldarlo y dijo que el 92% de las noticias sobre Trump en estos medios eran negativas. Eran negativas hacia la administración.
0: Claro. Sí.
3: Entonces, bueno, ¿qué hicieron estos medios con... fueron a la Casa Blanca el 18 y se encontraron, sí, que no podían entrar. Bueno, ¿qué,
1: sí,
3: hicieron? Fueron con un juez y hicieron, uh-huh, todo como una demanda diciendo que esto como impedía y les... les impedía el uso de su primera enmienda, que ahí Estados Unidos se maneja con enmiendas. La primera enmienda habla de la libertad de expresión.
1: Exactamente, sí, sí.
3: Así que bueno, este juez federal...
0: Sí, ya hace rato viene teniendo problemas con los medios en la Casa Blanca.
3: Uh-huh. Sí, sí, sí. Y en su primera administración, podemos decir, de Trump, también lo tuvo.
1: Sí.
3: Un problema con un periodista también de CNN. Este juez federal ordenó a Trump restablecer temporalmente el acceso. Y esto fue el día de hoy que se emitió el fallo. El juez federal Timothy Kelly, uh-huh, falló a favor de los medios y se le restableció el ingreso a estos canales,
1: sí,
3: a la Casa Blanca. Uh-huh. Pero, ¿qué pasa? Estos medios, como algunos otros que voy a nombrar, ABC, CBS, CNN, Fox,
1: sí,
3: News y NBC, forman parte del White House Television Pool. ¿Qué es esto? Se preguntarán. Bueno, es como estas cadenas de noticias se unen y se turnan para cubrir ciertos eventos o actos presidenciales.
0: Bien.
3: Entonces es como que una de ellas realiza la cobertura y se la pasan a los otros medios y como que medio que la despliegan por diferentes medios de Estados Unidos. Entonces no necesitan por ahí estar todos los medios que hay en todo Estados Unidos, claro, adentro de la Casa Blanca, sino que las principales, que son estas que nombré, graban y o hacen el reporte y lo distribuyen para que se pase por otros lados.
0: Sí, levantan, sí, la señal.
1: Claro, pero digo, así ¿forman es todos parte de un mismo grupo? ¿Como si dijese Grupo Clarín?
3: No. Uh-huh. No. Pero ellas se turnan para cubrir y se distribuyen al resto de las, okay, cadenas, estaciones locales u otros medios, tanto de Estados Unidos como internacionales.
1: Sí.
3: Y esto sucede desde 1950. O sea, estas cadenas proporcionan la cobertura presidencial desde hace muchos, muchos años. Y con esto de la prohibición estarías rompiendo con uno de los medios que no puede ingresar. Entonces, ¿qué pasó? Bueno, el lunes las cuatro cadenas suspendieron en conjunto la cobertura de la Casa Blanca y, por ejemplo, se inauguró un helipuerto en el jardín sur de la Casa Blanca y no lo cubrió nadie. Entonces, claro, esto medio que se les prendió, le prendió la lamparita a Trump y dijo, bueno, ¿qué hago? Sacó su propio streaming, como hablábamos, Trump TV, The Essentials Station, como lo esencial,
0: sí,
3: de la administración, lo van a pasar ahí. ¿Qué van a transmitir? Bueno, discursos, anuncios, momentos destacados, eventos, actualizaciones, y todo esto es tipo 24 horas de transmisión disponible. Esto arrancó el lunes 21 de septiembre a las 19 horas con un material de archivo que fue un discurso de Trump que dio el 3 de julio de este año en el Monte Rushmore. Entonces esto nos lleva un poco a discutir, a debatir, sí, se podría decir, qué rol juega el periodismo en este momento. Creo que sí, nosotros hablamos mucho con estas cosas de actualidad que traigo en redes. ¿Qué rol juega el periodista acá? Uh-huh. Porque estamos viendo en los últimos, bueno, en estas presidencias que están pasando tanto acá, en Argentina como en Estados Unidos, que el gobierno tiene comunicación directa con, sí, los ciudadanos sin pasar por el intermediario que antes era.
0: Sí.
3: Uh-huh. Básicamente necesario. Ahora no está necesario, que el intermediario sería el periodismo. Bueno, van directo. Y hablan con ellos y se comunican, y ahora no solo en redes sociales como en Twitter o en Instagram, sí, sino ahora por un canal de televisión.
1: Sí, exactamente. No, también esto que decías, que de hecho ha pasado también en este gobierno, por ejemplo, en febrero de este año se creó la Oficina de Respuesta Oficial, sí, que es, digamos, un canal institucional del gobierno, de la presidencia, de, sí, Javier Milei, para responder a lo que ellos consideran justamente fake news, desinformación, datos engañosos, sí, cuestiones de ese estilo. Que por supuesto ahí...
0: ¿Que por ahora es solo una cuenta de Twitter?
3: Así es.
1: Creo que es solo una cuenta de, sí, Twitter. Sí. Que ahí el tema es que el rol del periodista, porque por ejemplo vos mencionabas que es un streaming 24 horas que muestra lo que está pasando en la Casa Blanca. Que eso, digo, está muy bien y es uno de los roles del periodismo, que es mostrar lo que está pasando... ya sea en el poder político, como en poder económico, como en distintos escenarios y actores de la realidad y de la sociedad. Pero hay otro rol fundamental del periodismo, que es la interpretación y la contextualización de lo que significa eso. Es decir, que el mismo presidente o que las personas allegadas a esa presidencia o personas que forman parte de ese cuerpo, si se quiere...
0: Sí, la oficina de la presidencia.
1: Claro, la oficina de la presidencia, te diga qué significa eso, ya puede ser hasta incluso peligroso, justamente porque, bueno, quizás...
3: Sí, es sesgado,
1: te lo están vendiendo de otra forma.
0: También es entender que es una respuesta oficial de un gobierno, no deja de ser eso también. Uh-huh. No sé, qué sé yo, también es tomarlo como tal, como, bueno, todo lo que sea una especie de crítica se van a defender. También es cierto que sí, me parece, cuando ya se pasa una línea hacia un ataque, eso sí es peligroso, pero bueno, también son formas de defender una gestión.
3: Y
0: sí, sí, lo de las 24 horas es extraño igual.
1: No, es extraño, y también esta cuestión de que ya se esté prohibiendo el acceso.
0: Eso sí.
1: De que se estén...
0: Yo había tenido un problema en la Casa Blanca con influencers, si mal no recuerdo. Uh-huh. Que había hasta expulsado también influencers críticos, cosas así.
1: Ajá. Puede ser. Por eso digo, ahí ya hay como un... No sé, como llamar a... Ponerle un nombre a algo que no es. ¿Se entiende? Porque una cosa es que a uno como gobierno no le guste lo que el periodismo está diciendo, que es algo, si se quiere, bastante lógico, porque el periodismo desde siempre es una forma de...
0: Incomodar, sí.
1: Exactamente.
3: Mismo esto pasó con la administración de Hugo Chávez, sí, que tuvo un programa que se llamaba Lo Presidente entre 1999 y 2012, en donde hablaba directamente con los ciudadanos para recibir llamadas, hacer anuncios, responder a cuestiones políticas o criticar opositores. Y, bueno, también era una transmisión, uh-huh, un programa de televisión, se podría, uh-huh, decir, y esto también es muy parecido, entonces medio que los estaban comparando, y a la vez esto de Trump lo podemos ver con la prohibición de los periodistas a la Casa Blanca, lo pudimos ver acá, también lo que pasó con la Casa Rosada y todo lo que pasó acá. Entonces encontramos ciertos paralelismos. En presidencias también bastante amigas, Pero bueno, esto del debate de el rol del periodista frente a una comunicación directa de los gobiernos hacia el público, y el público que por ahí no tiene el ejercicio que por ahí tenemos nosotros de poder discernir o tener en cuenta, bueno, che, ¿quién me está comunicando esto? O, por ejemplo, Estados Unidos, que es bipartidista, hay muchos que son fanáticos de Trump, y como esto de MAGA, Make America Great Again, y lo siguen, y seguro que esto se va a consumir un montón, también no va a ser consumido por la otra parte. Claro. Pero bueno, nos lleva a replantearnos el rol del periodista, el rol de, bueno, de personas normales que consumen la información, a ver qué estoy viendo, qué puedo hacer con esa información, cómo lo cotejo con otras fuentes. Así que bueno, hay que estar
0: despiertos
3: en estos.
0: Saber siempre de dónde viene también.
1: Exacto.
0: Hace tiempo.
1: Sí. Wada, muchísimas gracias.
0: Muy bien.
1: Como siempre, súper interesante. Bueno, Bauti, nos despedimos, ¿te parece? Hasta mañana.
0: Gracias, Guada, también.
1: Muchas gracias, Guada, de nuevo, por sumarte. Muchas gracias a la producción, a Belén Galindo, a Facundo González y a Sofía Bongiovanni, y al magíster Federico Ravera también. Sí, sí. A las autoridades de la UCA, a Oro 21, por el espacio, como siempre, en la catedral también.

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0: Hola, muy buenas tardes. Desde este momento nos ponemos en modo familia, un programa del Instituto para el Matrimonio y la Familia de la Universidad Católica Argentina desde Radiofónicos en Vivo. Nuestro programa número 57 y 131 de nuestra historia. Bueno, a ver, tenemos una ausencia, ¿no?
1: Sí.
0: Entonces no está Gabriela Mango. Hoy no la tenemos a Gabriela.
1: Hoy no la tenemos.
0: ¿Quién
1: a Gabriela
0: conduce?
1: Alejandra Planker
0: y Miriam Mitres. Y tenemos una invitada que no es tan invitada porque está siempre con nosotros, que va a estar también en la co-conducción.
2: Claro, porque hoy vamos a charlar juntas.
0: Malena. Muy bien. Bueno, tenemos a también en imagen a Lucas, producción y controles a Reni y Pedro. Y vamos a confiar en que el programa este salga bien. ¿Vamos a confiar?
1: Ah, sí, perfecto. ¿Eh? Yo siempre confío en el programa.
0: ¿Sí? Bueno, entonces hoy hablamos de la confianza.
1: Bien, y te voy a decir por qué confío en el programa. Porque la... perdón. Bueno, la palabra confianza es una de esas palabras que...